0: Vamos al Tribunal Supremo porque ahí declara a partir de las 10 de la mañana el exsecretario de Organización Socialista, exministro y el que fuera su lugarteniente, la exmano derecha de Pedro Sánchez, José Luis Ábalos. Anticorrupción pide 24 años de cárcel para el exministro socialista Patricia Rossetti.
1: Si las declaraciones de Aldama y Koldo duraron en torno a las 8 horas, espera que la de Ábalos sea por el estilo. Tiene ganas de hablar, dicen a COPE fuentes jurídicas, y prácticamente responderá a todas las partes, menos a la acusación popular que lidera el PP. No tiene intención a día de hoy. Ábalos, que ha tomado buenas notas durante la declaración de Aldama, tendrá que defenderse de las múltiples acusaciones. Para la UCO es una pieza fundamental para la trama. Un miembro cualificado sin él no podrían haber hecho nada. Abrió la puerta a Aldama para sus negocios y por ello cobraba lo que cobraba. Pero Aldama era quien pagaba, explicó el teniente coronel de la Guardia Civil, Antonio Balas, y quien paga manda. Y además era exigente. Aldama habló de financiación del PSOE con el dinero aportado por las constructoras, dinero en efectivo que él mismo llevaba a Koldo y a Ábalos. Y Koldo confirmó que las chistorras eran billetes de 500 euros que le daban en Ferraz y en el ministerio por razón de su cargo. Y el exgerente del PSOE dijo que en el partido no existían esos billetes.
0: Gracias, Patricia. Precisamente en el PSOE estarán muy atentos a lo que declare Ábalos. Mientras tanto, el líder del Partido Popular, Alberto Núñez Feijóo, participa en la campaña de las elecciones andaluzas. Critica la corrupción que, asegura, desde hace 8 años ha rodeado a la candidata socialista María Jesús Montero durante su etapa en el gobierno español.
2: ¿Cómo iba a haber algo raro en Ábalos, en Koldo, en Santos, en la mujer y en el hermano y en los gobiernos del ERE donde participaba?
0: Las palabras de Feijóo en medio de la campaña cuando hoy a las 10 de la mañana va a declarar José Luis Ábalos. Y en los deportes no habrá pasillo en el Clásico. El Madrid ha ganado contra el Español y pospone el alirón del Barça. La Liga se decidirá el próximo domingo, precisamente en el partido que enfrenta a ambos equipos. A los azulgrana les vale solo con un empate y una victoria, un empate para ser matemáticamente campeones y levantar el título de Liga. Por arriba la clasificación ya ves que está mucho más clara que por abajo. Hoy a las 9 de la noche el Sevilla se la juega contra la Real Sociedad. Los hispalenses están a 2 puntos de la salvación, a 5 partidos por disputarse. Ahí abajo la verdad es que se la juegan muchos equipos: Valencia, Español, Elche, Mallorca, Girona, Alavés, el mismo Sevilla y el Oviedo, que está a 8 puntos de la permanencia. Volvemos a las 3 de la mañana con más información. 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
5: Bueno, ya sabéis lo que está pasando en España y en el mundo. Vamos con el monográfico de esta noche. Las guerras navales fueron determinantes en el desarrollo de la Segunda Guerra Mundial.
6: Los japoneses nos atacan.
5: Batallas como la de Midway en el Pacífico, que influyeron en la derrota de Japón y en la supremacía norteamericana en el mar, tras los daños recibidos en Pearl Harbor.
7: Los japoneses están a 343 grados o a 163 grados.
8: Por el amor de Dios, están atacando a Pearl y no sabemos si esos cabrones están al norte o al sur.
5: La primera batalla de portaaviones en la historia y el primer combate donde las fuerzas navales nunca se vieron directamente ni estuvieron al alcance de la artillería enemiga.
9: Tenemos una posible ubicación de la flota japonesa. Volad sobre la demora 185. Si establecéis contacto, Best y sus hombres lanzarán una cortina de humo y los torpederos harán su trabajo.
5: La guerra entre submarinos, que no solo fueron hundidos, sino también capturados, permitiendo acceder a los aliados, hacerse con códigos secretos de gran valor estratégico.
10: Nos reuniremos con el submarino averiado haciéndonos pasar por su unidad de abastecimiento. A la cabeza de un destacamento vestido con uniformes alemanes abordaremos al enemigo. Lo tomaremos a la fuerza, apoderándonos de los códigos. Trasladaremos a los supervivientes al S-33 y hundiremos su submarino.
5: Hoy en la noche de Arjona te contamos los secretos de algunas de las batallas más importantes libradas en el mar.

0: Durante la Segunda Guerra Mundial, los submarinos alemanes surcaron el Atlántico en una guerra silenciosa y letal.
1: El goniómetro capta una señal alemana con rumbo 087 grados, a entre 12 y 20 millas. El Commodore cree que se trata de un submarino, señor.
2: Mando, aquí combate, objetivo con rumbo fijo 094 a 12 millas de distancia.
3: Armas, corran la voz, no abran fuego sin mis órdenes.
0: Hubo submarinos que fueron capturados y permitió a los aliados acceder a secretos cruciales que ayudaron, por ejemplo, a descifrar el código Enigma. Submarinos alemanes que se rindieron en las costas argentinas o episodios que inspiraron películas como La caza del Octubre Rojo.
4: El servicio de inteligencia británico obtuvo estas fotos hace 2 días. Es el submarino Octubre Rojo, lo más nuevo de la clase Typhoon. De eslora mide 12 metros más que los de su clase y 3 metros más de manga. El comandante de la nave es Reimius. Sus contactos políticos son buenos. Además, ha entrenado a la mayoría de sus oficiales. Los rusos le llaman Vilnius Nastavnik, el maestro Vilnius.
0: Vamos a sumergirnos en este asunto con la ayuda de Antonio Muñoz. Él es divulgador histórico. Querido Antonio, muy buenas noches y bienvenido a la cadena COPE.
5: Hola, buenas noches, Adolfo. ¿Qué tal? Un placer, como siempre.
0: Para empezar, ¿qué papel jugaron realmente los submarinos alemanes en la Segunda Guerra Mundial?
5: Bueno, los submarinos alemanes libraron una guerra comercial, una guerra contra Gran Bretaña al principio. Bueno, Gran Bretaña es una isla y entonces todo lo que utilizaba alimentos, combustible, armamento, venía por mar. Venía o bien de su imperio o bien de Estados Unidos cuando Estados Unidos le prestó ayuda, ¿no?, en la Segunda Guerra Mundial. Por lo tanto, los alemanes, que no tenían una flota de superficie, o sea, una flota de barcos convencionales, ¿no?, muy grande, no podía competir con la armada aliada, lo que dijeron fue una guerra submarina, es decir, estrangular las rutas de abastecimiento de Gran Bretaña, cortarle, digamos, el avituallamiento, por lo tanto, un arma de guerra económica, y forzar a Gran Bretaña a la rendición, ¿no?, o aceptar por lo menos el statu quo del poder de Hitler en Europa. Y además, si digamos, obligaban a Gran Bretaña a rendirse, los aliados hubieran dejado de tener la base que suponía que era Gran Bretaña, las Islas Británicas, para una futura invasión de Francia, para la liberación, ¿no?, para el desembarco en Normandía. De manera que si los alemanes hubieran ganado la guerra, la batalla del Atlántico, que se dice, pues la Segunda Guerra Mundial hubiera tenido otro cariz completamente diferente, ¿no? Se puede especular, ¿no?, pero hubiera sido completamente diferente. Así que la actuación de los submarinos alemanes fue decisiva. Naturalmente lo que ocurre es que no ganaron la batalla del Atlántico.
0: Pues si te parece, entre las que vamos a relatar y a recordar, empecemos por alusiones de las que tú hablabas, la batalla del Atlántico.
6: Señales de auxilio, señor. Los vigías informan de disparos con rumbo 046 a 3 millas.
7: Todos a sus puestos de combate. Nivel 1 de alerta. Cierren todos los...
8: Combate en forma de un submarino con rumbo 036 a milla y media, señor.
0: Ahí tenemos la batalla del Atlántico, que tenía como uno de sus objetivos bloquear el suministro aliado al Reino Unido. ¿Qué ocurrió en aquella larga campaña, Antonio, de la Segunda Guerra Mundial?
5: Bueno, exactamente lo que dices tú. En realidad le pusieron batalla del Atlántico porque era como una especie de prolongación de la batalla de Inglaterra, pero en realidad es una campaña larguísima que duró toda la guerra, de hecho, ¿no? Fue una campaña terrible, terrible para la gente que la libró. Por ejemplo, por decir una cifra, los submarinos alemanes hundieron 14 millones de toneladas de buques mercantes aliados son como 3.000 y pico de barcos.
0: Qué
5: en la eso. Y entonces, claro, la mayor parte de la gente que se fue a pique y murió ahogada eran marinos mercantes, no eran militares, aunque estaban movilizados, digamos, por unas leyes de la reserva. Y luego, entre las tripulaciones alemanas, se perdieron entre el 70 y el 75% de la gente que iba en los submarinos, ¿no? Fue una batalla, una campaña, de hecho, encarnizadísima. Básicamente, era los convoyes aliados se organizaban en Estados Unidos o en India o tal, iban hacia Gran Bretaña organizados como, digamos, como una especie de rebaño, ¿no? Los mercantes eran el rebaño, mercantes o petroleros, y las corbetas, fragatas y barcos pequeñitos que iban a su alrededor eran como los perros pastores, por decirlo así, ¿no? Y entonces, para continuar con la metáfora, de hecho, los alemanes organizaban sus ataques de submarinos en lo que llamaban manadas de lobos. Es decir, atacaban los convoyes. A menudo incluso se metían dentro del área de los convoyes, ¿no? Y normalmente atacaban de noche, primero porque era más difícil localizarlos y segundo porque podían atacar emergidos, ¿no? Y por lo tanto eran más rápidos, ¿no? Porque además un submarino alemán típico, un tipo 7, que es el submarino alemán este que conocemos todos de las pelis, ¿no? Y llevaba 11 torpedos. No llevaba más, ¿no? De manera que podía, tenía que seleccionar muy bien sus blancos, ¿no? Y básicamente era esto, era el ataque a los convoyes, un arma de guerra económica, pero tremendamente letal, ¿no?
0: Correcto, por tanto, los convoyes eran el rebaño, la flota armada eran los perros pastores que cuidaban del rebaño y exacto, los lobos, la manada de lobos eran los submarinos alemanes. Por cierto, para que los oyentes no se pierdan, la flota alemana se identificaba, me refiero a la de submarinos, por la letra U delante del número de cada submarino. ¿Qué significaba y por qué esa nomenclatura?
5: Bueno, significa, la letra U es Unterseeboot, es decir, barco submarino. Sí es, igual recuerda al inglés, ¿no? Es mar, Unter es debajo y Boot es barco, o sea, barco debajo del agua.
0: Entiendo. ¿No? Hemos hablado de submarinos capturados. Antonio, cuéntame cómo se captura un submarino.
5: Bueno, primero para capturar un submarino hay que hacerlo subir arriba, ¿no? Hay que. Entonces se tiene. Bueno, se puede hacer con cargas de profundidad. Puede también que el submarino suba por daños mecánicos, etcétera, etcétera. ¿Cuál es el interés de capturar un submarino? Pues en el caso, por ejemplo, de un submarino alemán, pues los aliados podían enterarse de muchas cosas sobre la tecnología que estaban manejando los alemanes en ese momento. Podían capturar, por ejemplo, tú has hecho mención, ¿no? La máquina de cifrado Enigma, con la que los submarinos recibían información del, digamos, del almirantazgo alemán, ¿no? Mediante antenas de radio con mensajes cifrados. Cuando el mensaje cifrado llegaba a la máquina Enigma del submarino, la máquina lo descifraba según unos parámetros que ellos ya tenían, un libro de códigos, que también podía caer en manos de los aliados, si aportaban el submarino, etcétera. Es decir, había muchísimo interés en conocer muchas cosas, ¿no? del submarino, si lo apresaban.
0: Vamos, si te parece, con ejemplos concretos. Recuerda, le digo al oyente, que el submarino alemán se identificaba con una matrícula, con la letra U y luego un número. Vamos con un ejemplo concreto, el del U-505.
9: La resistencia francesa informa que un submarino de abastecimiento zarpó de la dársena de Lorient ayer por la tarde con piezas de motor y mecánicos. La impresión que tenemos es que va a reunirse con el submarino averiado. A bordo de ese submarino hay esto.
10: ¿Una máquina de escribir?
9: De códigos cifrados Enigma.
0: Antonio, ¿por qué fue tan importante la captura del submarino U-505?
5: Bueno, por lo que he explicado, ¿no? Ya lo adelantas ahí en el fragmento, ¿no? De la peli esta que has puesto. Llevaba la máquina Enigma. Este submarino, el U-505, fue capturado 2 días antes del desembarco en Normandía. Y era un submarino tipo 9, un poco más moderno que el caballo de batalla clásico alemán, que era el tipo 7, ¿no? Entonces lo hicieron subir arriba con cargas de profundidad, los norteamericanos. Lo capturaron en el Atlántico, ¿no? Y entonces, por ejemplo, para que veas, por ejemplo, digamos el botín, ¿no? Entre comillas, que recogieron. Lo capturaron intacto porque la tripulación se asustó muchísimo, entró en pánico y subió a la superficie. Ahora explicaré por qué subió a la superficie tan rápido, porque preferían, de hecho, dinamitarlo el barco antes de que cayera en manos del enemigo, ¿no? Se hicieron con una máquina Enigma intacta, se hicieron con un libro de códigos. Y también se hicieron con un torpedo acústico. Los alemanes habían desarrollado un torpedo acústico que seguía el ruido de las hélices de los barcos. Por lo tanto, era bastante letal, ¿no? Y los aliados aprovecharon el conocimiento de este torpedo para crear un señuelo acústico que engañaba a estos torpedos. Mantuvieron el tema de que se habían apoderado del barco en secreto, completamente. Por ejemplo, la tripulación, que la capturaron entera, la llevaron a Barbados. Y ni siquiera, por ejemplo, dejaron que la Cruz Roja los visitara, para que los alemanes pensaran que habían hundido el submarino, ¿no?
0: Fíjate,
5: por motivos obvios.
0: Una estrategia muy parecida cuando consiguieron descifrar la máquina Enigma, que mantuvieron en secreto, que ya tenían los códigos, para precisamente sacar provecho del descifrado de la máquina. ¿Por qué subió tan rápido este submarino?
5: Subió porque la tripulación estaba muy desmoralizada. Esto es un episodio bastante, bastante brutal. Porque en una misión anterior, el capitán del submarino, que era un capitán muy joven que tenía 25 años, había perdido los nervios en un ataque de cargas de profundidad. El ataque de carga de profundidad, si en la película ya asusta, pues en verdad debe ser aún peor, me imagino. Perdió los nervios y se mató con su pistola delante de toda la gente. Allí debajo del agua, en el submarino. Y eso a la tripulación la dejó devastada. completamente. Y Dönitz, el jefe de la fuerza submarina, en vez de disolver a la tripulación y repartirla por otros buques, la mantuvo intacta. Y entonces la tripulación estaba muy con una moral muy baja. Entonces en este ataque al U-505, cuando lo capturaron, inmediatamente subieron arriba y se entregaron.
0: Entiendo.
5: Y ya digo, era extraño que hicieran eso.
0: Hubo dos submarinos, el U-530 y el U-977, que se rindieron en Argentina meses después del final de la guerra. ¿Qué sabemos con certeza de este episodio? Y te añado una más. ¿Es cierto que se barajó la idea de que hubieran podido servir para una posible huida de Adolf Hitler?
5: Sí. Bueno, esta es la famosa mitología y las leyendas de la Segunda Guerra Mundial, sobre todo del final. Los dos, sí. El U-530 llegó a Argentina en julio del 45, varios meses después de que Alemania se hubiera rendido. Entonces, claro, despertó todo tipo de sospechas y tal, pero bueno, simplemente parece ser que había estado eludiendo, digamos, las patrullas navales aliadas, que eran más débiles, porque como se había acabado la guerra, la mayor parte de los recursos ya se estaban destinados al... Se acaba la guerra, digamos, en Europa, estaban destinados al Pacífico, ¿no? Pero sí, despertó todo tipo de rumores, ¿no? Y luego el U-977, que era un submarino mucho más moderno y tal, también llegó allí a Argentina y decidieron rendirse allí a las autoridades argentinas. Entre que en Argentina había nazis huidos, que había todo esto de que Hitler se podía haber escapado de Berlín y tal, que por cierto es curioso que este famoso mito de que Hitler escapó y se fue a Argentina o a algún sitio en Sudamérica, fue una cosa que diseminaron los soviéticos, los servicios de inteligencia soviéticos, porque a Stalin le interesaba ya en ese momento que se identificara a los aliados occidentales con una cierta amistad con los nazis que habían quedado después de la guerra, ¿no? Para él presentarse, digamos, como el verdadero liberador de Europa, ¿no? Fue un mito que diseminaron los soviéticos, ¿no? Entonces, pues, estos dos submarinos eran ideales, ¿no? Para continuar con
0: claro.
5: La
0: leyenda. Esta historia, además, continúa. Llevan a Hitler a Argentina, de allí lo embarcan, sí. Lo llevan a la Antártida, y allí vivió en una base nazi en la Antártida. En fin, la historia es conspiranoica, pero tremendamente atractiva, ¿verdad? Oye, hay un submarino, el U-455, fíjate que desaparece en abril del 44 y se localiza finalmente en el año 2005, de 1944 a ser localizado en 2005. ¿Qué ocurrió exactamente con este submarino?
5: Bueno, primero hay que pensar que con la cantidad de submarinos que se hundieron debe estar tapizado. O sea, no llega a los extremos. Sabes que hay un estrecho en la isla de Guadalcanal que llaman el estrecho del fondo de hierro, porque debe estar lleno de buques, ¿no? De las batallas de las Islas Salomón, ¿no? Pero sí, este submarino, los alemanes lo dieron por perdido, dejó de emitir por radio. Era uno de los pocos submarinos que había conseguido burlar la vigilancia británica en Gibraltar y había entrado en el Mediterráneo. Y al parecer, bueno, pues se perdió su señal de radio cuando regresaba de la costa de Argel, y luego buceadores italianos lo encontraron en 2005 cerca de La Spezia, cerca de Génova. Y bueno, digamos, saldrán muchísimos más restos de esto, igual que van encontrando, por decirlo así, también galeones españoles, por ejemplo, pues irán encontrando estos buques que son más recientes.
0: Pero Antonio, un dato realmente curioso, además del tiempo pasado, es que parece ser que se encontraron a los 52 tripulantes fallecidos dentro del submarino, ¿no?
5: Sí.
0: Muy fuerte.
5: Es como una tumba, sí.
0: Correcto.
5: Sí.
0: Nos tenemos que referir a la novela de Tom Clancy llevada al cine y protagonizada por Sean Connery, como olvidar a la caza del Octubre Rojo.
11: Creemos que la llaman Octubre Rojo en honor a la Revolución de Octubre de 1917. Creemos que esas puertas situadas, como pueden ver, a proa y a popa, encierran un sistema único de propulsión que permite al submarino navegar virtualmente en silencio. Es posible que su nuevo sistema de impulsión haga que el Octubre Rojo sea indetectable para nuestras redes de alerta en el Atlántico.
0: Estamos hablando ya de un submarino soviético, por tanto ya no era U, sino era el submarino K. Lo que se pretendía era, el objetivo era que el capitán del submarino soviético pretendía desertar a Estados Unidos. ¿Qué ocurrió con este K-129?
5: Bueno, Tom Clancy utilizó la trama esta del submarino K-129, que es apasionante realmente. Es un submarino soviético que en 1968, un submarino no nuclear, un submarino diésel eléctrico, aunque armado con misiles nucleares, un submarino clase Golf, le llaman la OTAN. La OTAN ponía y pone, me imagino, una clave para cada arma enemiga, digamos, ¿no? En este caso soviética o rusa, ¿no? Es un submarino que se perdió en el Pacífico Norte. Dejaron de emitir y el mando de la Armada rusa lo dio por perdido. Pero los sistemas de escucha norteamericanos habían captado una señal en el Pacífico. Y entonces vieron la posibilidad de conseguir lo mismo que con el U-505, es decir, conseguir un misil nuclear soviético, conseguir tecnología soviética en plena Guerra Fría y tal. Y por lo tanto, la CIA montó una operación en secreto para recuperar el submarino. Además, es todo como muy... Gran parte de la información todavía está clasificada, ¿eh? Pero al parecer contaron con el supermillonario este Howard Hughes, ¿no? Que era súper excéntrico, es un aviador y etcétera, etcétera, para que les construyera un barco recuperador que tenía unas pinzas para que las pinzas entraran en el agua y sacaran el submarino. Lo que pasa es que una de las pinzas se rompió y solo pudieron recuperar una parte del submarino. Y tampoco se sabe mucha más cosa del tema, porque la información está clasificada, ¿no? Es una operación que se llama Proyecto Azorian, que se llevó a cabo en el 74, es decir, cuando era presidente Richard Nixon. Uh-huh. Pero ya digo, mucha de la información está clasificada.
0: Antonio, para terminar con esto de enfrentamientos de la guerra submarina, hoy día estamos viviendo guerras en las que los drones y los misiles son los verdaderos protagonistas. ¿Qué papel, en tu opinión, juegan las fuerzas navales y en especial los submarinos en los conflictos bélicos actuales? Porque parece como si estuvieran pasados de moda, ¿no?
5: No, en absoluto. No están pasados de moda. O sea, parte de los misiles, por ejemplo, que los norteamericanos están lanzando contra Irán son de submarinos, que están en el Índico, etcétera. Los submarinos pueden llevar misiles nucleares con una capacidad de devastación absolutamente inimaginable. Por ejemplo, pensemos que Francia tiene 4 submarinos nucleares, ¿no? Los clase R. Pues haciendo un cálculo así a buena pluma, por decirlo así, un capitán de submarino francés tiene capacidad para matar a 35 millones de personas con sus armas nucleares, ¿no?
0: Qué barbaridad.
5: O sea, si las lanza todas, quiero decir, ¿no?
0: Entiendo.
5: Por lo tanto, son antiguas, es como un arma de terror terrible, ¿no? Digamos, y aparte de luego tiene torpedos convencionales, pueden ser utilizados para infiltrar fuerzas especiales, recoger inteligencia, porque de hecho son también una especie de plataforma de guerra electrónica, en absoluto. Son armas punteras y probablemente en el futuro se verán desarrollos de submarinos más pequeños, equipados también con drones, con IA, si es que no la están usando ya, etcétera. No, tiene más probabilidad que desaparezca el portaaviones, por ejemplo, que no el submarino.
0: Entiendo. Antonio Muñoz, gracias por atenderme. Me encanta absorber de tus conocimientos, pero sobre todo me admira tu manera de contarlo. Antonio, gracias por atenderme.
5: Muchas gracias, Adolfo. Buenas noches.
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0: Más allá de los enfrentamientos navales donde los submarinos eran los protagonistas, en la Segunda Guerra Mundial se libraron grandes batallas navales.
14: Tenemos 3 portaaviones, los japoneses 10. No tenemos ningún acorazado operativo, ellos 9. Tienen más cruceros, más bombarderos, más cazas y gran parte de su equipo es más moderno.
0: Una de ellas se libró en el Golfo de Leyte, en el mar de Filipinas, entre el 23 y el 26 de octubre de 1944, entre los aliados y el Imperio japonés. Pero todos recordamos el ataque a Pearl Harbor en diciembre de 1941, que si bien no fue una batalla naval, porque la protagonista fue la aviación japonesa que bombardeó la base americana, sí que desencadenó 6 meses después una de las mayores batallas navales de la historia.
15: Solemos pensar que somos invencibles. Y ahora nuestros mejores barcos han sido destruidos por un enemigo al que considerábamos inferior. Estamos en jaque, caballeros. Y precisamente por eso tenemos que contraatacar ahora.
0: La batalla de la que vamos a hablar tuvo lugar en el Pacífico entre el 4 y el 7 de junio de 1942. Es la conocida como Batalla de Midway.
16: Tenderemos una trampa. Nuestros portaaviones esperarán al noroeste de Midway. Hemos...

0: Bienvenido a la COPE.
1: Buenas noches.
0: Muy buenas noches. Oiga, ¿podría explicarnos qué relación existe entre el ataque a Pearl Harbor y la batalla de Midway?
1: Bueno, son dos acontecimientos conexos en el tiempo, próximos a la Segunda Guerra Mundial. Los americanos habían sufrido un golpe muy duro que implicó su entrada en la guerra. Y ahora Japón se disponía a seguir golpeando a los Estados Unidos, realmente. Esa es la cuestión en Midway. Y los americanos, los Estados Unidos, son capaces de preparar una maniobra que les permite doblegar esa fuerza de Japón e invertir el curso de la Segunda Guerra Mundial a partir de ese momento en este frente, ¿no? En el frente del Pacífico.
0: Vamos a situarnos. Midway es un conjunto de islas en forma de atolón. Un atolón es una especie de isla de coral en forma de anillo circular donde hay una pequeña base estadounidense en el Pacífico Central, a unos 2.100 kilómetros al noreste de Hawái, para que te sitúes. Profesor, ¿qué flotas participaron por cada bando y qué tipo de armamento utilizaron?
1: Bueno, tenemos, por una parte, la flota japonesa, que se dispone a atacar. Los americanos, en principio, no saben dónde, pero logran averiguarlo, que es quizás uno de los puntos más interesantes de esta batalla, descifrando mensajes de Japón. Y esa flota la dirige la japonesa, me refiero, Yamamoto, que es probablemente el almirante más conocido, y del lado estadounidense pues tenemos varios mandos distintos, ¿no?, importantes en esta batalla, pero podríamos centralizarlo en Nimitz. ¿Qué poseen, ¿no? ¿Qué fuerzas poseen unos y otros? Pues son superiores las fuerzas japonesas en ese momento, ¿no? De hecho, van a sufrir gravísimos daños que afectan al futuro de la guerra. Entre los barcos que desaparecen, hablamos de portaaviones, ¿no? Quizás el arma más importante en esta circunstancia, cuatro portaaviones que van a perder. Toda una flota que acompaña a esos portaaviones para protegerles, se llama acorazados, ¿no? Van a perimetrar los movimientos de la flota. Y luego, del lado estadounidense, en cambio, los medios son bastante más reducidos. Hay un portaaviones que será importante, que desaparece en la batalla, el Yorktown, que había sufrido, se mencionaba en la narración previa, ¿no?, la batalla del Mar del Coral, pues ahí había sufrido el Yorktown bastantes daños, y lo rehacen a toda prisa, y va a ser uno de los barcos protagonistas, un portaaviones protagonista en toda esta operación. Pero tenemos implicados, porque hay maniobras de distracción por los dos bandos, ¿no? Hay movimientos de tropas de gran alcance por los dos bandos, ¿no? Y solo pensando en las bajas podemos tener para calibrar lo que aquí estaba implicado. 3.000 muertos, es una barbaridad en tan poco tiempo.
0: Esto fue una victoria clara para Estados Unidos. ¿Qué hicieron los japoneses tras ser derrotados en esta batalla de Midway?
1: No poder seguir la ofensiva, diríamos, sería la clave, ¿no? Pierden la iniciativa. Japón tenía la iniciativa entre diciembre del año 41 y este mes de junio del año 42. A partir de junio del 42, la iniciativa la gana el bando americano. Es, digamos, quien actúa, ¿no? Y los japoneses, en cambio, están más a la expectativa de lo que van a hacer los Estados Unidos desde este momento. No era así, hasta Midway.
0: Entiendo. ¿Qué consecuencias? ¿Fue determinante la batalla de Midway para el final de la guerra en general?
1: No. Es decir, queda mucha guerra por delante. Pero sí es verdad que cambia ese curso de las operaciones, porque queda muchísima guerra por delante y muchos frentes comprometidos, no solamente este del Pacífico. Hay que pensar que Japón se había extendido, ¿no?, en este tiempo, pues por Corea, se había extendido dirección Filipinas, se había extendido en los archipiélagos vecinos, está en guerra con China desde el año 37, es decir, quedan muchas cosas, ¿no?, incluso en el frente del Pacífico, pero hay otros escenarios de la guerra, ¿no? Todo está relacionado en ese sentido y no cabe dar, evidentemente, en el 42 la guerra por terminada. Está también la guerra con la Unión Soviética, que inicia en Barbarroja, ¿no?, el Tercer Reich, es decir, hay un montón de cosas que todavía están en el punto álgido, no queda mucho todavía por ocurrir.
0: Entiendo. Fíjese que estamos hablando de grandes actores, fragatas, portaaviones, este Yorktown, recuerdo Yorktown, el nombre del portaaviones, pero también es el puerto de Washington, es decir, que tiene, siendo la capital de Estados Unidos, como una carga emocional muy potente. Digo, en estos actores que son los evidentes y los visibles, hay unos actores en cualquier conflicto bélico también, en las batallas navales, que son la inteligencia de cada uno de los países. ¿Qué papel jugó la inteligencia en la batalla de Midway?

0: Creo que es lo más interesante de la batalla, fundamental, especialmente desde el lado estadounidense. En Hawái hay un lugar conocido como la mazmorra, tiene un nombre así tremendo, ¿no? Porque no hay ventanas, es un lugar cerrado, dicen las crónicas que con olor a tabaco, café, y donde la gente pues casi no dormía, que un montón de gente de forma analógica, hoy nos parecería extraño, están intentando descifrar los códigos de las operaciones navales del Japón. Y van detectando cosas, porque son códigos que cambian permanentemente y van detectando patrones, pero no terminan por descifrar todo. Tienen una intuición, que es que va a haber un ataque en Midway. Pero saben también que va a haber una maniobra de distracción hacia el norte, hacia la región de Alaska. Y esa intuición logran confirmarla con un mensaje falso, o diríamos una especie de fake news, o al menos fake información, para verificar que Japón quería atacar Midway. Entonces, filtran un hecho, que es que hay una depuradora estropeada en el atolón. Ajá. Y que se van a quedar sin agua. Y eso lo dan a conocer, digamos, en canales convencionales. Japón lo detecta, también su espionaje funciona, y emiten en el código secreto que hay una depuradora que está estropeada en el lugar que ellos quieren atacar. Bien, y esto le permite verificar a Nimitz esa información falsa con el jefe de lo que era el equipo de análisis, Rochefort, el que está en Hawái, el lugar preciso del ataque japonés y actuar.
1: O sea que ya sabían previamente que ahí podría haber o que iba a haber un ataque, ¿no?
0: Sí, sí, la inteligencia en ese sentido va a ser fundamental en este momento de la guerra. Saben el lugar donde van a actuar y pueden anticiparse.
1: Correcto.
0: De todos modos, sufren muchísimos daños también los Estados Unidos. Algunos ayudan al éxito de la operación, al éxito final. O sea, el sacrificio de muchos hombres ayudó al éxito final de la operación.
1: Y profesor, para terminar, ¿qué papel asumieron Japón y Estados Unidos tras la batalla de Midway?
0: Como decía, el rol dominante en las operaciones del Pacífico lo llevarán los Estados Unidos de América. Nimitz, que es el almirante de la flota del Pacífico, puede ser más ambicioso, ¿no?, en sus operaciones. En cambio, Yamamoto y su entorno pues van a tener que actuar más defensivamente, ¿no? Nagumo, el vicealmirante que se encuentra con él, van a tener que actuar defensivamente. Perdieron sus portaaviones principales y esto es un hecho decisivo en ese momento, ¿no?
1: Entiendo. Carlos Gregorio Hernández es profesor de Historia Contemporánea de la Universidad CEU San Pablo. Señor, gracias por atenderme y buenas noches.
0: Muchas gracias, Adolfo. Buenas noches.

0: hemos destacado la batalla de Midway como una de las más importantes libradas en el Pacífico. Pero un mes antes, en mayo de 1942, tuvo lugar un enfrentamiento entre Japón y las fuerzas aliadas, principalmente de la Armada de los Estados Unidos, que tuvo unas características especiales.
1: He oído una teoría.
2: ¿Qué clase de teoría?
1: Según un oficial mío, el Mar del Coral es un preámbulo. Cree que los japoneses planean algo mayor, mucho mayor.
0: Se la conoce como la Batalla del Mar del Coral. Y lo que tuvo de particular es que fue la primera batalla de portaaviones en la historia y el primer combate donde las fuerzas navales nunca se vieron directamente ni estuvieron al alcance de la artillería enemiga.
3: Voy a duplicar los vuelos de reconocimiento y espero que practiquen descensos en picado siempre que tengan ocasión. No sean el piloto que falla el escuadrón cuando nos enfrentamos con los japos.
0: Para saber la importancia que tienen los portaaviones en una batalla como esta, vamos a introducirnos en uno de ellos y lo hacemos con José Manuel Sanjurjo. Es almirante, miembro de la Real Academia de Ingeniería, ha sido director de construcciones navales, ha participado, por ejemplo, en la construcción del Juan Carlos I, es el único portaaviones que tenemos en nuestro país. José Manuel Sanjurjo, almirante, muy buenas noches, bienvenido a la COPE.
4: Buenas noches, Adolfo, y bueno, antes de nada, felicitarlo por el programa de divulgación, que yo creo que hace una labor magnífica en divulgar la cultura naval en este país, qué buena falta hace. Y para mí es un privilegio estar en el programa.
0: Muchísimas gracias. A la orden, almirante. ¿Cuál sería, en su opinión, la definición exacta de un portaaviones?
4: Bueno, portaaviones, como saben, hoy en día, vamos, se ha convertido realmente en el símbolo del poder naval, ¿no? La prueba es que pocos países tienen realmente portaaviones operativos. Y realmente, bueno, ha sustituido lo que fuera a principio del 19, sobre todo entre las dos guerras mundiales, lo que, vamos, entonces el símbolo del poder naval era el acorazado. El acorazado, como saben, prácticamente la última batalla de acorazados fue Jutlandia. Ya no ha vuelto a haber ninguna gran batalla de acorazados. Y como ya se dijo, vamos, usted comentó, efectivamente, la peculiaridad que tiene el Coral Sea, la batalla de Coral Sea, es que es la primera vez que se enfrentan portaaviones. Y como un preludio de lo que va a ser la gran campaña en el Pacífico, que va a ser una guerra aeronaval, una guerra sobre todo de portaaviones.
0: Entiendo.
4: Prácticamente ya los acorazados no juegan ningún papel.
0: José Manuel, yo le quiero preguntar cuántas personas puede transportar un portaaviones. Usted me va a decir que depende del modelo, pero he leído que los más grandes pueden llevar entre 4.000 y 5.500 personas. ¿Este dato es correcto?
4: Pues sí, ahora mismo yo creo que, bueno, los portaaviones, como dice usted, hombre, varían desde nuestro Juan Carlos I, que es un portaaviones realmente pequeño, hasta nuestro portaaviones puede tener, vamos, tiene unas 26.000 toneladas y en él embarcan, la dotación fija son 300, pero vamos, puede llevar hasta 1.200 infantes de marina, ¿no? Y cuando embarca, desde luego, nosotros no, la fuerza aérea, la fuerza naval no va embarcada habitualmente, se embarca y se aumenta el número. Pero, por ejemplo, en el otro extremo, digamos, del espectro, está, bueno, el que está hoy en todos los telediarios, que es el George, el Ford, ¿no? El famoso George Ford. Y este es un portaaviones de 100.000 toneladas y lleva a bordo, pues, unas 5.000 personas. Pero, claro, ellos llevan constantemente embarcada el componente aéreo. Pero, claro, hay que ver si que son 5.000 personas viviendo en un portaaviones, ¿no? Y muchos de los cuales, pues, prácticamente se pasan el periodo de operativo en el portaaviones, son unos 6 meses, a veces sin ver la luz del día.
0: ¡Qué barbaridad! 100.000 toneladas moviéndose por el mar, no hundiéndose, flotando, hasta 5.000 personas. Este portaaviones, naturalmente, incluye tripulación del barco, personal aéreo, técnicos, controladores, personal médico, cocineros, en fin, todas las profesiones necesarias para operar de forma autónoma durante largos periodos. Oiga, ¿cuántas aeronaves suele llevar en su interior y de qué tipo de aviones estamos hablando?
4: El Ford pues puede llevar, perdón, hasta 90 aviones, ¿no?
0: Wow.
4: Claro, un avión ya de esa categoría, un portaaviones de esa categoría, normalmente lo que llevan son cazas, aviones de ataque a tierra, aviones de alerta temprana y desde luego helicópteros, ¿no? Lleva, es como dice usted, es una unidad autosuficiente a todos los efectos, ¿no? Y la prueba la tienes, vamos, es que cuando hay un conflicto en Estados Unidos, lo primero que preguntan los presidentes es ¿dónde están los portaaviones? Porque claro, tener esa capacidad, que es una ciudad prácticamente, ¿no? Y con esa capacidad de combate y ponerla al alcance del posible de la zona de operaciones, claro, es una ventaja tremenda, ¿no? Hay que suponer lo que supone eso en capacidad de combate, ¿no?
0: Claro, almirante, supongo que no todos los aviones, las aeronaves están en cubierta, muchos se guardan en hangares internos. Oiga, ¿cómo se organiza el tráfico aéreo en un espacio tan reducido?
4: Ah, pues les voy a contar una cosa que es muy curiosa. Vamos, no sé últimamente, no, el Ford no lo sé, pero a pesar de que estamos en una era digital y todo eso, el mando, digamos, una cosa es el mando del barco, ¿no? Y otra cosa es el mando de las operaciones aéreas. El mando de las operaciones aéreas, pues utilizaba un sistema que parece primitivo, pero que es muy eficaz, que es la Ouija. La Ouija es una mesa alargada.
0: Ajá.
4: que simula la cubierta del portaaviones. Y ahí con unas figuritas, vamos, las figuritas de juguete, se va viendo todos los aviones que están en cubierta y si tienen una avería o están en reparación se les pone una tuerca encima y si no, pues otra cosita. Y ese sistema tan rústico realmente es muy eficaz porque claro, lo más importante de un portaaviones y su capacidad operativa es a qué velocidad es capaz de poner en el aire la fuerza aérea, ¿no? O sea, el número de salidas es lo que realmente define la capacidad de combate de un... Y eso depende a su vez de cómo se mueven los aviones en cubierta. En cubierta están únicamente los que están listos para salir. Y bueno, yo creo que todo el mundo, sobre todo en la televisión, ve que en cubierta es como un ballet. O sea, todo el mundo sabe perfectamente qué es lo que tiene que hacer. Y supongo que también la gente, vamos, se da cuenta que llevan chalecos de distintos color y lo que están realmente definiendo esos chalecos es cuál es la función de cada uno, ¿no?
0: Entiendo.
4: Cuáles son la función de los que cargan las armas, de los que comprueban las catapultas, de los que está listo el combustible. Todo eso es un ballet tremendamente organizado, ¿no? Y peligroso, ¿eh?
0: Entiendo. Almirante, yo le decía en la presentación que usted contribuyó, participó en la construcción del único portaaviones que tenemos en España, que es el Juan Carlos I. En este portaaviones, ¿cuántas aeronaves puede llegar a transportar? Las de que estén en la superficie del portaaviones y también en los hangares internos.
4: Bueno, nosotros en el Juan Carlos I se embarca prácticamente, embarcamos los Harrier, ¿no? Y puede llevar prácticamente 20 Harriers tranquilamente.
0: 20 aviones. Ojo que los portaaviones tienen hospitales, comedores, gimnasios, lavanderías, talleres, incluso espacios de ocio como por ejemplo cine. ¿Qué tipo de propulsión utilizan los portaaviones más modernos?
4: Bueno, aquí también hay una variedad tremenda, ¿no? Nosotros, nuestro portaaviones, yo creo que es conveniente que lo conozcan el público. Nuestro portaaviones es un portaaviones muy sui generis porque hace tres funciones dentro de la misma plataforma, ¿no? Nosotros podemos utilizar el portaaviones, el Juan Carlos, como un puro portaaviones. Lo podemos utilizar como un buque anfibio, de desembarque anfibio. Y lo podemos utilizar, y es muy práctico, como un gran buque de asistencias a catástrofes civiles, ¿eh? Precisamente por lo que decía usted, ¿no? Tiene una gran capacidad de incluso de quirófanos y bueno, se atiende perfectamente a cualquier. De hecho, ya estuvo entre que tiene la capacidad de los helicópteros y transportar gente a bordo, pues es muy útil para este tipo de acción. Lo que decía usted es la variedad es tremenda, ¿no? Nosotros, el nuestro, es el primer buque que tenemos en la Armada de propulsión eléctrica. Es totalmente eléctrica. La electricidad se genera con turbinas y con motores diésel, pero lo que mueve realmente es un motor eléctrico. Y de ahí, pues hay todas las categorías, hasta el Gerald Ford, del que hablamos, que este es nuclear. Entonces te lleva dos reactores nucleares, dos o cuatro reactores nucleares, lo cual le permite prácticamente estar toda su vida, en teoría, sin tener que repostar combustible, claro.
0: ¡Qué fuerte! Con carácter de indefinido, puede navegar siempre.
4: Sí. Este puede navegar toda su vida útil del portaaviones.
0: ¿No? José Manuel, ahora. Sí, perdón, ahora.
4: No, que digo que, claro, lo que sí aquí es, se puede entender que 5.000 personas a bordo, pues el Ford, vamos, yo no sé exactamente, pero probablemente cada semana o cada 10 días necesita tener un abastecimiento total de...
0: Claro.
4: De todo tipo de desde alimentos hasta... es una ciudad entera, o sea.
0: Oye, ¿qué hace la tripulación cuando no hay combate o no hay maniobras? ¿Qué es lo que se suele hacer en la vida en el interior de un portaaviones?
4: Bueno, igual que en cualquier otra unidad de la Armada, vamos, o de cualquier marina, el régimen es... primero, la gente que tiene que hacer guardias, normalmente se está a tres guardias, ¿no? Cada cuatro horas hay un relevo de guardia. El portaaviones es diferente porque en cubierta la gente tiene que estar renovándose, vamos, tiene que estar reemplazándose constantemente dependiendo del tiempo que hay de operaciones. Claro, la cubierta es dura en un portaaviones. Y realmente, pues tiempo, o sea, no es que... Porque claro, cuando uno sale de guardia, normalmente pues encuentra en su destino pues que tiene a lo mejor problemas de mantenimiento, hay que hacer mantenimiento, hay reparaciones, en fin. O sea que tampoco hay tanto tiempo libre. En cualquier caso, claro, un portaaviones de ese calibre, para empezar, se come de maravilla. La comida es excelente en un portaaviones de ese tamaño. Y luego pues hay, vamos, desde ahí, se puede, claro, el Ford, por ejemplo, son 300 y pico metros de eslora, o sea que ahí caben tres campos de fútbol, ¿no?, en el hangar. Y de hecho, bueno, se juegan partidos en el hangar. Hay cine, ¿no? Hoy en día la marinería además tiene, no es como antiguo, ¿no? Hoy en día la marinería tiene posibilidades de internet, biblioteca estupenda, gimnasio magnífico, pero que no hay, yo creo que esto no es un crucero de vacaciones. O sea, que tiempo libre tampoco hay tanto en ninguna unidad de la Armada, ¿no? Pero y probablemente menos en un portaaviones.
0: Entiendo. Pero es que soy capaz de pensar la complejidad logística solo por el hecho de dar 5.000 desayunos, 5.000 almuerzos, 5.000 cenas. ¿Cómo organizar dentro de un barco semejante, en fin, reto logístico diario, ¿no? Almirante...
4: La cocina está abierta constantemente, ¿no? Y además con una variedad de menús tremendas. Uh-huh. Hay una cosa curiosa que es... yo recuerdo... Me parece que fue en Juan Carlos I, no sé si fue en Juan Carlos I o en el anterior. Depende... Como digo, la capacidad operativa de un portaaviones es el número de aviones que es capaz de poner por unidad de tiempo en el aire, ¿no? Cargados con su combustible, sus armas, etc. Y curiosamente, la manera que se organiza la línea en el comedor para recibirla influye tremendamente en esa capacidad, ¿no? Porque al fin y al cabo... es la capacidad de tener a la gente encubierta haciendo las funciones que tiene que hacer. O sea que la cocina en un portaaviones, bueno, en cualquier barco, ¿no? Pero en un portaaviones es esencial.
0: Esencial, lo tengo claro. Oiga, cocineros, gente de mantenimiento, pero ojo, hay una tripulación de aeronaves de la Fuerza Aérea y una tripulación naval. Cuando unimos estas dos tripulaciones, ¿ahí quién manda? ¿Quién tiene el mando del portaaviones?
4: Bueno, el mando del portaaviones siempre es el comandante, ¿no? Como antes, siempre es la última autoridad en cualquier barco. Pero como digo, normalmente no, siempre se embarca un mando muy específico para la unidad aérea embarcada. en nuestro caso, porque embarca. En el caso, por ejemplo, del Ford, está constantemente a bordo, ¿no? O sea, no es. Y verdaderamente él es el que debe de decidir en qué momento, qué unidades, qué aviones están preparados, cómo están preparados, con qué munición se cargan, dependiendo de las órdenes que haya de operaciones. Y eso normalmente lo lleva el jefe de la Arma Aérea.
0: José Manuel.
4: Con la Ouija que expliqué.
0: Correcto, con ese método analógico y casi primitivo, pero fundamental para la organización de la logística.
4: Pues claro, yo no me quiero, vamos, hoy en día la digitalización, pero no quiero pensar lo que podía pasar si en la Ouija digital falla algo y se quedan colgados electrónicamente.
0: Bueno, desde luego la mesa y la tuerca me parece que es un método mucho más fiable que todo eso, que este entramado digital. Primitivo, pero muy eficiente. Almirante, para terminar, ser comandante de un portaaviones probablemente es el mayor logro de un profesional que puede tener la Armada.
4: Sí. Sí, hombre, claro, a flote, el mayor mando no es individual de plataformas a flote en la Armada es un capitán de navío, que es el comandante Juan Carlos.
0: Estamos hablando de un profesional de absoluta élite, pero mover ese monstruo tiene que ser alguien muy experimentado, ¿no?
4: Por supuesto, pero vamos, no sé si es sabido. En Armada, los mandos los decide el Consejo Superior de la Armada, ¿no? Y bueno, pues elige a la gente que cree que es la más capacitada en ese momento para ese tipo de mando.
0: Permítame una pregunta un poco ingenua, no quiero parecer infantil en el planteamiento, pero tengo curiosidad y supongo que los oyentes agradecerán oír su respuesta. Para llevar un portaaviones, el Juan Carlos I o el Ford, para transportar entre 1.000 y 5.000 personas, aviones, en fin, todo lo que es un portaaviones, ¿hay un tío al mando de un timón? ¿Hay un tío que lo lleva con un volante?
4: Un timonel, sí, hombre. En el puente siempre hay timoneles. O sea, que eso está claro, sí. Ahí el puente se lleva con un timonel, ¿no? Lo que pasa es que, bueno, claro, en el puente, vamos, yo el Ford exactamente no lo conozco, pero en el puente va un oficial de guardia, van varios suboficiales, un oficial alternativo de guardia, y normalmente, pues el comandante normalmente vive en el puente, no se retira demasiadas veces del puente.
0: ¿Ha navegado usted en algún portaaviones en alguna ocasión?
4: Bueno, sí, yo en el Príncipe de Asturias, sobre todo, en el Juan Carlos, todas las pruebas de mar, hice prácticamente todas las pruebas de mar.
0: Y tiene que ser espectacular estar dentro de un bicho de ese tamaño, ¿no?
4: Sí, es espectacular, sí. Y bueno, luego estuve invitado en algún portaaviones americano y desde luego ver la actividad en un portaaviones es espectacular. Y es algo... Aunque parece, dice, bueno, pues tampoco es tanto, ¿no? Porque es enganchar el avión en la catapulta, lanzarlo, cargarle la bomba. Pero de todo eso detrás hay una logística tremenda, ¿no? Y una coordinación. Bueno, la prueba es que naciones que sean capaces de manejar portaaviones con los dedos de las manos, ¿no? No es una capacidad que se adquiere de la noche a la mañana. Que ahí hay mucha experiencia. Hay mucha profesionalidad, la gente tiene que estar perfectamente formada. Fíjese lo que es, por ejemplo, manejar la munición. La munición va en cubiertas inferiores y hay que armarla y subirla en ascensores a la cubierta de vuelo. En el medio de todo el follón, que es una cubierta de vuelo, cargarla en cada avión y a lo mejor no hay dos aviones que lleven exactamente a lo mejor la misma configuración de armas.
0: Entiendo.
4: O sea, que todo eso... Usted, todo eso tiene que ser gente muy, claro, muy preparada.
0: Usted decía, es una sinfonía coordinada, es un ballet perfectamente orquestado. Querido José Manuel Sanjurjo, almirante, a la orden, gracias por atenderme y muy buenas noches, gracias.
4: Y enhorabuena.
0: Gracias, señor, gracias y buenas noches. Ciudades flotantes con más de 5.000 personas a bordo, como los portaaviones. Batallas en el Pacífico, que fueron claves para el resultado de la Segunda Guerra Mundial. O submarinos, que fueron capturados para poder descubrir los secretos mejor escondidos del enemigo. Una historia en la que nos hemos sumergido en un momento en el que las armadas siguen siendo muy relevantes. Batallas que se libran en el cielo a base de drones y de misiles lanzados desde barcos y submarino, por tanto, siguen teniendo protagonismo. Vamos a las noticias. Y enseguida volvemos con la última hora del programa.

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7: Son las 3 de la mañana, las 2 en Canarias.
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7: Muy buenas noches. La Guardia Civil incauta en alta mar entre 30 y 45 toneladas de cocaína. De confirmarse, esta cifra sería el mayor alijo interceptado en un buque hasta el día de hoy. La embarcación que viajaba desde Sierra Leona se encuentra ahora mismo atracada en el puerto de Las Palmas de Gran Canaria. Hablamos de una nave ciertamente grande, 90 metros de eslora, es decir, 90 metros de largo. Todos los miembros de la tripulación ya están detenidos, son 23 personas, la mayoría procedentes de Filipinas y Angola. Más detalles, Gustavo de Dios.
9: La Guardia Civil ha intervenido un mercante cargado con entre 30 y 40 mil kilos de cocaína en aguas próximas a Dakhla, en la costa de Marruecos. La operación llevada a cabo el pasado viernes se conoció anoche cuando el barco, el Arconian, un carguero de 90 metros de eslora con bandera de Comoras, entró en el puerto de Las Palmas, donde en las próximas horas en la base naval de esta ciudad se va a determinar con esa actitud del volumen total de la droga. En la bodega hay más de 1.500 fardos de entre 20 y 30 kilos y podríamos estar ante el mayor alijo de droga incautado en alta mar de toda la historia. Hay 23 detenidos, toda la tripulación, la gran mayoría procedentes de Filipinas y Angola. El barco partió de Sierra Leona y se cree que su destino era Libia.
7: Gracias, Gustavo, y vamos hasta el Tribunal Supremo porque ahí declara a partir de las 10 de la mañana el exsecretario de Organización del Partido Socialista, exministro y el que fuera su lugarteniente, la exmano derecha de Pedro Sánchez, José Luis Ábalos. Tiene ganas de hablar y responderá todas las preguntas. Eso es lo que nos dicen las fuentes jurídicas a la cadena COPE. Anticorrupción pide 24 años de cárcel para el exministro socialista. Muy atentos a todo lo que tenga que decir Ábalos. Estarán en el PSOE, en Ferraz. Y mientras tanto, el líder del Partido Popular, Alberto Núñez Feijóo, participa en la campaña de las elecciones andaluzas del próximo 17 de mayo. Critica a Feijóo la corrupción que asegura desde hace 8 años ha rodeado también a la candidata socialista y exministra María Jesús Montero.
10: ¿Cómo iba a haber algo raro en Ábalos, en Coldo, en Santos, en la mujer y en el hermano y en los gobiernos del ERE donde participaba?
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7: Y el presidente de los Estados Unidos, Donald Trump, ha anunciado una operación para liberar los barcos varados en el estrecho de Hormuz. Trump ha calificado la misión como Proyecto Libertad y se trata de escoltar a través del estrecho a todos aquellos buques que no tengan nada que ver con el conflicto. Porque según Trump, esos barcos son víctimas circunstanciales, víctimas de las circunstancias. También ha señalado en sus redes sociales que la intervención tendrá lugar a partir de este lunes por la mañana. Ahora mismo en Hormuz son casi las 5 de la mañana, así que en pocas horas se prevé que se ponga en marcha ese proyecto Libertad, aunque todavía no está claro cómo van a proceder a esa liberación y, lo más importante, si Irán permitirá que esos buques petroleros y mercantes sorteen el bloqueo del estrecho de Hormuz. En esas aguas, te recuerdo que hay cerca de 20.000 marineros atrapados desde que comenzó esta guerra. En cuanto a las negociaciones por la paz, Irán ya estudia la respuesta que Estados Unidos le ha hecho llegar a su propuesta de 14 puntos para alcanzar un acuerdo. Dicen los iraníes que los asuntos relacionados con su programa nuclear no tienen ningún lugar en ese plan. Y una cosita más, incredulidad en Marruecos ante la desaparición de dos soldados estadounidenses que participaban en unas maniobras militares, aunque el incidente no tendría nada que ver con esos ejercicios militares. Gonzalo de Esteban, buenas noches.
11: Buenas noches, Íñigo. Todo ocurrió en una base cercana a la costa, donde participan en unas maniobras militares internacionales llamadas African Lion 2026, en las que están involucrados unos 10.000 militares de más de 20 países. Según el ejército de Estados Unidos, los dos soldados estaban fuera de servicio, haciendo senderismo en un acantilado cerca del área de entrenamiento de Kabdra, una ciudad que está cerca de la capital de Marruecos. Llevan desaparecidos desde el 2 de mayo y la principal hipótesis es que sufrieron un accidente y cayeron desde una zona muy elevada. Durante la noche se hicieron recuentos en la base y al ver que faltaban dos hombres, comenzaron la búsqueda. En el operativo participan fuerzas de Estados Unidos y Marruecos con medios terrestres, helicópteros, barcos y buzos. Hasta ahora la operación sigue abierta y aún no hay rastro de ellos.
7: Pues actualizaremos si hay alguna novedad. Gracias, Gonzalo de Esteban. En los deportes no habrá pasillo en el Clásico, esa es la noticia. El Madrid ha ganado contra el Español y pospone el alirón del Barça, que tendrá que esperar al Clásico del próximo domingo. Por arriba la clasificación la verdad es que está mucho más clara que por abajo. Hoy a las 9 de la noche el Sevilla se la juega contra la Real Sociedad. Los hispalenses están a 2 puntos de la salvación, a 5 partidos por disputarse. Ahí abajo se la juegan también Valencia, Español, Elche, Mallorca, Girona, Alavés, el mismo Sevilla y el Oviedo, que está a 8 puntos de la permanencia. Nosotros volvemos a las 4 de la mañana. Ahora sigues escuchando La Noche de Adolfo Arjona.
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12: Dicen que nunca te acostarás sin saber algo nuevo. Esa es la propuesta que te hago desde ahora y hasta las 4 de la madrugada, una hora menos en Canarias. ¿Por qué arrancamos? 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

0: Casi todos nosotros solemos tener un libro de cabecera. Te voy a confesar cuál es el mío. Sé que puede resultar un poco académico, erudito, un poco bobo, o todo lo contrario. Para mí un libro de referencia es el Diccionario de la Real Academia de la Lengua. Y busco ahí lenguaje. Y dice del lenguaje, sistema que usamos para expresar ideas, pensamientos, emociones e información y para entender a los demás.
1: Por ejemplo, tenemos un montón de lenguas oficiales en el territorio español. Vamos a ver, contemos. Tenemos el castellano, el euskera, el catalán, el gallego y el inglés nivel medio.
0: Precisamente sobre el lenguaje quiero preguntarle al profesor y lingüista Fernando Vilches, que ya le tengo en línea. Querido Fernando, buenas noches.
2: Buenas noches, don Adolfo, ¿qué tal?
0: Muy buenas noches. Oiga, para empezar, ¿estamos usando peor el español hoy que hace unas décadas o simplemente lo usamos de forma distinta?
2: No, lo usamos peor. Es decir, nuestros padres cuidaban mucho más el lenguaje. Una generación intermedia, que podría ser la mía, estudió con bastante rigor ese lenguaje. Y luego ya están ustedes, los más jóvenes, que si somos los profesionales de la radio, pues el caso de Adolfo Arjona, que yo hace mucho tiempo que sí colaboro con él, pues da gusto escucharlos. Y hay otras personas que da penita escucharlos, eso es lo que hay.
0: Usted acaba de publicar un libro en el que habla del mal uso del español. ¿Cuándo podemos decir que un uso es incorrecto y cuándo es simplemente una evolución natural del idioma?
2: Muy buena pregunta. Pues el uso incorrecto es cuando está contra la norma del español, cuando está contra el genio del español, cuando está con la economía del lenguaje, cuando está contra todo eso, es malo. Ahora bien, ese lenguaje de nuestros chicos, que la gente a veces se admira, no es más que una cuestión de identidad, de grupo, que luego se cambia. Y luego hay palabras que tienen que entrar en el español. ¿Por qué? Porque definen realidades nuevas que aquí no estaban, sobre todo, don Adolfo, pues son las cuestiones de informática, esos inventos, todo eso que va entrando en la vida de no de los jóvenes solo, sino de la vida de todos nosotros, y necesitan palabras nuevas, ¿no? Eso es una evolución del lenguaje perfecta, no está en peligro el español. ¿Por qué? Porque tenemos una fuente maravillosa de ese español que es Hispanoamérica, donde hablan maravillosamente el español. Entonces, ¿por qué entre aquí ahora pues tablet? Aunque ya la academia lo ha hecho tableta, porque luego lo que hacemos es esa evolución, la adoptamos a nuestro genio, pues no hay ningún problema. Pero sí, cuando se habla contra la norma, pues entonces es un mal uso del español.
0: Entiendo. Fernando, ¿usted cree que la rapidez con la que nos comunicamos hoy puede estar provocando un empobrecimiento del lenguaje?
2: Sin duda eso es... claro, si estábamos en un programa esta noche... Y de pronto viene, una noticia de estas espectaculares, ¿no? Pues ha llegado la paz ahora mismo en el mundo. No hay ni un solo país. Y eso pasa a las 4 de la mañana, o a las 3 de la mañana, o a las 2. Usted tiene que cortar el programa en un momentito y rápidamente informar de eso. A los oyentes de la noche de Adolfo Arjona necesitan saber que acaban de firmarlo a esa hora, ¿no? Y claro, eso no está preparado. Hay que informar sobre la marcha, y esa velocidad que da hoy la información, ustedes lo dicen, los profesionales, ¿no? Que la noticia de hoy, el periódico de hoy, mañana está en la basura, o sea, que ya en la papelera, porque ya no tiene vigencia, ¿no? Eso puede influenciar en el idioma, claro que sí.
0: Mire, le voy a hablar de un asunto que a mí me obsesiona, y que cuando veo a un joven periodista que incumple esta norma, realmente me parece muy preocupante y tiene muy pocas posibilidades de que se sume a los proyectos que yo dirijo. Vamos a poner ejemplos concretos que podemos leer precisamente en su libro, como la importancia de la tilde. ¿Por qué es tan importante la tilde y qué consecuencias tiene no acentuar correctamente? Oiga, porque una tilde no puesta o incluso mal puesta puede generar un mensaje distinto al que pretendo.
2: Completamente de acuerdo. Los chicos de yo, que he estado dando clases hasta hace 3 años en la universidad, lo que más odiaban eran las tildes. A mí me decían, pero profesor Vilches, ¿por qué no suspende usted con 6 tildes? Digo, pues es una barbaridad. Vais a ser periodistas y, como dice usted, don Adolfo, no puede coger a nadie en un proyecto que las ignore, ¿no? Siempre digo, este chascarrillo para que los chicos se animaran, que era, qué hermoso, el español es que con una tilde convierte las ingles en inglés y que permite que este idioma, que es fonético, don Adolfo, es el idioma de los más fonéticos del mundo, quitando esa H aspirada porque es una palabra extranjera como handicap, y esa U entre Q, E, Q, I, G, G, G, I, pues es que se pronuncia todo. ¿Qué pasa? Que cuando una persona, nosotros somos conscientes, pero cuando una persona, un extranjero, accede a este lenguaje como segunda lengua, le es facilísimo hablarlo, es decir, leerlo, por ejemplo, ¿no? Y que distingue perfectamente entre cántara, cantara y cantará.
0: Fíjate.
2: Dice usted muy bien, si cambiamos la tilde, cambiamos absolutamente el contenido de esa palabra y ya el sentido lo pierde. Entonces, claro, la tilde es importantísima.
0: Oye, y en el entorno digital lo de la tilde ya es ni siquiera anecdótico, ¿verdad?
2: Nada, ya no es anecdótico, es una pandemia. Estamos perdiendo el primer signo de interrogación, el primer signo de admiración. Estamos haciendo una, no sé si es vaguería, don Adolfo, o es premura de escribir rápido para tus amigos, para tu grupo, no lo sé, pero en el mundo digital destroza muchísimo el lenguaje. Nadie tiene paciencia. Yo cuando escribo un mensaje a cualquier persona, pues me preocupo de coger la interrogación, apretar el dedito y poner la de apertura. Luego escribo, luego pongo las tildes, que no las pone muchas veces el lector este que tiene. Bueno, yo tengo un infiltrado en el móvil que me hace unas barbaridades tremendas, ¿no? Uh-huh. Te toca repasarlo todo. Como nos decían nuestros padres, ¿está viendo, don Adolfo? Hay que repasarlo todo. Hay que volver a leer, y la gente escribe, dispara, y es una pena. El mundo digital sí es un mundo contrario al buen uso del español.
0: Hay que repasarlo todo, incluso aquello que te cuenta la inteligencia artificial, probablemente con más ahínco todavía, hay que repasar y contrastar. Profe, usted habla de un concepto, el asesinato de la puntuación. Ojo, sí. Es que un punto seguido, un punto y aparte, puntos suspensivos, una exclamación, una interrogación de apertura y la de cierre. Es que esto es parte del sentido del lenguaje, ¿no?
2: Efectivamente. Tenemos además una riqueza tipográfica tremenda. Es decir, que podemos poner una cantidad de signos que ayudan un montón a su lectura. Entonces, los signos hay que respetarlos. Es decir, me gusta comer o vamos a comer, coma, niños, es muy distinto a vamos a comer niños sin coma.
0: Claro.
2: Te conviertes en un antropófago. Entonces, claro, ¿qué pasa? Que sí, lo que usted ha dicho está muy bien. Se están asesinando, lo he puesto porque, bueno, es muy plástica la palabra, ¿no? Pero la puntuación es las cosas hoy más despreciadas por los medios de comunicación y por quien escribe o libros o cosas.
0: Me pregunto, los medios de comunicación, ¿no tenga preocupación por ser crítico en general con los medios y en particular con este? O, en fin, como usted es un caballero, métase conmigo sin ningún problema. Ya nos meteremos con Herrera cuando le tengamos delante. ¿Usted cree que en los medios de comunicación se cometen errores influidos por las redes sociales? ¿Hasta ese punto hemos llegado? ¿O más por la inmediatez de la noticia?
2: Pues yo a veces tengo mis dudas. Las dos cosas influyen, ¿no? Pero, a ver, don Adolfo, sin ofender, también a veces es que hay una vaguería en el profesional de los medios que lleva a la ignorancia. Usted ha dicho el diccionario. Yo conozco ya, ayer dije en la presentación del libro, no, el otro día, no me acuerdo ya, es que ya tengo la cabeza. Cuando presenté el libro, esto hice una referencia a que solo conozco dos personas que leen el diccionario, que son aquella chica que en pasapalabra ganó, que era ucraniana además, y ganó el concurso, mi mujer y usted, ya son tres.
0: Ya somos tres.
2: Es decir, ya son tres. Ya me anima mucho, ¿no? Porque yo siempre digo que el diccionario es el mejor amigo del ser humano. Pero claro, yo no sé si lo que usted me ha dicho es verdad que sí, o sea, inmediatez, pero yo a veces, don Adolfo, ahí en el libro hay muchos periodistas y muchos políticos. No les va a gustar a mucha gente este libro y no está hecho con mala uva, o sea, que no está hecho con ganas de una crítica negativa, sino al revés, que por favor se den cuenta, que dejen de poner punto y final. Por favor, los periodistas, que lo dejen de poner. Que el político hable mal, mire, me importa menos, porque no tienen, a ninguno se le pide un examen ni una carrera para ser político. Pero a ustedes, don Adolfo, usted ha llegado ahí y no le ha regalado a nadie nada, claro. Y entonces, pues procura mantener un programa con un nivel lingüístico adecuado. Entonces yo siempre, lo vuelvo a repetir, donde mejor se usa el español es en la radio.
0: Mire, gusto. En los jóvenes compañeros del programa y en general de COPE, a los que yo tengo oportunidad de hablar con ellos y cambiar impresiones de compañero a compañero, hoy en la radio no es tan relevante la voz, ni el tono, ni siquiera el ritmo, que son cosas muy importantes, el lenguaje. Esa es la base de cualquier profesional que se dedica a este mundo de la radio. Y a propósito de esto, hablemos del lenguaje inclusivo. Ya le anticipo yo soy un tipo moderado a la hora de hablar del tema lenguaje inclusivo. No creo que sea. No lo uso nunca, ni lo uso constantemente. Hay normas que nos permiten, cuando hablamos de todos, incluir a chicos y a chicas, ¿no?
2: Sí, vamos a ver, yo estoy completamente con usted. Yo no, no soy de beligerante, pero no lo uso en la vida, vamos. Hay dos cositas en esto, ¿no? Uno es la economía del lenguaje. Si el programa de Adolfo Arjona empieza con buenas noches a todos y a todas, buenas noches a los oyentes y a las oyentes, buenas noches a los amigos y a las amigas del programa, yo de verdad, don Adolfo, a los dos minutos desconecto. O sea, apago la radio y me pongo a leer o cambio de emisora, que es una pena. Entonces, eso es la economía del lenguaje. Buenas noches a todos. Otra cosa que hay que decir a nuestros oyentes es que, y lo digo para que las mujeres estén felices con esto, el femenino nace cuando la mujer está harta de verse incluida en el masculino genérico y lo usa para diferenciarse. Luego, el femenino es exclusivo porque solo indica a las personas de sexo femenino y el masculino engloba a todos. O sea, que no es ni machismo ni tonterías de estas. Es decir, que el lenguaje lleva diciendo todos toda la vida. Si usted quiere diferenciar, en algunos casos, yo he dado algunas veces charlas en colegios de infantil o, vamos, de primaria, y siempre les he dicho a los maestros, ustedes sí que tienen que diferenciar. Hola a todos niños, hola a todas niñas. ¿Por qué? Porque cuando hay que ir al baño, se dicen los niños en esta columna, en esta fila, y las niñas en otra. Y hay niñas que si hablas siempre en genérico se van a la columna de los niños, porque no discriminan. Entonces, hay veces que hay que hacerlo. Hay veces que también, por ejemplo, decir en los libros de historia que el hombre pisa la tierra, el hombre se hace agricultor, el hombre no sé qué. No, el ser humano. Es muy fácil. Si es que, a ver, no iba a estar el tío Paco solo ahí en la prehistoria. Estaba la Paca también, y además más lista que él, echándole una mano. La rueda la inventó una mujer. Eso está más claro que el agua, don Adolfo. Pues los tíos somos poco acemilados y tiramos a lo bestia. Y la mujer le dio pena a su Paco y dijo, este se me muere. Pues le hizo la rueda. Entonces, el ser humano, pues ya está. No tenemos que hacer. Los hombres y las mujeres pararon la tierra. Pues ya, pues el ser humano.
0: Profesor, cuando decimos o calificamos una palabra como palabro, ¿exactamente qué definición tiene el concepto palabro?
2: Pues el palabra en el diccionario es una palabra o es malsonante o es errónea. Porque claro, luego también importamos muchas cosas sin ton ni son. Entonces, son palabras. Sí, a mí me decían los chicos, señor Vilche, ¿ha puesto usted los apuntes en el aula virtual? Sí. ¿Le ha puesto usted un power? ¿Y eso qué es lo que es? Hombre, señor Vilche, ¿cómo sabe usted? ¿No sabe que usted es un power? Digo, pues no. En mis tiempos había una cosa llamada password, que era un whisky. Pero yo power no sé lo que es. Hombre, la contraseña, digo, ¿va a empezar por ahí?
0: Claro.
2: Es decir, que hay veces que importamos cosas innecesarias, don Adolfo. Entonces, claro, el palabra es... Se instala porque yo, para que los oyentes, si a alguno luego le apetece comprar el libro y leerlo, hay una cita que tengo en el libro que es muy interesante porque es de Gracián, con la que inicio el libro después de mis dedicatorias a mi gente querida, y es que decía Gracián: no proseguir la necedad, hacen algunos empeños del desacierto y porque comenzaron a errar les parece que es constancia el proseguir. Esto, don Adolfo, pasa mucho en los medios. Una persona dice una burrada o un político, que es lo triste, y luego se repite hasta la ceguedad, don Adolfo, que a nuestros oyentes lo escuchen, que es el punto y final. Esto está ya endémico. Hacer aguas. Dice que el gobierno hace aguas. Claro, hacen pipí todos, como tiene que ser, pero un proyecto o un gobierno o una oposición hace agua. Es decir, una vía de agua que les hunde. Entonces, usted se acordará, si todos queremos mucho a nuestros abuelos, a nuestras abuelas, tenemos en el corazón, cuando decíamos, abuelo, que me voy a hacer pipí, decía, hacer aguas mayores o aguas menores, que era pipí, popó. Pues no lo saben los periodistas, por lo que veo, los políticos desde luego que no, ¿no? Arrancar, don Adolfo, todo arranca.
0: Profesor, cuando...
2: El programa Adolfo Arjona arranca por la noche. Arranca todo en España menos los coches.
0: Correcto. Oiga, cuando usted en su libro habla de mensajes imposibles o absurdos, ¿me podría decir exactamente a qué se refiere y si nos puede poner algún ejemplo especialmente llamativo?
2: Empiezo con el ejemplo, si quiere. Adelante. Se venden medias para hombres de seda.
0: ¿Se venden medias para hombres de seda?
2: Claro, eso lo vi yo en una tienda, en Madrid, en la calle Atocha. Una mercería, y entramos, mi catedrático y yo, Ramón Sarmiento, que ya también está jubilado como yo, estamos dando un curso en el INAP y damos un paseíto en el descanso, y me dice Ramón, mira, Fernando, y entramos, y oiga, perdone, ¿entran muchos hombres de seda aquí en la tienda? Y dice, no, ¿eso qué es, hombre de seda? Digo, ¿cómo puede usted decir que se venden medias para hombres de seda? No, las sedas de seda son las medias. Digo, esa es la mala construcción del lenguaje. Por ejemplo, si un extranjero lee esto, celebran el aniversario de boda de la infanta Margarita con don Juan Carlos. Y se da cuenta que son hermanos después, cuando lee más, dice, Dios mío, un incesto. Claro, celebran la boda y con la presencia de don Juan Carlos, la boda de doña Margarita o el aniversario, ¿no? Y uno muy curioso, que es, dice, Laura Borràs, la que fue presidenta del Parlamento de Cataluña, dice, ha sido la primera presidenta del Parlamento condenada por corrupción de la historia.
0: Virgen.
2: Esto es un delito gordo, ¿eh?
0: Esta no sale de la cárcel.
2: Ha corrompido la historia. Entonces, sí. No, hombre, era la primera presidenta de la historia en el Parlamento que la condenan por corrupción. De esto es, hay a montones. Eso es lo que ustedes llamarían, don Adolfo, ruido en la comunicación. El ruido es físico. Si yo doy golpes en el micrófono de la radio, la gente diría, Dios mío, qué ruido más nefasto. Y el ruido también es los malditos gerundios. He visto a don Adolfo bajando la escalera. ¿Quién bajaba de los dos, usted o yo, don Adolfo?
0: Sí, es verdad.
2: Claro, pues eso es un ruido.
0: Oiga, fíjese, la pregunta podría ser, ¿la tecnología nos ayuda a escribir mejor o en algunos casos nos hace más descuidados? Y yo pregunto, ¿y qué culpa tendrá la tecnología, verdad?
2: Claro, sí. Está fenómeno echarle la culpa a cualquiera, don Adolfo, esto es muy español, ¿no? Ha sido este, no, yo no he sido. Entonces, la tecnología, como todo, y lo han dicho ustedes muchas veces en la radio, tiene lo bueno y lo malo. Es que nada es absolutamente bueno y nada es absolutamente malo. Pero lo cierto es que, no sé usted en Málaga, pero yo aquí en Madrid, don Adolfo, cuando salgo de casa, que yo ahora me dedico a la bolsa, como estoy jubilado, a la bolsa del supermercado, pues cuando voy a comprar, me choco con absolutamente... Hay un colegio al ladito de donde yo voy a comprar, me choco con todos los chicos jóvenes que van mirando el móvil.
0: Ya.
2: Entonces, esa tecnología no puede ser buena a tan a 100%. Pero fíjese usted, en los tiempos, mis últimos dos años o tres que yo les pedí a los chicos los trabajos por ordenador, porque me lo impusieron en la universidad y en el aula virtual lo subían, llegaban con errores que decía yo, pero muchacho, tú no has visto, yo les llamaba al despacho, ¿no has visto esta palabra que le ha puesto aquí abajo una rayita el ordenador, el programa? Sí, señor Vilche, pero no es de adorno. Es que usted ha puesto ando... Y el verbo es anduvo. Te está diciendo que aquí hay algo mal. Si la tecnología encima no lo sabemos bien o no nos damos cuenta de ello, don Alfo, pues no sirve para nada. Claro, pero ¿qué culpa? Lo ha dicho usted muy bien. ¿Qué culpa tiene la tecnología? La culpa, mire usted, me la voy a echar yo más que a ustedes y que a la tecnología. Los profesores hemos bajado mucho el nivel en los últimos años. Bueno, ¿qué más da que sean dos faltas de ortografía? De hecho, la selectividad en España con dos faltas de ortografía te pueden quitar un cuarto de punto. A mí en el colegio me suspendía el de matemáticas, don Vicente, que lo recordaré toda mi vida, por una falta de ortografía. O sea, don Vicente, que esto es matemáticas, y que matemáticas tiene que ser un burro, decía. Pues esto es lo que está pasando con la tecnología.
0: Oiga, creo yo, le voy a hacer una afirmación que confío no le moleste, y le digo en todo caso que yo estoy en la misma circunstancia que usted, por tanto no pretendo molestarle porque yo formo parte de... Mire, yo tengo bastante más pasado que futuro. Hecha esta afirmación, y si está de acuerdo conmigo que el profesor Vilches tiene más pasado
2: no,
0: que futuro,
2: sí.
0: los dos, no se crea. Oiga, ¿hay esperanza para que esto no vaya a peor?
2: Pues... ¿Usted se acuerda de su padre lo que decía de usted? No tienes arreglo, Adolfo.
0: Sí, es verdad.
2: Esta juventud no tiene arreglo. Y está usted, profesional de la radio, de en primera línea. O sea, que claro que tiene arreglo. Todo en la vida tiene arreglo, menos la muerte. Iba a decir una burrada, no la diré porque es un programa. Y un cierto político que hay por ahí por España ahora en activo. Menos esos dos, todo tiene arreglo. Entonces, ¿cuál es el arreglo, don Adolfo? Si lo sabemos todos, pero no lo hacemos, que es leer buenos clásicos, escuchar buena radio. Es decir, si acabas escuchando a profesionales, yo a mí me encanta escucharle a usted, me encanta escuchar a Expósito, es que me encanta, a Carlos, ahora a Alberto, a Carlos Alsina, a mi Pepa Gea, que yo la adoro. O sea, da gusto escuchar a quien maneja bien el lenguaje. Usted lo decía muy bien, que no es la voz, porque si fuera por la voz yo no estaría en la radio nunca, jamás, yo tengo una voz muy fea. Pero es por el lenguaje, la construcción correcta del lenguaje, luego ya sí. Ustedes como profesionales tienen en la voz todo, una calidez, un mensaje maravilloso, ¿no? Pero claro que tiene arreglo, don Adolfo, tiene arreglo porque, imagino, yo he dado algunas clases en el máster de COPE de radio, que Toñi me fichaba, y allí había gente con muchas ganas de aprender, don Adolfo, con muchas ganas de hacerlo bien. Entonces yo creo que el futuro, esta juventud que todo el mundo denuestra, nuestros padres lo hacían también de nosotros, pues hay mucha gente buena que tiene arreglo, todo tiene arreglo.
0: Déjeme que le haga una pequeña matización. Mire, dice un compañero mío de la central de Madrid, ya sabe, en Madrid están los más listos, los más
2: claro,
0: inteligentes.
2: Estamos ahí, estamos.
0: Correcto. Bueno, dice una cosa que tiene absolutamente razón. Dice, oiga, para ser relevante hay que ser distinto. Por tanto, su voz no es fea, porque seguramente su señora esposa pensará que tiene una voz deliciosa. No, su voz
2: no,
0: es
2: no,
0: una.
2: No, mi mujer es Capricornio, don Adolfo, y es una crítica implacable conmigo.
0: Bueno, digamos que cualquier amigo suyo dirá, no, Fernando, tú no tienes una voz. Le puede parecer que su voz es bonita. Yo lo que digo de la voz de Fernando Vilches es que además de autorizada, es una voz con personalidad. Escuchar a Vilches, ahí está el profesor Vilches, no hay que darle muchas vueltas y esa singularidad le hace relevante. Por cierto, que a esta hora de la madrugada quiero recomendar este último libro que firma Fernando Vilches, Palabros, del mal uso del español y cómo hacerlo mejor. Lo publica Arzalia Ediciones. 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Y lo firma el profesor Vilches. Fernando, gracias por atenderme, te mando un abrazo de oso.
2: Muchísimas gracias, don Adolfo, y para ti y para todos los oyentes, el equipo que es maravilloso, el que me contactan todo el mundo, un abrazo enorme.
0: Buenas noches.
2: Buenas noches.

0: llegados a esta hora, déjame que te quiero dar las gracias, que por cierto te las doy menos de lo que debería. Gracias por escucharnos en directo si estás volviendo a casa del trabajo, o si eres víctima de los preciosos llantos de un bebé que necesita su ración de leche. Gracias también si eres de los que nos escuchas a cualquier hora a través de la web de COPE. Aquí en La Noche de Arjona ya sabes que encuentras todos los audios de todos los programas. Gracias, gracias. Gracias porque nos haces líderes de la radio española en la madrugada del domingo al lunes. Líderes de la radio en España a esta hora. Bueno, este ejercicio de agradecimiento que acabo de poner en práctica es muy saludable y por tanto muy recomendable practicarlo. A ver, Mónica García, en primer lugar, gracias por traernos este tema, ¿no?
1: No, hombre, gracias a ti por los sueldazos mensuales que nos supone a todo el equipo de La Noche Adolfo Arjona esta humilde colaboración. Eso sí que tendría tú que agradecerlo, porque estamos aquí al pie del cañón. En todo caso, el agradecimiento, que no solo te puede traer cosas buenas, es que te las trae seguro. Decía el filósofo griego Epicuro, no es feliz quien más tiene, sino quien más agradece. O el refrán Adolfo

0: andas muy liado, porque es muy complicado realizar un programa como el tuyo, estar currando, picando piedra y luego hacer otras cosas.
1: Sí.
0: Pero
1: Claro, es que.
0: tal vez te quedarías con cara. Pero sería un riesgo, ¿eh? Lo mismo acabas. Vienes una vez de calle y acabas haciéndote un traje. O sea,
1: Te
0: tendrías que
1: creo,
0: dar
1: te
0: una
1: creo.
0: vuelta.
1: Y me emociona, por eso cuando he sido conocedor de esta historia y de este trabajo, pues me ha parecido muy interesante para darlo a conocer. Siempre está bien ayudar y más es cuando te tienes que acercar a los niños a este tipo de enfermedades. Hay gente que le está pasando mal y, oye, durante un rato, pues como que se olvidan y creen en la fantasía, ¿no? Y yo creo que estas cosas son preciosas. Que haya gente como tú, Miguel, me seduce mucho, me gusta mucho. Creo que esto es necesario y si todos aportásemos un poquito de nuestra parte, pues yo creo que las cosas irían un poquito mejor. Yo, antes de
0: Así es.
1: decirte hasta la próxima y que nos organicemos y que ojalá cuadre un día para que yo os pueda acompañar, yo tuve la suerte para un programa de radio que presenté en Cadena 100 durante 4 años, las noches de los fines de semana, contraté la voz de alguien que te va a sonar bastante. Presta atención, Miguel, por favor, a ver qué te parece esto.
2: Que la fuerza del pulpo te acompañe.
1: ¿Qué te ha parecido?
0: Que mola un montón. Aquí, a ver, oyéndolo como lo oigo, solo se me ocurren dos personas que puedan ser. Es decir, ¿cuándo ha sido? Dime la fecha.
1: En esto lo grabé
0: ¿Te
1: en el
0: acuerdas?
1: 2004.
0: Vale, digo, aquí podría ser, si fue 2004 y hace 22 años, sería el amigo Constantino.
1: Fue Salvador Vidal.
0: O Salvador Vidal, es que hay tres, Constantino, Salvador o Claudio Serrano, que es el último que también ha hecho doblajes. Hay tres
1: Y
0: que son
1: Camilo García.
0: fantásticos. Y todos ellos, hay Camilo, es verdad, que se me olvidaba Camilo, es verdad.
1: Sí, y
0: Es
1: Camilo
0: verdad.
1: García. Han sido las grandes
0: Sí.
1: voces de Star Wars que unos por otros, tanto en las voces como en la dirección, como en la captación de los actores de doblaje, tuvieron mucho que ver. Es que qué
0: Sí,
1: buena saga
0: sí.
1: de película, ¿verdad, Miguel?
0: Es una. A ver, tú dime a mí. Hay películas que no se olvidan, ¿no? Lo que el viento se llevó, Ben-Hur, que nos la ponen todos los años, ¿no? Pero realmente, encontrarte con una saga de películas que lleven 50 años y que sigan moviendo lo que siguen moviendo, yo no sé, yo a lo mejor es que conozco poco de cine, pero me parece a mí que no hay nada parecido a esto. Es decir, que empezara como empezó y que siga estando aquí a día de hoy. Es muy, no sé, es para analizarlo de verdad, ¿eh? No sé,
1: No,
0: me
1: no, desde
0: parece que
1: luego que sí.
0: es un movimiento raro. Y luego nosotros estamos aquí también para enrarecerlo más, pues es verdad. Es
1: Desde luego
0: un
1: que sí.
0: movimiento peculiar el de Star Wars.
1: Resulta muy
0: Es
1: bonito
0: un
1: ver cómo cosas
0: es
1: como
0: mucho.
1: la pasión por unas películas pues pueden desembocar en tanta solidaridad y en la ayuda real. Así que, Miguel, subcomandante de la Legión 501 española, aquí estoy levantando la mano y hacia la frente como
0: El
1: un militar
0: tono.
1: más, te doy las gracias por poner las calles con nosotros y que la fuerza te acompañe, hermano. Este 4 de mayo,
0: A
1: día de
0: ti
1: Star
0: también.
1: Wars, está muy bien que estéis ahí también al pie del cañón.
0: A ti también, Carlos. Muchísimas gracias, de verdad. Ha sido un gustazo, un placer volver a hablar contigo. Porque ya hablé contigo hace muchos, muchos, muchos, muchos años, cuando estabas en otro programa.
1: Madre mía,
0: Sí,
1: no me
0: hace
1: acuerdo en
0: muchos
1: dónde.
0: años, sí. Cuando estabas en la jungla con José Antonio Avellán. De hecho,
1: Hombre.
0: viniste a mi trabajo. Nos hemos visto. Bueno, estuvimos viéndonos 2 o 3 días seguidos. Luego acabaste viniendo a mi trabajo porque trabajaba en una residencia de ancianos. Te estoy hablando en la historia de los tiempos, Carlos. En la historia de los tiempos. Cuando estabas en la jungla, llegaba José Antonio Avellán y me llamaba por la mañana. Yo iba en el coche, me llamaba a las 7:30 de la mañana. Cuéntame un
1: Sí.
0: cuento, cuéntame un chiste. Y tú andabas allí también en el
1: Sí,
0: programa
1: claro.
0: liado allí. Luego
1: Sí.
0: nos vimos en un par de presentaciones joder, te acordarás cuando vinieron los Boyz II Men a Madrid.
1: Claro. Uf,
0: No
1: eso
0: sé
1: sería el
0: si te acuerdas
1: 99, así,
0: que
1: ¿eh?
0: pues por ahí. No, no, incluso antes, espérate,
1: Incluso antes, en
0: 99
1: la
0: no,
1: época de
0: fue
1: María
0: antes porque yo
1: Carey,
0: me casé en el
1: claro.
0: 98.
1: Sí,
0: Sí,
1: 98,
0: sí.
1: 99, sí, me acuerdo perfectamente.
0: Sí,
1: Joder, qué
0: por
1: tiempos, ¿eh,
0: ahí. Y
1: Miguel?
0: entonces, en ese. Joder, pues yo creo que teníamos unos 4 o 5 años menos, ¿eh?
1: Sí, desde luego que sí. Qué grande, Miguel.
0: Y
1: Que
0: sí, ya te digo, hace
1: estemos en
0: muchos años,
1: contacto y
0: pero
1: que la fuerza nos siga acompañando para echar un cable a los demás, ¿eh?
0: las vueltas que da la vida,
1: Sí,
0: las vueltas
1: señor.
0: que da la vida. Pues escucha, Carlos, muchísimas gracias, de verdad. Te estoy muy, muy, muy agradecido, de verdad, en serio.
1: Pues nada, lo que necesites. La radio está para eso y para mucho más.

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0: 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Eso es lo más importante que te tienes que quedar de esta canción que estás escuchando ahora en Poniendo las Calles. Seguimos una madrugada más. Pues mira, levantando y acostando todo un país con muchas ganas de acompañarte, estés donde estés en este lunes ya. Puede que estés trabajando o estás a punto de levantarte o incluso estás metido en la cama tan a gusto escuchando la radio, bendita radio, viva la radio. Pues quédate por aquí porque siempre hablamos de temas muy interesantes y este desde luego que lo es. Más que interesante diría yo que es necesario porque acabamos de dejar un puente en el que pues no solamente se ha celebrado el Día de la Madre, sino que también el sábado 2, ayer, antes de ayer, depende de cómo lo quieras mirar o entender, pues se celebró el Día Mundial contra el Acoso Escolar. Y de eso precisamente vamos a hablar a continuación con Rosa Rosado. Rosita, ¿cómo estamos? Muy
1: pues
0: buenas.
1: Pues muy bien, hola ponedores, hola Pulpo. Hoy, fíjate, hablamos de una fecha que no está ahí por casualidad y lo decías bien, sino para recordarnos algo muy importante, y es que el acoso sigue ocurriendo y muchas veces en silencio.
0: Desgraciadamente, sí.
1: Hablamos de bromas que no lo son, de palabras que hacen daño, de miradas, de aislamiento, de situaciones que para quien las vive pueden marcar mucho más de lo que imaginamos. Por eso hoy lo vamos a poner sobre la mesa, vamos a hablarlo y vamos a no mirar a otro lado. Porque todos tenemos, de una forma u otra, como padres, profesores, compañeros o como sociedad, todos tenemos un papel. Y entender esto es el primer paso para poder cambiar la situación. Y porque uno de cada cuatro niños sufre o ha sufrido acoso.
0: Claro.
1: Que es una cifra bastante alta.
0: Muy alta.
1: ¿Y cómo empieza? Porque el acoso a veces no empieza con un empujón. Empieza con una frase, con una mirada, con dejar a alguien fuera.
2: Hoy no puedes jugar con nosotros. Es que siempre lo haces todo mal. Mejor si te vas. Total, nadie te va a echar de menos.
0: Qué dureza, ¿no?
1: Este es un ejemplo muy claro. Muchas veces el bullying empieza así, casi sin que nos demos cuenta. Y lo más inquietante es que puede estar pasando muy cerca, en una clase, en un grupo de amigos, incluso delante de nosotros. Y lo que hemos escuchado, fíjate Pulpo, es parte de un cuento que acaba de publicar Lucía, mi pediatra, titulado La tribu del respeto.
0: Ah, es verdad, muy bueno.
1: Muy bueno, bueno, sí. Y ese cuento arranca con algo muy cotidiano, una burla en el colegio de Lola y Tony. Hoy no juegas con nosotros, es que lo haces todo mal, mejor si te vas, es que aunque no estés no te vamos a echar de menos.
0: Qué cabrones.
1: Claro, algo que podría parecer pequeño, insignificante, pero que lo cambia todo. Vamos a preguntarle a Lucía por qué era importante empezar justo ahí.
3: Bueno, porque yo creo que venimos de una generación en la que muchos niños teníamos asumido, ¿no? Cuando íbamos al cole, pues que a la gordita la iban a llamar gorda, al gafotas, gafotas, al alto el jirafa y a la pequeñita la enana, ¿no? Y parece que los niños pues lo tenían asumido e integrado, que iban a ser objetivo de todo tipo de burlas. Pero desde hace unos años a esta parte, afortunadamente le hemos puesto nombre y hemos visto desde la profesión sanitaria el impacto tan sumamente importante que tiene estos ataques repetidos y este sufrimiento en la salud mental de los niños. Ten en cuenta que el bullying es la primera causa de suicidio en menores y que ahora mismo en nuestro país estamos manejando unas cifras que no habíamos visto desde que tenemos registros. Con lo cual, si uno de cada cuatro niños en España, según los registros, sufre bullying y estamos manejando estas cifras de depresión, ansiedad, ideas suicidas e incluso suicidio consumado, pues esto no es un problema menor, es un problema mayor que hay que abordarlo desde todos los frentes.
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1: Es que claro, esto no es cosa de niños como se decía antes. De hecho, es cosa de adultos. Porque detrás de un niño que está sufriendo hay unos adultos que tienen que tomar el mando.
0: Sí.
1: Y detrás de un niño que es el acosador hay unos adultos responsables que tienen que trabajar con ese niño para saber cuál es el motivo por el que tiene ese comportamiento hacia los demás. Y los niños no suelen ser los culpables. Hay que buscar herramientas en el entorno. Vamos a ver qué le pasa a un niño cuando empieza a sentirse señalado o diferente, como sucede en este cuento de Lucía.
3: Bueno, definimos el bullying como esos ataques sucesivos y repetidos en el tiempo hacia una misma persona y normalmente siempre llevado a cabo por otro individuo o por un grupo de individuos. No es un insulto, sin más, es una situación de sufrimiento mantenida en el tiempo, ¿no? Entonces, estos niños, pues nosotros lo que vemos desde consulta como pediatra, pues los padres sin saber que está sufriendo bullying te dicen, pues mira, es que se queja de dolores de barriga continuamente, lleva dos o tres semanas o incluso meses que es que no encontramos ninguna explicación porque ya le habéis hecho todo tipo de pruebas y todo sale normal, no quiere ir al cole, tiene una negativa diaria de no quiero ir al cole, pero le pregunta si no nos dice por qué, ha dejado de comer, de repente nos encontramos con niños que pierden peso o todo lo contrario, empiezan a tener una mala relación con la comida y empiezan a comer de forma compulsiva y empiezan a ganar peso. A veces vemos a niños o adolescentes con una caída importante en el rendimiento escolar y los padres se enfadan, incluso les castigan por haber suspendido unas cuantas asignaturas, y a lo mejor el origen es que ese niño está sufriendo de una forma importante. Dolores de cabeza también repetidos que no sabemos por qué, se aíslan, ya no quieren salir con sus amigos. Son señales de alerta que tenemos que estar muy atentos como padres.
1: Fíjate qué cantidad de cosas, ese pulpo, que se nos pueden escapar de las manos.
0: Pues es que eso nos pasa muchas veces.
1: Claro, es que hay que estar atento porque me contaba Lucía que el 50%, es decir, la mitad de los niños que sufren acoso escolar no lo cuentan nunca. Y se somatiza así, puede ser un dolor de cabeza, un dolor de estómago, no quiere salir. Claro, es que el problema no solo está en lo que pasa, sino en lo que se calla. Por eso como padres es fundamental estar muy atentos, no solo a lo que dicen, sino también a lo que no dicen. Como decía Lucía, cambios de humor, no querer ir al cole, aislarse, bajar el rendimiento, que son pequeñas señales que pueden estar pidiendo ayuda sin palabras. Y sobre todo, fíjate, generar un clima de confianza en casa donde sientan que pueden hablar sin miedo, sin sentirse juzgados y sabiendo que se les va a escuchar. Y es que muchas veces la diferencia está en eso, en que haya un adulto que se dé cuenta a tiempo, y para eso hay que hablar con los chavales.
0: Y tenemos que frenar un poco el ritmo diario. Lo hemos hablado muchas veces, Rosa. Tenemos que ir un poco más despacio. Tenemos que degustar la vida.
1: Sí, no nos da tiempo tampoco a pasar tiempo con nuestros hijos, porque echamos tantas horas en el trabajo y llegamos a casa cansados.
0: Sí, es verdad.
1: Y no nos damos cuenta. Entonces, no hace esto, lo castigamos. Y a lo mejor está pasando algo más. De hecho, Lucía también ha detectado en consulta casos de niños que vienen con síntomas que no responden a nada, nada. Y nos da un aviso a los papás.
3: Es un tema frecuente que vemos en la consulta y que la mayor parte de los padres les pilla por sorpresa, porque cuando tú tienes un niño con dolor abdominal de repetición, claro, los padres lo primero que piensan pues es una infección, una enfermedad celíaca, incluso una intolerancia. Y cuando todos los estudios son normales, pues incluso hay padres que te dicen, bueno, pues no tiene nada. No tiene nada, no. Entonces no nos quedemos solo en la enfermedad física, porque para mí como pediatra es tan importante diagnosticar a tiempo una neumonía como una depresión en una niña de 9 años, ¿no?
0: Claro.
3: Entonces estemos alerta a todas estas señales emocionales que nos dan nuestros niños, que además ellos somatizan con mucha más frecuencia que los adultos, que no todos son enfermedades físicas. A veces el daño emocional es mucho más doloroso y genera más impacto que una enfermedad al uso, ¿no?
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0: Ay, qué dura es la vida muchas veces, Rosa.
1: Bueno, pues
0: qué
1: sí, dura. Y sobre todo con los chavales y con todo lo que hay hoy en día, porque es lo que decía Lucía, es que ya no solo son insultos, es que esto ya va mucho más allá, esto ya es acoso, ¿no? Y ese es otro de los grandes problemas, que muchas veces los padres no somos conscientes de lo que está pasando. No porque no nos importe, sino porque el acoso no siempre se ve a simple vista y los niños no siempre lo cuentan. Por eso es tan importante no quedarse solo en el que está todo bien. Sino que hay que observar, hay que preguntar, hay que interesarse de verdad por su día a día, aunque parezca que no pasa nada, como nos dice Lucía.
3: No, la mayor parte de las veces les suele pillar por sorpresa. También yo creo que como padre piensas que tu hijo nunca va a estar en ese lugar,
0: claro,
3: ¿no?
0: Claro.
3: Y muchas veces se cae en esta frase tan manida, ¿no? De, bueno, son cosas de niños, a todos nos ha pasado, lo habrá dicho en broma. Y la mayor parte de las veces es así, quiero decir, que tampoco... No podemos decir que bullying es que un niño se haya metido contigo en el patio del cole en un recreo, ¿no? El bullying es una situación mantenida en el tiempo de sufrimiento siempre hacia la misma persona, ¿no? Pero sí que es verdad que los padres, por miedo a querer investigar, por pensar que esto no nos va a tocar nunca a nosotros, cuando abres ese cajón dicen, ostras, ¿en serio que podemos estar hablando de un caso de bullying? Pues es una de las posibilidades, desgraciadamente.
1: Claro, cuando el silencio se alarga demasiado, el problema puede estar creciendo sin que nos demos cuenta como padres, que muchos lo somos, o tenemos hermanos, nietos, sobrinos, sí, pero especialmente los padres, sí, cuando se enteran de un caso de acoso, y más en la consulta de un pediatra, pues sienten una culpa enorme. Y es normal porque, como dice Lucía, nadie quiere pensar que su hijo está sufriendo, claro, y que encima tú no lo has visto venir.
3: Esto es algo que sí, que lo vemos claramente y es inevitable, ¿no? Como madre o como padre decir... ¿Cómo no me he podido dar cuenta antes? O a tu propio hijo decir, pero cariño, ¿cómo no me lo has contado? ¿No? Y, y las madres a veces se emocionan y me dicen, Lucía, es que no me lo perdono, que no me haya dado cuenta. Sí. Y es que es muy difícil, porque ellos mismos lo esconden. Esto no es algo que pase de la noche a la mañana. Vas viendo cómo ese niño o esa niña, pues poco a poco se va como apagando. Pero los niños, es verdad que a lo largo de su infancia y adolescencia pasan muchas etapas. A veces incluso en la propia adolescencia, el estar aislados y este cambio en su personalidad nos confunde. Y pues eso son cosas de adolescentes. Por eso está siempre encerrado en su habitación. Está cambiando de amigos, está buscando su lugar. Entonces, tenemos que liberar de culpa a los padres, por supuesto. O sea, hacemos lo que podemos en la medida de nuestras posibilidades, pero sí conocer esas señales de alerta.
1: Lo que tú decías,
0: ser adolescente no es fácil.
1: Y qué difícil también la situación de los padres, ¿no? Porque hombre, no sabes si realmente pues está pasando por una fase, está, yo qué sé, buscando su sitio, encontrando su hueco en su grupo de amigos. Es tan complicado, pero hay que estar atentos porque somos padres y tenemos a nuestros hijos y el acoso se esconde muy bien y no siempre hay señales claras desde el principio. Y como dice Lucía, no se trata de culpabilizarse, sino de aprender a mirar mejor a partir de este momento. Porque lo importante no es lo que no vimos a tiempo, sino lo que hacemos desde que lo sabemos. Porque así sí que todavía podemos cambiar las cosas. Entonces, a partir de ahora podemos mirar con otros ojos. Y bueno, en el acoso siempre hay una víctima y el otro lado de la historia, el que hace la burla, que en el cuento Lucía no lo plantea como el malo, sino como parte de algo más complejo, porque ese niño, niña o adolescente también puede ser víctima a su vez.
3: Sí, así es. Y de hecho, cuando hablamos de infancia, la inmensa mayoría de los niños que acosan no son conscientes de que están acosando y normalmente responden a una situación de sufrimiento que ellos mismos están atravesando, ¿no? En su familia, bien por experiencias previas, pero muchos de ellos tienen una importante falta de autoestima y entonces para intentar reforzar esa carencia que tienen, pues abusan del prójimo, ¿no? Entonces, efectivamente, no conseguimos nada apartando a ese niño y dejándolo en casa 3 días como castigo, porque cuando vuelva al cuarto día, pues o encontrará a otra víctima o al curso siguiente, ¿no? Hay que hacer un abordaje integral y terapéutico incluso. O sea, ¿qué le está llevando a ese niño a comportarse así? ¿Qué está pasando? No deja de ser un niño. Y es que los responsables somos nosotros, somos los adultos, ¿no? Entonces, los niños no se portan mal por disfrute de portarse mal. Siempre responden a algo que es mucho más complejo. Entonces es importante esa mirada compasiva también hacia ese niño, porque además es la manera de erradicarlo. Por supuesto, tenemos que atender a la víctima, es nuestra prioridad, pero hay que abordarlo con los profes, hay que abordarlo con los padres y hay que abordarlo con los testigos y con el niño que acosa. Se
0: buscan valientes que qué complicado todo, Rosita.
1: Bueno, pero qué interesante las pistas que nos está dando Lucía, porque claro, dicen los acosadores refuerzan sus creencias acosando, son niños. Un niño no nace malo, está claro. Y hablaba Lucía de testigos. De hecho, en su último cuento, La tribu del respeto, en ese cuento no solamente importan el acosado y el acosador, sino que hay una idea muy potente del grupo, de la tribu. Por eso se titula La tribu del respeto. Habla de la participación activa o corresponsabilidad. Vamos a ver por qué es tan importante enseñar a los niños, enseñar a la tribu, que todos forman parte de lo que está ocurriendo.
0: Bien.
3: Bueno, porque somos tribu. Realmente somos seres sociales. Cuando vivimos en comunidad y sabemos que hay personas en nuestro entorno que están dispuestas a ayudar, la vida es más amable, ¿no? Y los niños esto lo entienden desde el principio. Los niños especialmente tienen esa necesidad de sociabilizar, de estar en contacto, de buscar apoyos. Entonces, me parece que es sumamente importante educar a los niños en cariño, en el recreo. Fíjate si hay algún niño que está solo. Fíjate si hay alguna niña que pueda estar sufriendo. Despertar esa mirada empática es algo que se educa. Y si tenemos un niño de cada 4 que sufre bullying, otro que es el acosador, pues tenemos mínimo 2 testigos. Con lo cual es que en nuestros hijos, sin ninguna duda, va a tener uno de esos 3 papeles. Entonces, tenemos que educar a las víctimas de que denuncien pronto, de que nos cuenten qué está pasando, de que verbalicen su sufrimiento, de que eso no es chivarse, sino que es protegerse. Tenemos que educar a que no sean futuros acosadores. ¿Qué está pasando? ¿Qué nos estamos perdiendo? ¿No estamos lo suficientemente presentes en la vida de nuestro hijo para que se comporte así? Y tenemos que educar a los testigos. Pero no te debe
1: pesar. Fíjate, Pulpo, yo a mi hijo se lo digo desde que era pequeño, siempre le digo, cariño, si ves a algún compañero, claro, yo que sé, que esté sufriendo, si ves a alguien que le esté molestando porque es pequeño, porque es raro, porque es tímido, sí, le tienes que ayudar, me lo tienes que decir, porque eso no es chivarse, eso es proteger a ese chaval. Entonces hay que enseñarles eso, que si ven que un compañero lo está pasando mal, es protegerlo, no es chivarse, que no es delatar, que es cuidar.
0: es que cuidarles, protegerles, tenderles la mano, claro.
1: Claro, es que el silencio muchas veces también puede hacer daño y es cómplice de esa situación. Porque cuando un grupo decide no reír la gracia, claro, no mirar hacia otro lado y apoyar, claro, a quien sufre,
0: claro,
1: el acoso pierde fuerza.
0: Efectivamente.
1: Al acosador ya no le interesa, ya no, claro, refuerza sus carencias porque no tiene éxito con
0: no
1: lo que está haciendo.
0: No puedes alimentarle, claro, con una sonrisa.
1: Claro, y ahí no está puedes. Una de las claves para cambiar las cosas desde dentro. Y la tribu es importante. Y aparte de la tribu, vamos a ver qué más herramientas necesitamos para hacer posible ese cambio.
0: A ver.
3: Bueno, pues yo creo que aquí la responsabilidad es de todos, ¿eh? Despertar conciencias en padres y madres del impacto tan grande que tiene el ejemplo. O sea, de nada sirve que les leamos este cuento a nuestros niños todas las noches si luego nos escuchan hablar con una violencia verbal desmedida, contestar en las propias redes sociales, que yo a veces digo, madre mía, estos adultos que están diciendo estas barbaridades tendrán hijos y esos hijos algún día leerán esos comentarios. De nada sirve que hagamos todo esto bien si luego nos escuchan dirigirnos a los demás desde la burla, desde la mofa, desde el ataque. Al final somos sus referentes, somos ese espejo donde ellos se reflejan cada día. Entonces tenemos que dar ejemplo, pero también tenemos que despertar conciencias entre los profes. Los profesores pasan a veces casi más tiempo con nuestros hijos que nosotros. No miréis para otro lado, por favor. Es que el impacto que esto puede generar en su salud mental les puede acompañar el resto de su vida. Y por supuesto, las instituciones y los gobiernos, para que esto sea un problema mayor. Es decir, las escuelas tienen que ser lugares seguros. Es que es lo mínimo que tenemos que exigir los padres. Y no puede ser que estemos manejando estas cifras de sufrimiento dentro de las propias escuelas. Y lo que no nos podemos permitir es que el bullying siga siendo la primera causa de suicidio entre menores. ¿Qué sufrimiento tiene que haber atravesado un menor para tirarse un quinto piso?
1: Claro.
3: Nosotros somos responsables de estas cifras. Entonces, esto es un problema mayor.
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0: Qué bonita la vida, pero a veces qué dura es.
1: Y tanto, verdad, bueno, y también te digo, hay padres que no deberían tener hijos porque de ahí no puede salir nada bueno, ¿eh? Y si sale, pues mira, gracias a Dios, pero madre mía. Y desde luego es un problema que no se puede minimizar, estamos fallando como sociedad, familias, colegios, instituciones, por eso es fundamental actuar desde el primer momento sin normalizarlo ni mirarlo como cosas de niños, porque no lo son. Y en los colegios hay que activar los protocolos de acoso siempre que hay indicios, porque no es exagerar, es proteger.
0: Exacto.
1: Y porque solo cuando se actúa de forma coordinada y seria se puede empezar a frenar de verdad. ¿Cuántos casos vemos en los colegios? Que se eternizan, que no, nadie hace nada. Que eso nos lleva a pasar de un día para otro. Hay que actuar y para ese protocolo de acoso. Y nos queda pulvo un asunto muy importante. Ahora el bullying no solamente sucede durante el horario escolar y en el centro escolar.
0: Ya.
1: Es que ahora se extiende 24/7.
0: Claro, por las putas redes sociales y demás.
1: Efectivamente, a través de las redes sociales y del puñetero teléfono móvil.
0: Exacto.
3: Ese es el problema mayor que estamos manejando ahora mismo, que cuando tú y yo éramos niñas, pues el bullying se veía en el patio y a la salida del colegio que volvías como pitando para tu casa para no encontrarte con los abusones, ¿no? Ahora no hay descanso. Ahora es 24/7. Ahora, en el momento en el que tienen un dispositivo móvil, el acoso es continuo. Entonces, el daño es mucho mayor. Entonces, en esto, por supuesto, que hay que hacer una adecuada educación digital a nuestros hijos de esas líneas rojas que no se pueden traspasar nunca y que si alguno de sus amigos, ellos ven que traspasan esas líneas rojas, que lo denuncien y le digan, oye, tío, ¿cómo le dices esto a esta persona? ¿O cómo has grabado a fulanita? ¿O cómo se te ocurre colgar esto en redes sociales? ¿No? Que ellos mismos sean también árbitros de un escenario que ocurre en su día a día y que ya te digo que nosotros muchas veces, en nuestro papel de adultos, ni lo vemos ni somos conscientes de lo que ocurre en ese mundo digital.
1: Claro.
0: Qué bueno, ¿eh?
1: La cosa ha cambiado de forma y la educación también tiene que hacerlo, queridos padres. No vale darles el móvil al niño porque es modo en la comunión, con 11, con 12 años, y pasar del niño y pasar del móvil. Igual que educamos en valores en el mundo físico, tenemos que hacerlo también en el digital. Y ahí los adultos tenemos un papel clave, que es acompañar, que es supervisar, sin invadir y sobre todo estar presentes. Pero tienes que saber lo que tiene tu hijo en el móvil a esas edades.
0: Tal cual. Pues
1: no sabes lo que le puede estar pasando.
0: Tal cual.
1: Y bueno, terminamos ya con una frase que está muy presente en este cuento y es aprender a mirarnos con otros ojos. Es decir, si ahora mismo nos escucha algún padre que tiene este problema en casa porque su hijo o su hija se siente excluido y lo está pasando mal, esto es lo que Lucía le diría y como padres deberíamos hacerlo.
0: A ver.
3: Eres maravillosamente imperfecto como todos nosotros. No hay nada malo en ti. No hay nada que tú tengas que cambiar. El que te hayan acosado, insultado o atacado no es porque haya algo malo en ti, sino en los demás. Y eso es lo que tenemos que trabajar. Rodéate de personas bonitas que te hagan sentir bonito y no permitas nunca que nadie te ataque. Y si eso ocurre, busca siempre a una persona adulta, porque estamos aquí para protegerte incondicionalmente.
0: Wow, me emocionan estas palabras.
1: Qué bonito,
0: me gusta,
1: ¿eh?
0: Me gusta escuchar esto.
1: Qué bonito lo que dice Lucía. Es que nuestros hijos son nuestras personas favoritas. Y al final esto va de algo muy sencillo, que es de cómo nos tratamos. Y es muy importante enseñar a nuestros hijos que el respeto es fundamental, no es opcional. Que el silencio no ayuda. Y que pedir ayuda no es una debilidad. Que nadie merece sentirse solo, señalado o que te hagan sentir menos que nadie. Claro. Y que frente al acoso no hay término medio. O miras hacia otro lado o formas parte de la solución.
0: Tal cual.
1: Porque es que una palabra, un gesto, un paso al frente puede cambiarle el día, incluso la vida, a una persona.
0: Oh, qué bueno, Rosa Rosado, madre mía.
1: Entonces, bueno, muy bonito esto del Día contra el Acoso Escolar, y no solamente es un día que tiene ese nombre, no, es una cosa que es un día importante, que no está por casualidad, sino que nos recuerda que el acoso sigue ocurriendo, que pasa muchas veces en silencio, y los papás tenemos que actuar, chicos.
0: Desde
1: y si damos un móvil, es una responsabilidad enorme que tenemos que estar supervisando.
0: Sí, sí, además que es la etapa más vulnerable en las cabecitas de nuestros hijos.
1: Claro, claro, es que esto le va a condicionar de por vida. Pues esto no se olvida.
0: No,
1: pasar un episodio así, tener que cambiar de colegio. Es que todos, si no lo hemos sufrido nuestros hijos, todos tenemos amigos de nuestros hijos que se han tenido que cambiar de colegio por acoso.
0: Sí, es verdad.
1: Y yo siempre pienso que si el acosado se tiene que cambiar de cole y el acosador sigue en el cole, las cosas no van bien.
0: Sí, sí.
1: Algo seguimos falla. Sin hacer bien, claro. Entonces hay que tomarnos esto en serio.
0: Menos mal que la radio a veces sirve también para este tipo de cosas, para poner el foco y alertarnos y abrirnos los ojos para que, no sé, para que veamos y sintamos cómo se pueden sentir nuestros hijos o también nuestros nietos, que los abuelos, el papel de los abuelos es muy importante,
1: hombre,
0: Rosa.
1: O nuestros hermanos o un sobrino, es que esto no va de tu hijo, esto va de familia. Esto afecta a todo el entorno y todo el entorno sufre. Y tenemos que supervisar todo y estar muy pendientes, de verdad. Y tenemos que querer mucho a nuestros hijos.
0: Venga, ven para acá, que te quiero dar
1: una. Oye, yo una chuchona. Alguien me espachurra, pulpo.
0: Perdóname.
1: Qué fuerza tienes tú.
0: Viva la radio y viva la sinceridad. Muchísimas gracias, Rosa.
1: Y vivas tú, querido mío, y los ponedores. Un besito a todos.
0: Gracias.

0: Es importante, es bastante importante lo que Rosa Rosado nos ha recomendado en esta madrugada. Estamos a punto de llegar a las 5 de la madrugada, a las 5, las 4 de las Islas Canarias, también las 5 de la mañana, ya a estas horas, porque ¿qué quieres que te diga? Gracias por escucharnos, nosotros vamos a hacer el boletín de noticias y seguiremos poniendo las calles en este lunes 4 de mayo de 2026. Espero que hayas tenido un fin de semana correcto, correctísimo. Y ya sabes que el objetivo es llegar a las 6, a las 5 en Canarias. Y en ese momento será cuando daremos paso a Herrera en COPE. Gracias por escuchar la radio. Gracias por estar aquí en COPE. Dieron las 5, las 4 en Canarias.
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0: El día en el que Donald Trump, está anunciando una operación para liberar Hormuz. Íñigo Palomar, muy buenos días.
3: Muy buenos días, Pulpo. Son ahora mismo las 6:30 de la mañana en el estrecho de Hormuz, donde se prevé que Estados Unidos lleve a cabo el proyecto Libertad que ha anunciado en las últimas horas Donald Trump. Una operación con la que la Casa Blanca pretende liberar a los buques atrapados en el bloqueo iraní del estrecho de Hormuz. Se trataría de crear un corredor seguro en esas aguas para que petroleros y mercantes puedan pasar al otro lado. Un corredor para buques que no tengan nada que ver con el conflicto. Eso ha dicho Trump, que califica a esas naves como víctimas de las circunstancias. De hecho, el presidente estadounidense ha vendido esta operación como un gesto humanitario de su parte. Eso sí, todavía no está claro cómo se va a proceder a esa liberación y, lo más importante, si Irán permitirá que esos buques sorteen el bloqueo, su bloqueo. De momento, esta madrugada ya se ha reportado el ataque sobre un barco que trataba precisamente de cruzar el estrecho de Hormuz. Lo último y lo único que se sabe del proyecto Libertad es que participarán, veremos cómo, 11 destructores, un portaaviones, 100 aviones y 15.000 soldados norteamericanos. Sabemos también que el plan se llevará a cabo por fases y que se priorizará a los barcos que lleven más días varados, con problemas ya de suministros. Te recuerdo que hay cerca de 20.000 marineros atrapados desde el inicio de la guerra. Pero cuidado, porque desde Irán ya han advertido que cualquier intervención en el estrecho será considerada una violación del alto al fuego. Mientras, Teherán estudia ya la respuesta de Washington a su plan de 14 puntos para llegar a un acuerdo de paz. 14 puntos entre los que no figura el kit de todas las cuestiones, la madre de todas las batallas, el futuro de su programa nuclear, Fernando Díez.
4: Irán hará llegar su última respuesta a Donald Trump próximamente. Sin embargo, el presidente de Estados Unidos afirma que no imagina que esta pueda ser aceptable. El aspecto controversial es el mismo de siempre, el futuro nuclear de Irán. Y es que el portavoz de Exteriores de la República Islámica asegura que cualquier asunto relacionado con su programa nuclear no tiene absolutamente ningún lugar en ese plan. Su propuesta envuelve, eso sí, el levantamiento de las sanciones contra su país, un nuevo acuerdo para el control del estrecho de Hormuz y garantías de no agresión, entre otros asuntos. Irán niega estar buscando la fórmula de la bomba nuclear, sin embargo, es el único estado sin este tipo de armas que ha enriquecido uranio a un nivel cercano al necesario para fabricarlas.
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3: Y aquí en España vamos al Tribunal Supremo, porque ahí declara a partir de las 10 de la mañana el exsecretario de Organización Socialista del Partido Socialista, exministro, y el que fuera su lugarteniente, la exmano derecha de Pedro Sánchez. Hablo, por supuesto, de José Luis Ábalos, que tiene ganas de hablar y que responderá a todas las preguntas, según nos confirman a la cadena COPE fuentes jurídicas. Anticorrupción, la Fiscalía Anticorrupción pide 24 años de cárcel para el exministro socialista. Muy atentos a todo lo que tenga que decir, estaremos nosotros. Muy atentos también a todo lo que tenga que decir Ábalos, estarán en la calle Ferraz, en la sede nacional del Partido Socialista. Ahí llegan a la declaración de José Luis Ábalos con el alma en vilo tras avivar Koldo García y, ante todo, Víctor de Aldama, las sospechas de financiación irregular del propio PSOE. Mientras tanto, el líder del PP, Alberto Núñez Feijóo, participa en la campaña de las elecciones andaluzas, critica la corrupción que asegura desde hace 8 años ha rodeado también a la que es ahora candidata socialista y la que fue ministra del gobierno español, María Jesús Montero.
5: ¿Cómo iba a haber algo raro en Ábalos, en Koldo, en Santos, en la mujer y en el hermano y en los gobiernos del ERE donde participaba?
3: Bueno, y en otro orden de cosas, me detengo en un dato cuando menos impactante, fíjate. Al menos el 70% de lo que consumimos en redes sociales lo seleccionan los algoritmos, el 70%. Nuestra capacidad de elección real se limita en demasiados casos al seguimiento inicial de una cuenta, al que siguen otras sugerencias y estímulos diseñados para que nuestro cerebro no sienta la necesidad de parar y que pueden encerrarnos en burbujas. ¿Cómo hacer? La pregunta aquí es cómo hacer para frenar esta espiral y decidir por nosotros mismos lo que realmente queremos leer, ver y escuchar. Carmen Lavallen.
6: Con los algoritmos en redes sociales, las plataformas buscan que estemos el mayor tiempo posible y que compartamos o generemos el mayor número de contenidos. A partir de ahí se crea un perfil nuestro con propuestas, tanto informativas como comerciales, que tienen que ver, cierto, con nuestros intereses, pero que pueden encapsularnos. Romper esa burbuja es algo que, según explica en COPE el experto en comunicación Eduard Farrán, depende de nosotros.
7: ¿Por qué no busco perfiles de opiniones diferentes? Porque si hago eso, el algoritmo lo va a pillar y me lo va a repetir. También, por ejemplo, borrar historiales. Yo no acepto cookies, por ejemplo. Siempre empiezo como de cero. Ahí es cuando yo tomo un poco el control.
6: Recuperar la soberanía digital es importante, subraya, si tenemos en cuenta que al día en España pasamos casi 2 horas navegando por redes sociales, 1 de cada 3 minutos de los que estamos en Internet.
3: Gracias, Carmen. Y ahora sigues escuchando el programa líder de las madrugadas, sigues poniendo, por supuesto, Las Calles con Carlos Moreno, El Pulpo.
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0: Muy buenas noches, ponedores. ¿Qué hacéis despiertos? ¿Cómo es que estáis por aquí poniendo las calles en este momento? Ya sabes que estás en la cadena COPE, que aquí no hablamos de política en estos tramos en la radio, que nos fijamos en historias humanas, donde realmente nos autodemostramos que la vida tiene sentido y que todo mola, y que hay cosas que suceden que son absolutamente maravillosas y que si no tuviésemos un espacio como el que tenemos en este programa de radio, seguramente no nos enteraríamos de este tipo de historias. Mira, yo soy Carlos Moreno, el Pulpo, tú por escucharme eres un ponedor, y hoy quiero darte a conocer quién es Inés Luengo. No es la de los garbanzos, pero es Inés Luengo, la que podría ser, digamos, la última cabrera de las mesetas. Resulta que en Farilla de Sayago, en Zamora, un pueblecito de 500 habitantes, muy pegado ya a Portugal, pues claro, todavía podemos encontrar esta raza caprina autóctona española, que es una, bueno, pues de las más antiguas del país y que además está en peligro de extinción. Apenas quedan 1000 ejemplares en Castilla y León, 200 de ellas son de Inés, una de las pocas mujeres rurales y emprendedoras que ha apostado por la vida de la montaña, donde reconoce que es muy fácil, muy feliz y todo esto a pesar de las dificultades. Pero claro, fue justo hace 6 años cuando decidió convertirse en cabrera, y eso que nunca había tenido ningún contacto con estos animales. Claro, sí lo había hecho con ovejas, por ejemplo, y con vacas, porque desde cría ayudaba a sus padres en la granja.
1: Si había nacido algún corderito, pues me tocaba traerlo a cuestas. Y yo, pues con 8 años, pues pequeñita, pues andaba ahí que ya no me llegaba casi a casa del peso que tenía el cordero. Pero hacía un esfuerzo y llegaba. Y si tenía 2, pues venía a casa y se lo decía a mi madre y ya íbamos a buscarlos.
0: Y es que cuando alguna oveja tenía un parto complicado, pues su padre le pedía que le ayudara, sobre todo para poder sacar con más facilidad al cordero. Claro, a sus 12 años, sus brazos largos y delgados eran una ventaja en este tipo de nacimientos tan complicados.
1: Porque tengo la mano muy grande, pero muy fina. Entonces, como podía meter la mano, pues a lo mejor para ayudarle a tirar de la cabeza porque no le salía, metía hasta el codo casi la mano para allí. Y le daba la vuelta al cordero porque venías con las patas de atrás y ya le daba, la ponía por la cabeza, las patas de adelante y ya lo sacaba.
0: Inés, por ejemplo, estudió elaboración de productos lácteos, pero al terminar su formación encontró trabajo en algo que poco o nada tiene que ver con el campo, ¿no? Que es una residencia de ancianos. Eso sí, allí duró poco porque pronto se cruzó en su vida pues esta cabaña de cabras. Su dueño estaba pensando en jubilarse y buscaba a alguien que quisiera hacerse cargo del rebaño.
1: Si no es por mí, digamos, pues había estado buscando gente para comprarlas. Y es que claro, las cabras pues son muy difíciles de manejar. Entonces las iba a mandar a un camión y tal matadero.
0: Así es como nuestra ganadera salvó este rebaño de cabras de las mesetas al borde de la extinción. Desde hace 6 años... ella sube a la montaña con sus animales, sobre todo para que pasten por los verdes prados.
1: Entonces tú te pones en el campo, ahí sentado en una peña, mirando a la vegetación y a las flores, y mirando al cielo, un azul con sus buitres leonados, el águila real y el alimoche. Entonces es paz.
0: Pero claro, su vida nada tiene que ver con la del famoso personaje de Heidi, porque claro, las cabras son muy inquietas.
1: Entonces voy con el destino y mis 5 perros, porque si no puedo dominarlas. Unas van para la derecha, otras van para la izquierda. Entonces tengo que ir con el destino corriendo para juntar las cabras, y aún así todavía algún grupillo de ellas se queda por ahí rezagada.
0: Desde luego para ella, la jornada arranca al alba, cuando ordeña a sus 200 cabras. Luego es verdad que lleva a su hija de 15 años, a Alicia, al autobús escolar y allí se va al monte. Y es cuando disfruta de la libertad que le ofrece su trabajo, que a cambio pues le exige mucho esfuerzo y también mucha dedicación. No tiene prácticamente días libres.
1: Es que cada vez está la cosa más complicada, porque cada vez hay más burocracia, cada vez hay más enfermedades, cada vez le puedes poner menos medicamentos, y cada vez te lo ponen más complicado, que al final te aburren y abandonas.
0: Por ello, ve difícil que Alicia quiera seguir sus pasos, aunque desde niña pues le ha inculcado amor por los animales, también por la montaña y sus cabras, a las que reconoce incluso por su nombre. Es el caso, por ejemplo, de la cabra pitorra, de la cabra pantalona o de la cabra la chenoa.
1: Es que esa se ponía arriba de las piloneras y se ponía estirada para arriba y digo, esta es chenoa como la cantante, y está ahí como con el micrófono hacia arriba cantando, porque siempre estaba por las alturas y ahí como muy de escenario.
0: ¡Qué bueno! Inés, la última cabrera de las mesetas, ha sido la que ha salvado a esta especie en extinción, que como hemos visto aquí en Poniendo las Calles en COPE, pues su vida sencilla no ha sido, pero no la cambiaría por otra. Hay que recordar que ella recuperó a este tipo de ganado y a cambio pues consiguió un empleo cuando estábamos en plena pandemia.

0: Incluso a estas horas en la cadena COPE nos damos cuenta que también están pasando cositas, ¿eh, Bea? Ahí te lo dejo.
1: Ahí lo dejas. Y yo íbamos a ir directos al grano, Pulpo. ¿Tú te acuerdas que había un anuncio que decía directo al grano?
0: Directo, ¿no?, al grano, sí. Directo al grano.
1: Era algo así. Bueno, pues vamos nosotros a ir directo al grano. La vida muchas veces es maravillosa, eso está claro, pero evidentemente tiene obstáculos, ¿no? Hay otras que te mete palos bastante importantes. Y es que hoy venimos a hablar de eso precisamente, de las trabas que se nos pueden presentar en el día a día. A veces incluso vienen tan seguidas que alucinas.
2: ¿Y con esto y un bizcocho?
3: No, espera.
2: ¿Ah, que hay más?
3: Sí.
2: Madre mía.
1: Ay, qué hambre, que hay más.
0: Claro.
1: Hay veces que uno dice, ya más golpes no puedo seguir recibiendo. Es así, la vida es caprichosa. Bueno, ¿por qué estoy diciendo esto? Pues porque uno, para superar sus miserias, a veces puede decidir curar sus penas con una fiesta. Uh-huh. Y te encuentras con que no puedes pegártela. Esto les ha pasado en Londres a varios hombres que hace unas semanas, bueno, pues querían ir a un evento. El evento se llamaba Land of the Giants o algo así, ¿no? Que es como en español Tierra de Gigantes. O sea, Tierra de Gigantes.
0: Sí, sí.
1: Ya te lo estoy diciendo todo, ¿no?
0: Brutal.
1: Bueno, pues ellos no podían ir a esa fiesta, aunque querían ir, porque no medían más de 1,83.
4: ¿Pero qué invento es esto?
1: De verdad, o sea, esto es una discriminación por altura ahora,
0: Pulpo.
1: Es una
0: locura, claro.
1: Sí, menos mal que la idea surgió en Inglaterra, también te digo, porque si hacen la fiesta en España se quedan solos el propietario del local y los camareros. Claro, aquí no se puede hacer una fiesta de discriminación por altura, porque aquí es todo lo contrario, aquí hay cuatro que tengan ese tamaño. Sin embargo, en Londres las entradas se agotaron en minutos. Y eso que los organizadores implantaron controles de altura en la entrada para que la gente cumpliera la norma a rajatabla.
5: ¡Me humilla! ¡Me desprecia! No estoy segura que pueda perdonarlo.
1: Vamos a ver.
5: ¡No estoy segura!
1: ¿Tú te imaginas llegar a una discoteca y que te midan?
0: Claro.
1: ¡Qué humillación! ¡Qué humillación!
0: Total, claro.
1: Bueno. O que te pesen.
0: Uf.
1: O sea, mira, ya es malo cuando te echaban porque no ibas vestido adecuadamente, ¿no? Pero que te tomaran medidas. Bueno, es
0: una
1: que
0: discriminación importante, ¿eh?
1: Qué buena discoteca. O sea, qué buena. O sea, a mí yo llego a la puerta y ahí me dice el tío, pues te voy a medir, y le digo, te quemo la del garito.
0: Dile, no tienes metro para medirme una pierna.
1: No tienes tú, a mí me no tienes metro ni narices. Bueno, qué denigrante, de verdad, llegar ahí, pues eso, vestido para correrte una fiesta y que alguien saque el metro. A veces los límites que nos pone la vida son tan absurdos que superan la ficción, porque hace poco en España también una mujer denunció en redes que es que, oye, que no la dejaron entrar en un bar porque tenía 40 años.
0: Uy.
1: O sea, aquí discriminación por altura, discriminación por edad, pero también por el estilo.
0: Claro.
1: También por el estilo de vestir. Y si no, recuerda esto.
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1: Los tiempos han cambiado, Pulpo, y ahora el look con zapatillas se lleva hasta para ir a entregas de premios. Pero
0: claro,
1: ¿tú te acuerdas en nuestra época?
0: Sí, claro.
1: ¿Que no podíamos ir con zapatillas deportivas a las discotecas?
0: Calcetines blancos.
1: ¡Qué bueno, Pulpo!
0: Eran muy mal mirados.
1: Tal cual.
0: Y si vas con un látigo y calcetín blanco, yo he visto a chavales que se han tenido que quitar los calcetines blancos.
1: Claro, pero aquí tengo ahora mismo nuestro técnico, es que tiene 10 años. Él es muy joven.
0: Sí.
1: Ha flipado cuando ha escuchado lo de las zapatillas. Hoy en día, los chicos de 20 años no tienen otra cosa que no sean zapatillas. En nuestra época te tenías que comprar unas botas para poder salir.
0: Totalmente.
1: Porque tú con las zapatillas no podías entrar en un montón de discotecas.
0: Sí,
1: y de ahí esta canción del canto del loco. Bueno, también, ¿tú no te acuerdas los restaurantes? Esto ocurre a día de hoy, ¿eh? Donde no te dejan ir a comer si la reserva no es para mínimo dos personas.
7: Porque estoy muy a gusto solo, sin que nadie me toque los cojones.
1: Claro, pero yo no puedo estar sola, ¿o qué?
0: Claro, sí, tal cual.
1: O sea, yo no puedo comer sola.
0: son discriminaciones que uno a día de hoy no entiende tampoco, ¿eh?
1: Bueno, la verdad, en fin, tremendo, porque ya te digo, yo quiero ir a ese restaurante. ¿Por qué quieres venir a este restaurante? Pues porque me encanta comer comida japonesa.
0: Sí, porque hace una salsa muy rica.
1: Porque hace una salsa muy rica. Claro, dice, bueno, pero está, tienes que venir con otra persona. Bueno, pero es que no quiero ir con nadie.
0: Claro.
1: O sea, que quiero ir yo solo. Bueno, pues no, porque no tengo la reserva. Y ya no puedo comer eso. A mí me parece discriminatorio.
0: Sí, sí, totalmente.
1: No solo el ocio se ve sujeto a reglas absurdas. Por ejemplo, ¿qué me dices cuando una empresa necesita ocupar un puesto junior, ¿no? Es decir, un puesto así de aprendizaje, ¿no? De cuando estás empezando.
0: Sí.
1: No senior, ¿eh? Te piden, o sea, ellos la oferta es junior.
0: Claro.
1: Pero les piden 5 años de experiencia, 3 idiomas y 2 másteres.
3: ¿Eso no posible es?
1: Claro, vamos a ver, no es posible porque un puesto junior para una persona de 23 años o empezó la carrera con 10 años o este tío con esa experiencia y los 200 másteres tiene más de 30. O sea, no puede ser.
0: No puede ser junior.
1: Ah, más requisitos, el alquiler. Dicen que alquilar en Madrid es difícil por el precio. Hombre, caro es. Pero es que lo que realmente lo hace imposible es el test de actitud que tienes que pasar. Que si 4 meses de fianza, que no seas fumador, no tengas perro ni hijos, les falta el certificado de penales.
4: ¿Y de qué nos ha servido?
1: De nada, porque además no te lo alquilan. Es que te voy a dar a mi primogénito. O sea, vamos a ver.
0: Yo no sé esto por qué pasa, de verdad, ¿eh? Pero es importante que lo estemos hablando aquí ahora, ¿eh?
1: Hombre, claro que sí. De estas reglas absurdas que aún hoy siguen en vigor y a mí me parecen lo peor. Bueno, seguro que cuando quieren aprobarte la solicitud, pues como te digo, ya le han dado el piso a otro. Cada vez nos piden más requisitos, Pulpo, cada vez cumplimos menos, también te digo. Pero ¿a ti te parecería fatal que te llegara un carito y te dijera que no puedes entrar sin pelo?
0: Hombre, claro, pues me sentiría raro. Me sentiría raro. A lo mejor coge y me despeino las cejas.
1: Te voy a enseñar dónde tengo yo el pelo. Es que te imagino. Claro. Es que te imagino.
0: Lo mismo tengo el síndrome de Hortaleza.
1: Te imagino contestando así. ¿Qué? ¿A que quieres ver pelo?
0: ¿Quieres tocar pelo?
1: Espérate. De verdad, es que dan ganas de contestar así.
0: De verdad.
1: Madre mía, tremendo. Bueno, vamos a escuchar, que te he visto, o sea, te he visualizado. Vamos a escuchar a Natalia Lacunza. Hay veces que un disco sirve pues para gritar lo que sientes, ¿no? Aunque te duela. Y hoy vamos a escuchar a esta mujer. A mí me encanta la voz que tiene y me encantan las cosas que hace. Ella reconoce que este nuevo trabajo, que lo sacaba hace unos meses, Nostalgia, le ha llevado a replantearse muchas cosas en la vida. Y no solo como artista, sino también como persona. Para ella esto es más que música, es también un espejo en el que ha visto su reflejo. Vamos a escuchar este tema.

0: Hola, buenos días, Pulpo. Soy una persona que duerme poco. Agradezco muchísimo tu programa. Me hace las noches más llevaderas, me humaniza. Es un programa, yo reflexionaba antes de ponerme en la antena, digo, ¿qué me da a mí este programa que me hace desvelarme? Y es verdad que me hace mejor persona.
1: Hola, muy buenos días, Pulpo. Buenos días.
2: Buenos días, Pulpo. ¿Cómo vas?
3: Muy bien. Tú estás en ruta ahora mismo, ¿no?
2: Sí, en ruta.
3: Ajá. ¿Por dónde andas?
2: Vengo de Zaragoza, voy para Valencia.
4: Buenos días, Pulpo. Yo tengo una fábrica de pan y pastelería y aquí a la de Alcalá de Henares, la Inmaculada. En honor a la Virgen, a la patrona de mi pueblo, que yo soy de Cuenca, y en honor a mi hija.
5: Celsa.
3: Belfast.
5: No. Celsa.
3: Adelfa.
5: No.
3: Celsa. Celsa.
5: L-S-A.
3: Ah, perfecto, Celsa, como la leche de toda la vida, ¿no?
5: Bueno, algo así.
2: Llegando a Fuengirola estoy, para cargar,
3: hasta. Ah, ¿vas a por la recaudación?
2: No. Voy a recaudar, sí.
3: Ya, pero ¿y luego qué vas a hacer con tanto dinero por ahí?
2: Uy. Como dice mi hijo, si esto se lo lleva todo el ayuntamiento.
6: Poniendo las calles.
3: La eterna pregunta mientras ponemos las calles, pero realmente la gente en qué trabaja, cómo pone las calles, vamos a conocerlo.
7: Ahí va la ronda de ponedores. ¡Dale, Pulpito!
3: Muchas gracias, Pepe Domingo Castaño. Pues vamos a conocer a qué se dedica nuestra audiencia, a qué se dedican nuestros ponedores de calles. Cada uno, pues oye, una responsabilidad laboral, cada uno distinta, pero también mucha gente coincide en los trabajos. Hay mensajes que son maravillosos. Mira, por ejemplo, este nos lo mandan a través de facebook.com/poniendolascalles y dice, Pulpo, buenas noches. Os escucho todos los días con mi compañero en el trabajo. Somos basureros. Nosotros también ponemos calles y las dejamos limpias para el día. Me llamo Alfonso.
8: Orly nos da los buenos días, que monta conductos de aire acondicionado. Nos manda saludos desde Astrada, en Pontevedra.
9: Buenas madrugadas, Pulpo, Bea y ponedores. Soy Noran, aquí de Francia. A ver, vamos dirección Barcelona a descargar aluminio. Mi profesión, ingeniero de la quinta rueda. Que soy ponedor y que tengáis buen día. Saludos.
3: Muchísimas gracias por estos mensajes tan potentes que nos dejáis en el WhatsApp del programa, en el 662-942-605. También Andrés Alcaraz Chávez nos ha escrito a través de Facebook. Dice, muy buenos días, Pulpo. Estoy poniendo las calles de Málaga a Sevilla. Estoy ahora mismo transportando áridos. Que tengáis todos un buen día y mando un saludo muy fuerte a todos los ponedores.
8: Mira, Leni, que trabaja de expendedora de gasolinera, pero también baila y hace talleres de baile, así que es pluriempleada, es una ponedora.
10: Buenas noches, madrugadas, querido Carlos, Pulpo, todo su equipo. Pues nada, aquí subimos para Ciudad Real, ¿vale? A hacer el reparto de todos los días. De momento llevamos tranquilita. Y bueno, pues nada, soy ponedor, me hacéis muchísima compañía y venga, seguir así, que un abrazo.
3: Muchísimas gracias por estos mensajes también de ánimo que nos dais a nosotros, Bea, que muchas veces los necesitamos.
8: Sí,
3: ¿eh?
8: La verdad es que sí.
3: Que cuidado, que esto ya no tenemos la edad que teníamos hace 10 años y se nos va haciendo cuesta arriba, pero bueno, lo hacemos con mucho cariño y eso es lo importante, con lo cual, esos ánimos que nos dais, los aceptamos e incluso hasta los necesitamos. Siguiente mensaje, dice, buenos días, Pulpo, os escucho todas las mañanas desde mi trabajo limpiando y desde las 5 de la mañana estoy ya activa. Muchas gracias por hacer de mis horas, pues tiempos mucho más a menos. Besos de Sonia, nos dice.
8: Juan, que después de mucho currar en hostelería, ha sido también repartidor de carne Carlos Norteños, ha trabajado en supermercados. Bueno, pues ahora lleva casi 20 años como un ponedor vigilante de seguridad. Dice aquí un placa blanca desde Madrid que os manda saludos.
3: Genial.
11: Pulpo y compañía, buenos días desde Los Santos de Maimona. Aquí un camionero trabajando de noche. Vamos camino de Alburquerque.
3: Qué maravilla, en Extremadura. Un abrazo bien fuerte y gracias a los camioneros que todas las madrugadas, todas las noches, estáis ahí con la radio en la cabina mientras hacéis miles de kilómetros. Mucho ánimo y mucha precaución, por favor. Siguiente mensaje que nos llega a través de Facebook. Dice, Pulpo, me dedico al sector de los residuos. Soy ponedor. Ahora mismo estoy yendo para el Tajo. Os deseo una buena jornada. Me llamo Carmelo, de Fuente del Maestre, en Badajoz.
8: Mira, Julia, que nos cuenta que ella era peluquera autónoma, ahora ya está jubilada, pero ahora lleva la peluquería a su hija, peluquería y estética, Cristina Quinto. Dice, es una profesión muy bonita, casi tú te dedicas a ello, Pulpo. Dice, es una, ¿no? Tú casi heredas el negocio de tu madre. Es una profesión muy bonita si las llevas en los genes. Yo trabajaba muchas horas.
3: Sí, es verdad, es verdad.
6: Muy buenos días, poniendo las calles. Aquí un ponedor asturiano desde Dubái, yendo a trabajar a la planta termosolar más grande del mundo y escuchándoos todos y cada uno de los días. Buenos días aquí, buenas noches para vosotros. ¡Soy bueno. ponedor!
3: Pero qué mensaje tan bonito, qué bien hilvanado, qué bien contado y sobre todo, cómo has transmitido fuerza. Te mandamos un abrazo, ¿eh? La lejanía nos separa, los kilómetros nos separan, pero la radio nos une. Con lo cual, mil gracias, hermano, por poner las calles desde tan lejos y sintonizar, oye, este programa de radio. Gracias de verdad. Y el último mensaje que leo, Bea, nos lo deja un ponedor. Desde Marchena, en la provincia de Sevilla, dice Pulpo, ahora mismo vamos a recolectar la aceituna. Me llamo José María, soy ponedor y quiero mandar un saludo a toda la audiencia.
8: Y Andrés, que nos cuenta que su profesión es técnico especializado en ladrillo y cemento, es decir, soy obrero, me dedico a la construcción y soy ponedor.
12: Hola, buenas noches, me llamo Manuel, soy de Málaga, trabajo en un centro comercial desde las 3 de la mañana, barriendo el parking, limpiando los muelles para cuando lleguen los clientes esté todo limpio, y soy ponedor.
3: Muchísimas gracias por este mensaje que nos has dejado y lo visualizamos.

0: aterrizar en la capital turca, en Ankara, donde ha pasado la noche. Hasta esta hora de la mañana tiene previsto ya retomar el camino hacia la oportuna cumbre de la Comunidad Política Europea. Y esta noche se celebra el primer debate televisivo de la campaña andaluza, con la izquierda centrada en el asunto de la sanidad pública, que es una consejería que ya ocupó en su momento María Jesús Montero. Pero todo esto lo analizamos ahora mismo tomando un café.
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0: Abrimos nuestro café de redacción hoy con Carmen Martínez Castro. Carmen, buenos días.
9: Hola, muy buenos días, Jorge.
0: También está Antonio Naranjo. Antonio, ¿qué tal?
10: Jorge, Carmen, buenos días, ¿qué tal?
0: Os saludo desde el Supremo, que también conoce a Alejandro Requeijo. Reque, ¿qué tal?
11: Sí, sí, de jornadas maratonianas como la que se va a vivir hoy, desde luego.
0: Si esto sigue así, Reque, nos van a dar una plaza en el Supremo, ¿eh? Por interinidad,
11: una, simplemente. Una placa,
10: mientras,
11: ¿vale?
10: mientras no sea de investigado, sí. Todo en orden.
0: Sí. Oye, Reque, los medios avanzan más o menos cuál será hoy, por dónde va a ir hoy la estrategia de Ábalos aquí en el Supremo, ¿verdad?
11: Pues mira, el diario.es avanza que Ábalos va a defender que la causa nace de un montaje orquestado por el PP, pero El Mundo añade que Aldama ha aportado una grabación de Koldo con Ábalos en la que hablan de repartirse una comisión por una operación de venta de los edificios de la SEPI en la que estaba trabajando Aldama. Esa grabación ya obra en la causa. Se les escucha decir que si la operación sale, habría 5 millones a repartir. Es una grabación de abril de 2019, ¿eh? No llevaban ni un año en el gobierno. La operación al final no salió. Aldama dijo el otro día en el Supremo que se le cruzó Begoña Gómez, a la que también le interesaban los edificios de la SEPI. Y hoy el Confidencial desvela que implicados en el caso SEPI, que se investiga en la Audiencia Nacional bajo secreto todavía, corroboran que la mujer de Sánchez medió para que el Instituto de Empresa en el que trabajaba ella pudiese alquilar uno de los edificios en condiciones ventajosas. Son edificios públicos, conviene recordar. Y el Español aporta que Koldo mintió el otro día cuando dijo que no tenía el teléfono de Sánchez. Este medio ha encontrado en su agenda telefónica el número del presidente. Lo tenía archivado como número uno.
0: Eso secundaría la versión de Aldama del escalafón. Pero, Carmen, no sé qué esperas de la declaración hoy de Ábalos. Tampoco convendría elevar demasiado las expectativas con una rajada monumental, porque hasta ahora Ábalos nunca ha querido ir en contra frontalmente de su antiguo partido, ¿no? Más que nada va a intentar presentarse como una víctima apoyado en la versión de Koldo.
9: Sí, yo francamente es que nunca lo ha hecho a lo largo de estos años, ¿no? Es decir, que a mí me parece que él es un profesional, por decirlo de alguna manera. Él sabe que él tiene una situación muy complicada, porque en este juicio se han aportado todo tipo de pruebas y de testimonios de sus actividades ilícitas, pero yo creo que en su cálculo él sabe que la única persona que le puede proteger de forma directa o indirecta, es decir, a él, pues a través, pues como hizo el Constitucional con los ERES de Andalucía, o como se dispone a hacer ahora con el fiscal general, o de forma indirecta, pues protegiendo a su familia, protegiendo su patrimonio, protegiendo sus ingresos. Esto yo creo que es lo que él sabe y pretende mantenerlo en esta situación. Yo no espero nada. Y además recuerdo que los procesados tienen derecho a mentir. Entonces los acusados tienen derecho a mentir, puede decir una cosa y la contraria.

0: Lo que sí es cierto es que independientemente de lo que diga, esto ya tiene una valoración política, porque Ábalos ha sido el ministro todopoderoso de Pedro Sánchez, y esa conexión que el PSOE intenta ignorar, intenta borrar, intenta decir que una manzana podrida, no es cierto. Era la corrupción anidada en el corazón mismo del gobierno, como nunca se ha producido. Mira que tenemos en España escándalos de corrupción como este, ninguno. Como este ninguno, porque han puesto al zorro a cuidar, o sea, en el mismo corazón del gobierno, y eso es lo que permite que toda la trama de Víctor de Aldama vaya haciendo negocios en los distintos ministerios, sin la figura, como explicaba efectivamente el informe de Balas, sin la figura de Ábalos no hubiera sido posible esta trama, y eso es lo que tiene un valor político innegable al margen de lo que pueda o no pueda decir en la jornada de hoy, ¿no?
1: ¿Tú también crees, Antonio, que ya es tarde para cambiar de estrategia y ponerse a colaborar con la justicia, ¿no? Para Ábalos.
2: Mira, yo tengo hoy dos curiosidades. La primera, ¿qué tipo de excusa y de vídeo en TikTok se va a hacer Pedro Sánchez? Ahora que no es fines de semana y queda feo lo de salir a correr por el campo y hacer todas estas cosas de quinceañero que hace últimamente. ¿Qué tipo de excusa se va a buscar para no hablar también hoy ni dar ningún tipo de explicación tampoco hoy de una cosa tan escandalosa como lo que estamos viendo en el Supremo, que corona con la declaración allí, diga lo que diga, de su número 2? Y luego la segunda, porque creo que lo sustantivo del caso ya está visto para sentencia desde que la Guardia Civil habló y aportó pruebas, dado que la novedad del día es el audio de Víctor de Aldama, en fin, no demostrando, pero bueno, con serios indicios de que ahí se concretó el modus operandi de esta trama, que era, oye, induce, permite este negocio, en este caso era comprar por 250 millones de euros las instalaciones que actualmente ocupa el Instituto de Empresa, y a vosotros os caerán 5 millones de euros, o eso es lo que piden ellos. Me interesa mucho saber si desde ese hilo se va a llegar a Begoña Gómez, tanto por eso, porque parece ser que esa operación participó en frenar la Begoña Gómez, que tenía otros intereses que derivaron en un contrato de alquiler a precio de ganga para el Instituto de Empresa, y dos, si Ábalos, como ya sugirió en el pasado, va o no a dar algún detalle más de la participación de la esposa del presidente en el rescate de Air Europa, porque él ya sugirió que si tiraba de ese hilo se iba a llegar a Begoña Gómez. No tengo muchas expectativas, porque creo que Ábalos, por lealtad o por no hacerse daño con Sánchez, mantendrá al final un discurso que intente no incriminarle ni a él ni a nadie. Pero guardo la esperanza ingenua de que al final, pues no sé, tenga una especie de epifanía y encuentre la razón para decir la verdad como primer paso para la recuperación, por lo menos moral, del largo camino de penitencia que le espera.
1: Y los medios reques se fijan también en la campaña electoral de Andalucía.
3: Sí, el Confidencial ha entrevistado a la candidata socialista María Jesús Montero. Insiste en cuestionar el trato del PP a los servicios públicos. Dice que Moreno Bonilla quiere imponer un sistema de beneficencia en la sanidad. Este fin de semana, por cierto, ha defendido enérgicamente a Begoña Gómez. Lola García, en La Vanguardia, describe al candidato del PP como el espadachín del sur. El símil es porque en esgrima hay que mover el florete ni muy fuerte ni muy flojo. Y añade que su reto es movilizar a los suyos sin movilizar mucho a la izquierda y a la extrema derecha. Firma Anabel Díez un análisis en El País. Dice que el PSOE enfoca las elecciones andaluzas como si fuesen unas generales. Me llama la atención cómo arranca su texto. Dice, cuando no hay nada que perder, se puede arriesgar. Dice que el PSOE va a exhibir la gestión del gobierno y recuerda que el partido sacó 500.000 de votos más en las generales de 2023 que en las autonómicas de un año antes.
1: Parece claro, Carmen, que la estrategia del PP y de Feijóo es no alimentar el suflé de que esto está hecho, de que hay mayoría absoluta, está al alcance de la mano, que nadie se confíe. Y la del PSOE es intentar vender que hay partido, que haya alguna mínima posibilidad de que María Jesús Montero no perfore el suelo electoral de Juan Espadas, ¿no?
0: Sí, yo creo que además de eso, hay evidentemente el objetivo prioritario del PP en estas circunstancias y con las, lo que dicen las encuestas es bajar las expectativas, ¿no? Siempre se le acusa al PP de no saber gestionar las expectativas, pues están tratando de bajarlas. Pero en cuanto a lo que es la estrategia de campaña, yo veo otra diferencia muy notable. Y es que ese tirón o ese objetivo de María Jesús Montero de, digamos, nacionalizar, ¿no?, la campaña de las autonómicas y convertirla en una especie de primera vuelta de las generales, con esos datos que recordaba Requeijo, y es que efectivamente se moviliza más el electorado socialista en unas elecciones generales que en unas autonómicas. Eso es lo que tiene que hacer el PSOE, porque no puede hacer otra cosa, porque es evidente que la situación del partido allí es muy mala, que María Jesús Montero no es una candidata querida y que además cuenta con todo el apoyo de Ferraz, porque Ferraz sabe la importancia que tiene Andalucía en términos nacionales. Entonces, oye, pues tienen que intentar movilizar como sea para al menos mantener ese suelo de los 30 diputados. En cambio, en el Partido Popular yo creo que la estrategia es justamente la de no hacer de esto un debate nacional, la de llevar a la gente a votar solo por Andalucía, y yo creo que para eso cuenta sobre todo con el activo de Juan Manuel Moreno, ¿no? Es decir, si tú miras el resultado de valoración que tiene la presidencia de Juanma Moreno en todas las encuestas, incluso en votantes socialistas, verás que es un índice de aceptación que no es que sea raro en España, es que es raro en el mundo, es decir, que un gobernante tenga tan buena valoración, y yo creo que esas son dos estrategias que van, digamos, dos mensajes absolutamente paralelos que no confluyen. Vamos a ver qué pasa esta noche en el debate.
1: Vamos a ver a Antonio, porque, hombre, más allá del homenaje involuntario de María Jesús Montero al logo de los Rolling Stones, sacando la lengua, se está poniendo más voluntad que acierto la ex vicepresidenta, ¿no?
2: Pero si esta señora lo que tenía que hacer es estar centrada en dar explicaciones, ella, personalmente, de por qué aparece su departamento en casi todos los escándalos de corrupción que vamos conociendo, porque hay que recordar que ella era la jefa de la SEPI. Es decir, que cuando ve hoy en el debate, por ejemplo, que la policía ha hallado en casa de su número 3 una caja fuerte oculta en una barbacoa y con dinero escondido en el baño, claro, o veo también cómo no ha sido capaz de explicar por qué los directivos de la SEPI a las que ella contrataba aparecen en rescates siniestros y en otro tipo de operaciones, como por ejemplo la del Instituto de Empresa. Hombre, que esta mujer se pretenda dar lecciones de nada es inviable. Y luego, dos cosas, es que no se me ocurre una razón para que un andaluz quiera votar a María Jesús Montero, porque como español que es, lo que habrá visto es que María Jesús Montero es la responsable del mayor expolio fiscal de la historia, de un atraco precisamente para generar un régimen clientelar. Ella que habla de beneficencia, lo que están creando en España es un régimen clientelar para que la mitad de los españoles crea que les debe algo al gobierno y les vote. Y luego, como andaluz estrictamente, ¿cómo vas a votar a la persona que está dando privilegios fiscales a una comunidad más rica como la de Cataluña para que voten los nacionalistas a Pedro Sánchez? Con lo cual, en fin, siendo benévolo, a mí me parecería milagroso que esta señora saque su propia acta. Yo, como votante, de manera objetiva, no se me ocurre ni un solo argumento para poder votar a alguien que te va a hacer daño y que ya te lo ha hecho.
1: Reque, te voy a preguntar a ti directamente sobre el programa de La Sexta, el juicio paralelo que se montó, pero tu opinión. ¿Cómo viste al exfiscal general del Estado en La Sexta con Évole intentando resarcirse de la condena del Supremo?
3: Bueno, hace un rato te citaba una frase que repetía mucho el exministro del Interior, Alfredo Pérez Rubalcaba. Decía que cuando un diputado buscaba la prensa después de un debate parlamentario, fuera del hemiciclo, es porque había perdido dentro. Así que me da un poco la sensación de que García Ortiz está tratando de remontar por la vía del relato lo que fue una condena por la vía judicial. Y en ese sentido destaco dos cosas de la entrevista. Una es que por primera vez admite que esa frase en la que Sánchez decía que la fiscalía depende del gobierno le perseguirá toda la vida, a él y a todos los fiscales. Y dos, cuando él se queja o critica o señala el excesivo poder que tiene la Sala Segunda del Tribunal Supremo. Claro, hay que recordar que el propio García Ortiz podría haber dimitido y podría haber dejado de ser aforado y por lo tanto habría sido juzgado no por esa Sala Segunda del Tribunal Supremo.
1: Esa frase le perseguirá con razón, a unos fiscales más que a otros. Con CaixaBank, Reque, Trump vuelve a la carga con los aranceles.
3: Sí, Trump anuncia aranceles del 25% para los coches de la Unión Europea. Lo dijo en su red social Truth, entraría en vigor esta semana. Sostiene que es porque Europa no está cumpliendo aquel acuerdo comercial que selló el año pasado con von der Leyen, no sé si os acordáis, en aquel campo de golf en Escocia. No especifica, eso sí, en qué hemos incumplido el acuerdo, pero el republicano afirma que si la Unión Europea produce coches y camiones en plantas de Estados Unidos, entonces ya no habrá aranceles. El presidente de la Comisión de Comercio del Parlamento Europeo ha reaccionado con firmeza, ha calificado de inaceptable la medida anunciada por Trump y ha negado que se esté incumpliendo el acuerdo. Recordemos que en febrero el Tribunal Supremo de Estados Unidos declaró ilegales los aranceles decretados por Trump al considerar que la vía utilizada por el republicano no era la adecuada. Eso sí, el alto tribunal se refería a los aranceles recíprocos aprobados el 2 de abril por Trump en aquel anuncio televisado a todo el mundo.
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1: Y con la 11 en aras, la actualidad deportiva.
6: Buenos días, vaya tela cómo está la liga. Quedan 4 jornadas y la cosa está que arde por la parte baja, porque por la parte alta está todo visto para sentencia. Anoche el Madrid le ganó 2-0 al Español, por cierto, 2 golazos de Vinicius, y mete a los pericos en un lío tremendísimo. A mí me parece mentira, sinceramente, que un equipo que hiciera la primera parte de competición que ha hecho no haya ganado en 16 partidos y se haya metido en el lío que se ha metido. Porque está en la puerta de segunda, ¿eh?
3: ¿A cuánto está?
6: Mentira. Un equipo, ahora te lo voy a contar todo detalladamente, un equipo que estaba en puestos europeos, ¿eh? Y que está, hombre, está con 39 puntos y el descenso ahora mismo está con 34, pero ojo, que quedan 4 partidos y son 12 puntos, ¿eh? Para el descenso, la puerta del descenso tiene más cola que la de una discoteca en hora punta. El servicio de una discoteca en hora punta, el bate, pues tiene, esa es la cola que hay para bajar. Aquello está que arde. El partido de anoche del Madrid tiene una lectura principal, que es que el Español entra en una zona peligrosa, y otra secundaria, que el Madrid no tiene que hacerle el pasillo a los azulgrana y pasar el bochorno.
1: Importante,
2: qué alivio.
3: Vaya roja le sacaron al Español.
6: Sí. Menos mal que rectificaron.
2: Ya estamos.
6: Menos mal que rectificaron. Yo no considero que hacerle el pasillo al que gana una liga sea un bochorno. Ni mucho menos, sido superiores.
1: Pero el Madrid al Barça o el Barça al Madrid siempre es doloroso.
6: Porque hubieran apretado el culito.
1: Ya.
6: Y no tendrían que hacerle pasillitos a nadie, se lo harían a él.
1: La otra conclusión, Arana, es que sin Mbappé el Madrid vuelve a ganar. Están diciéndolo algunos madridistas.
6: Bueno, le gana al Español. Si no le gana al Español, que lleva 16 partidos sin ganar, tú me dirás. Fíjate cómo está el tema, y con esto acabo. El Oviedo está prácticamente segunda con 28 puntos. Después está el Levante con 33. El Sevilla con 34 y un partido menos. El partido de hoy, Sevilla-Real Sociedad, es importantísimo. El Alavés, 36. El Girona, Mallorca y Elche, 38. Y el Valencia y Español, 39. Es decir, hay 5 puntos entre el Sevilla y los que tienen 39 y quedan 12 puntos en juego. Es decir, todos esos están ahí.
1: Que arde.
6: Hombre, te contaré.
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12: ¿Qué tal? Buenos días. En prácticamente una hora, a las 9 de la mañana, los nuevos consejeros del gobierno aragonés tomarán posesión de sus cargos en la sala de la corona del Pignatelli. Por parte del Partido Popular, Mar Vaquero, vicepresidenta, consejera de Presidencia, Justicia y Cultura. Roberto Bermúdez de Castro repite en Hacienda, Interior y Administración Pública. Octavio López continuará al frente de Vivienda, Fomento, Logística y Cohesión Territorial. Y Carmen Susim, que pasa a asumir Educación, Ciencia y Universidades. El Ejecutivo incorpora también a Eva Valle como consejera de Economía, Competitividad y Empleo y a Ángel Saz Barea al frente de Sanidad. Y por parte de Vox, Alejandro Nolasco repite como vicepresidente y asume Desregularización, Bienestar Social y Familia, Luis Biendicho como consejero de Medio Ambiente y Turismo y Arancha Simón al frente de Agricultura, Ganadería y Alimentación. Este es el nuevo gobierno, 9 consejeros con 4 años por delante. Saludos de Laura Hernández. Seguimos con tormentas en el día de hoy. Cielos nubosos o muy nubosos con chubascos acompañados de tormenta y con probabilidad de que sean además localmente fuertes, especialmente por la tarde. Tendremos viento también por la tarde con intervalos moderados y las temperaturas bajan ligeramente. Hoy no pasaremos de los 24 grados. A esta hora es de chaqueta, ¿eh? Tenemos en Huesca 12, en Zaragoza 13, en Teruel 10 grados. Bueno, pues nos preguntamos quiénes son los nuevos consejeros. Conocemos ya a Mar Vaquero, a Roberto Bermúdez de Castro, a Octavio López y Carmen Susín por parte del PP. Los nuevos, Eva Valle, es consejera de Economía, Competitividad y Empleo. Valle es economista del Estado. Ha sido directora ejecutiva en el Banco Mundial, ha trabajado en el Fondo Monetario Internacional y en el Banco de España y ha ocupado distintos cargos en el Ministerio de Economía y en la Oficina Económica del Gobierno. La otra incorporación, Sanz Barea, consejero de Sanidad, ingeniero industrial y funcionario autonómico. Ha sido gerente del Servicio Aragonés de Salud y del Servicio Navarro de Salud, además de dirigir Aragonesa de Servicios Telemáticos y ocupar distintos cargos en el ámbito de las telecomunicaciones y la gestión pública. Por parte de Vox, ya conocido el que será el vicepresidente Alejandro Nolasco. Los nuevos, Luis Biendicho, como consejero de Medio Ambiente y Turismo. Biendicho es letrado de la comunidad autónoma desde el 99, ha ocupado responsabilidades como secretario de la Comisión Jurídica Asesora, director de Asesoría Jurídica de Aragón y cargos en la Corporación Empresarial Pública de Aragón. Y Arancha Simón, consejera de Agricultura, Ganadería y Alimentación. Simón, técnico especialista en explotaciones agropecuarias, cuenta con más de 2 décadas de experiencia en el sistema de riegos del Alto Aragón y ha participado en proyectos como el embalse de Monte Aragón, además de cursar estudios de posgrado en Derecho de Aguas. Te cuento también a esta hora que Renfe restablece desde hoy la circulación de los trenes AVE directos que conectan Granada y Málaga con Zaragoza y Barcelona, una vez confirmada la reanudación de la circulación en la línea malagueña de alta velocidad, interrumpida por las incidencias ocasionadas por el temporal el pasado febrero. Los billetes ya están a la venta. Y te cuento también que el torero retirado Alberto Álvarez Navarro, 45 años, sigue en estado grave, ingresado en la UCI de traumatología del Hospital Miguel Servet tras el grave accidente que sufrió este sábado con una máquina de su ganadería en la localidad zaragozana de Gea de los Caballeros. El diestro fue trasladado en un helicóptero medicalizado al hospital, donde se le operó de las graves lesiones sufridas en las extremidades inferiores. Y en deporte, desastre en el fútbol aragonés. El Zaragoza perdió 0-1 con el Granada. El Huesca también perdió 4-2 ante el Racing. Y además, en baloncesto, Casa de Mon perdió en la pista del Girona por 90-81. Las que se salvan, las chicas del básquet, que superaron con facilidad al Estepona, al que derrotaron en el Príncipe Felipe por 90-49. Ojo, Casademont pasa así a semifinales, jugarán las semis esta misma semana a doble partido, la vuelta en Zaragoza el domingo día 10. Y te cuento también que las tormentas de este fin de semana, que se pueden, por cierto, repetir hoy en menos medida, bueno, pues que el lunes hoy seguimos en alerta, pues durante el fin de semana la fuerte tormenta que descargó este sábado sobre Zaragoza volvió a dejar calles inundadas y coches con el agua hasta los retrovisores en Avenida Navarra. En muchas viviendas los ascensores se bloquearon y los garajes se llenaron de agua. Especial relevancia tuvo la tromba de agua que descargó este sábado en el barrio rural de Casetas y en el municipio de Utebo, que obligó a los bomberos de Zaragoza a realizar una decena de servicios. La tormenta sorprendió a los vecinos en plenas fiestas en honor a la Virgen de la Rosa. Y además te cuento que la Universidad de Zaragoza conmemora este martes, el Día de Cajal, con varias actividades, entre ellas el primer premio Medalla de Oro Cajal, que recibirá el científico Carlos López Otín en reconocimiento a su extraordinaria trayectoria investigadora y a su impacto internacional en el ámbito de la biomedicina. Te cuento además que la fuerza llega a Zaragoza. Hoy se celebra el Día de Star Wars con una adaptación de su campaña de seguridad Convivencia Vial, donde se incorporarán personajes y mensajes inspirados en la popular saga para fomentar buenas prácticas en la vía pública. Podremos ver por la capital a protagonistas como Luke Skywalker, la princesa Leia, Han Solo, Obi-Wan Kenobi o Darth Vader. Igual le dicen también al nuevo gobierno eso de que la fuerza te acompañe. Te recuerdo que hoy podemos llegar a los 24 grados.
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12: Sí, hoy tenemos cielos cubiertos, ojo, estamos en alerta por lluvias, por tormentas, especialmente por la tarde, pero también podría llover ahora por la mañana. No vamos a pasar de los 24 grados, a esta hora tenemos 14 aquí en el centro de la ciudad.
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2: Pues son las 8 aquí en el Tribunal Supremo, las 7 en Canarias. Muy buenos días y bienvenido a la mañana de este lunes 4 de mayo. Te saludo desde el acceso de Marqués de la Ensenada al Tribunal Supremo, que ya es casi mi segunda casa, no digamos ya la de Ábalos, o la de Coldo, o la de Aldama. Porque hoy se pone la guinda al caso Mascarillas con la declaración del exministro, José Luis Ábalos. Ahora te doy algunas claves, pero antes quédate con este nombre, Arconia. Arconia es un buque mercante que ahora mismo fondea en el puerto de Las Palmas. Tiene 90 metros de eslora y bandera de las Islas Comoras. No tendría nada de especial si no fuera porque el Arconia contiene el mayor alijo de cocaína de la historia de Europa y probablemente el mayor de la historia de todo el mundo. Guardia Civil va a llevar a cabo hoy el pesaje de la droga y les va a llevar un buen rato. El alijo podría superar las 45 toneladas, 45 mil kilos de cocaína. El Arconian fue interceptado en el Atlántico, frente al Sáhara, por orden de la Audiencia Nacional. El buque procedía de Sierra Leona y su destino, en teoría, era Libia. Aunque el destino final de la droga posiblemente fuera Europa. Lo que está pasando es que la presión policial en los puertos europeos, como Rotterdam, como Amberes, como Algeciras, está provocando que las organizaciones de los narcos estén variando las rutas de entrada a Europa. Ahora buscan meter la droga a través de embarcaciones más pequeñas a partir de un buque grande en el Atlántico. Por eso cada vez hay más incautaciones en alta mar con altísimos volúmenes de droga. Y de barcos tenemos que seguir hablando, aunque estos contienen mercancías legales. Vamos a echar un vistazo a la TAS con el Estrecho de Hormuz, donde continúan varados unos 2.000 buques. Donald Trump ha anunciado en su red social, que se llama paradójicamente Truth, una operación bautizada como Proyecto Libertad. Viene a ser una especie de corredor seguro para impedir los ataques de la llamada Flota Mosquito de Irán. Esas pequeñas embarcaciones con las que la Guardia Revolucionaria controla el paso del Estrecho, amedrentando a los buques mercantes o petroleros que se aventuran a cruzar, porque el alto el fuego se mantiene en términos generales, o sea, no se registran ataques con drones o con misiles, pero sí hay escaramuzas constantes con estas lanchas. Con este proyecto Libertad, Donald Trump quiere tener un gesto humanitario hacia terceros países que no están implicados directamente en el conflicto, pero que sufren las consecuencias comerciales del bloqueo. Se trataría de abrir una ruta que asegure el paso de los barcos mercantes y petroleros, pero no está claro si consistirá en una escolta militar directa, una especie de ayuda disuasoria que solo intervendría en caso de amenaza. Vamos a ver hasta qué punto las navieras se fían del plan de Donald como para echar a navegar. Por lo pronto, tras el anuncio, el petróleo ha bajado, es verdad, ha bajado un poco, no demasiado, está por debajo de los $110. En realidad, los mercados están pendientes de ver cómo responde la Casa Blanca a la propuesta de acuerdo que han ofrecido los ayatolás, que es una propuesta de máximos, ¿eh? Son 14 puntos en los que los ayatolás piden mucho y entregan más bien poco, porque plantean la retirada de las fuerzas estadounidenses de la región, el levantamiento del bloqueo naval, eliminar todas las sanciones, el pago de compensaciones y el fin de la guerra en todos los frentes. Respuesta de Trump.
3: Quieren llegar a un acuerdo, pero yo no me convence, así que veremos qué pasa. Irán quiere negociar porque en el fondo se han quedado prácticamente sin capacidad militar, pero aún así, lo que están ofreciendo no me satisface.
2: Es decir, que todo sigue más o menos igual cuando el bloqueo del estrecho cumple ya los 2 meses. Los precios siguen subiendo, el impacto económico global se agrava y el crédito político de Trump, que se examina en las elecciones de noviembre, recuerda, no para de caer. Y hablando de créditos agotados, José Luis Ábalos, hasta hace no tanto, el poderoso secretario de organización del Partido Socialista, el hombre fuerte de Sánchez en ese partido y además el ministro con mayor presupuesto de todo el Ejecutivo, declara como principal acusado uno de ellos en uno de los mayores escándalos de corrupción de nuestra historia democrática. Es el caso Mascarillas, solo uno de los varios que pesan sobre la banda, ¿eh? Ese trío de emprendedores que se especializó en abrir mercados en plena pandemia. Lo que pasa es que lo hacían amañando contratos y cobrando mordidas. Víctor de Aldama, Coldo García y José Luis Ábalos. Y hoy llega el esperadísimo turno del último en el juicio. Por el caso Mascarillas se espera de nuevo una jornada judicial muy larga. Según fuentes jurídicas, el exministro llega con ganas de hablar, que no es lo mismo que con ganas de decir la verdad. De hecho, puede mentir, como acusado que es. Se espera que Ábalos conteste a todas las partes, salvo a la acusación popular, liderada por el PP. ¿Y qué cabe esperar de la declaración de Ábalos? Pues seguramente un argumento tan desvergonzado como este.
1: El señor Ábalos siempre ha intentado ayudar a todo el mundo.
2: La madre Teresa de Calcuta. Todo apunta a que hoy también vamos a ver a San José Luis de Torrent, santo patrón del interés general, jurándonos que él solamente se volcaba en hacer el bien sin mirar a quién.
4: De natural es muy confiado, muy accesible, y al final, pues mira, de normal piensas que no va a pasar nada, pero cuando hay intencionalidad, pues ahí sí, ahí esos errores se pagan.
2: Es lo que tiene ser un campechano, ¿eh? Todo el mundo se acaba aprovechando de ti, ¿verdad? Bueno, esto que escuchas es de hace más de un año. Es la entrevista que concedió Ábalos al diario El Mundo en febrero de 2025. Ahí no había entrado todavía en la cárcel, pero ya estaba clara su estrategia, que no es otra que la del victimismo. Se va a hacer la víctima, ¿eh? Va a intentar convencer al tribunal de que quien tiene razón en todo esto es Koldo y no el teniente coronel Antonio Balas, que le señala como jefe de la trama junto con el propio Aldama. La verdad es que el exministro lo tiene en chino, ¿eh? Porque además hoy El Mundo publica que Aldama ha entregado una cinta de Koldo al Supremo en la que se les oye pactando con Ábalos una comisión de 5 millones de euros a cambio de la venta del cuartel general de la SEPI en la calle Velázquez, ¿eh? Poca broma con el valor de esos terrenos. La SEPI recuerda que dependía de cierta candidata electoral llamada María Jesús Montero. Y al parecer también me dio en esos terrenos Begoña Gómez, porque esos terrenos que hoy están ocupados por el Instituto de Empresa es la universidad con la que acababa de empezar a colaborar la propia primera dama. Ojo con las conexiones del caso. Ahora bien, si algo nos ha quedado claro de José Luis Ábalos es que no es precisamente de piedra, ¿eh? Y viéndose ante un tribunal y jugándose 24 años de cárcel, quizá la estrategia acabe cediendo a los sentimientos. ¿A qué sentimientos? Pues a cierta sensación de desamparo. Esos que son los suyos, que tanto le deben, que siguen en el poder, gracias a sus mañas del pasado, le han abandonado. Y eso podría desatar su lengua en algún sentido no demasiado premeditado. Porque si Ábalos actúa hoy movido por la amargura o por cierto rencor, cierta sed de venganza, puede terminar apuntalando lo que a estas alturas ya parece mucho más que una mera sospecha. Es la contabilidad B del Partido Socialista Obrero Español. Te recuerdo que Aldama detalló las comisiones ilegales destinadas a financiar al partido con los contratos amañados con las constructoras amigas. Y Koldo corroboró al día siguiente que él cobró en metálico billetes de 500, las famosas chistorras. Bueno, hoy es el turno de José y la pregunta es, ¿tirará de la manta o se mantendrá fiel a su ex partido? Yo personalmente apuesto por esto segundo, ¿eh? No porque José Luis Ábalos conserve un gran amor a la sigla que dirigió, sino por puro interés, porque si canta se incrimina. Porque es el hombre que manejó las riendas del PSOE durante 4 años. Y esta declaración llega cuando estamos metidos de lleno en la campaña andaluza.
5: Que el Partido Socialista solo pierde las elecciones cuando las da por perdidas. Y yo os digo, en estas elecciones hay partido y lo vamos a ganar.
2: No da un balón por perdido, Pedro, ¿eh? Le pone ganas, aunque miente, claro, como siempre. No es eso precisamente lo que dicen las encuestas y Pedro lo sabe. De hecho, todos los sondeos ven factible la mayoría absoluta de Juanma Moreno. Y precisamente porque lo ven factible, Feijóo no quiere que nadie se confíe, porque él sabe muy bien lo que pasa cuando uno se confía, como pasó en el verano del 23. Así que el líder del PP arremetió contra la candidata socialista, señalando además la puerta de salida, como si ya tuviera pensado un plan B en cuanto pierda las elecciones.
6: Siguen sin renunciar al acta de diputada en el Congreso. Es una falta de respeto a Andalucía.
2: Hay que decir que María Jesús Montero le está poniendo voluntad a la campaña, ¿eh? Una campaña que ya no quería hacer bajo ningún concepto. Le obligó su señorito. la verdad es que le está poniendo más voluntad que acierto. Porque la moral de la tropa socialista andaluza no termina de elevarse, por mucho que la candidata se venga arriba.
7: Por el acoso al que se le sujeta a Begoña Gómez por ser la mujer de un presidente socialista. Solo por eso.
2: Solo por eso no, María Jesús. Tiene 4 delitos que se le imputan, ¿eh? Que serán dirimidos por un jurado popular. Por cierto, nada más decir esto, la lengua de María Jesús cobró vida propia. Se conoce que con tanta tensión, pues se equivocó de rockero y en vez de Miguel Ríos, se puso a pensar en el logo de los Rolling Stone, que ya sabes que es una boca abierta que saca la lengua. Bueno, con tantos escándalos judiciales que rodean a su partido, ya solo falta que María Jesús Montero contrate de teloneros al grupo más famoso de Jerez, Los Delincuentes.
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2: Y están pasando más cosas y vamos a repasarlas ya con la ayuda de Pilar Cisneros.
9: ¿Qué tal? Buenos días. Quinta semana también del juicio por el caso Kitchen en la Audiencia Nacional. Hoy es el turno del exdirector del CNI, Félix Sanz Roldán. Veremos si respalda o contradice la declaración de la exvicepresidenta del gobierno, de Soraya Sáez de Santamaría, que negó cualquier implicación de este organismo en el espionaje del ex tesorero del PP. Y el PP cita de nuevo en el Congreso al jefe económico de Moncloa, Manuel de Rocha, y a la presidenta de la SEPI, la Sociedad Estatal de Participaciones Industriales, Belén Gualda. Deberán acudir los días 19 y 26 de mayo para rendir cuentas sobre los movimientos en la cúpula de Indra. Contamos que mueren 3 personas a causa de un brote de antivirus en un crucero por el Atlántico, un virus que se transmite a través de roedores por el contacto con su orina, heces o saliva. Otra persona ha sido hospitalizada. Se espera además que el barco llegue a Canarias en los próximos días. Y Donald Trump asegura que el recorte de su contingente en Alemania será de más de 5.000 militares, lo que amplía lo que había dicho el viernes. Es un anuncio que llega en un contexto de creciente tensión entre Washington y Berlín después de que el canciller alemán sugiriera que el gobierno iraní había humillado a Estados Unidos.
2: Y en el partidazo de COPE, alirón aplazado. Juanma Castaño, buenos días.
10: Buenos días. El Madrid y Vinicius retrasaron una semana más el posible alirón del FC Barcelona e impidieron que el próximo domingo, en el Clásico, tenga que haber un pasillo, o no, del Madrid al Barça. Porque el Barça tendrá que ganar al Madrid si quiere ser campeón de Liga esta temporada. Y el Madrid, evidentemente, querrá evitar eso en un Clásico. Ayer 0-2 frente al Español, que lleva 17 partidos sin ganar. Metido en una agonía tremenda, donde está el Sevilla, que hoy juega un partido clave en casa contra la Real Sociedad a las 9 de la noche. La gloria de la semana, evidentemente, en la Champions. Mañana el Atleti, en Londres contra el Arsenal. Y el miércoles, otra vez, Bayern de Múnich, París Saint-Germain. El mejor partido del mundo.
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9: Pues empezamos la semana con lluvia intensa en todo el nordeste peninsular. Tenemos este lunes aviso amarillo por tormentas en Cataluña, País Vasco, Navarra, La Rioja, Aragón y en el Valle del Ebro. En el sur de la península se espera nubosidad y algún chubasco aislado y cielos despejados en Canarias. Las temperaturas bajan en todo el país, sobre todo en el norte.
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12: Buenos días. 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
2: Tiempo ya de tertulia, hoy van a poner sus seis ojos, dos cada uno, claro, más los míos. Ana Grau, Ana, buenos días.
3: Muy buenos días.
2: Antonio San José, ¿qué tal, Antonio?
4: ¿Qué tal, Jorge? Buenos días, ¿cómo estás?
2: Ignacio Camacho, ¿cómo estás, Ignacio?
5: Hola, muy buenos días.
2: Dirigís vuestras miradas inquisitivas hacia el Tribunal Supremo, donde estoy yo ya. Sí. No sé qué esperáis de la declaración. Ignacio, ¿tú crees que se ha levantado mucha expectativa o que el guión va a ser el previsto? O sea, que este se va a victimizar, pero no va a tirar de la manta en ningún caso.
5: Más bien lo segundo. Yo creo que, bueno, se juega 24 años de cárcel, que no son cosas pequeñas, y me imagino, bueno, que será una declaración, como es lógico, muy autodefensiva y echando todos los balones fuera que pueda. Hay otro factor que me preocupa más esta semana, Jorge, en el juicio, y es que es la petición de pena del fiscal, la petición final de pena del fiscal. Como sabéis, parece ser que la fiscal general, Teresa Peramato, está intentando que el fiscal no pida el atenuante para Aldama, porque el gobierno está muy cabreado con su declaración, con la que señaló a Sánchez como una especie de número uno, de inductor general de la trama, etcétera. Y claro, si no se pide el atenuante de colaboración con la justicia, Aldama va a ir a la cárcel, porque él mismo ha reconocido los delitos. Y esto afectaría además al resto de las declaraciones, de las colaboraciones que quiere prestar o que ha intentado pactar en otra serie de piezas, como la de los hidrocarburos, la de los rescates, la de el petróleo de PDVSA, etcétera, etcétera. Cuidado con este asunto, porque puede ser una injerencia brutal del gobierno en el juicio si se terminara produciendo. El fiscal Luzón es un...
2: Hasta ahora se ha mantenido independiente.
5: La independencia, pero está jerárquicamente obligado, si le dan una orden, a implementarla, ¿eh?
4: Pero, pues, ¿de quién depende la fiscalía, Jorge?
2: Enseguida lo vamos a analizar.
5: Sería un escándalo muy gordo, ¿eh?
2: Sí. Enseguida lo analizamos en tertulia, chicos, pero antes tenemos un mensaje de CaixaBank, Tony.
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2: Y a esta hora abrimos la salida de emergencia con Mar Vidal. Mar, buenos días.
17: Buenos días, Jorge, ¿cómo estás?
2: Nueva York atraviesa, Mark, una situación económica límite, la ciudad.
17: Pues mira, sí, es el propio alcalde declaró la semana pasada algo que, hombre, raramente dice un político, y es que no hay dinero. Mandani, el primer alcalde abiertamente socialista de la ciudad en décadas, anunció que tenían un déficit de 5.400 millones de dólares y el hombre pues pidió ayuda, y no se la pidió a Trump, sino a Albany, el estado, y es un matiz importante, porque la cosa tiene ironía. Mira, Mandani llegó al cargo prometiendo más gasto, más servicios y más cosa pública, pero ahora mismo anuncia pues menos gasto, menos servicios y menos cosa pública. Y no es la primera vez, Jorge, que la ciudad llega a este punto. Nueva York ya quebró en 1975, entonces los bancos cerraron el grifo y el estado tuvo que salvarla, y entonces tuvieron un rescate, recortes brutales, una junta elegida por nadie que controló el presupuesto durante varios años, así se quedaron.
2: ¿Y pasa algo similar en algún otro lugar?
17: Pues mira, a diferente escala sí que pasa, ¿eh? Detroit quebró en el 2013, Chicago acumula 36.000 millones en pensiones sin financiar. Por aquí pues tenemos a París, que ha duplicado su deuda municipal desde 2014. El metro de Londres, por ejemplo, sobrevive gracias a rescates del gobierno central. Todo esto tiene una razón estructural que está detrás de todo esto, que va más allá de la mala gestión. Es el paisaje de nuestro tiempo. La economía digital pues desplazó al comercio, que pagaba impuestos de actividad local y llenaba locales que generaban rentas. Esa base fiscal sobre la que se construyeron los presupuestos municipales del siglo XX se ha ido vaciando y ahora pues nadie lo ha reemplazado. Pero lo que ocurre en Nueva York, Jorge, es el resultado de prometer más de lo que se puede pagar, culpar a la herencia anterior y creer que el dinero, pues hombre, se crea de la nada. La pregunta aquí no es si se puede gobernar una gran ciudad en 2026 con las herramientas del siglo XX, no. La pregunta es si nuestros dirigentes han entendido que no se puede gobernar por encima de nuestras posibilidades, porque al final eso, Jorge, se acaba pagando. ¿Es así?
2: Pues esto está descubriendo, me temo, Mandani, que una cosa es predicar y otra dar trigo, me temo. Hasta mañana, Marc.
17: Por aquí también, venga, hasta mañana, Jorge.
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2: Y ahora vamos a repasar todo lo que está ocurriendo en tu COPE más cercana.
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19: ¿Qué tal? Buenos días. Empezamos con el deporte. El Zaragoza está ya con pie y medio en Primera Federación. Jesús Zamora, buenos días.
20: Buenos días. El Real Zaragoza, lejos de conseguir reaccionar, lo que acabó es haciéndose el harakiri en la noche del viernes en el Estadio Modular, al perder de manera tan cruel como vergonzante ante un Granada que llegaba virtualmente salvado, es decir, jugándose muy poco, apenas nada, con bajas, que hizo regalos que nunca aprovecharon los zaragocistas, empeñados estos en perpetuar su incapacidad manifiesta, pero que terminaron los nazaríes llevándose los 3 puntos en el minuto 98, cuando estaban ellos ya con uno menos, al aprovechar otro inimaginable y grotesco error de los zaragocistas. zaragocistas en la última jugada del partido. Este suicidio público del conjunto aragonés supone firmar su defunción y terminar de apretar prácticamente los clavos del féretro que conduce con sus huesos hacia la Primera Federación, la tercera categoría del fútbol español. Con pie y medio fuera ya del fútbol profesional, de poco sirve continuar con la cantinela de seguir esperando lo que hagan los demás. De momento, en el resto de resultados de este fin de semana, con el empate del Cádiz en León y con la derrota del Huesca en Santander, y a falta de lo que haga hoy el Mirandés en Almería, el Real Zaragoza sigue con vida artificial gracias únicamente a las matemáticas, a 4 puntos del Cádiz y a 1 del Huesca y del Mirandés. Quedan 4 jornadas y el sábado en Valladolid, la próxima misión imposible para un equipo caído.
19: Pues ahí está, gracias Jesús. Por cierto, que las chicas del Casademont superaron con facilidad al Estepona, al que derrotaron en el Príncipe Felipe por 90-49, así que Casademont pasa a semifinales de la Liga de Playoff de la Liga Femenina Endesa. Jugarán las semis esta misma semana, doble partido. El Zaragoza se enfrentará con el Perfumerías Avenida y el Girona se medirá con el Valencia. La vuelta en Zaragoza el domingo día 10. Saludos de Laura Hernández. Hoy coge paraguas, por si acaso. Tenemos cielos cubiertos, estamos en alerta por lluvias y tormentas, especialmente por la tarde. Hoy no pasaremos de los 24 grados, a esta hora tenemos 14 aquí en el centro de la ciudad.
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19: Bueno, pues esta es una semana especial para Cope Aragón. 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
3: Llega ya la clave de Ángel Espósito, que hoy va sobre el casi visto para sentencia juicio del caso Mascarillas entre el surrealismo y el día grande de José. Tron, buenos días.
4: ¿Qué pasa, Tron? Buenos días. Esto ya está visto para sentencia, que se me entienda. Antes de la declaración de José Luis Ábalos, varias claves. Uno, la Fiscalía Anticorrupción pide para el jefe de la banda 24 años de cárcel. 24 por organización criminal, cohecho, información privilegiada, tráfico de influencias y malversación. Además, una multa de 3,8 millones de euros. Dos, hablamos del caso Mascarillas y es un error. Es el caso Ábalos, el primero, el de lo más grande, el caso Ábalos y compañía. Tres, que el sur

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2: Pues sí, seguimos aquí en La Tarde de COPE hablando de una noticia que hemos conocido hoy. Tres personas que viajaban en un crucero han fallecido por hantavirus, un virus que transmiten los roedores y que en humanos produce graves infecciones respiratorias. Hay además otros tres contagiados. El crucero partió de Argentina el pasado 20 de marzo con destino Canarias. La Organización Mundial de la Salud lo está vigilando, ese crucero, ante la rápida evolución de la enfermedad en un entorno además cerrado como el de un barco donde los contagios podrían multiplicarse. El archipiélago canario se está preparando también para, si finalmente llega el crucero a sus costas, pues coordinar una actuación. En el buque hay 149 pasajeros, 13 de ellos son españoles. Vamos a hablar con la doctora Gema Fernández Rivas, que es portavoz de la Sociedad Española de Enfermedades Infecciosas y Microbiología Clínica. Doctora, muy buenas tardes.
3: Hola, buenas tardes, ¿qué tal?
2: ¿Qué es exactamente este virus, el hantavirus del que está pendiente la OMS?
3: Sí, el hantavirus, como su propio nombre indica, como podéis observar, es un virus, es una familia de virus, que hay diferentes tipos de virus, pero todos pertenecen, digamos, a la misma familia, y es un virus pues potencialmente pues muy grave, que produce una enfermedad que puede llegar a ser muy grave, y está un poco distribuido pues por Sudamérica, algunas zonas de Asia, etcétera, y bueno, como que puede dar lugar a estos cuadros de graves, sobre todo en enfermedad respiratoria bastante grave.
2: Es un virus que, como decíamos, lo transmiten los roedores, pero ¿cómo pasa al hombre?
3: Sí, lo normal, la transmisión es generalmente por inhalación de zonas donde a lo mejor hay, normalmente, ya te digo, ¿no? Están como en los excrementos de los roedores. Y lo normal es que la persona se contamine o que se infecte, ¿no?, mediante la respiración del propio virus, pues porque hay material sucio, contaminado, en zonas donde puede haber, pues eso, roedores, heces de roedores, orina de roedores, ¿no?, donde puede a lo mejor pues el virus propagarse. También en ocasiones puede ser, pues si hay algún momento que se toque estas zonas contaminadas, también puede entrar también a través de las mucosas, si te tocas la boca o los ojos. En ocasiones también se dice que es por mordedura de ratón o de roedor, y puede ser también si comemos algún alimento contaminado con heces de ratón o contaminado con heces de ratón, uh-huh, que puedan a lo mejor estar que estén, ¿no?, donde se contenga el virus. Eso no quiere decir que todos los roedores lo tengan. Uh-huh. Tenemos que tener esto en cuenta.
2: Se está vigilando el barco porque ha habido tres fallecidos, otras tres personas están, sí, contagiadas, y ya nos está diciendo usted, doctora, que el virus es grave. ¿Los síntomas cuáles son?
3: Los síntomas generalmente empiezan con unos síntomas respiratorios, generalmente es empiezan por lo general una dificultad, dolor de cabeza, síntomas respiratorios, ¿no?, una enfermedad que puede ser nueva, que afecta primero a los pulmones, produciendo fatiga, fiebre, dolores musculares, que puede evolucionar, ¿no?, pues a un síndrome pulmonar de dificultad respiratoria, dolores de cabeza, y que poco a poco pues puede progresar dando lugar a síntomas más importantes como mayor dificultad, tos, presión en el pecho, ¿no?, y ya os digo que puede ser mortal, como

0: como ha ocurrido, ¿no?, en estos casos, uh-huh, en el tema del barco. Sí.
1: ¿Y hay transmisión entre personas?
0: La transmisión entre personas es rarísima. Sí que es verdad que eso nunca es nunca vamos a decir cero, ¿no? Ni 0%, ni mucho menos, pero la transmisión entre personas es muy poco frecuente y normalmente requiere un contacto muy íntimo ¿no? Para que se pueda producir esta transmisión entre personas, ya que lo normal es que sea, como te digo, a través, ¿no?, de las heces o de la orina de los ratones.
1: ¿Y tratamiento para los afectados? No sé si hay incluso una vacuna.
0: No hay. Tratamiento, lo normal es hacer tratamiento de soporte, es decir, debido a estos problemas respiratorios, incluso que pueden también tener problemas renales, ¿no? Con el tiempo puede aparecer también una fiebre pues esta pulmonar, que puede dar problemas también, fiebre hemorrágica y afectar también al riñón. Pues lo que hay que hacer es tratamiento de soporte, sobre todo, ¿no? Es decir, pues intentar que el paciente pues tenga los mayores cuidados, seguramente en UCIs, para pues si necesita conectarse para que el riñón funcione mal, pues hay que hacer diálisis, seguramente se tenga que conectar a un respirador en el caso de que haya una alteración respiratoria muy importante, pero tratamiento dirigido como tal, uh-huh, para el virus no hay, y vacunas tampoco.
1: Pues el antivirus.
0: Por lo tanto, lo más importante, uh-huh, sí, lo más importante, por lo tanto, es la prevención, ¿no? Intentar controlar a estos pacientes y limpiar las zonas donde puedan estar contaminados por los roedores.
1: El antivirus, este virus que se ha convertido en noticia después de que 3 personas que viajaban a bordo de ese crucero hayan fallecido y, como decíamos, hay también otros 3 contagiados. Doctora Gemma Fernández Rivas, portavoz de la Sociedad Española de Enfermedades Infecciosas y Microbiología Clínica. Gracias, doctora, por todas estas aclaraciones.
0: Muchísimas gracias a vosotros.
1: Bueno, pues el antivirus a bordo, sabemos también, de ese barco, se están aplicando estrictas medidas de precaución, incluidas medidas de aislamiento, protocolos de higiene y vigilancia médica para que no se extienda. Sabemos también que el desembarco ha sido denegado en Cabo Verde y que el destino final, como decíamos, es las Islas Canarias. Vamos a ver qué pasa si llegan finalmente al destino y cómo se coordina, si puede producirse ese desembarco o no. Así que, bueno, pues está haciendo un seguimiento de este barco y de todo lo que está pasando con este virus. Bueno, a las 4:43 minutos vamos a ir con otro asunto, porque si viajas a Londres, que sepas que puede ser grabado en cualquier momento. La capital del Reino Unido es una de las ciudades en este momento con más cámaras de vigilancia del mundo. Casi 1 millón. Y un londinense es grabado de unas 70 a 100 veces al día de media. La Policía Metropolitana de Londres, la conocida como Scotland Yard, instala habitualmente cámaras con reconocimiento facial en furgonetas y las sitúan en zonas comerciales que son especialmente concurridas. ¿Qué es lo diferente de estas cámaras? Pues que usan el reconocimiento facial en vivo, es decir, que permiten comparar en tiempo real los rostros de la gente que pasa con las listas de buscados por la policía. Un tribunal asegura que es legal y que cumple con todas las leyes, incluidas las de los derechos humanos. Vamos allí a Londres con nuestra corresponsal, que es Eva Millán. Eva, muy buenas tardes.
2: Hola, ¿qué tal? Muy buenas tardes.
1: Oye, ¿hay tantas cámaras? ¿Tú vas por Londres y vas viendo todas esas cámaras, Eva?
2: Lo curioso de las cámaras en Londres es que dejas de verlas. Es como las personas que viven cerca de un aeropuerto y que ya no escuchan los aviones. Están por todas partes. Hay una por cada 10 habitantes. Como decíais, en torno a 70 o 100 veces una persona es grabada. Pero en el caso de las cámaras de reconocimiento facial en directo, es un dispositivo que es imposible no verlo, porque hablamos de una furgoneta que aparca en una zona en la que generalmente no se puede aparcar, y a partir de ahí se habilitan diferentes postes que cuentan con estas cámaras. Con lo cual, en el momento en el que cualquier fuerza policial de Reino Unido está desarrollando esta operación en vivo, es imposible no darse cuenta de que está ocurriendo. Pero más allá de eso, efectivamente, Londres ha sido una ciudad de las primeras que había impuesto estos sistemas de reconocimiento facial, y los últimos 2 años ha sido muchísimo más. Se calcula que solo en 2026, es decir, en los 4 meses que llevamos de este año, ha habido 1,7 millones de rostros que han sido escaneados y 44 arrestos. Es decir, en cierto modo sí que está dando resultado.
1: Sí, es por una cuestión de seguridad, pero claro, es que la polémica viene porque esas cámaras te están haciendo un reconocimiento facial en ese momento, ¿no? En directo, en tiempo real, y eso directamente lo cotejan con las listas de la policía, ¿no?
2: Efectivamente, todos los rostros que pasan ante estas cámaras son escaneados en el momento y lo que la policía nos asegura es que si no hay una correspondencia con alguien que aparezca en la base de datos, ya sea por ser una persona buscada o una persona desaparecida, la cara, el rostro, el dato en sí mismo es instantáneamente eliminado. En este sentido, la policía dice que no hay un problema con la privacidad, puesto que todo se elimina y que aquellas personas que no tienen ningún problema con la justicia no tienen nada que temer.
1: Bueno, hay un tribunal que ha rechazado la demanda, ¿no?, por presuntas violaciones de los derechos humanos.
2: Efectivamente, esta había sido fundamentalmente la denuncia que habían presentado dos activistas, tanto la violación a la privacidad en términos de derechos humanos como también un posible prejuicio por parte de ese sistema. Se habla de que quizá algunas minorías étnicas podrían ser identificadas de una manera más habitual que, por ejemplo, los rostros blancos, que son la mayoría en Londres y en el resto de Reino Unido, pero según el juez del Tribunal Superior dice que no fueron capaces de defender que efectivamente esto estuviera ocurriendo y que no considera que los derechos humanos estén siendo vulnerados con este sistema.
1: Oye, ¿y los londinenses cómo lo ven, Eva? ¿Se sienten en una especie de gran hermano permanente en vivo y en directo o mira, se sienten más seguros y apoyan la presencia de estas cámaras de reconocimiento facial?
2: Realmente en Londres llevan tantos años con este debate que la gente en cierto modo lo ha interiorizado, pero sí que es cierto que la aparatosidad de los sistemas de reconocimiento facial en directo se siente mucho más invasivo. Yo tuve la oportunidad hace 2 semanas de asistir a uno de los dispositivos y sí que había gente que confrontaba a la policía y decía que no quería ser grabado. Sin embargo, las estadísticas están a favor de la policía y parece que un 57% de los británicos están de acuerdo con su uso en general, y cuando se trata de hacer frente o de atajar a criminales de registros serios, es decir, de delitos serios, este porcentaje sube al 83%, con lo cual la policía dice que están del lado de la ciudadanía y que no hay mejor manera de proteger los derechos humanos que aumentar la seguridad.
1: Eva Millán es nuestra corresponsal en Londres. Gracias, Eva.
2: Muchas gracias a vosotros.
1: Paloma Esteban, Lorenzo Silva, siguen aquí en la tarde conmigo. No sé qué pensáis de este uso de las cámaras de reconocimiento facial. Parece que los londinenses apoyan esta medida pero claro, invade mucho la privacidad de las personas. Ahora vamos a hablar si esto se podría llevar a cabo en España o en otro punto de Europa, que me parece que no. ¿Pero qué os parece a vosotros, Paloma, Lorenzo?
3: A mí la proporción, tengo que reconocer que me ha impresionado un poco, ¿eh? Incluso aunque los londinenses, como decía la corresponsal, estén acostumbrados ya desde hace mucho tiempo a convivir con esa cámaras que están por todas partes, yo tengo que reconocer que me da un poco de angustia pensarlo. Puedo entender el debate de la seguridad, todos sabemos que precisamente combatir la criminalidad y los grandes avances en seguridad están muy relacionados con la tecnología, pero entiendo que exista ese debate, Pilar. Es verdad que yo he estado leyendo un artículo al respecto y he visto que la policía londinense ha insistido mucho en explicarle a la ciudadanía que efectivamente en ese proceso automático que tiene de ir cotejando las imágenes, si realmente no estabas fichado, digamos, por la policía, esa imagen desaparece. Pero entiendo que exista una duda sobre si eso es así. No sé si han hecho mucho daño o no las series y las películas que ya hay al respecto desde hace tiempo, pero a mí me impresiona, ¿no? Una ciudad tan cercana a las nuestras, en Europa, esa proporción de cámaras por habitante me ha impresionado mucho.
4: Es lo que voy a decir yo, que quien haya visto alguna serie británica de los últimos 10 años, de espías o de policías o La Diplomática, por ejemplo, sin ir más lejos, que es estadounidense, pero sucede mucho en el Reino Unido, pues verá cómo la disposición por parte de la policía y por parte de los servicios de información, no solo de la policía, de una red casi capilar de cámaras es casi parte permanente de la narración, ¿no? Y además en el Reino Unido yo creo que tienen ya bastante costumbre de, relajar bastante la disposición, por decirlo con una palabra suave, de derechos fundamentales, ¿no? Con arreglo a leyes excepcionales, antiterroristas y demás. Hombre, esto, el peligro que tiene es que uno se puede sentir tranquilizado por esas palabras de los responsables policiales, de que solo vamos a buscar a quien sea malo o peligroso y a los demás os borramos, en la medida en que tenga una fe absoluta en que dentro de la policía no va a haber nadie que se conduzca por motivaciones espurias, y la experiencia dice que la probabilidad de eso pues es bastante baja, ¿no? Siempre hay alguien que se conduce con motivaciones espurias en las fuerzas policiales.
1: Bueno, pues se podría hacer este reconocimiento facial aquí en España. Se lo vamos a preguntar a continuación a Borja Tsuara, que es abogado experto en derecho digital. Borja, ¿cómo estás? Muy buenas tardes.
5: Buenas tardes.
1: ¿Está permitido, bueno, pues, Borja, en España el uso de cámaras de reconocimiento facial? Yo decía que creo que no.
5: En principio, no. Y este fue el tema polémico por el que casi no se aprueba el Reglamento de Inteligencia Artificial Europeo, porque había algunos países que querían que fuera un uso prohibido, con una prohibición absoluta, y otros que querían excepciones. Al final se recogió la prohibición, pero con algunas excepciones. A mí lo que me preocupa en estos casos es que las excepciones se acaben convirtiendo en la regla, porque ya tenemos muchos casos en los que no se dimensiona bien el problema y se empieza a tirar de la excepción hasta que uno ya lo que cree que es la regla general. Y como bien decía Lorenzo, el problema es cómo nos fiamos de que se van a hacer un uso debido de esas grabaciones con datos biométricos y de que no viene un día un loco y lo empieza a utilizar pues para perseguir, por ejemplo, adversarios políticos, a encontrarlos en situaciones comprometedoras para luego hacerles chantajes, etcétera. Esto es lo típico que ocurría en los estados policiales, por ejemplo, de la Alemania del Este con la Stasi, o lo que ocurre en China, donde el lema es: si no has hecho nada malo, no tienes nada que temer. Pero claro, el problema es: ¿qué es hacer algo malo para el gobierno chino? Y ese es el problema que tenemos con estas medidas, que pasamos de medidas excepcionales, que por supuesto van a ser solo utilizadas para el bien, a luego, imaginaos el caso Villarejo, pero en vez de con la interceptación de llamadas, con la utilización de esas imágenes que en principio pues estaban previstas para otras cosas.
1: En Borja, aquí en España lógicamente tenemos muchas cámaras de vigilancia, muchas cámaras también por nuestras ciudades, pero ¿cómo se utilizan? ¿Solamente para vigilancia y para grabar, no?
5: Efectivamente, las cámaras de vigilancia las puede poner la DGT, las puede poner la policía en determinadas zonas y por motivos muy concretos, y las pueden poner las empresas hacia adentro, en los bancos, en los cajeros, en los supermercados, también en las cajas para que nadie robe, etcétera, por motivos de seguridad. Luego la experiencia demuestra que curiosamente hay muchas cámaras de videovigilancia enfocando hacia la calle, y es la forma de resolver algunos crímenes, porque siempre se encuentra alguna cámara que no estaba solo enfocando a la puerta, sino también pues a la vía pública, y eso en principio no está permitido. Entonces yo creo que, insisto, debemos ser muy cuidadosos con estas cosas, porque es como lo de el síndrome de la rana hervida, que si tú pones a una rana en una olla con agua caliente pero templadita y la vas subiendo, llega un momento en que no percibe que está subiendo la temperatura, y que no es lo mismo que si metes a una rana en una olla con agua hirviendo, que lo nota enseguida.
1: Claro, Borja, nos decía, si es verdad que las cámaras muchas veces han permitido resolver un caso, ¿no? Un crimen o un robo, pero en ese caso bajo orden judicial, es decir, es un juez el que solicita la grabación de esas cámaras, ¿no?
5: En efecto, lo que ocurre es que esa excusa, la de si tú permites que haya cámaras, pues hay más seguridad, es indudable. Por ejemplo, hace unos días una estudiante de española venía de China y decía que se había sentido mucho más segura en China que en España. Pero claro, el problema es, salvo que seas un disidente que no pienses como el gobierno chino, claro, que entonces no te sentirás seguro estando vigilado. Entonces yo creo que, insisto en que con autorización judicial la investigación de delito está autorizado, pero ya hemos visto casos que se han hecho seguimientos sin autorización judicial.
1: Bueno, pues hemos hablado del reconocimiento facial porque Londres, fijaos, es ahora mismo la ciudad más vigilada del mundo fuera de Asia. Sí, es verdad que China, bueno, tiene cámaras de reconocimiento facial por todas partes, pero Londres es ahora mismo la ciudad más vigilada fuera de Asia. Borja Tsuara, experto en derecho digital. Borja, gracias por acompañarnos.
5: Muchas gracias. Déjame añadir una cosa solo.
1: Adelante,
5: y es para
1: Borja.
5: Que no ocurra lo de China, es lo que hay que hacer es responder a la pregunta: ¿quién vigila a los que nos vigilan? Porque no está previsto un sistema para vigilar esos malos usos. Lo más probable es que se acaben cometiendo.
1: Eso es. Esa es la pregunta que queda ahí. Gracias, Borja.
5: Un saludo.
1: Bueno, pues está por aquí Rosa Rosado. Vamos a recordar rápidamente que los oyentes nos digan sus cosas, no de reconocimiento facial, ¿eh?
3: No, de gafas. Tu mayor drama con las gafas, ¿eh? En el 607-150602.
1: Que se me acaba el tiempo. Paloma Esteban, muchísimas gracias.
3: A ti, buenas tardes.
1: Lo mismo, Lorenzo Silva. Buenas tardes.
4: A ti, Pilar, buenas tardes.
1: Seguimos en la tarde de COPE.

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23: Son las 5, las 4 en Canarias.
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23: El Tribunal Supremo sigue centrando todas las miradas informativas en otro día clave para el futuro judicial del exministro José Luis Ábalos, el que fuera mano derecha de Pedro Sánchez. Está justificando ante el juez que en el PSOE siempre se han adelantado los pagos en efectivo. ¿Qué más ha dicho el que fuera número 2 del partido? Patricia Rossetti.
25: Responde Ábalos ahora a preguntas de su abogado Marino Turiel. Critica la auditoría de su sucesor, Óscar Puente. Dice que fue una sorpresa y también dice que tiene una clara intencionalidad política. Él, Ábalos, quería salvar el papel de los funcionarios. Sobre el dinero en efectivo del PSOE, ha insistido y ha querido dejar claro que era una cultura de política del partido.
26: Cuando el gerente
1: En la fase de instrucción declaró: esto responde a una vieja cultura del partido. El hombre tiene razón, se hacía así. Otra cosa es que se haga bien, mal, sea raro, pero esa es la tradición del partido de toda la vida. Yo me ha sorprendido escuchar a algunos ya con años decir que no es así. Y siempre fue así. ¿Eh? Se pagaban el kilómetro, al menos los gastos de desplazamiento. El hotel ya no, porque lo contrataba directamente Ferraz. Y éramos miembros del Comité Federal, o sea, que no es un nivel de primera. ¿Eh? Y desde luego a los miembros de la Comisión Ejecutiva, a mí siempre me pagaron en metálico, como digo, hasta el año 21.
25: Durante el registro de su domicilio se llevaron varias memorias y varios vídeos que solo tenían él y el presidente del gobierno, dispositivos sobre el Comité Federal del PSOE, y critica la filtración de estos vídeos a los medios de comunicación.
23: Las solicitudes para la regularización de migrantes en España asciende a 130.000, es el último dato ofrecido, aunque por el volumen de personas que siguen haciendo colas en las oficinas, se cree que ese número sea muy superior. Manuel Gudín trabaja en una de las oficinas de atención al ciudadano en Madrid. En Mediodía COPE ha asegurado que las colas siguen siendo muy largas y que solamente existe una fila para ir a hacer cualquier trámite administrativo.
2: Aquí en las oficinas de atención al ciudadano, pues todo el mundo conoce Vía Madrid, pues están todos los trámites prácticamente que mueven esta ciudad, desde trámites tributarios, trámites administrativos, como un empadronamiento, todo una cosa lleva a la otra. Es decir, si usted va a hacer un trámite y se encuentra usted en la cola, pues claro, la fila es única para todos, tienen ese problema. Y desde nuestro punto de vista, pues la sensación de improvisación y de que no damos abasto, pues es importante.
23: Sobre la regularización de migrantes, ha pronunciado el ministro de Asuntos Exteriores a su salida de la reunión que ha mantenido con el Papa León XIV, José Manuel Álvarez. Asegura que el Vaticano ve positiva esta regularización extraordinaria impulsada por el Gobierno de España. Un asunto que asegura ha hablado en profundidad con su homólogo en Asuntos Exteriores en el Vaticano, Monseñor Richard Gallagher.
3: Hay una gran coincidencia en los posicionamientos del Vaticano con respecto a la política exterior humanista de España en estos momentos. Lo hemos tratado y lo hemos evocado. Esa regularización, y lo que él ha trasladado es que lo veía como algo positivo, como un gesto positivo, y en fin, hemos hablado después del fenómeno migratorio más amplio. La regularización con el Santo Padre, no hemos entrado en ese detalle.
23: Y en los deportes, esta tarde se cierra la jornada de Liga con un partido de vital importancia. Rubén Vasco.
7: Sí, Sevilla-Real Sociedad a las 9 en el Sánchez Pizjuán. Los sevillistas ahora mismo están en puestos de descenso a 2 puntos del Alavés, que marca la salvación, y por lo tanto afrontan el partido de esta noche como una auténtica final. La Real, por su parte, busca seguir en la pelea por los puestos europeos. En segunda esta tarde también tendremos partido a las 8:30, Almería-Mirandés. Y esta semana toda la atención está puesta en las semifinales de la Champions. Mañana el Atleti se la juega en Londres, y en la previa esta tarde hablarán en rueda de prensa a las 7 el Cholo Simeone y Antoine Griezmann. En el Real Madrid es noticia de hace unos minutos que Ferlán Mendy sufre una lesión en el resto de la pierna derecha y estará varios meses de baja. Y en tenis, hoy arranca el Master 1000 de Roma y ya se ha sorteado el cuadro. Sinner y Djokovic van por lados distintos y solo se enfrentarían en una hipotética final, y cuadro relativamente asequible para Rafa Jodar.
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26: Buenas tardes, ¿qué tal? Seguimos esperando chubascos en las próximas horas, sobre todo en Zaragoza y en Teruel. El gobierno de Aragón inicia una nueva etapa con la toma de posesión de sus 9 consejeros. Entre ellos está el líder regional de Vox, Alejandro Nolasco, que gestionará la Consejería de Desregulación, Bienestar Social y Familia y será a su vez vicepresidente del gobierno. En cuanto a las caras nuevas, el Partido Popular ha puesto a Ángel Sanz al frente de Sanidad y Eva Vallés como consejera de Economía. Los de Abascal han elegido perfiles más técnicos, como los cargos de Medio Ambiente y Turismo, con Luis Biendicho, y en Agricultura, Arancha Simón.
27: Juro por mi conciencia y honor cumplir fielmente las obligaciones del cargo de consejera de Economía.
28: Juro cumplir fielmente las obligaciones del cargo de consejero de Medio Ambiente y Turismo.
26: Y ha tenido ya lugar el primer consejo de gobierno de esta legislatura. El gobierno de Aragón ha dado vía libre para la expansión de los centros de datos de Amazon en Villanueva y Huesca.
23: Caterina Moretti trabaja, comunica, da charlas en empresas, tiene una comunidad enorme en redes sociales. Bueno, hasta aquí nada raro. Lo raro es que todavía nos parezca raro cuando añadimos una frase. Caterina, la Cate, tiene síndrome de Down.

0: La inclusión no se demuestra en un cartel o en un bolígrafo corporativo. Se demuestra en una entrevista de trabajo, en una mesa de oficina, en una pregunta hecha directamente o en una mirada que no infantiliza. Y también en dejar de tratar como extraordinario lo que debería ser completamente normal. Por eso hoy quiero hablar con la Kate. No para envolverla en aplausos ni tirarle confeti, sino para preguntarle por algo mucho más serio. ¿Por qué, si sabemos decir inclusión, nos cuesta tanto contratar, escuchar, mirar a los ojos y preguntar directamente? Hay un dato que pesa. Fíjate, en España hay unas 23.000 personas con síndrome de Down en edad de trabajar, pero solo alrededor del 9% tiene empleo, según un estudio de la Fundación Adecco. Es decir, el talento existe, las capacidades por supuesto también, pero muchas veces la oportunidad no llega. Caterina Moretti, la Kate, bienvenida a la tarde de COPE.
1: Muchísimas gracias, Pilar.
0: Bueno, Kate, no sabes las ganas que tenía de conocerte porque te tengo que decir que yo soy Kate Lovers, que así se llaman, así sí. Se llaman tus seguidores, ¿verdad?
1: Claro que sí.
0: Oye, ¿cuántos tienes? Muchísimos.
1: Bastante, sí.
0: ¿Cuántos, más o menos? A ver, sorpréndeme.
1: 135.000 seguidores y contando.
0: Y contando, sumando, ¿verdad?
1: Sí.
0: O sea, podemos decir, Kate, que ya eres toda una influencer, ¿no?
1: Claro.
0: Oye, pero ¿por qué decidiste empezar a hacer vídeos en redes sociales? ¿Qué es lo que te motivó?
1: Lo que más me motivó fue empoderarme de mi diferencia, porque ser diferente es un valor, desde muy pequeña.
0: ¿Desde pequeñita? Bueno, me hace mucha gracia además tu sentido del humor, Kate, porque tu primer vídeo, cuando sales con esa máscara de oxígeno en el hospital, ¿no? Diciendo, soy tu padre, en alusión a Darth Vader de Star Wars.
1: Claro.
0: Bueno, tienes muchos seguidores, como decimos, pero, Kate, ¿recibes mucho hate? Porque esta es la otra cara de las redes, el odio que se percibe y esa gente que muchas veces escribe directamente para hacer daño.
1: No es que reciba tanto hate. Y cuando lo recibo, lo bloqueo, o hay una opción también en Instagram de bloquear y reportear. Uh-huh. Y eso es lo que hago para que no se dañe a la comunidad que tengo, que se llama Familia Diversa.
0: Uh-huh. O sea, que directamente no permites que nadie que no cumpla, ¿no?, las reglas de juego forme parte de tu comunidad.
1: Claro que sí.
0: ¿Pero has leído alguna vez algo que te haya afectado, que te haya hecho daño? Porque esto nos ha pasado a todos.
1: Así como afectado, no. Lo pasé, sí lo pasé. Y yo ya sabía que era chileno. Uh-huh. Y bueno, algo me dijo sobre que me matara. Algo, Down, mátate, algo así. Pero dije, voy a pasar de esa persona, lo voy a bloquear. Porque, a ver, mi síndrome de Down es mi síndrome de Down y es una condición genética con la que amo mucho tenerla y no por eso me voy a matar cuando no es verdad.
0: Creo además que, esto es una opinión, ¿no?, que las personas con síndrome de Down nacéis con una ventaja sobre los demás, Kate. Nacéis sin prejuicios, sin discriminar a nadie. En cambio, a la inversa no se produce. ¿Todavía hay muchos prejuicios con el síndrome de Down?
1: Muchísimos. El siempre somos niños, el que no podemos, el que no podemos escribir. Y es que son siempre angelitos. Hoy en día se sigue hablando de angelito cuando yo creo que la mitad de las veces somos más diablito.
0: Te sigue molestando que se siga infantilizando, ¿no?, a las personas que tenéis síndrome de Down.
1: Claro.
0: Kate, volviendo a los seguidores, que tienes muchísimos, como nos decías hace un momento, ¿qué crees que encuentran los seguidores en tus redes? ¿Qué encuentran en ti? ¿Qué encuentran en la Kate?
1: Motivación, inspiración, creencia, empoderación. Buah, te podría decir 10 o 10.000 si quiero, pero son demasiadas cosas en donde también está el que ser diferente es un valor y no pasa nada.
0: Efectivamente. Yo te iba a decir algo, fíjate. Yo encuentro en ti primero capacidad, luego verdad. Porque se ve, ¿no? Eres totalmente transparente, eres verdad en estado puro. Sentido del humor, que para mí es algo muy importante y creo que compartes también. Y algo importante, lo que acabas de decir, el valor de la diferencia.
1: Claro.
0: Esto lo quieres destacar siempre en tus redes sociales y en cada uno de tus mensajes, Kate.
1: Sí, totalmente cierto.
0: Bueno, tenemos que contar que tú naciste en Chile, que vives en Barcelona, que eres influencer, comunicadora, que trabajas en el mundo de la moda, ahora nos contarás, que das charlas también para empresas, que tienes un desparpajo tremendo. ¿Por qué crees que nos sorprende que una chica con síndrome de Down haga todas estas cosas?
1: Porque se la creyó, porque se empoderó, porque sigue siendo la misma persona que es hoy en día.
0: Uh-huh. Hace poco, Kate, entrevisté a Guillermo Gracia, no sé si le conoces. Es un chico de Cáceres, también con síndrome de Down, que es un nadador que es estupendo. Es 27 veces campeón del mundo de natación adaptada. Es un auténtico crack. Y su lema, fíjate cuál es: mi capacidad es mayor que mi discapacidad. Y es que realmente es así, ¿no? Porque todos tenemos capacidades y discapacidades. Nadie es perfecto ni hacemos todo bien.
1: Claro que sí, nadie es perfecto.
0: Tu fortaleza, Kate, desde luego es la comunicación. ¿Pero qué se le resiste a la Kate? ¿A ti qué se te da mal?
1: Las matemáticas.
0: ¿A mí también?
1: El hacer cosas cuando nadie me ve. Me refiero a la cocina.
0: ¿No se te da bien?
1: A ver, se me da bien el arroz y el puré. Nada más que eso.
0: Kate, el puré no es muy difícil, ¿no? No tiene tampoco mucho mérito.
1: Es lo mismo que el arroz.
0: Es así, ¿no? Hay cosas que se nos dan bien a unos y esas mismas cosas a lo mejor no se le dan bien a otra persona. Todos tenemos esas
1: Exacto.
0: capacidades y esas otras cosas que no se nos dan bien. Pero en tu caso, ¿cuándo descubriste que la comunicación en ti era un valor, que tú tenías esa habilidad especial para comunicar?
1: Empezó de muy pequeña. Empezó desde que estuve en el área humanista en mi colegio, en mi escuela. Y empezó también escuchando las charlas de mi mamá.
0: Uh-huh.
1: Y desde ese entonces dije, ¿por qué no hacer yo hacer una charla propia? Y ahí empezó el tema de la comunicación. Incluso egresé de la Escuela de Locutores de Chile con un promedio bastante alto.
0: Qué bueno.
1: Entrevistando a la ex primera dama de Chile, Cecilia Morel.
0: Sí. Sí, ¿eh? O sea, que has llegado a entrevistar, fíjate, a personalidades allí en tu país, en Chile. ¿Qué tal en esa entrevista? ¿Cómo te sentiste?
1: Muy bien. Al principio nerviosa, porque nada más ni nada menos era entrevistarla.
0: Sí.
1: Entonces, después, como la soltura, súper bien. Y después nos enteramos que tiene un nieto con síndrome de Down.
0: Ah, sí. ¿No lo sabías? Sí. Cuando le hiciste la entrevista, ¿no lo sabías?
1: No lo sabía. Uh-huh. Supimos después.
0: ¿Y qué te dijo al respecto? ¿Qué te contó ella de no sé si hablasteis? Bueno, claro, sí. No sabías que tenía el nieto con síndrome de Down, pero ¿tú qué le dijiste? No sé si abordaste con ella pues el tema de la diversidad, lógicamente, me imagino.
1: Claro, uh-huh. Y la inclusión.
0: ¿Y la inclusión? ¿Y qué te dijo?
1: No recuerdo muy bien qué dijo, pero dijo que bueno, que van a seguir haciendo a abrir caminos. Y realmente han hecho bastantes cosas.
0: Pero hay que seguir haciendo más
1: cosas.
0: Pero
1: hay que seguir haciendo, sí.
0: Allí en Chile y en todos los países. Hablando de inclusión, Kate, tú trabajas en el mundo de la moda. Trabajas en Simorra, que es una firma muy importante de moda española. ¿Qué haces exactamente en tu trabajo? ¿A qué te dedicas?
1: Yo diría que multitasking. Porque ayudo de todo un poco en el área de recursos humanos.
0: Sí.
1: Más bien contabilidad. Ayudo a lo que es facturas. En el área de producción y diseño ayudo con tejidos. También ayudo a doblar ropa, que me encanta doblar.
0: ¿Ah, sí?
1: Sí. Otra de las cosas que hago es ayudar al área de marketing con las redes sociales de Simorra.
0: Uh-huh.
1: Y ayudo con paquetes que llegan a distintas áreas.
0: O sea, que estás, pues eso, lo que dices, en diferentes tareas, en diferentes
1: sí.
0: tareas, echando una mano en muchísimos aspectos.
1: Y bueno, me vestí también de Simorra.
0: Ah, has hecho de modelo también.
1: No de modelo, pero ahora mismo llevo ropa de Simorra.
0: Ah, ¿sí? Es que claro, sí. Tengo que decir que la Cata está en Barcelona, me hubiera encantado conocerla personalmente, que estuviera en Madrid, pero está en los estudios de COPE de Barcelona. O sea, que vas con ropa de tu firma, la firma en la que trabajas.
1: Exacto.
0: ¿Cuánto tiempo llevas trabajando en esta firma, en esta empresa?
1: Tres años.
0: Claro, tú estás trabajando, llevas 3 años, ¿te costó mucho entrar, por cierto, en este trabajo, Cate?
1: Al principio sí, porque para una persona con síndrome de Down no es común entrar al trabajo. Entonces, porque también el trabajo es un derecho para todos, tengamos o no síndrome de Down. Al principio costó.
0: Sí, sí, ¿cómo? Claro. No, te iba a decir que efectivamente es que el trabajo es un derecho para todos. Claro. Lo que faltan son las oportunidades, porque como decíamos, solamente, Kate, el 9% de las personas con síndrome de Down en España están trabajando. ¿Por qué trabajáis tan pocos? ¿Qué falla o qué falta para que haya una inclusión de verdad?
1: Falta más empatía, más escucha, ir más lento.
0: ¿Por qué dices esto de ir más lento, Kate?
1: Y creen en el talento sin etiquetas.
0: Ah, sin etiquetas. Tú insistes mucho en el tema de las etiquetas. De hecho, tienes una frase que es de esas que uno escucha y se le queda pegada. Y además, se entiende a la primera.
1: Y yo creo que las etiquetas están en la ropa, no en la persona.
0: Las etiquetas están en la ropa, no en la persona. Yo te confieso, Kate, que haría camisetas directamente con esta frase, para que no se olvidara.
1: Porque muy buena idea.
0: Todos etiquetamos más de lo que creemos. Uh-huh. ¿Qué etiquetas te han intentado colgar a ti, Kate?
1: Son siempre niños, el que no van a poder, el que a los 7 meses o a los 7 años se le va a olvidar las cosas. Te podría decir 20.000 cosas más.
0: Oye, ¿y te sigue pasando que alguien, en vez de hablarte a ti, contigo delante, mira a tu madre o a quien vaya contigo?
1: Sí, pasaba. De a poquito.
0: Poquito a poco eso se
1: ahora
0: va venciendo.
1: Ahora es menor que antes, pero sí la siguen mirando. Y ella lo que hace es mirarme a mí y yo responder.
0: Tú hablas de discriminación positiva, cuando alguien con buena intención suele ser, la verdad, con buena intención, no se da cuenta que te está infantilizando cuando dice a lo mejor, qué mona, ¿no? Lo de qué angelito que decías tú antes, o te tratan como una niña. ¿Por qué crees que caemos en eso?
1: Yo creo que caemos por falta de información, falta de seguir avanzando más. Y que no se nos permita infantilizarnos cuando un adulto también lo puede hacer.
0: Uh-huh. Kate, en el trabajo, ¿cómo te llevas con tus compañeros? ¿Te tratan como una más?
1: Súper bien, sí, una más.
0: ¿Sí? Tienes buena relación con ellos, ¿no?
1: Sí, muy buena.
2: Necesitamos hablar sobre mi situación en el trabajo.
3: Hola, mientras abro el historial de conversaciones, ¿por qué no me cuentas las últimas novedades?
2: Hoy tampoco me convocaron a la reunión con la directora del departamento.
3: Entiendo, Caterina. ¿Por qué crees que ha pasado?
2: Lo de siempre. Me han dicho que estaré nerviosa y no seré capaz de exponer mis ideas sobre las nuevas oficinas.
3: Las ideas que me expusiste.
0: Bueno, en este vídeo hablas de cómo la tecnología avanza rapidísimo, la inteligencia artificial aprende, responde, escribe, calcula, pero la inclusión laboral de las personas con discapacidad intelectual sigue siendo una asignatura pendiente. Me gusta mucho el vídeo, Kate, porque es que lo haces genial. Además, o sea, la mirada, la pausa, la ironía también que utilizas. Es que yo veo ahí una buena actriz, ¿eh? ¿Te gusta interpretar?
1: Me gusta. El humor viene desde casa.
0: Viene de serie.
1: Exacto. Pero así como trabajo de teatro, no. Uh-huh.
0: No, eso no. No te ves, ¿no? Siendo actriz.
1: Yo me veo más comunicadora que
0: Trabajando
1: en teatro.
0: Y eres una enorme comunicadora, desde luego. Oye, pero ¿qué es lo que más te gusta hacer? Porque sé también que te gusta el salseo.
1: De todo un poco.
0: Te hemos visto en vídeos bailando, por ejemplo, la canción de Diva de Melody.
1: Claro.
0: Oye, ¿has estudiado música?
1: Me encanta estar en la tendencia.
0: Claro, te gustan las tendencias, ¿no? Te gusta la moda, lógicamente. Bueno, trabajas en una firma de moda, tienes que estar al día, lógicamente. Te gusta también bailar y te gusta la música, porque has estudiado música, ¿no, Kate?
1: No he estudiado música, pero sí tuve un podcast en la Escuela de Locutores en Chile, donde hablaba de todo, sobre inclusión y diversidad.
0: ¿Pero no tocas un instrumento? ¿Había leído, había escuchado en alguna parte? Sí, ¿no?
1: Sí, hace 5 años en la orquesta de mi colegio tocaba la flauta travesera.
0: Ah, qué bueno, ¿qué tal se te daba? ¿Te gustaba?
1: Sí, me gustaba.
0: Oye, Kate, con la gente que te relacionas, ¿tus amigos tienen síndrome de Down o no?
1: Tienen con y sin síndrome de Down.
0: Ah, qué bueno.
1: Sí.
0: ¿Y crees que la sociedad está preparada para esa inclusión también, para que las personas se junten, se mezclen independientemente de su capacidad?
1: Claro que sí, incluso... Yo he salido en vacaciones de verano con chicos con mi misma condición y lo paso genial.
0: Kate, ¿te puedo hacer una pregunta personal?
1: Dale.
0: ¿Te gustaría ser madre?
1: A ver, yo creo que sí, es bastante personal. Gracias por la pregunta. En algún momento sí, cuando encuentre a la pareja indicada, uh-huh. quien crea en mi persona, no en mi condición... Y que nos amemos tal y para cual.
0: Tiene que ser así. Me he lanzado a hacerte esta pregunta, que sé que evidentemente es muy personal, porque tú hablas de ello en uno de tus vídeos, ¿no? En redes sociales. Y mucha gente cuestionó que una persona con síndrome de Down pudiera cuidar a un bebé.
1: Uh-huh.
0: Pero la inclusión también pasa por eso.
1: Claro.
0: Por pensar que estáis capacitados perfectamente.
1: Claro.
0: Ahora mismo, Kate, tú vives con tu familia. ¿Te gustaría independizarte?
1: Claro que sí, de hecho hay un programa que se llama Quiero ir a casa, que es una fundación que realmente es muy buena de vida independiente. La cursé 2 veces.
0: Sí.
1: Y realmente es muy buena, así que igual me gustaría vivir independiente, sí.
0: Sí, cuando lo...
1: Pero tengo 30 años y vivo en el mismo techo de mi familia y me encanta.
0: Bueno, es que además tienes una relación muy estrecha con tu madre. Tu madre sale precisamente también en alguno de los vídeos contigo. ¿Qué papel juega ella en tu vida? Porque sabes que las madres somos muy protectoras y pasarse tampoco es bueno.
1: Para mí, mi familia y mi madre siempre van a ser un pilar fundamental para mi creencia.
0: Uh-huh.
1: Y para ser quien soy hoy en día.
0: O sea que de momento vas a seguir viviendo con tu familia y lo de Exacto. independizarte lo tienes ahí en la cabeza, pero es a medio plazo, me imagino.
1: No sé si es medio plazo, pero sí.
0: Oye, Kate, muchas familias, diría que todas, protegen, lógicamente, a sus hijos por amor. Uh-huh. ¿Qué le dirías a una familia que quiere proteger tanto que sin querer puede acabar cerrando puertas a su hijo que tiene síndrome de Down?
1: Que crean en él. Que ya cuando tiene dos dígitos, entiendo cuando ya no tiene, a ver, yo lo explico así como desde que uno nace hasta los 2 dígitos, va bien. Pero eso de que lo sobreprotejan con amistades, ocio, que prioricen un ocio ante una terapia.
0: Uh-huh.
1: Mi madre también priorizó mi ocio ante una terapia. Y bueno, hoy en día me escribo hasta con amigos sin síndrome de Down y muy contenta.
0: Y te haría otra pregunta. ¿Qué le dirías a una empresa que duda antes de contratar a una persona con discapacidad intelectual?
1: Que crea. Que escuche, que crea en el talento sin etiquetas, que vayan más lento.
0: Has dicho y que crean el talento. Esto, que vayan más lentos. ¿Qué sí. quieres decir con esto, Kate?
1: De ir más lento, de entender que la diversidad está. Entender de que ser diferente es un valor y no pasa nada.
0: Uh-huh.
1: Entender que si nos equivocamos, está bien. porque todos somos personas. A eso me refiero con ir más lento.
0: Yo creo que hay una frase tuya que resume casi toda esta entrevista. Crean en nosotros y no en nuestro diagnóstico.
1: Claro que sí.
0: Pues Caterina Moretti, la Cate, comunicadora, trabajadora, creadora de contenido y sobre todo una mujer que pide que la miremos de frente. Cate, gracias por estar con nosotros hoy en la tarde. Gracias por hablar tan bien y tan claro. Y gracias por recordarnos algo que debería ser obvio, pero no siempre lo es, que las etiquetas están en la ropa, no en las personas. Nos lo deberíamos tatuar todos.
1: ¿Verdad?
0: Claro que sí. Cate, ha sido un placer tenerte hoy con nosotros en la tarde de COPE.
1: A ti por la oportunidad.
0: Que sigas igual de estupenda y que sigas hablando de diversidad y de síndrome de Down en las redes sociales.
1: Muchísimas gracias.
0: Aquí tienes una Cate Lovers, ya lo sabes.
1: Qué bueno. Y ya te sigo.
0: Gracias, Cate, un placer.
1: A ti.

0: Sevilla, hablar con Kate. ¿Cuánto tenemos que aprender, eh? Diversidad y bueno, que la podemos seguir en las redes sociales, la Kate, que hace unos vídeos magníficos y que es una influencer que ahí la tenemos en redes sociales, tanto en Instagram como en TikTok. Rosa, ¿qué estamos hablando hoy con los oyentes?
1: Pues estamos hablando de romper gafas, que es una tendencia viral en España siempre, no solamente en este momento, sino siempre. Es algo que es inevitable, es una realidad universal. Las gafas son los objetos personales que más se pierden o se rompen, y te estamos preguntando si eres un rompegafas profesional, si las pierdes habitualmente, cuántas tienes repartidas por la casa, en el coche, en el bolso, si las cuidas, si las limpias, la peor faena, el mayor drama que hayas tenido con las gafas. Y fijaos, atención a la filosofía de ahorro de nuestra María Jesús.
2: Muy buenas tardes. Yo, de verdad, con las gafas, esto es demasiado. Nada, eso que me estoy limpiando las gafas, me cago en la, me rompo la patica. Y digo, madre santa. Bueno, la cuestión que nada, yo aquí en la cafetería pues iba con las gafas y con una patilla sola y la otra rotica. Y hablo con la chica de la óptica y digo, a ver, gafas nuevas no me puedo hacer porque estoy esperando que me llamen para operarme de miopía y de cataratas. Dice, pues nada, pues te pongo una patilla de otras gafas viejas que tengo. Digo, pues perfecto, y voy más guapa que un sol. Pero guapa no, súper guapa.
1: Qué bueno. Sí, marcando tendencia. Pero si hoy en día se lleva todo, las gafas de un color, la patilla
0: todo,
1: de uno, ¿verdad?
0: Eso es.
1: Bueno, y otra cosa, el teclado del móvil es el enemigo número uno del que no ve de cerca o no tiene las gafas
0: correctas. Correcto.
3: Hola, buenas tardes, gente. A veces soy un desastre en el sentido de que me las suelo dejar en casa y yo, claro, tengo presbicia. Pongo para las cosas que me tengo que fijar, el móvil, para leer, para coser, pero normalmente a veces me salgo de casa y me las dejo. Entonces luego cuando voy a algún sitio, pues tengo que estar ahí mirando o preguntando. Y luego una vez también fue muy gracioso porque me mandaron un WhatsApp y yo quise responder y mandar un emoticono y como no tenía ese día justo las gafas, quería mandar un abrazo y mandé un zombie. Bueno, o sea que soy un desastre total con el tema de las gafas.
1: Pues mira, en vez de una chuchón le plantas un muerto viviente con la cara verde. Lo de mi madre es peor porque algunos días al dar los buenos días en el chat del grupo de la familia te planta una peineta, ¿sabes? Porque no ve bien y de repente te encuentras ahí con el emoticono y dices tú, no se ha puesto las gafas. Efectivamente. Y Chus está encantada de llevar gafas porque le dan personalidad.
4: Hola, gente. Yo tengo gafas desde los 3 años. Tengo aún conservadas todas las gafas porque iba creciendo y me iba variando mi visión. Lo que tengo mucho son gafas de sol, ya que cuando me he hecho mis progresivas me regalan otras. Y tengo muchas gafas de sol. De las progresivas normales ya cuando no han dado más de sí. Después de 50 y tantos años con gafas, chicos, pues una tiene que tener un recurso ya de las gafas. ¿Operarme? No, me sientan muy bien las gafas. Mira, personalidad.
1: ¿Ves? Chus ha dicho una cosa muy interesante, porque es verdad que hay cajones en las casas que parecen un desguace. Uh-huh. Que si una patilla suelta, que es el cristal, yo guardo cristales que no sé para qué, y gafas viejas de recuerdo, y dices tú, ¿para qué? Pues ahí
0: sí,
1: está.
0: Es verdad, yo también tengo una colección de gafas.
1: No las tiramos, y luego es verdad que las gafas han pasado de ser ese trasto que me tengo que poner para no chocarme con las farolas, a ser el accesorio estrella. Ahora la gente se las pone incluso sin cristales, por puro postureo. Claro, es así, ¿no? A mí me fascina la gente que abre el cajón y tiene una gafa de cada color para ponértela con lo que lleves a conjunto. Pues también hay gente así. Entonces, bueno, hoy hablamos del mundo de las gafas y si alguna vez se te han caído al váter, se las ha comido el perro, las has perdido en la piscina, en el mar, haciendo el gamba, por ejemplo, pues de todo esto hablamos en el 607-15-0602.
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0: Seguimos en La Tarde COPE y llega el momento de Jimeno con su ranking. Jimeno, muy buenas tardes.
26: Hola Pilar, ¿qué tal estás?
0: Yo encantada de tenerte siempre por aquí.
26: Qué felicidades a todas las madres otra vez. Dios, que es mi tema, ya sabéis.
0: Sí, fue ayer, efectivamente.
26: Claro, ayer fue el Día de la Madre, el viernes hablé de madrazas.
0: Sí, ¿eh?
26: Mi madre es mi inspiración, mi ninfa, mi luz de guía, mi todo. Y yo, de hecho, debería pasarle la nómina a mi madre.

0: Ah, ¿a qué voy yo y lo encuentro?
1: Ahí está, en su sitio, ¿a qué voy yo y lo encuentro?
0: Pero es que eso es un, eso es matemática pura.
1: Hay un poquito de leyenda urbana,
0: ¿eh? No hay leyenda urbana. Claro, tú es que no tienes niños de momento.
1: No.
0: Y claro, cuando los tengas serás padre.
1: Casi
0: será
1: abuelo,
0: diferente.
1: Casi abuelo.
0: Esto va en el ADN de la... Si vas a ser abuelo también te digo toda la razón. Pero esto va en el ADN de las madres.
1: Sí,
0: o sea,
1: pero...
0: puedes entrar en el cuarto de tu hijo adolescente
1: que huele fuerte ya,
0: Eso es, tienes que entrar con la máscara, pero con la FPP2, ¿te acuerdas de esa?
1: Hombre.
0: Con esa. Y eso es un caos absoluto, pero tú lo encuentras. Tu hijo jamás lo va a encontrar, tú lo encuentras a la primera.
1: Siempre.
0: Siempre.
1: Ya. Bueno, yo te diré que mi madre está todo el día, ¿dónde están mis llaves? Ando yo también, que estoy por decirle, mamá, que voy yo y las encuentro.
0: Pero es que las madres encontramos lo de los demás.
1: Los demás, los suyos, no, ahí está.
0: Eso es.
1: Segunda frase de madre. Hagas lo que hagas, le pidas lo que le pidas, según cómo le pilles de humor a una madre, como explote, explota. Y cuando explota, dice una frase que se repite en todas las casas. ¿Tú qué crees? ¿Que soy tu criada?
0: Efectivamente.
1: Tercera frase, una que me encanta y tiene mucho contenido, y dice así. Nome, nome, que te quete. Y con eso se resume...
0: Todo,
1: la existencia
0: todo.
1: De
0: es
1: pensamiento
0: que es una,
1: humano.
0: Es una gran frase, te lo digo de verdad, porque sirve para todos los escenarios.
1: Efectivamente, es igual que cuando dicen, tráeme eso que está al lado del otro.
0: Es. Sí, está clarísimo.
1: ¿Y por qué no me lo traes? Porque no sé lo que me estás diciendo, mamá.
0: Pero ¿sabes por qué se produce eso? Porque tenemos tantas cosas en la cabeza.
1: Eso es verdad.
0: Que a veces estamos pensando en eso, en otra cosa, no sé qué, y decimos, ya está.
1: Ahí está.
0: Ya está.
1: No te voy a quitar nada de razón.
0: No, que te quete.
1: No me que te quete. Cuarta frase. A mí esta es una cosa que me ha encantado toda la vida. Disfruto un montón con esta frase porque no sé... No, bueno, dice así. Apaga la luz, que no soy la querida de Iberdrola. O sea, mi madre empezó a decir que no soy la querida del jefe de Iberdrola. Y luego fue acotando la frase y dice, no soy la querida de Iberdrola. Claro, y yo cuando le preguntaba a mi madre qué es la querida, qué es ser una querida... O un querido, y me decía, pues es una persona que, digamos que es el amante y tal, me lo explicó. Y yo me imaginaba a mi madre por Iberdrola.
0: Y tú decías, ¿y quién es Iberdrola? El señor Iberdrola.
1: ¿Quién es el que está sustituyendo a mi padre? Que me enteré yo. Quinta frase de madre. Esta la dice mucho mi madre. Hijo, tú no eres gordo, eres ancho de hueso.
0: Eso es. Porque hay un amor incondicional hacia
1: eso
0: los
1: es.
0: Hijos y nunca les vemos ni feos, ni gordos, ni sucios, ni bajos, ni nada. Nuestros niños son lo más bonito que hay en el mundo, hombre.
1: Eso es. Y niños, aunque tengas 45 años, siempre serás hijo de tu madre y siempre serás su niño. Sexta frase. Mira, hijo, no es más limpio quien más limpia, sino el que menos ensucia.
0: Correcto.
1: Eso es así.
0: Correcto.
1: Y eso va... Yo se lo decía a mi madre con la ducha. Digo, mamá, si no me he ensuciado. ¿Para qué me tengo que duchar si no me he ensuciado? Séptima frase. Aquí las madres practican un inconformismo brutal. Cuando quieren echarte la bronca, te la van a echar. Porque se están quejando de que no pasas por casa, que si esto es la pensión del chichirri, esta es una cosa que se dice muy en Salamanca.
0: Es muy bonita esa pensión.
1: La casa de Toque Me Roque.
0: Eso es.
1: Pero luego estás un rato en el sofá y aparece tu madre y dice, si es que estás todo el día metido en casa, sal a la calle a que te dé el sol.
0: De esto no es un hotel.
1: Hombre.
0: Es frase de madre, totalmente.
1: Octava frase. Que luego nunca te daban. Como mucho, dice mi madre, yo a ti, que me lo dice como, que me encanta porque me dice, yo a ti nunca te he pegado. Dice, si acaso, con la zapatilla y en el culo, que es donde dolía menos.
0: Pero eso no cuenta. Eso no cuenta.
1: Y además yo me ponía las manos en el culo.
0: Sí.
1: Para que no me diera, porque la mano no me iba a dar. Sé que yo era más listo también.
0: Sí, que se lo sabía toda.
1: Pero cuando llegaba tu madre decía, se está rifando una leche y tú tienes todos los números. Novena frase, muy fan. Una frase que conjuga todo el victimismo de una madre de pro, que sabes que tiene ese punto de, pues eso, no me he sentado en todo el día, es la primera vez que me siento en todo el día.
0: Pero es que eso
1: soy el último mono.
0: Eso es.
1: Y en la cumbre de esas frases,
0: a ver,
1: víctimas,
0: ¿qué vas a decir?
1: Es,
0: porque no estoy de acuerdo con el victimismo de la madre.
1: Me moriré y no te educaré.

0: Esa es increíble y esa es muy favorita de mi madre. Y termino. Termino con una frase para los que habéis salido mucho de fiesta. Voy a dejar en alto una pregunta que hacen todas las madres y que es una pregunta retórica. Cuando tú por la mañana estás deseando no haberte despertado porque tienes, pues digamos, un cansancio, ¿no?, fruto de la juerga, aparece tu madre y te dice: ¿pero qué hacíais hasta esas horas?
1: Sí, es verdad.
0: ¿Pero qué hacéis? Y digo, ¿qué voy a hacer, mamá, en la biblioteca?
1: Y frase de madre también, pues serías el último y el único que hay en la calle, porque a esas horas todo el mundo está en casa.
0: Y dice, te he oído llegar, no he pegado ojo en toda la noche. Y luego mentira, unos ronquidos que retumbaban los muebles. Y además yo probaba, yo decía, no he llegado a las 4:15, si ya lo sé, ya había llegado a las 6:30. Sí, ya lo sé, si te he oído.
1: Serías el único que estarías en la calle a saber con quién estabas.
0: A saber con quién estabas. Felicidades a todas las mamis, sois las mejores.
1: Eso es, que bueno, has dicho 10 frases.
0: Que pueden ser 80.
1: Pueden ser 80, lo de un día cojo la puerta y me marcho, que te crees que soy el Banco de España. ¿Y sabes cuál es una de mis preferidas?
0: Dímela.
1: Cuando preguntabas a tu madre, ¿qué hay de comer? Y te decían, comida.
0: Canguingos con patas de peces, decía mi madre.
1: Así, oye, tu madre es una filósofa, Bueno, frases de madre que hay muchísimas y ayer fue su día, así que sí, os acordamos mucho de las mamás. Felicidades a todas ellas. Jimeno, gracias por este ranking.
0: Un besazo.
1: Con todo el amor del mundo, ¿qué haríamos sin ti?

0: La verdad que el hombre del que vamos a hablar a continuación es que no tiene desperdicio, ¿eh? Mira, café con mantequilla, pasear a los perros sin camiseta o llevar unas gafas de lo más llamativas. Son algunas de las rutinas del futbolista Marcos Llorente que se han convertido en tema de conversación en redes sociales. El jugador del Atlético de Madrid tiene sus propias teorías sobre bienestar y salud y sus 2,5 millones de seguidores en Instagram están atentos a cada una de ellas. Lo cierto es que el jugador del Atlético de Madrid ha generado alguna que otra polémica en redes por sus peculiares hábitos y creencias sobre, como te digo, sobre bienestar. Pero ojo, porque también está creando tendencia.
1: Las gafas amarillas las llevas solo en interiores, fuera no.
2: Solo en interiores, fuera no es necesario.
1: ¿Tú de sol no usas normales?
2: No.
1: ¿Se deberían llevar esas?
2: En interiores, sí.
1: En interiores. ¿Y fuera,
2: fuera
1: la
2: nada,
1: roja?
2: Nada. No,
1: y la roja
2: fuera nada. La roja es cuando se hace de noche.
1: La roja es para la noche. Y las amarillas para interiores.
0: Pues esto es lo que le preguntaba Juanma Castaño en el partidazo de COPE. Las gafas amarillas las lleva este hombre, Marcos Llorente, de día y en interiores. Las rojas por la noche y cuando hay pantallas o luz artificial. Lo hace, según él, para proteger la biología de la luz azul que emiten las pantallas y la luz LED. Bueno, pues tanto impacto ha tenido que si hoy pones en Google gafas amarillas, te aparecen decenas de marcas vendiéndolas. Lo que empezó como una rareza se ha convertido, como te decía hace un momento, ya en una tendencia. Ana Huertas, muy buenas tardes.
3: Hola, Pilar, buenas tardes.
0: Tú, de hecho, has estado mirando el mercado y te has encontrado con mucha materia.
3: Muchísimas, muchísimas. Las encontramos en numerosas marcas y con todos los modelos que te puedes imaginar. O sea, tú te imaginas ahora mismo unas gafas de ver o de sol y también las tienes con las lentes amarillas. Imagínate, pues más clásicas, más modernas, más anchas, más estrechas. También alguna he encontrado con la lente roja. Y en las propias tiendas online especifican, Pilar, para qué se utilizan. Te voy a leer un ejemplo de una tienda. Dicen, las gafas con filtro amarillo son muy eficaces para mejorar la sensibilidad al contraste, de gran utilidad en situaciones de conducción nocturna o deportes al aire libre donde la visibilidad es reducida. Y añaden, no obstante, es importante destacar que las gafas amarillas con filtro de luz azul no constituyen una solución para todos los casos.
0: Es decir, que no contemplan que sean eficaces llevarlas en interior y para contrarrestar la luz que emiten las pantallas, como dice Marcos Llorente.
3: No, de hecho, añaden que las principales razones de esta moda son precisamente el auge del filtro en gafas que llevan celebrities e influencers, lo leo tal cual, junto a la creciente preocupación por esa luz azul de las pantallas LED. Y de hecho lo califican, Pilar, como una moda con escasas evidencias científicas o de salud visual.
0: ¿Qué valen estas gafas, Ana?
3: Pues hay de todo, dependiendo de la marca. Claro, las he visto desde 30 euros, las más básicas, podríamos decir, hasta los 200 y pico euros, casi 300, pues dependiendo de costumbre del diseñador que las ha hecho.
0: Ana Huertas, gracias.
3: A ti.
0: Pues sobre estas gafas amarillas y rojas y estos hábitos visuales que tiene el futbolista Marcos Llorente y que ya se han convertido en tendencia, vamos a hablar a continuación con el doctor Enrique Santos de la Unidad de Neurooftalmología del Hospital Clínico Universitario San Carlos de Madrid. Es profesor también de oftalmología en la Universidad Complutense. Doctor, muy buenas tardes.
4: Hola, muy buenos días para mí, doña Pilar.
0: ¿Dónde le pillo, doctor?
4: Pues mire, me pilla en República Dominicana ahora mismo, aquí son las 9:00 a.m.
0: Ah, es que digo, igual lleva unas gafas de estas, ¿eh? Y...
4: No. No, mire, en República Dominicana hay mucho turismo y mucha riqueza, pero sí, también hay pobreza. Entonces vengo todos los años con unos compañeros 2 semanas para formar a nuevos residentes, para sobre todo tratar y operar a pacientes sin recursos aquí en la provincia de la Altagracia.
0: Ah, qué bueno, qué gran labor hacen muchos de ustedes los médicos en países donde es realmente necesario. Doctor, vamos con las gafas. Esto de las gafas, sí, amarillas y rojas, ¿tiene sentido, según lo explica Marcos Llorente, o no tiene ningún sentido?
4: Bueno, es que se escucha cada barbaridad. Mire, como complemento de moda, puede usted llevar lo que quiera, gafas de colores, collares, fulares, como usadora Duncan, piercing, tatuajes, lo que usted quiera, pero no como protección de nada. No hay evidencia científica ninguna, se lo repito además con mayúsculas para los oyentes, no hay evidencia científica ninguna que estas gafas protejan de nada. ¿Qué gafas tenemos que llevar? Pues unas gafas de sol con filtro polarizado para protegernos de los rayos ultravioleta, ahora lo tratamos, que nos las proporciona nuestro óptico de referencia. Unas gafas homologadas. Todas estas gafas son moda. Usted puede ir, oye, totalmente respetable con la moda que usted quiera. Pero ya digo que no protegen de nada.
0: Tampoco de la luz azul, que de las pantallas, que esto también está muy de moda. Protegerse de la supuesta, de la luz azul que emiten las pantallas, los móviles, ordenadores y demás.
4: Mire, a grosso modo, para que lo entendamos todos, la energía del sol tiene tres componentes. La luz visible, que es lo que vemos, tiene los infrarrojos, que producen calor, y los ultravioleta. Son fundamentales los ultravioleta para, por ejemplo, la síntesis de vitamina D, pero también son perjudiciales. Producen envejecimiento de la piel y cáncer de piel. Por tanto, lo primero, tomar el sol sin protección, como dice este señor, es una absoluta temeridad. Uh-huh. Absoluta temeridad. Nos tenemos que proteger porque los ultravioletas producen cáncer. Esta luz visible, uno de los componentes, esta luz visible tiene muchos componentes a su vez. Y es la luz azul, la violeta, la verde, la amarilla. ¿Dónde viene la confusión? Pues que mire, que esta luz azul es la que emiten los ordenadores, las pantallas y demás. Pero la cantidad que recibimos, incluso abusando de estos dispositivos, es ínfima, es mínima. No tienen capacidad de daño, de alteración del sueño, de la alteración de la melatonina. El 99.999% de la luz azul la recibimos de día, en el espectro visible. Por tanto, por la noche, si no hay luz, no hay luz azul. La mínima que se recibe es ínfima. Ahora que estoy aquí en el Caribe, es un grano de arena entre todas las playas de todo el Caribe.
0: Lo que pasa, doctor, que ahora cuando nos vamos a graduar la vista y hacer unas gafas nuevas, muchas veces en las gafas graduadas nos venden ese filtro azul para si trabajamos permanentemente con un ordenador. Es decir, que esto no tiene ningún beneficio, es más marketing que ciencia.
4: No, eso es sentirse más cómodo. Bueno, si una persona trabaja mucho con el ordenador y tiene un filtro concreto, lo explicó su compañero antes, uh-huh. Un filtro concreto que le permite estar más cómodo, pues póngaselo, es comodidad.
0: Pero vamos, que si no lo tienes, no te vas a quedar ciego, no pasa nada.
4: En absoluto, no uh-huh. previenen absolutamente de nada. O sea que eso, en fin, es que es así, no hay evidencia científica ninguna, no es una teoría mía, es de la ciencia.
0: Doctor, ¿qué otros mitos o leyendas sobre las gafas o la vista ha escuchado que le hayan hecho llevarse las manos a la cabeza?
4: Bueno, pues también es mitología popular. Lo que más me ha hecho llevarme las manos a la cabeza es lo de este señor, ¿eh? Porque además, mire, si me permite unos segunditos, yo creo que es muy importante que estas personas con tanta influencia en la sociedad, mire, Cristiano Ronaldo se corta el pelo de una forma y al día siguiente hay 1 millón de niños que se han cortado el pelo así. Entonces yo creo que deben transmitir valores de vida sana, de deportividad, de compañerismo, de superación, de trabajo en equipo. Y no estas teorías absurdas que pueden hacer mucho daño, sobre todo a los más chicos, a los más pequeños, que para ellos son sus ídolos, ¿no? Entonces totalmente. Yo creo que deben ser responsables. Mitos, pues muchos, pues por ejemplo, he leído mucho, he cosido mucho y se me ha gastado la vista. Pues no. La vista no se gasta, no se cansa. En torno a los 45-50, todos necesitamos gafas de cerca. O sea, hay mucha mitología popular. Lo que hay que hacer es consultar al médico de familia, consultar al oftalmólogo, ponerse en manos de su óptico de referencia para tener una buena salud visual.
0: Enrique Santos, de la Universidad de la Unidad de Neurooftalmología del Hospital Clínico Universitario San Carlos de Madrid. Doctor, gracias por estar con nosotros y que vaya todo bien allí en esa labor que están haciendo en República Dominicana.
4: Muy bien, pues muchas gracias.
0: Muy amable.
4: Un abrazo para todos.
0: Gracias, doctor.
4: Adiós.

0: de gafas precisamente. Estamos hablando con los oyentes, pero de otro tipo de gafas, ¿eh? Que aquí hay mucho cuento chino con esta de las gafas amarillas, rojas, verdes, azules y de todos los colores. Nosotros queremos hablar de esas gafas que tienes que llevar a diario y que vas perdiendo pues en cada minuto de tu vida. Porque quien tiene gafas las pierde en algún momento de su vida, Rosa.
1: Das mucho juego, Pilar, pero fíjate, agárrate, que esto supera cualquier rabieta que hayas visto en el supermercado.
2: Buenas tardes, pues yo tenía un primo que cuando era pequeño era su método de chantaje para conseguir cosas con sus padres. Si no le compraban lo que pedía, se las quitaba, las tiraba al suelo y las pisaba. Y os aseguro que lo hizo muchas veces. Un saludo, buenas tardes.
1: Claro, le funcionaba. ¿Tú te imaginas
0: totalmente,
1: el presupuesto de gafas de esa familia? No, otra vez, no. Lo que quieras menos las gafas, ¿no? Anda, que están baratas. Bueno, hay veces que el cuerpo reacciona antes que el cerebro.
3: Buenas tardes a la gente. Pues mi mayor drama con las gafas fue hace año y medio. Estaba en un huerto preparando unos cubos para regar y toqué unos tubos que había de metal. Debía de haber unas avispas dentro. Me vinieron a la cabeza un par de ellas, me metí unos manotazos que salieron las gafas volando. Cuando las encontré, resulta que un cristal se había volado, se había caído. Y la patilla de las gafas, pues, rota. He tenido que llevar con esparadrapo una patilla más de un año. Así voy con ellas. Un abrazo para todos. Adiós, buenas tardes.
1: El juego que nos da el esparadrapo.
0: Totalmente.
1: En las gafas.
0: Yo tenía una jefa que vivía esto de la televisión hace años, estupenda, y que sabía mucho además, pero vivía con mucha intensidad el mundo de la tele. Entonces, cuando algo salía mal, se cabreaba y tiraba las gafas. Entonces, se pasaba, pues, toda la temporada del programa en España Directo con el esparadrapo.
1: Total, ¿para qué me voy a comprar otras si las voy a volver a tirar?
0: Estos son los nervios del directo.
1: Los nervios del directo. Y también tengo una cosa, a mí me pone muy nerviosa dos avispas aquí delante de tu cara, que vamos, le pegas un manotazo a la cara, que te cargas las gafas y lo que haga falta. Yo entiendo perfectamente a este hombre. Bueno, aquí pues las compran a granel, fíjate.
4: Buenas tardes, gente. Pues yo no sé si tendré el récord en lo de las gafas. Madre mía, es igual una cada mes. Si no me las rompe mi nieto, las rompo yo, me las dejo en el asiento del camión y me siento encima de ellas, se me caen desde la cabeza al suelo cuando estoy cargando, soy un desastre con lo de las gafas. Así que ya al final he tomado la determinación de comprarme las 6 gafas o 4 gafas por 12 euros, así que eso es lo que hago,
1: de
4: madre mía. No gano para gafas. Venga, un saludo.
0: Claro, como sean de las buenas, no ganas para gafas, efectivamente.
1: Sí, yo no sé por qué somos tan descuidados con algo que necesitamos tanto.
0: Sí, es verdad.
1: Claro, yo entiendo que si te las andas poniendo y quitando es más fácil que se pierdan, pero necesitas las gafas siempre, porque
0: sí,
1: las pierdes.
0: Me las pongo mucho a la cabeza y entonces luego me paso la vida buscándolas y las tengo en la cabeza.
1: Eso también pasa. Y luego hay personas que cuidan las gafas como si fueran diamantes. Y luego, pues, está ella.
5: Hola, gente. Yo tengo un problema con las gafas. Yo tengo fama de ser una persona cuidadosa, ordenada, pero con el tema de las gafas tengo que tener un cable cruzado. Las gafas, para mí, el tema de limpieza es como si no existiera. Mi marido, cuando se pone las gafas estas que tenemos de farmacia, que le pueden servir a cualquiera, no entiende cómo puedo ver, pero yo no me doy ni cuenta. Yo soy un poquito manos de trapo. Las gafas me caen al suelo y no se me ocurre para nada cuando las voy a poner limpiarlas o meterlas en su funda, haberlas limpiado antes, ¿no? Desastre bastante.
1: A ver, hay gente que nos acostumbramos a la suciedad.
0: Eso es, dice, no veo nada. Dice, claro, con esas gafas, pásale el trapito.
1: Sí, y además soy capaz de limpiar las gafas con la cortina del salón si hace falta.
0: Con lo que haga falta, con la camiseta que llevas puesta.
1: Sí.
0: Que mira
1: sí.
0: Por dónde puede que también la tengas sucia.
1: Efectivamente, suele pasar. Bueno, hablamos de faenas, de dramas con las gafas. 607-1506.

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0: Son las 6, las 5 en Canarias.
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0: 7 horas y media ha durado la declaración de José Luis Ábalos ante el juez del Tribunal Supremo. El exministro de Transportes asegura que los vídeos del Comité Federal de 2016 solamente los tenían Sánchez y él y que estaban en un pendrive que se llevó la UCO.
3: Yo solo quiero tener la posibilidad y la oportunidad, que creo que estoy en derecho, a que se me diga cuándo se ha aperturado.
4: De acuerdo.
3: Y si se han cumplido las garantías para poder saber ese material, si se aperturó, cómo se aperturó y si realmente se ha manipulado o no, no es lo que quiero saber.
0: Tras concluir la declaración del exministro, el juicio puede quedar visto para sentencia. Recordamos que la Fiscalía pide 24 años de prisión para José Luis Ábalos. Tribunal Supremo, Patricia Rossetti.
5: Menos tiempo que Coldo y que Aldama, porque Ábalos se ha negado a responder a las acusaciones y a la defensa de Aldama. Casi al final de las preguntas de su abogado, Marino Turiel, Ábalos ha manifestado que nunca recibió dinero de Aldama, no hay ninguna evidencia de ello. Nunca fue amigo de Aldama, como dijo el considerado nexo corruptor por la UCO, y ha negado que el PSOE le pagase con billetes de 500 euros.
6: ¿El PSOE pagaba en billetes de 500?
3: Yo no voy a contradecir nada.
6: Perdón.
3: Si Coldo dice que le han pagado uno o dos, a mí nunca me han pagado uno.
6: De acuerdo.
3: Bueno, quiere decir que yo no quiero decir nada, para mí. No.
5: Estamos en este momento en un receso.
0: Gracias, Patricia Rossetti. El virus que ha provocado la muerte de 3 personas en un crucero que se dirigía a Canarias ha puesto en alerta al archipiélago canario. El antivirus lo transmite en los roedores y en las personas puede provocar grandes enfermedades respiratorias. La doctora Gemma Fernández Rivas es la portavoz de la Sociedad Española de Enfermedades Infecciosas y Microbiología Clínica. Aquí en la tarde ha contado que este virus no tiene ni tratamiento ni vacuna.
7: Y lo normal es que la persona se contamine o se infecte, ¿no?, mediante la respiración del propio virus, pues porque hay material sucio, contaminado, en zonas donde puede haber, pues eso, roedores, heces de roedores, orina de roedores, ¿no?, donde puede a lo mejor pues el virus propagarse. También en ocasiones puede ser, pues si hay algún momento que se toque estas zonas contaminadas, también puede entrar también a través de las mucosas, si te tocas la boca o los ojos.
0: Seguimos en Canarias porque la Guardia Civil ha interceptado un carguero con 40.000 kilos de cocaína. A falta de confirmación, este podría ser el mayor alijo conocido hasta la fecha. El ministro del Interior, Fernando Grande Marlaska, ha calificado la operación como una de las más relevantes a escala mundial.
8: Hoy se concedía el mandamiento de del registro y podremos, una vez que se haya concluido y se hayan hecho las operaciones necesarias de peso y valoración de la sustancia intervenida, cuál es el alcance de la misma. Pero las previsiones es que es uno de los alijos más importantes objeto de incautación.
0: A partir de las 9, las 8 en Canarias, Ángel Espósito te da las claves de una operación que puede marcar un antes y un después en la lucha contra el narcotráfico. Y en los deportes, estamos en la previa del partido más importante de la temporada para el Atlético de Madrid, Rubén Vasco.
9: Sí, la vuelta de las semifinales de la Champions contra el Arsenal. Mañana a las 9 en Londres, con el empate a 1 de la ida y con todo por resolver. En unos minutos saldrán a rueda de prensa el Cholo y Griezmann, y Simeone podrá contar mañana con todos sus jugadores, exceptuando a Pablo Barrios y Nico González. Antes de eso, en la Liga, esta noche tenemos un partido muy importante en la lucha por la permanencia. Sevilla-Real Sociedad a las 9 en el Sánchez Pizjuán. Los sevillistas ahora mismo están a 2 puntos del Alavés, que marca la salvación, y la Real, por su parte, busca seguir en la pelea por los puestos europeos. Partido que podrás escuchar, por supuesto, en tiempo de juego. Y en el Real Madrid, de cara al Clásico de Liga de este domingo, es noticia que Thibaut Courtois ya ha vuelto a entrenar con normalidad con el resto del equipo y estará disponible para Arbeloa. Además, se ha hecho oficial que Mendy se pierde lo que resta de temporada por una lesión en el resto de la pierna derecha, y con Kylian Mbappé, sin embargo, aún hay más dudas y habrá que esperar a las pruebas del miércoles para saber si llegará o no a tiempo para el Clásico.
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10: Buenas tardes. Mañana martes esperamos cielos cubiertos. En general, con más claros en Huesca, las temperaturas no pasarán de los 17 grados. El gobierno de Aragón ha iniciado una nueva etapa con la toma de posesión hoy de todos los consejeros. Repite como vicepresidente Alejandro Nolasco de Vox, además de la popular Mar Vaquero. Comienza así un nuevo gobierno que no parte de cero. Cuenta ya con una hoja de ruta del anterior ejecutivo PP-Vox de 2023. El presidente Jorge Azcón.
11: Vamos a ofrecer
4: entre los aragoneses un gobierno con objetivos ambiciosos, pero desde el juicio reflexivo, desde la toma de decisiones meditadas, desde las garantías legales y sociales.
10: Y el Espacio City de Zaragoza ha anunciado que el jueves 14 de mayo sacará a la venta los primeros abonos generales para poder disfrutar de las 9 noches de programación de las Fiestas del Pilar. Serán del 9 al 17 de octubre. 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

0: Noriko Martín nació muy lejos de aquí, en la prefectura de Aichi, en el centro de Japón, pero la música y el amor la trajeron a España. A los 18 años, mientras trabajaba en el Parque Temático España, vio un espectáculo de flamenco en su país que marcaría su destino. Desde entonces, la guitarra española, los mantones de Manila y las batas de cola también han sido una constante en su vida. Aprendió a bailar flamenco en Japón, pero en 2002 un cáncer de huesos frenó su sueño de ser bailaora, aunque no su pasión por la música española. Años después, la casualidad hizo que Noriko se enamorase por internet de un español y en 2009 decidió venirse a vivir aquí a España. Javi Nieves, muy buenas tardes.
1: Buenas tardes, Pilar. Pues sí, se llama Noriko, Noriko Martín, y es la primera persona en nuestro país que ha publicado un disco de flamenco cantado en japonés. Este disco ya, bueno, salió en 2025, han salido varios discos de ella cantando en japonés, en donde se mezcla lo oriental, el arte de las palmas, la guitarra, bueno, pues son canciones que confluyen, unen dos mundos, como por ejemplo esta canción, mira, vamos a oírla.

0: He entendido Granada y Alhambra. Alhambra.
1: Lo mismo que yo, Javi Nieves.
0: Pero lo ha dicho muy claramente.
1: Pero
0: eso.
1: Canta muy bien. Eso sí, eso se ha entendido perfectamente. El resto tenemos que darle un poco más al japonés. Pues Noriko Martín es la protagonista esta tarde aquí en la tarde de COPE. Noriko, ¿cómo estás? Muy buenas tardes.
2: Muy buenas tardes. Muchísimas gracias por invitarme aquí.
1: Cantaora de flamenco en japonés y autora del disco Más allá de las llamas.
2: Sí, es... me siento muy afortunada, muy agradecida por poder sacar este disco producido por Paco Ortega. La verdad es que estoy muy feliz.
0: Bueno, es que claro, Paco Ortega
1: claro,
0: no es cualquiera.
1: Imagínate, no es cualquiera,
0: ojo,
1: efectivamente. Ojo. Me acuerdo perfectamente de las canciones de Paco Ortega que me gustaba muchísimo. Oye, Noriko, ¿qué es para ti el flamenco? ¿Qué supone para ti?
2: Es ahora ya mi vida. Antes era como el baile, iba a ser una parte de mi vida, pero ahora ya el cante es mi vida.
0: Y lo tienes que cambiar, como decía Pilar, por una enfermedad que te obliga a dejar tu pasión, que era el baile, ¿no?
2: Sí, bueno, no era exactamente el cáncer, pero sí que algo parecido, que sí que lloré muchísimo, me dolió muchísimo, no solo el baile, sino también en otras cosas también pude que dejar para atrás en mi vida, ¿no? Pero precisamente por eso, como dentro del dolor, nació Noriko Martín y la esperanza de mí.
1: Bueno, cambiaste el baile por el cante. Sí. Tenías 18 años cuando en el Parque Temático España, en el que trabajabas, viste por primera vez un espectáculo de flamenco. Concretamente, viste este. Bueno, cuéntanos cómo fue ese flechazo, Noriko. ¿Qué recuerdo guardas de aquel día? ¿Qué
2: Hombre,
1: viste que te impresionó?
2: Ahora sí que oigo, y esto no es flamenco de verdad, pero es que un espectáculo que empezó con esta música, también ballet clásico español, bata de cora, mantón de manila, con abanicando las bailadoras, y luego justo después de esta música sevillanas, también había parte de burerías, también metía música de este Limusquino, de Capricho Español, o Manuela de Falla, de uh-huh. Amor Brujo. Es como un poco de todo, de flamenco y de la cultura española, y me...
1: Te cautivo.
2: Eso.
1: Lo hemos hecho de la vez, Javi Nieves.
0: Claro. Fíjate, yo es que estoy flipando, Pilar, por el hecho de que en Japón exista un parque temático de España, que es una cosa que puede ser la muestra de la fascinación que causa esta nuestra cultura en Japón, ¿no, Noriko?
2: Sí, es. Yo creo que España para los japoneses es como un país exótico, misterioso, no como Europa. Como imaginan en general, es como un poco de bastante mezcla de cultura, de árabe y de... Yo creo que para los españoles ahora mismo está de moda, muy exótico Japón, yo creo que versión al revés.
1: ¿Tú hasta ese momento, hasta que no ves ese espectáculo, no habías escuchado flamenco en tu país, en Japón? Nada.
2: No me interesa ni España ni nada.
1: Decías, ¿España? ¿Qué es eso? ¿Dónde está eso
2: solo,
1: en el mapa?
2: Solo es un país por ahí y ya está.
1: Y a partir de ese momento es cuando empiezas a conocer nuestra cultura, te metes en el mundo del flamenco y cambia tu vida realmente.
2: Sí, en principio no pensé iba a meterme tanto, pero poco a poco sí que como quería bailar más, quería aprender más, hasta dejar el trabajo y venir a España a aprender baile.
1: Javi, adelante.
0: No, es tremendo porque, claro, ha trabajado con Paco Ortega, que no es cualquiera en el mundo del flamenco, uh-huh, es un tío muy respetado, que conoce muy bien, que probablemente nos esté escuchando y le mandamos un abrazo enorme, porque es uno de los grandes de la música, y él te invita, te anima a cantar en japonés, porque esto es muy sorprendente, es decir... Podías haber cantado flamenco, pero en español, pero que te anime, que te digan, oye, canta en japonés, ¿por qué esta elección de tu idioma materno?
2: Yo, estando aquí en España ya casi como 17 años, estoy en España, venía aprendiendo, claro, que flamenco tiene que ser en español, pero también a la vez que pensaba que sí, que podría haber alguna forma de mostrar como yo, no expresar como yo mis sentimientos, y pero todavía no encontraba la forma. Y después de conocer a Paco Ortega, Paco siempre tiene la idea de que sí, que flamenco es patrimonio de la humanidad, inmaterial de la humanidad, que sí, que puede cantar en cualquier idioma, cualquier sitio del mundo, y quiere que sea más el mundo universal, el mundo, la música del mundo. Pues eso sí, que juntaron esas dos ideas y nació este álbum Más Allá de las Llamas. Por cierto, está disponible, se puede escuchar en todas las plataformas digitales como Spotify o YouTube. Sí, en, también en la información y disco físico en mi página web, uh-huh. noricomartin.com, sí que se puede escuchar también ahí letras, todo, otros en español y en japonés.
1: Pero bueno, tú empiezas a aprender a cantar flamenco en Japón.
2: Sí.
1: ¿Pero hay escuelas de flamenco en Japón? ¿Con quién empiezas a aprender?
2: Con el maestro japonés, uno de los pioneros de guitarrista, también canta y me metí en su clase. En principio no era tan bueno, con mucha seguridad, pero como quería aprender la música flamenca. Y después de un año sí que mi maestro me dijo que, oye, ¿por qué no aprendes conmigo para cantar al baile? No, es que uh-huh. mi maestro siempre todos los domingos en un restaurante español sí, que acompañaba al baile.
1: Pero hay mucha gente que aprenda flamenco allí en Japón, porque bueno, sabemos que cuando vienen los turistas japoneses a nuestro país, siempre se les lleva un tablao flamenco, porque sí es verdad, sí. No solamente a los japoneses, a casi todos los turistas, porque es algo muy de España que no se puede ver en otros países, pero especialmente a vosotros, a los japoneses, os gusta.
2: Sí, sí, la verdad es que hay muchas de baile, muchos de guitarra, cante todavía poco, pero poco a poco uh-huh. sí que más gente intenta cantar, pero yo creo que es en la melancolía, ¿no? Que lleva la música flamenca, y también como lleva un poco la tonalidad de que lleva la música flamenca, yo creo que nos
0: el quejío.
2: Sí,
0: sí,
2: también melismas o la salida ais, ese tipo de cosas. También he metido bastante en varios temas, pero que canto tradicional de Japón. Por eso yo creo que sí que sentimos, no exactamente la gente no sabe cuál es el punto, pero yo creo que sentimos algo en común.
0: En común, qué curioso. ¿Y tus referentes de flamenco, quién te cautiva a ti, a quién escuchas, quién crees que es, quiénes son tus referentes?
2: De cantadores de flamenco. De hoy en día es que a mí me gusta Marina Heredia, también la familia Morente, y curiosamente son de muchos de Granada. Acabaste de poner el tango de Granada también. Uh-huh. Yo no tengo nada con Granada, pero es que me enamoré también. Es un sitio que me cambió la vida, Alhambra. Pues yo tengo muchísimo amor con Granada. Pues a mí me gustan los cantadores de Granada, que llevar aire, y para aprender siempre como Ñina de los Peines o Antonio Mairena.
1: Sí. Bueno, citabas los Morente, Enrique Morente, Estrella Morente, su hija, qué maravilla. Y de pronto pasa algo que te vuelve a cambiar la vida. Te enamoras de un español.
2: Pues sí. Sí, la vida es que yo creo que el destino quería traerme a España.
1: Está claro, está claro.
0: Oye, ¿tú te imaginas a un español en Japón hablando de o sea, que canta música tradicional japonesa, lo que estamos haciendo al revés? ¿Tú te conoces algún español fascinado también por la cultura japonesa y que haya cantado canciones tradicionales japonesas?
2: Los cantantes no, pero
0: no.
2: Hay muchos enamorados sí. de Japón, sí, pero de cantar en canto tradicional, yo creo que como el cante flamenco, bastante complicado, sí.
1: Bueno, estamos hablando con Noriko Martín. Oye, ¿el Martín, el apellido?
2: Apellido que no suele usar mi marido, como demasiado normal, que no quiere usar, pues...
1: Uh-huh. ¿Te lo has quedado tú?
2: Sí, es que mi apellido Asegawa no es... Es que cuando decía Noriko a Segawa, nadie recordaba a Noriko ni a Segawa, y yo, trepaga, yo lo uso yo, y ya todo el mundo Noriko Martínez.
1: Y ya está, estamos hablando con Nariko, que es japonesa y que ha publicado su disco de flamenco. Javi, tú es que no estás aquí en el estudio conmigo y con Noriko, pero no, bueno, Noriko va con, es un kimono, ¿no?
2: Sí, la parte, siempre el vestuario sí que hago yo, que todos los vestuarios en el escenario, como ahora, como entrevista para este tipo de ocasión, sí.
1: Vienes muy guapa. Me gusta mucho cómo vas vestida. Y en, pero en el escenario no sales con el kimono.
2: Kimono es como el traje, está hecho de kimono, o también mantón y seco en kimono. Así como un poco esencia de Japón.
0: Sí, porque en la portada de tus discos siempre hay un toque muy flamenco, ¿eh? O sea, puede haber también toque oriental, en algunos de ellos sales pues sentada mirando a la típica ventana japonesa, pero por lo general tiene un toque flamenco siempre todos tus discos, sí. Y esa estética te llama la atención, claro.
2: Sí, es que también no lo que quería... es flamenco, no, este disco no es fusión, simplemente cambio de idioma. Es como, el proceso ha sido muy duro, hemos tardado como casi 3 años en hacer un disco entero, pero claro, es que cantar en japonés, hay que buscar el vocabulario para la letra y luego colocar, por ejemplo, el primer tema, como Soko ni wa nai. Así empieza, pero es que todos mis temas, hay referencia al cante, pues compañero no, así tiene que ser, como colocando todos los sonidos.
1: Oye, Noriko, ya que estás cantando un poco, ya que te has arrancado a cantar, ¿nos cantarías un poquito?
2: Sí, claro que sí.

0: Ojalá. Qué bueno, qué bueno. Así suena el flamenco japonés.
1: Qué este, bonito,
0: este, este tema se llama Flor de Olas.
2: Flor de Olas, seguidillas, sí. Esto sí que
0: seguidillas.
2: fue nominado en el premio de la música de Academia de la Música de España, sí, en 2024. Sí.
0: Qué contraste, ¿eh? Escucharte con tu idioma, el japonés, pero claro, con la música flamenca, con algo tan nuestro. Vaya contraste, qué bueno.
1: Muchísimas. Oye, ¿qué te dicen en Japón cuando escuchan qué críticas hay? Porque
2: Todavía estamos más centrados aquí en España, pero la gente que sí que escucho, la verdad es que como principio, como sorpresa. Es que, claro, es que para todo el mundo, no solo para los japoneses, sino también españoles, es que hasta ahora flamenco tiene que ser, entre comillas, en español. Por eso, como para ellos entra directamente el significado, es como un poco bloqueado.
1: Sí. Bueno, yo te voy a decir una cosa al respecto y me pueden criticar, y porque esto es muy abierto, pero el día que se estanque el flamenco y se vuelva demasiado pureta, acabará muriendo. Es como la lengua, o está vivo y evoluciona, y hay que tener aperturas de cabeza para...
0: Totalmente, que se lo digan a Camarón cuando metió una guitarra, claro, eléctrica, ¿no? O cuando metió todo tipo de instrumentos en el flamenco, que fue muy criticado en su momento, y fíjate lo que es Camarón, sí, en el mundo del flamenco. La música acepta, yo creo que, todo tipo, ¿no?, de versiones, y esta es una más. Pues el flamenco cantado en japonés por Noriko Martín, cantaora de flamenco y autora del disco Más Allá de las Llamas. Noriko, gracias por acompañarnos hoy en la tarde. Te deseamos muchísima suerte. No sé qué proyectos tienes de aquí en adelante, Noriko.
2: Ahora mismo sí que unos cuantos conciertos, pero todavía no podemos publicar, pero vamos publicando a través de Instagram, y también en la página noricomartin.com. Pues espero que escuchen más gente.
0: Pues Noriko, muchísimas gracias.
2: Muchísimas gracias.
0: Que vaya todo bien.
2: Gracias.
1: Qué bonito ver, sí, cómo se experimenta con la cultura,
0: eso,
1: con el arte, siempre con respeto y sobre todo con lo que hemos visto, muchísimo cariño y muchísima pasión, que bueno, pues son los ingredientes necesarios para avanzar, para proponer cosas nuevas.
0: Pues Javi Nieves, gracias por traernos esta tarde la historia de Noriko.
1: Un beso, Pilar.
0: Otro para ti.

0: Pues estamos ya en las 6:23 de la tarde. Seguimos aquí en la tarde de COPE. José Luis Ábalos ha estado declarando desde las 10 de la mañana. Ya sabes que era el tercero de los tres acusados. El último en declarar ha empezado por la mañana y ha estado declarando pues hasta hace escasa media hora. Ha estado unas 6 horas con su declaración como acusado en esta recta final del juicio de las mascarillas que se está celebrando en el Tribunal Supremo. Se juega una petición de 29 años de prisión. La UCO lo sitúa en el papel central de la trama corrupta porque su puesto en el Ministerio facilitaba las actividades de la presunta organización criminal. Ábalos ha sacado su lado político, ha respondido con aplomo y se ha presentado como una víctima. Una persona que dice que confiaba en los demás, que delegaba y que desde el Ministerio no entraba en los detalles de las contrataciones. Así despachaba las preguntas sobre el contrato con Soluciones de Gestión, la empresa de Víctor Daldama, para la compra de 8 millones de mascarillas durante la pandemia.
1: Yo siempre dije que las mascarillas había que traerlas lo antes posible, que pusieran todos los medios para ello. Ahora, que contraten, tienen que contratar como ellos crean conveniente y como sepan. Yo no he contratado jamás, no he formado parte de ningún órgano de contratación jamás.
0: Entregó a Koldo los currículum de su expareja Jessica Rodríguez y de Claudio Montes, pero no esperaba que fueran colocadas en empresas dependientes de su ministerio. Ábalos ha tratado de desacreditar los informes de la UCO con el argumento de que no le han encontrado cuentas millonarias y solamente 94.000 euros sin justificar. Ha explicado también que era una práctica normal la entrega de efectivo en el PSOE como gastos a justificar. Ha atacado a Víctor Daldama y le ha acusado de coaccionar a su expareja, a Jessica, para que declarara contra él. Ábalos, una vez más, ha usado el tono victimista en buena parte de su declaración. Cree que la sentencia, dice, contra él, la sentencia contra él, ya está escrita.
1: Porque, claro, este caso ya tendremos, no sé si tendrá alguna oportunidad final. Es un caso claramente mediático, juzgado hace tiempo, con condena clara.
0: Ábalos no ha querido contestar a las preguntas del abogado de Aldama ni al de la acusación particular. Como te digo, casi 7 horas de declaración que ha seguido atentamente Patricia Rossetti, que es la jefa de tribunales de COPE. Patricia, buenas tardes de nuevo.
2: Hola, Pilar, buenas tardes.
0: Sí, ha contestado Ábalos a la abogada de Koldo y a su letrado, a la defensa, lógicamente. ¿Qué ha aportado Ábalos a su declaración esta tarde, Patricia?
2: Bueno, lo que ha dicho prácticamente ya al final, al cierre de su interrogatorio, pues ha querido dejar claro que él no ha cobrado nunca dinero de Aldama. Y te digo esto porque te voy a contar lo que está pasando ahora y luego vamos a pasar a escuchar el sonido. Estamos ahora en la fase documental. Entonces, el abogado de Aldama, José Antonio Choclán, pide que se escuche una conversación entre Ábalos y Koldo, en la que hablan pues de un reparto de dinero. La defensa de Koldo se opone, al igual que la defensa de Ábalos, porque dice que es inútil y que es impertinente porque sobre este asunto está en otra causa y tienen que declarar el próximo 14 de mayo Koldo y Aldama en la Audiencia Nacional. Las acusaciones, tanto la pública como la popular, están a favor de que se escuche este testimonio porque fue la propia defensa de Koldo quien introdujo unos audios en esta causa. Entonces ahora estamos en esa discusión de si se admite o no se admite, cada uno defendiendo su postura. Pero Koldo, al final de su intervención, Ábalos, ha querido dejar claro que él no ha cobrado nada de Aldama. Podemos escucharlo.
1: Decir esto de que se me entregó en mano y tal, y delante de Koldo, parte de que parece como muy, en fin, muy grosero, ¿no? Entiendo por qué y para qué se hace, pero no, ya le digo que no, y no hay ninguna evidencia.
3: Tiene que acercarse.
1: Ay, perdón. Y no hay ninguna evidencia en absoluto sobre ello.
2: Y Aldama también dijo, como ya había dicho Aldama, que no eran amigos.
1: Que nunca fue amigo mío, dijo. Que nunca fue amigo mío. Que siempre mantuve una cierta distancia, dice. O marqué distancia. Y es verdad. Que le gusta alardear, o le gustó alardear frente a Pedro Haces cuando dije que me conectaba. Esto del alardeo se ve en más. En parte tiene que ver también con la expresión. Que él tiene razón cuando le dijo lo del jefe. Yo le llamaba al jefe porque le llamaba a Koldo así. Pero también es una forma de alardear, ¿no? De que tiene un trato, ¿no? Incluso de pertenencia, ¿no? A lo que pudiera yo representar.
2: Y también a preguntas de su abogado ha respondido que él no cobró nunca billetes de 500 euros del Partido Socialista.
4: ¿El PSOE pagaba en billetes de 500?
3: cuando usted
1: se... Yo no voy a contradecir nada.
4: Perdón.
1: Si Coldo dice que le han pagado 1 o 2, a mí nunca me han pagado 1 y 500.
4: De acuerdo.
1: ¿Eh? Y bueno, ya... quiere decir que yo no quiero decir nada, para mí no.
2: Así finalizada prácticamente la declaración de José Luis Ábalos.
0: Ahora que ha declarado ya Ábalos y estos días atrás Coldo y Víctor de Aldama, ¿qué queda en este juicio de las mascarillas, Patricia?
2: Bueno, queda a ver qué pasa con la documental, si escuchamos ese audio o no lo escuchamos, y luego ya nos quedan los informes finales, que ya suponemos y esperamos que sean mañana, porque son informes largos en el que, por ejemplo, el fiscal anticorrupción no tiene un tiempo tasado y el resto de partes suelen tener en torno a 1 hora o 1 y media. Hay que tener en cuenta que ante esta sentencia no cabe recurso, es el Tribunal Supremo y la sentencia será firme. Entonces, bueno, pues se da un poco más tiempo que si fuese esto en la Audiencia Nacional o en otro tribunal.
0: Pues Patricia Rossetti, desde el Tribunal Supremo, la jefa de tribunales de COPE. Gracias, Patricia, nos sigues contando cosas.
2: Gracias a ti, Pilar.
0: Un abrazo, Patricia. Y atentos, que tenemos hasta ahora un mensaje importante de la industria del combustible, Ana.
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0: la moda del futbolista Marcos Llorente de usar gafas de colores para filtrar la luz artificial se ha convertido en una tendencia viral en España. De gafas estamos hablando, de estas y de las que quieras, sobre todo de esas que vas perdiendo todos los días de tu vida, que no sabes dónde pones, por eso necesitas tener 10 gafas, aunque sea de estas baratillas, en tu casa, que un día nos vamos a dejar las gafas, ¿eh? Sí, digo, sí, los ojos con los esas ojos. Gafas, porque al final no deja de ser, es una lupa
1: que sí.
0: De aumento realmente.
1: Es un drama.
0: Y eso tiene que ser bueno, pero ahí estamos todos, recurriendo a las gafas casi de usar y tirar, porque las buenas es que las perdemos o las rompemos, Rosa.
1: Pues sí, Pilar, mira, fíjate, aquí tenemos a la reina del reciclaje óptico.
2: Hola, buenas tardes, gente. Soy María Ángeles. Pues yo tengo gafas en cada una de las habitaciones. Y además voy heredando las gafas que no quieren otros y le voy poniendo cristales para tener más todavía. Tengo una para la restauración, otras para leer, otras para el ordenador, otras en la cocina, otras en el salón, en todos sitios. Con tantas, es que luego al final no encuentro ninguna. Luego también tengo las de sol de mi madre que he heredado, las de sol de Rival, las de sol de no sé qué... Unas que me he comprado chulísimas que son de color burdeo, de Gucci. Gracias.
1: Fíjate, tiene un archivo histórico familiar esta mujer en su casa. Aquí no se tira nada, todo se recicla y tiene gafas de todo tipo, de todo tipo de colores, de todas formas, de unos y de otros. Maravilloso. Bueno, este es el clásico despiste que suele terminar mal, pero en este caso tuvo suerte.
3: Hola, gente. Tengo gafas de ver, de presbicia y gafas de sol graduadas. Y soy experto en perder gafas de sol. Y pues un día he estado en Sevilla, me fui con mi hijo al parque de María Luisa, llevamos media hora allí y cuando estoy me doy cuenta, digo, ay, Andrés, que me he dejado las gafas de sol en el techo del coche. Y bueno, llevamos ya, el coche lleva una hora aparcado y allí estaban las gafitas mías de sol en su funda perfectamente.
1: Fíjate.
3: Que nadie las había tocado. Nada, gracias, un saludo y felicidades por el programa.
1: Fíjate cuántas cosas hemos dejado en el techo del coche y ahí se han quedado. Han desaparecido, han salido volando.
0: Yo una vez perdí unas gafas porque me estaba probando otras gafas. Entonces me quité las mías de sol, las dejé encima del mostrador, me probé las que eran de sol. Y dije, no, me convence, me marché de la tienda, pero perdí las mías. Así que
1: hombre, pero
0: al final me tuve que comprar unas de sol.
1: La verdad es que no nos damos cuenta, ¿eh? Pero es verdad, yo creo que tenemos tantas cosas en la cabeza que al final pues perdemos lo que más nos importa en este caso, que son las gafas. Y estaba yo pensando en esa persona que cuando te da un beso y tienes gafas o lleváis los dos gafas, ese momento de gafas aplastadas contra otras gafas, qué incomodidad también, que alguna sale volando. Y esto es un expediente en toda regla.
4: Hola, buenas tardes. Pues yo, que he usado gafas desde los 9 años hasta los 45, que me operé, he tenido un montón de pares, por supuesto, debido al cambio de graduación y el aburrimiento. Y he de decir que nunca se me han roto ningunas, y es más, es que ni siquiera las he perdido. Así que debo ser un bicho raro. Venga, un beso, gente.
1: Ni una patilla floja, ni un cristal rayado por dejarlas contra la mesa, ni un ahí donde he puesto las gafas. Sorprendente. Bueno, ¿a ti alguna vez se te han caído en el váter, se las ha comido un perro, las has perdido? Yo que sé, en la piscina, en el mar. 607-150602.
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0: Pues una de las cosas que tienen los lunes es que en la tarde se reúne la banda del patio para repasar la actualidad y podemos decir la otra actualidad también. Ya están preparados por aquí Carlos Gutiérrez, Carlos Márquez, Ana Huertas.
1: Hola, buenas tardes
0: a los tres. Bueno, empezamos con la que ha sido una de las noticias en las últimas 24 horas. Se ha interceptado en alta mar un carguero con un alijo de cocaína de dimensiones excepcionales. Guti, ¿qué ha pasado?
2: Bueno, pues la verdad es que es tremendo, ¿eh? Se ha hablado de que puede ser, o que puede que sea, el mayor alijo incautado en nuestro país jamás, nunca. Bueno, la Guardia Civil ha interceptado en alta mar un carguero llamado Arconia, por cierto, que transportaba un alijo de cocaína de grandes dimensiones en una operación coordinada por la Audiencia Nacional. El abordaje se produjo en el Atlántico, frente a las costas del Sáhara Occidental, tras una intervención y una investigación que seguía la pista de una red internacional de narcotráfico. Gustavo de Dios es nuestro compañero de COPE Las Palmas y él nos ha explicado por qué esta operación es tan importante.
3: Pues estamos hablando seguramente de la mayor incautación de cocaína en el mar de la historia de España. La operación, el abordaje del barco, se produce a unas 108 millas aproximadamente al sur de Tenerife, y estamos hablando de un carguero de unos 90 metros de eslora, 23 tripulantes, y en la bodega los agentes encuentran casi 1.500 fardos de droga que, a la espera de ser pesados, podrían superar las 40 toneladas y un valor estimado, también es un dato extraoficial, evidentemente, de entre 2.000 y 3.000 millones de euros una vez en la calle.
2: Una barbaridad, ¿eh? Más de 40 toneladas. Bueno, a falta de que lo pesen. El barco partió de Freetown, la capital de Sierra Leona, y el destino, en teoría, era Libia. Pero aquí hay dudas porque en el barco, además de armas con las que la tripulación, 23 personas hemos oído, pretendía repeler ataques de otras organizaciones de narcos, han encontrado Zodiacs con las que se podría haber planteado o planeado el trasvase de la droga en puntos cercanos a Canarias o del estrecho de Gibraltar que a otros barcos de menor tamaño. Se habla del mayor alijo de droga de la historia, pero como escuchábamos, aún no se sabe exactamente las cantidades y por lo que nos cuenta Gustavo, puede que se tarde aún en contabilizarlo todo.
3: Normalmente, con pocas toneladas, con entre comillas pocas, con tres o cuatro, en algunos desembarcos a los que yo he ido, se ha tardado toda una mañana. Y estamos hablando de dos toneladas o tres. Entre que se desembarca, se pesa, se comprueba su pureza, podríamos estar hablando de entre 30 y 40, porque cada fardo se estima que puede pesar entre 25 y 30 kilos. Por eso esto es una estimación, que puede ser más o puede ser menos.
2: Bueno, pues para poner un poco en perspectiva esta cuestión, uno de los mayores cargamentos de droga conocidos de la historia fue incautado en 2019 en Estados Unidos con un volumen cercano a las 20 toneladas de cocaína. Vamos a seguir pendientes porque este podría ser el doble todavía, ¿no?
0: Nos tienen que contar, efectivamente, los detalles de esta operación que ha llevado a cabo la Guardia Civil. Bueno, que la siguiente historia ha sucedido en Asturias y es la más emotiva que trae hoy la banda del patio. Hablamos de un portero de fútbol que ha jugado un partido oficial con 70 años, un senior. Wow.
4: Sí, un auténtico porterazo. Se llama Ángel Mateos, llevaba retirado de los terrenos de juego como profesional desde 1998, y la noticia es que este fin de semana, en el partido entre el Colunga y el Praviano de la Tercera Federación en Asturias, pues Ángel se ha vuelto a poner bajo los palos en un partido oficial, insisto, 70 años, wow, y parando balones, porque ha hecho auténticos paradones.

0: ninguno de los dos equipos se jugaba nada de nada y le hemos preguntado 24 horas después del partido, pues cómo lo ha vivido.
1: Fue maravilloso porque yo, después de 28 años retirado del fútbol, volver a nivel federado, jugar un partido fue algo grandioso, porque yo aunque siga jugando al fútbol a nivel de aquí de Asturias, a nivel de fútbol de empresas, a nivel de veteranos y tal, que yo nunca lo dejé, volver a vestirme de corto en categoría nacional fue fantástico.
0: Juli, partido quedó 0-2, perdió el equipo de Mateos.
2: ¡Qué pena!
0: Dos goles. No, sí, pero bueno, Ángel hizo unos cuantos paradones. De hecho, la gente cuando él se iba del campo estaba gritando Mateo selección. O sea, aquí estaba la gente muy, muy contento. El portero jugó media horita, le cambiaron por Javi Delgado, un chico de 22 años. Y es que la diferencia de edad de Mateos con el resto es una de las cosas que más ha llamado la atención estos días.
1: Son chavales de 24 años. El Coluna es un equipo muy, muy joven. Que me decían muchos periodistas estos días que podían ser hijos míos. Yo les decía, no, hijos no, podían ser hasta nietos algunos de ellos. Me recordaba cuando yo empecé allá hace 50 años, en tercera división, ahí en el Turón y en el Caudal de Mieres, con aquella juventud, aquellos chavales. La verdad es que fue una semana maravillosa.
0: Pues Ángel estuvo 25 años currando en la mina, ojo, levantándose a las 5 de la mañana para entrar a picar piedra desde las 6 hasta la 1 de la tarde, luego se iba a entrenar. Y esta es la historia de Ángel Mateos, el portero de 70 años que jugó ayer con la misma ilusión.
3: Un aplauso para él.
4: Qué bueno, un aplauso para él, efectivamente. Bueno, queridos compañeros de la banda del patio, sabéis que la actualidad manda y nos vamos a ir ahora mismo en directo hasta Alemania con nuestra corresponsal, que es en Rosa Sánchez, porque se han registrado 2 muertos y varios heridos tras un atropello masivo en la ciudad alemana de Leipzig. Rosalía, muy buenas tardes.
5: ¿Qué tal? Buenas tardes.
4: ¿Qué se sabe? ¿Qué ha pasado?
5: Bueno, pues el alcalde de Leipzig, Burkhard Jung, es el que ha confirmado que hay 2 muertos, además de al menos 8 heridos a causa de este atropello. Ha sido un conductor de un Volkswagen Taigo que estaba circulando a gran velocidad por el centro de la ciudad y que invadió una zona peatonal en la Grimmsmeisterstraße. Es una zona de tiendas en la que no circulan coches y naturalmente se ha activado el protocolo antiterrorismo. Todas las tiendas han tenido que cerrar, se han desplegado helicópteros, hay unas 10 ambulancias y, bueno, policía. El conductor ha sido detenido, la situación no reviste riesgo ya a esta hora y, bueno, está la pregunta sobre la motivación. La policía habla todavía de incidente. Y algunos testigos dicen que se veía al conductor como que psicológicamente no estaba bien en el momento de la detención, no se ha resistido. Uh-huh. Y eso es lo que sabemos hasta ahora.
4: Bueno, la noticia es esa, 2 muertos y varios heridos tras un atropello masivo en esa ciudad alemana. Recordamos que bueno, así se han registrado unos atentados en los últimos años en diferentes puntos de Europa, en Francia, en Barcelona y también allí en Alemania, en ese mercado de Navidad, en Rosalía, ¿te acuerdas?
5: Inolvidable, por eso precisamente cada situación de estas, que muchas de ellas acaban siendo solamente un accidente, pero naturalmente pues se desatan toda una serie de miedos.
4: Nos hace recordar efectivamente a todo lo que ha pasado en diferentes puntos de, como digo, de Europa.
5: Exactamente.
4: Pues Rosalía, te dejamos pendientes de esta noticia, de esta información. Cuando se sepa más cosas nos lo vas contando. Bueno, ya casi en el tiempo de la linterna con Ángel Espósito.
5: Por supuesto, estamos en contacto.
4: Gracias, Rosalía. Esa es la noticia. 2 fallecidos, varios heridos tras un atropello masivo en la ciudad alemana de Leipzig. Pues estamos en las 6:45 minutos de la tarde, en esta recta final de la tarde COPE, en este lunes, que es 4 de mayo, un día señalado en el calendario para muchos fans de la saga de cine de ciencia ficción más importante de la historia, Ana Huertas.
2: Sí, es que hoy es el día de Star Wars, ya solo con la música no hace falta que lo dijese. Bueno, pues cada 4 de mayo, por si no os habéis enterado todavía, se celebra el Día de Star Wars por un juego de palabras fonético, ¿vale? En el que se hace, por así decirlo, la icónica frase que la fuerza te acompañe, pero claro, es que en español no tiene sentido. 4 de mayo que la fuerza te acompañe, ¿qué me estás contando, verdad? Pero es que es en inglés, chicos. May the 4th. Mayo, el 4, May the 4th be with you.
4: May de mayo y 4th de 4, ¿no?
2: Eso ya, es, ya, May ya, the 4th be with you. Por eso este día, el día de Star Wars, se decidió que fuese el 4 de mayo. Bueno, para muchos este día es como cualquier otro, ¿verdad? Pero hay muchas personas que celebran este día como algo muy, muy, muy especial. Una de ellas es Miguel Blanes. Él es miembro de muchísimas asociaciones de fans de La Guerra de las Galaxias y nos ha contado por qué es tan importante para ellos el día de hoy.
3: El 4 de mayo para nosotros es un día muy especial. Es el día de la fuerza y como tal viene de Star Wars, ¿no? Ahí empezó todo, empezó un movimiento cultural. Ya no solo era ver una película en el cine, sino una experiencia que nos cambió a todos.
2: Oye, es que eso de ser fanático de algo hay que llevarlo muy adentro, ¿verdad, chicos? Bueno, lo que empezó como algo improvisado por los fans acabó siendo una fecha oficial después de que Disney comprara Lucasfilm en 2012. Y hoy es un fenómeno mundial, bueno, que une a millones de seguidores y que se usa para lanzar nuevos contenidos, productos y grandes eventos en todo el mundo. Con esto del 4 de mayo, día de Star Wars, vamos a hacer caja.
4: Bueno, pues, básicamente, es verdad.
0: Que la caja te acompañe.
4: Que la caja te acompañe, pero vamos, que se acompaña porque ya sabes la fiebre de Star Wars que hay por todo el mundo.
0: Hay diners, hay diners.
4: En fin, pues la banda del patio que nos traen esas noticias que forman parte, pues como decíamos al inicio, de esa otra actualidad. Carlos Márquez, Carlos Gutiérrez, Ana Huertas, gracias chicos.
2: Hasta mañana.
0: Sí, hasta la otra.
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2: Expósito, ¿qué tal? Muy buenas tardes.
3: ¿Qué tal, Pilar? ¿Cómo estás?
2: ¿Qué nos vais a contar en La Linterna?
3: Pues mira, estaremos muy atentos a esa última hora en Alemania, en Leipzig, lo acabas de contar tú. Uh-huh. Veremos cómo evoluciona, si es un suceso o, cuidadito, alerta antiterrorista, puede ser peor, efectivamente. Luego, en el tema del día, vamos a ampliar el asunto del barco este hasta arriba de cocaína, que está por ahí por el Atlántico, que iba a cruzar el estrecho y con toda probabilidad a distribuir la droga por Europa. Vamos a ver qué pasa con el tráfico de cocaína por Europa, las nuevas oleadas. En economía, vamos a hablar de la estaflación. ¿Eso qué es? Pues es una inflación muy alta, un paro muy elevado y un crecimiento económico casi nulo. Hay expertos que dicen que nos acercamos a esa situación y a lo que nos faltaba en clave económica. Y cómo no, haremos balance de la jornada, casi casi visto para sentencia, el juicio a Ábalos y compañía, o una de dos. O es tonto y no se enteraba de nada, cosa que no parece, o miente como un bellaco ante el Tribunal Supremo.
2: A ver si va a ser lo segundo.
3: Ah, amiga, luego lo hablamos.
2: Pues todo esto y mucho más a partir de las 7 en unos minutos en La Linterna con Ángel Expósito. Gracias, Expósito.
3: Gracias, Pilar. Te
2: escuchamos.
3: Chao. Adiós.
2: Si eres un rompegafas profesional, si pierdes las gafas con facilidad, ¿cuántas tienes repartidas por la casa, el coche, el bolso? ¿Las cuidas, las limpias, eh? Porque este es otro melón. ¿Cuál es la peor faena o el mayor drama que has vivido con tus gafas? Rosa, ¿qué nos dicen los oyentes?
4: Pues fíjate, y también hablamos de las gafas de colores que se han puesto de moda para filtrar la luz artificial, y ahí ya se hace ilusión este oyente que nos dice que cuidadito al tiraros a la piscina, que las gafas las carga el diablo.
5: Buenas tardes, gente. Tengo una anécdota en una piscina con una capa. Me tiré de cabeza y lo único que quedaron sanos fueron los cristales, que eran dos trozos de plástico. La montura saltó por un lado, las patillas por otro, contra la presión del agua. Y con respecto a las gafas de cristales amarillos, las aconsejo, soy conductor profesional, y cuando amanece o anochece, el cambio ese de luz, van fenomenal. Las rojas son demasiado psicodélicas ya. ¡Venga, cuidaros mucho!
4: Bueno, es posible que el filtro amarillo ayude a nuestra retina a esas horas del día. Las rojas yo también las vi un poco atrevidas. Un azul clarito, un verde clarito, incluso un amarillo también. Pero ya una gafa roja, ¿dónde vas con eso, no?
2: Sí. Es que no te creas... Bueno...
4: Es complicado.
2: Yo me he probado alguna y digo, ay, no, creo que no me favorece.
4: Claro, una cosa
2: esto.
4: Es la montura, que son bonitas, las gafitas, sí. Ahora que hay muchísimas de colores y muy chulas, que te quedan muy bien a la
2: las amarillas, parece la que estás un poco enfermo además, ¿eh?
4: Sí, ¿no? Sí. Completamente de acuerdo. Yo tengo unas verde claritas, incluso un azulito claro también puede valer. Te deja mejor cara, sabes, que la amarilla. Creo yo que te quita la cara
2: no
4: de enferma.
2: No he probado las azules.
4: La cara de enferma a la que te refieres. Bueno, ya sabemos que algunas son carísimas, es verdad. Pues fijaos, es que cuando somos pequeños tenemos una imaginación. Fijaos qué estrategia de distracción.
6: Hola, buenas tardes. Pues yo tengo una anécdota muy graciosa con las gafas cuando tenía 8 años, porque me pusieron gafas y a mí me parecían feísimas. Entonces yo las doblaba un poquitín para que me quedaran más ajustadas a la cara. Y a mi padre, al pobre de él, le habían costado 25.000 pesetas. Y me estaban todos los días diciendo, cuidado con las gafas. Y entonces yo fui un día y doblándolas, las partiendo. Y a mí solo se me ocurrió la genial idea, que teníamos una casa de 2 pisos, pues tirarme por las escaleras para que se preocuparan más de mí que de las gafas. Y así fue. Lo malo es que me rompí una rodilla. Buenas tardes.
4: Oh, madre mía.
2: Pues sí, eso es lo malo.
4: ¿En qué momento a este niño se le ocurre que la mejor forma de camuflar el delito es tirarse por las escaleras? Eso nunca es una buena solución, nunca. Bueno, esta otra ocurrencia de niños, una más. Ni termómetros en la bombilla para fingir fiebre, ni dolores de barriga de última hora. Este oyente tenía otro plan.
7: Buenas tardes a la gente. Lo mío con las gafas es sorprendente. Llevo las gafas desde siempre, desde pequeñita. Y no quería ir a clase. Pues, ¿qué hacía? Las escondía debajo de la cama. Cuando mi madre las encontraba, mi hermana, me costaba un disgusto. Pero bueno, ya después esa manía se me pasó. Y ahora de grande, lo típico, sales como loca buscando las gafas. Pero lo bueno es que llevas las gafas puestas. Un saludito, gente, buena tarde.
4: Eso ya lo hemos comentado, ¿eh? O quedarse dormido, la siestecita traicionera, que te quedas dormido leyendo o viendo la tele y te despiertas con la marca de la patilla en la cara y,
2: sí.
4: Y la montura de una forma artística que no venía de serie.
2: Sí, y cuando te quedas dormido pasa. También esas gafas se van en el sofá y esas gafas se van cayendo, así. Se van ladeando.
4: Es un peligro. Bueno, y demos la bienvenida a nuestro oyente debutante en el mundo de las gafas.
8: Buenas tardes a la gente. Pues ahora mismo mi mayor drama con las gafas es tenerlas, porque hace relativamente poco que me las han prescrito y no me acostumbro a ellas. No me acostumbro a llevarlas puestas, las acabo dejando por cualquier lado. Cuando salgo de casa no me acostumbro a cogerlas.
4: Ah, no.
8: Y claro, cuando voy a leer algo de cerca, me empieza a costar ya. Así que nada, no queda otra que ir aceptando que me hago mayor y que ya voy necesitando gafas. Venga, un saludo, gente.
4: Es eso, es que las gafas son el DNI de la madurez.
2: Totalmente.
4: Bienvenido.
2: Bienvenido al mundo de los gafas. Adultos y de las gafas, efectivamente. Ay, madre mía, como las pierdas, estás perdido. Menos mal que él nos sirve de guía, de faro siempre, Ángel Expósito, que tiene unas gafas estupendas y que ve la actualidad mejor que nadie. Te dejamos con él. 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Llega la linterna.

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2: Hoy ha comenzado en el Tribunal Supremo la declaración de José Luis Ábalos, exministro de Transportes del gobierno de Pedro Sánchez, acusado de cohecho, malversación de caudales públicos, tráfico de influencias, integración en organización criminal o uso de información privilegiada, entre otros delitos, para los que la Fiscalía ha pedido un total de 24 años de prisión. Por mucho que el gobierno quisiera en su día establecer un cortafuegos, el ministro Ábalos es imposible desvincularle del sanchismo. Resulta imposible olvidar imágenes como la de toda la bancada socialista aplaudiendo a Ábalos durante la moción de censura a Mariano Rajoy, o los vídeos promocionales del partido en los que Ábalos repetía que él era feminista porque era socialista. Tiene lógica que quienes van pasando por el banquillo procuren que les salpique lo menos posible una corrupción que enfanga desde hace tiempo al entorno inicial de Sánchez. Hoy, Ábalos ha intentado jugar un equívoco papel de víctima en el que dice que es un caso mediático juzgado hace ya tiempo. Lo cierto es que aunque el gobierno del que fue pieza clave le haya utilizado como chivo expiatorio, es compatible con que pueda haber verdad en todo lo que se juzga. Ábalos ha negado que tuviera nada que ver en las contrataciones irregulares de sus dos amigas, Jessica Rodríguez y Claudia Montes, así como en los contratos de material sanitario con la empresa de Aldama, a cambio de suculentas mordidas. Salvando siempre la presunción de inocencia, hay numerosos indicios sobre la mesa para intuir que esto es solo la punta de un enorme iceberg.
3: Son las 7, las 6 en Canarias. ¿Qué tal? Soy Ángel Expósito. Encendemos la linterna de este lunes, 4 de mayo.
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3: En un par de minutos desgranamos la declaración de José Luis Ábalos en el Tribunal Supremo. Pero antes, última hora, nos vamos a Alemania. Lo último sobre el atropello múltiple que ha tenido lugar en Leipzig hace un rato. Han muerto al menos dos personas después de que un vehículo arrollara a una multitud. Hay varios heridos, máxima alerta, el conductor ha sido detenido. Corresponsal Rosalía Sánchez, buenas tardes.
4: El conductor de un Volkswagen Taigo circulaba a gran velocidad por el centro de Leipzig e invadió una zona peatonal en la Grimmsmeister Straße, que es una calle de tiendas muy concurrida a esta hora de la tarde. Ha sido el alcalde de Leipzig, Burkhard Jung, el que ha confirmado que hay dos muertos, además de al menos ocho heridos a causa del atropello. El conductor ha sido detenido, no se ha resistido y la situación ya no reviste peligro, aunque unas 10 ambulancias siguen en estos momentos proporcionando cuidados en el lugar del incidente, que es como la policía se refiere por ahora a estos hechos, a la espera de confirmación sobre si hay algún tipo de motivación terrorista o no, aunque varios testigos han referido que en el momento de la detención se apreciaba que el autor no estaba psicológicamente bien.
3: Iremos ampliando a lo largo de esta linterna. Ahora sí vamos con el juicio en el Tribunal Supremo, el caso de los amaños en los contratos con mascarillas, ya sabes, las mordidas. La UCO sitúa a Ábalos en lo más alto. La Fiscalía pide 24 años de cárcel para él, así que estábamos todos esperando. Ahora entramos en la letra pequeña, en los chascarrillos, pero de entrada te cuento que Ábalos se ha mostrado como una víctima, pobre. Se ha escudado en la figura de Koldo, ha defendido todo el proceso de la compra de material sanitario durante la pandemia. También ha asegurado que no le van a encontrar mordidas. Y ha mantenido un tira y afloja con el fiscal anticorrupción a cuenta del informe de la UCO, en el que se han hallado más de 94.000 euros de origen desconocido.
5: Oiga, ¿de tanto dinero? ¿94.000 sacado de los WhatsApps de Koldo? ¿Esto es lo que se van a encontrar en 10 años? El ingreso sale 500.
6: El gran caso de corrupción de las mascarillas. Pero me han encontrado 94.000, porque no ha habido forma de encontrarme nada más. Y se pueden empeñar. No van a encontrar nada.
7: Eso de poder asumir como quiera el informe de la UCO.
3: En el Supremo sigue estando, vive allí. Patricia Rossetti, buenas tardes.
8: Hola Ángel, buenas tardes, aquí estamos. Oye, por la mañana temprano.
3: Ábalos se ha desentendido de todo, dice que delegó en Koldo, que... ¿Qué más ha dicho de los pagos en efectivo, las chistorras de Ferraz?
8: Bueno, Ábalos se ha cuidado mucho y no ha señalado a Sánchez en ningún momento. No ha cobrado de Aldama, no hay evidencias, dice. Y en lo que se refiere a los pagos en efectivo del PSOE, dice Ábalos que es una cultura de partido, que ha sido así cuando él estaba en el Comité Federal, más de 200 personas, pero que los pagos eran en efectivo y también cuando estaban en la Comisión Ejecutiva, al menos hasta el año 2021.
6: se hacía así. Otra cosa es que se haga bien, mal, sea raro, pero esa era la tradición del partido de toda la vida. Yo me ha sorprendido escuchar a algunos ya con años decir que no es así. Y siempre fue así. Desde luego, a los miembros de la Comisión Ejecutiva, a mí siempre me pagaron en metálico, como digo, hasta el año 21.
8: Y también ha querido decir que nunca recibió ningún billete de 500 euros en Ferraz.
9: ¿El PSOE pagaba en billetes de 500?
6: Yo no voy a contradecir nada.
9: Perdón.
6: Si Coldo dice que le han pagado uno o dos, a mí nunca me han pagado uno de 500.
9: De acuerdo.
6: Bueno, quiere decir que yo no quiero decir nada, para mí.
8: Sobre Coldo dice Ábalos que aunque hayan querido presentarlos como un dúo, tenían rasgos distintos y Coldo siempre le fue leal.
3: También ha hablado de Claudia, de su ex Jessica, asegura que no ha enchufado a nadie y que es que la quería mucho, Patricia.
8: Dice que no intervino nunca en los contratos de sus amigas, siempre dio los currículums a Coldo y en el caso de Jessica no pretendía que estuviese en ninguna empresa pública, le pidió a Coldo que fuese en el ámbito privado. Tampoco dice que intervino en la gestión del pago del piso de Jessica e insinúa que Jessica Rodríguez fue coaccionada para mentir aquí en el Tribunal Supremo y apuntó hacia Aldama.
6: A uno no le parece bien verla así, verla sufrir así, verla comparecer aquí y diciendo lo que tuvo que decir. Jessica dijo que no iba a trabajar sin que nadie le preguntara eso. Dijo que cobraba sin ir a trabajar sin que nadie le preguntara eso. Y que había elegido el apartamento. Alguien le preguntó por eso. Lo dijo de motu propio. Y dijo que no conocía al señor de Aldama. Cuando yo la conocí por él. Estoy convencido, y me permitan el atrevimiento, por una persona que la quise. Ella no dice eso si no se la ha coaccionado. Ella no puede inculparse de algo si previamente no se le ha dicho, di esto, que no te va a pasar nada. Estoy convencido, sí. La conozco.
8: En todo momento y a lo largo del día, Ábalos se ha desvinculado de cualquier tipo de gestión. Sus decisiones, dice, eran políticas.
3: Si es que es un osito de peluche. Oye, ¿y ahora qué? ¿Listo para sentencia y qué pasa, Patricia?
8: No, todavía no. Estamos en la fase documental. Uh-huh. Y el abogado de Aldama ha pedido que se escuche un audio que ha presentado, de los que se intervinieron a Coldo, una conversación entre Coldo y Ábalos. Y entonces, bueno, pues el tribunal ha accedido a que se escuche, se oye bastante mal, prácticamente más que una conversación, es un monólogo de Coldo, a Ábalos se le escucha algo, pero es que más que escuchar se oye, y las defensas de Ábalos y de Coldo se han negado, pero las acusaciones, tanto la pública como la popular, dijeron que no, que además la defensa de Coldo había aportado unos audios en esta causa, y lo que argumentaban es que estos audios pertenecen a otra causa sobre la que tienen que declarar el día 14 en la Audiencia Nacional Coldo y Aldama, y en esas estamos escuchando o intentando escuchar ese audio que la verdad es irradiable.
3: Pues seguimos. Gracias, Patricia.
8: A ti, Ángel.
3: Te cuento que la fiscal general del Estado, Teresa Peramato, ha ordenado al fiscal jefe anticorrupción, Luzón, no rebajar más la pena de Aldama. Todo a pesar de la colaboración con la justicia. Al margen de Ábalos, no está siendo fácil de digerir en Moncloa y en el PSOE, claro, pese a ello Ferraz recalca que siempre han actuado con contundencia contra la trama y los casos de corrupción. Ricardo Rodríguez, buenas tardes.
10: Buenas tardes. El gobierno ha buscado amortiguar el impacto de la declaración de José Luis Ábalos ante el alto tribunal. Los ministros han medido sus palabras, confianza en la justicia ante una trama corrupta que delimitan el Masaid u Óscar López.
11: Somos los más interesados en que la justicia haga su trabajo. Nadie está exento de que pueda haber un caso de corrupción y lo importante es cómo se reacciona.
12: Nadie está libre de tener algún caso, nadie. Una cosa es tener algún caso, otra cosa es tener un sistema institucionalizado, como era el caso Gürtel. Lo importante es cómo se actúa frente a eso.
10: El Ejecutivo prefiere abonarse a la prudencia y evita comentar la declaración de Ábalos. Caso distinto es el de Víctor Aldama, a quien ha demandado Félix Bolaños. Lo ha hecho por la vulneración de su derecho al honor, después de que el comisionista afirmara hace ya 3 meses que el titular de justicia contactó con su entorno buscando comprar sus silencio.
13: No conozco de nada a este señor y, por tanto, ante mentiras tan burdas, la seriedad de nuestro sistema judicial.
10: Bolaños pide 70.000 euros en concepto de indemnización. El círculo del ministro asevera que ha esperado a la declaración de Aldama en el Supremo para comprobar si volvía a señalarle.
3: Un par de apuntes más. En los juzgados, el juez del caso Leire ordena al PSOE que acredite el pago de más de 15.000 euros en 2017 a la fontanera. Quieren saber si existió contrato o si se emitió factura. En la Audiencia Nacional ha continuado el juicio de la Operación Kitchen, el espionaje de interior de aquel gobierno de Rajoy a Bárcenas. Hoy hemos escuchado a Félix San Roldán, quien fuera director del Centro Nacional de Inteligencia. Ha negado que el CNI participara en la operación.
14: El Centro Nacional de Inteligencia no tuvo actividad alguna, ni por acción ni por omisión, sobre el caso en el que se me está preguntando. Ninguna, cero absoluto.
3: De la guerra de Oriente Medio, dos grandes titulares. Uno, Irán ha hablado hoy otra vez con Pakistán sobre la respuesta de Estados Unidos a su propuesta de paz. Los iraníes lo estudian, aunque hay grandes discrepancias al parecer en cuanto a la negociación del programa nuclear iraní. Y dos, el estrecho de Hormuz sigue siendo objeto de disputas, objetivo. En este caso hablamos de una guerra de desinformación entre Teherán y Washington. Trump dice que ha facilitado el paso de dos buques mercantes con bandera estadounidense, mientras que la Guardia Revolucionaria incluso dice que atacó a un barco. Bueno, Irán lo niega todo. Y terminamos el repaso de la actualidad con un último apunte que nos lleva hasta Canarias. La Guardia Civil ha interceptado un carguero con uno de los mayores alijos de cocaína incautados en la historia. Fue el fin de semana. Hoy las autoridades siguen investigando y analizando el buque que está atracado en Las Palmas. Alejandro Gómez, buenas tardes.
15: Hola, buenas tardes. Todo gracias a una operación ejecutada por la Guardia Civil con el apoyo de la Policía Nacional. Operación realizada a 108 millas al sur de Tenerife, frente a las costas Dakhla, en Marruecos. Los agentes han encontrado casi 1.500 fardos de droga. A la espera de ser pesados, podrían alcanzar más de 40 toneladas y un valor estimado que oscilaría entre los 2.000 y los 3.000 millones de euros. El ministro de Interior, Fernando Grande-Marlaska, ha asegurado que el barco interceptado apunta a una de las mayores incautaciones de cocaína de la historia, no solo a nivel nacional, sino a nivel internacional.
16: Es un alijo que, por las primeras observaciones, es uno de los más importantes, diría, no solamente a nivel nacional de incautación, sino a nivel internacional. Esperemos a que se materialice. En el día de hoy se va a realizar el registro del buque y ahí se va a poder determinar.
15: De confirmarse que son más de 40 toneladas, la cantidad triplicaría el último récord en otra operación cerca de Canarias en enero de este año con 10.000 kilos.
3: A esta hora llega Maite Alcaraz para ofrecernos un apunte en femenino singular cuando estamos encendiendo la linterna. Hola Maite, buenas tardes.
17: Buenas tardes, Ángel. Ayer García Ortiz y hoy Ábalos. El mantra es que la justicia en España la imparten fascistas con toga, alentados por partidos de derecha con la cobertura mediática de los enemigos de Sánchez. Esto es lo que vino a decir anoche el fiscal general del Estado a Jordi Évole, convertido este fiscal en un mártir social al que han hundido su carrera los enemigos del presidente. La misma litanía que ha sostenido hoy el ministro plenipotenciario al que el presidente colocó en Transportes y en el despacho más noble de Ferraz. Dice Ábalos que ya tiene puesta la condena, no porque la merezca, sino porque hay un complot contra él. En fin, más allá de que todos tenemos derecho a sentirnos perseguidos, incluso a mentir cuando somos procesados y a defender nuestra inocencia, García Ortiz y Ábalos sostienen un discurso letal para la democracia. Cuando los que investigan y los que sentencian no hacen lo que a mí me conviene, que suele ser mirar para otro lado, entonces hay que deslegitimarlos, aunque sea a la sala segunda del Tribunal Supremo. Y lo peor es que quienes lo dicen no son dos rateros cogidos infraganti robando un reloj de 50 euros. Son dos personas que formaron parte hasta hace bien poco de los poderes del Estado.
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3: Deportes en la linterna, mañana partidazo del Atleti. Lama, buenas tardes.
18: A las 9 de la noche será en Londres cuando el Arsenal y el Atlético de Madrid, recuerda, empate a 1 en la ida, luchen por entrar en la gran final de Budapest. El Atlético de Madrid ya está en la capital londinense. El Atlético de Madrid ya ha viajado con las tres dudas que tiene. Julián Álvarez, que parece que va a estar en condiciones. Juliano, que parece que también va a poder estar en condiciones de poder ser alineado, y veremos qué once presenta finalmente el Cholo Simeone. En el equipo de Arteta, la novedad a día de hoy es la ausencia momentánea de Odegaard en el entrenamiento. Parece que Mikel Merino y Haver no van a estar presentes. Pita un árbitro alemán con el que el Atlético de Madrid nunca ha ganado en Europa, y al equipo rojiblanco le van a acompañar 4.000 seguidores colchoneros para intentar entrar en su cuarta final de la competición europea. Además, te digo, Expósito, que ya sabes que se retrasa el alirón del Barça. El Barça el próximo domingo, enfrentándose al Madrid, con que consiga un punto, ganará su liga 29ª. Y esta noche, mira lo que te digo, a partir de las 9 juega el Sevilla con la Real Sociedad. El Sevilla se juega a quedarse en primera. La Real no tiene nada en juego, pero la apoya media liga española. Hay media liga española que quiere que gane la Real para meter al Sevilla. Y vamos a hacer una pregunta. ¿Tú qué crees que quieren los del Betis? ¿Entrar en Champions o que baje el Sevilla segunda?
3: Entrar en Champions.
18: ¿Tú crees? Bueno, luego los oyes. Hasta luego.
3: Gracias, Lama. Un minuto ya para tu COPE más cercana.
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3: En España tenemos atletas y atletos. Ha sido un lapsus en Televisión Española durante los mundiales de Botswana. Claro, tanto empeño en el lenguaje inclusivo que todas las frases, la verdad es que nos hacemos un lío. Para demostrarlo tengo a Jon Uriarte, que es periodista, jugó de futbolista y aunque trabaja en la COPE, es más de copa con mucho hielo.
2: Estoy encantado de poder dirigirme hoy a vosotros y vosotras, porque lo importante o importanta es que dejemos constancia y constancio de que nuestros valores y valoras son los de los pueblos y las pueblas.
3: Tal cual.
4: He visto luz y entrado. Mira que pusimos hace tiempo lo de José Mota. Es una parodia del gran José, pero se lo están poniendo muy difícil a los humoristas y humoristas, porque es que cada día hacen una. Como ejemplo de lo que has contado tú, lo que sucedió en la Televisión Pública Nacional, vamos a recordar el momento.
5: Claro que sí. Felicidades a todas las atletas y los atletos españoles. Felicidades a todas las atletas y los atletos.
6: Ser un atleta de fama y ganar muchas medallas ha sido mi
4: ambición. ¡Qué bonito!
3: ¡Madre mía!
4: Pobre, Campos, sí. Era quien lo decía, pero yo es que también estoy en esa línea de despiste, porque claro, ya como tienes que ser correcto, ya. Yo digo mucho gente, que es una cosa genérica.
3: Ya está, bueno, claro.
4: Claro, todo empezó casi sin darnos cuenta, ¿eh? Primero recuerda el Lendakari Ibarretxe con vascos y vascas, cuando decía. Luego lo imitaron otros políticos con diputados, diputadas.
3: Compañeros, compañeras, hasta que Viviana Aído, siendo ministra de Igualdad, soltó esto con Zapatero.
7: Quiero agradecer a su señoría la atención que me han prestado. Estoy convencida de que el compromiso con la igualdad de los miembros y miembros de esta comisión,
3: Claro. Ya somos iguales.
4: Una miembra. Gazapo no, lo hicieron pasar como algo intencionado y desde entonces pues el lío está asegurado. De hecho, se empezó a poner de moda lo de cambiar el género de la palabra.
3: Sí, sobre todo cuando le toca a Pedro Sánchez, presidente progresista, progresisto, donde los haya. Decidió seguir con el chistecito.
8: Su grupo parlamentario, los 186 diputados y diputadas, ayer tuvieron una ocasión de oro. Ustedes, ayer, todos los miembros y miembros del grupo parlamentario... ¡Sí! ¡Permítanme ustedes la broma!
9: ¡Luego silencio!
8: ¡Permítanme
9: luego
8: ustedes
9: silencio.
8: La broma! Tienen que ustedes tener un poquito de gracia.
3: ¡Cuñado! ¿Sabes qué pasa? ¿Sabes qué pasa? Que lo dijo completamente en serio.
4: ¡Claro!
3: Pero
4: claro.
3: Se dio cuenta y dije, me la están montando.
4: ¡Claro! Es que cuando se pone gracioso o alternativo... Bueno, total que arrancó en ese momento la carrera para ver quién era más radical en eso del lenguaje inclusivo o inclusive. Ah, por cierto, que no sé por qué le llaman lenguaje inclusivo en vez de ser lengua inclusiva.
3: O inclusive.
4: ¿No? O inclusive.
3: Claro.
4: Que también está bien
3: claro.
4: Dicho.
3: Lo que está claro es que hay quien nos ha dejado perlas inolvidables, como alguien que también fue ministra, Irene Montero.
10: Hay en el Círculo de Bellas Artes, en la Sala María Zambrano, a las 7 de la tarde, un acto con diferentes portavoces y portavozas.
11: Y manchando el nombre de muchos trabajadores y trabajadoras de los fuerzos y cuerpos de seguridad del Estado.
4: ¡Ahí pegaron!
3: Esa es buena, Fuerzos
4: la
3: y cuerpos.
4: Cuerpas.
3: Fuerzos
4: la de
3: y cuerpos.
4: A mí cuerpos me suena como a un pez que...
3: ¿Y
4: que
3: fuerzos? Está,
4: no sé, y fuerzos, pues aún no sé, no quiero, prefiero no pensarlo. Bueno, pero se puede mejorar, Expósito. Cuidado que se puede mejorar, porque la clave está en cambiar la O final por una A.
3: Sí, aunque eso suponga pegar una pata al diccionario, como hace Yolanda Díaz.
12: Compañeros y compañeras de las comisiones obreras. Autoridades, amigos y amigas todos.
3: Se lo ha olvidado todas.
4: Claro, se lo ha olvidado y que ya estaba ya, que no. Autoridades y punto. Qué hay que decir autoridades. Que la red es muy viejuna y muy machorra, que no puede ser. Autoridades es una cosa que suena bien. Bueno, no se puede negar que gracias al lenguaje inclusivo, esto estamos todos de acuerdo, querida audiencia, vivimos grandes comparecencias. A veces, hasta quien habla no puede contener la risa.
3: Bueno, le pasó a Isabel Cela, siendo portavoz del Gobierno y ministra de Educación.
13: Me permito recordarles que hoy es el Día Internacional de las Mujeres. Celebramos juntas y juntos también... este día, así que espero que ustedes pasen, ustedes, vosotros y vosotras, ustedes, ellos y ellas, un buen día en el avance de los derechos de igualdad.
4: Estaba ya que no sabía cómo salir.
3: Que no acabo nunca.
4: Y no acabo nunca. Hay un momento que dice, el día,
3: sí,
4: el día...
3: Normal.
4: Claro, que ya no sabe lo de... Obviamente, cuando hay que incluir otras sensibilidades, claro, esa es otra. O condiciones sexuales y de género, claro, todavía...
3: Claro, es más lioso. La gente tira por la calle en medio, como hizo Manuela Carmena en aquel Día del Orgullo.
1: Queridos, queridas, querides, amigos, amigas, amigues...
3: Bueno, eso cada vez hay más que lo dicen, ¿eh?
4: Sí, sí, no, por eso te digo. Bueno, ya has visto que he dicho Día del Orgullo, porque ya, como ya es LGTBI, no sé, que es cada día más largo, pues prefiero dejarlo ahí en orgullo. Aunque tanto trabajo Expósito, para nada. Porque en Televisión Española podrán decir atletas y atletos.
3: Pero hay políticos que se siguen liando y acaban diciendo lo contrario de lo que deberían.
9: Tiene la palabra el señor Santos, europarlamentario Unidas Podemos.
14: Hola, buenos días a todos y todos. Hola, buenos días a todos y todos.
15: ¡Alta! Ahora
4: va a ser cascas. Claro. Tanto, claro, para que el tío diga claro, todos
3: solo,
4: y todos.
3: Eso, solo había hombres.
4: Claro. Es buenísimo. En fin, todos y todos, porque unos son todos y otros son otro tipo de todos.
3: Acuérdate cuando Sánchez dijo aquello de soldados y soldadas.
4: Y soldadas. Soldadas del tela, amor. Tela.
3: Gracias, John.
4: Hasta luego.
3: Nos damos un paseíto por las redes, la declaración de Ábalos, el juicio casi visto para sentencia. Hola, Gonzalo.
16: ¿Qué tal, Ángel? Buenas tardes. Ha tocado todos los temas en esa declaración, ha echado muchos balones fuera, lo estamos analizando y están escribiéndonos los oyentes sobre esto. Uno nos dice, me da que todavía tenemos Ábalos, Koldo y Aldama para rato. La estrategia de contradecir al conseguidor no les está yendo muy bien porque, claro, a ver quién se va a creer ahora lo que digan. Y mientras tanto, Sánchez en silencio absoluto.
3: Tertulia hoy con Antonio San José, con Ignacio Camacho, a partir de las 10, las 9 en Canarias. Antonio propone tema.
17: Hola, buenas tardes, Ángel. José Luis Ábalos aparte, me gustaría comentar en la tertulia la nueva medida del presidente de los Estados Unidos en la grave crisis de Irán. Donald Trump ha anunciado ahora el llamado Proyecto Libertad, una operación militar con aviones y barcos para escoltar a buques neutrales en el estrecho de Hormuz. No sé francamente si esto servirá para resolver el suministro energético internacional, pero nuevamente suena a improvisación y a falta de planes. Luego lo analizamos.
3: Venga, apuntado queda, Antonio. En el tema del día, operación histórica en la lucha contra la droga, el narcotráfico internacional, la Guardia Civil ha interceptado este fin de semana al sur de Canarias un petrolero con 40.000 kilos de cocaína. Podría ser el mayor alijo en la historia. Te lo contamos a partir de las 9, las 8 en Canarias.

0: Esperamos mensajes.
1: Recuerda que puedes escribirnos en facebook.com/lalinternacope, en Twitter estamos en @expositocope, en el WhatsApp de La Linterna, recibiendo notas de voz 600-544-555, 600-544-555, y también en Instagram en expósito/cope.
0: Gracias, Gonzalo.
1: A ti.
0: Chao.

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0: 7:30, 6:30 en Canarias.
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0: Llevamos 30 minutos contando la actualidad de este lunes, que te resumo en varias claves. Primera, Emiratos Árabes anuncia que ha interceptado 3 misiles iraníes, mientras que un cuarto habría caído al mar. Es el primer incidente que ocurre desde la entrada en vigor del alto el fuego con Estados Unidos. El gobierno emiratí se ha reservado el pleno y legítimo derecho a responder a esos ataques. Segunda, ya se ha definido el dispositivo de seguridad que se va a desplegar para la visita del Papa a España del 6 al 12 de junio. El operativo contará con unos 11.000 policías y más de 2.000 guardias civiles, además de Mossos de Escuadra, Policía Canaria, policías locales. A todo esto, hoy ha estado en el Vaticano el ministro de Asuntos Exteriores, José Manuel Álvarez, que ha sido recibido por el Papa. En el encuentro se ha hablado de aspectos formales de la visita del Santo Padre a Cataluña, Madrid y Canarias. Corresponsal Eva Fernández, buenas tardes.
3: Buenas tardes, Ángel. Aunque no estaban los planes, el ministro ha podido entregar en mano al Papa la invitación formal de Pedro Sánchez para el ya inminente viaje a España, aunque el pontífice ya la había recibido de los Reyes el pasado mes de marzo. Además, Álvarez le ha asegurado la colaboración absoluta por parte del gobierno para que el viaje sea un éxito.
4: A través de ese encuentro conmigo, traslada un signo de reconocimiento, de cariño, de simpatía, de amistad a España. Y así se lo he trasladado. Soy muy consciente de lo que esa audiencia representa y de que en una agenda tan cargada como la que tiene el Santo Padre hoy, pues que haya hecho un espacio tan largo para recibirme y poder intercambiar tanto sobre su visita, también sobre la situación en estos momentos en el mundo.
3: Álvarez también se ha reunido con el secretario de Estado, el arzobispo Gallagher. La Santa Sede no suele informar sobre el contenido de estas reuniones, pero el ministro ha asegurado que el Vaticano considera positivo la regularización de los inmigrantes realizada por el gobierno.
0: Tercera clave, se investiga el brote de hantavirus, una infección respiratoria, que ha provocado la muerte de 3 personas ya que iban a bordo de un crucero de lujo que partió de Argentina con destino Canarias. Viajan allí 14 españoles aún. Ahora mismo, el barco está en Cabo Verde, país que ha denegado la entrada por motivos de seguridad pública nacional. La compañía baraja la opción de navegar hasta Las Palmas o Tenerife como punto de desembarco. Y la clave económica del día que nos trae Iván Alonso. ¿Qué tal, Iván? Buenas tardes.
5: ¿Qué tal, Ángel? Buenas tardes. Vuelven los nervios a los mercados con esa escalada de tensión en el estrecho de Hormuz. Wall Street ha iniciado la semana ahora mismo con pérdidas de hasta un 1%. No les ha ido mejor a las bolsas europeas. Las caídas han sido pronunciadas por encima de ese punto en la mayoría de ellas, aunque la más afectada ha sido sin duda la nuestra, la española. El IBEX se ha dejado casi un 2,4% al cierre de la sesión, con el sector bancario o las aerolíneas como las que más han perdido. Los mercados se han vuelto a mover a la par del precio del petróleo. Ya sabemos, cuando este sube, las bolsas bajan, y han notado el incremento en el barril de Brent, el de referencia en Europa. Ahora mismo escala ya por encima de los $115 de media. Es casi un 6% más de lo que marcaba ayer a estas horas, justo antes de que volviera a incrementarse la tensión allí en Irán.
0: Gracias, Iván. A las 9:30 en clase de economía vamos a explicar qué es la estanflación, un riesgo para la economía que podría ser un efecto directo de la guerra en Oriente Medio.
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0: La crónica de sucesos encierra muchas sorpresas y el caso de hoy lo confirma. La misteriosa desaparición a mediados de marzo del empresario alicantino Jesús Tavira saltó a los medios porque era un testigo clave en el caso más mediático que Alicante vivió en los últimos años. El asesinato, aún sin responder, de María del Carmen Martínez, la viuda del expresidente de la Caja de Ahorros del Mediterráneo, Vicente Sala. La semana pasada, el cuerpo de Tavira fue encontrado cosido a puñaladas, enterrado en una modesta vivienda en el extrarradio de Alicante. Fueron detenidas 4 personas, 2 exempleados de él, la mujer de uno de ellos y otro individuo. Las investigaciones no relacionan en principio ambos crímenes, el del propio Tavira y el de la viuda de la CAM, pero esa conexión entre los casos ha disparado el interés de la opinión pública. Pablo Muñoz, buenas tardes.
6: ¿Qué tal, Ángel? Muy buenas tardes.
0: Hoy empecemos por la víctima. ¿Quién era Jesús Tavira?
6: Pues mira, este era un propietario de un desguace y además fue llamado a declarar en el juicio este que se celebró por el asesinato de la viuda del expresidente de la CAM. la persona enjuiciada, como recordabas, era Miguel López, que era, bueno, era yerno de la víctima, ¿no? Bueno, le llaman a declarar porque las semanas anteriores al crimen hubo un intercambio de llamadas entre ellos, entre Tavira y el que entonces era sospechoso, pues por de 200 llamadas telefónicas. Y así que te puedes imaginar que esa era una circunstancia muy llamativa, porque ese número de llamadas parecía indicar que había un por eso en el contacto entre ambos, ¿no? El caso es que se celebra el juicio, la Tavira dice que no, que era simplemente por cuestiones profesionales, y realmente pues al final quedó absuelto la persona que había sido acusada.
0: Oye, se sigue sin encontrar al culpable del asesinato de María del Carmen Martínez. Claro, hay muchas incógnitas por resolver.
6: Sí, fíjate que es que ya son casi 10 años y se desconoce el autor del asesinato. El único acusado, que es el yerno de la víctima, como te decía, fue absuelto, y aunque el Tribunal Supremo apreció irregularidades en la causa y ordenó su repetición, el caso quedó definitivamente cerrado, porque en octubre el Tribunal Constitucional rebate al Tribunal Supremo y dice que no se puede reabrir ese caso. Entonces quedan infinitas incógnitas por resolver, pues que quién encargó ese asesinato a sangre fría, si lo perpetró un sicario, por qué ese día el porche de la víctima se quedó en el lavadero en lugar de sacarlo a la calle, como era lo que siempre se hacía. El caso es que, como te decía, en noviembre de 2019 se produce ese juicio. Es jurado popular y hay una circunstancia que también es muy llamativa. En la primera deliberación del jurado popular se produce un veredicto de culpabilidad, pero cuando

0: Jesús Tavira, testigo clave, y saltan todas las alarmas. ¿Qué pasó?
1: Pues claro, ya te puedes imaginar. Pues mira, Tavira desaparece el 18 de marzo y desde el principio pues sus más familiares denuncian que temían que podría haberle ocurrido algo y que esta no era una desaparición voluntaria. Tres días más tarde, estamos hablando ya del 21, el vehículo del empresario pues es que se le encuentra que había sido quemado mientras estaba aparcado en una barriada. Y también en el interior de ese coche pues se encuentran dos teléfonos móviles sin acceso a internet, que eran propiedad de la víctima, pero el posicionamiento de uno de esos terminales sí que ha sido definitivo para el esclarecimiento del caso, ya que esa localización llevaba precisamente a esa vivienda en una zona que se llama el Bacarot del extrarradio de Alicante, y donde se han encontrado los restos.
0: Claro, la investigación llevó hasta encontrar los restos, pero también han reconstruido todo lo que hizo aquellas horas, aquel día.
1: Sí, ha sido un trabajazo, ha sido un trabajo de los especialistas de homicidios de la policía, porque las cámaras de tráfico lo que hacen es analizarlas y ven cómo Tavira es visto por última vez esa mañana del 18 de marzo y se ve cómo se dirige hacia el Bacarot, consiguen hacer esa reconstrucción. Las imágenes es verdad que no captaban de forma clara si en el coche había otras personas, pero sí lo que estaba claro es que la matrícula sí se correspondía con la del coche de la víctima y que además que este iba al viante. Pero media hora más tarde, esas mismas cámaras captan el coche ya de regreso, pero esta vez no era Tavira quien conducía, no porque las imágenes sean especialmente buenas, sino porque, fíjate, iba un desconocido, porque la policía se fija en un detalle muy tremendo, ¿no?, que les habían dado los familiares además, y es que la víctima solía conducir con la ventanilla bajada y la mano por fuera, y en las primeras imágenes vestía una camisa blanca, y sin embargo en el viaje de regreso el que llevaba el coche pues llevaba prendas distintas y la ventanilla estaba subida, con lo cual tenía que ser otra persona.
0: Hubo más pistas, la relación laboral, por ejemplo.
1: Claro, uno de los indicios fue que el principal sospechoso trató de despistar a los investigadores con mentiras en los primeros interrogatorios, que esto es un clásico. Por ejemplo, les dijo que aquel día de la desaparición vio a Tavira marcharse con dos españoles, lo que no era cierto, y el caso es que la policía supo que Tavira había tenido pues muchos conflictos con esta persona, que era un ex empleado con el que había deudas por medio, ¿no? Por un lado, el sospechoso habría demandado a Tavira ante un juzgado de lo social por impagos de 7.000 euros por no cotizar por él a la seguridad social, por vacaciones no disfrutadas, en fin, horas extraordinarias, este tipo de cuestiones laborales. Y sin embargo, ambas partes pues consiguen llegar a un acuerdo. Y según la investigación, pues Tavira habría tratado de compensarle ayudándole a conseguir casa en el Bacarot, precisamente luego en la casa esa en la que se producen los hechos. Sin embargo, para negociar este alquiler, el empresario asesinado no trató con el propietario, sino con su expareja. Entonces, cuando el propietario verdadero de la vivienda se encuentra la familia viviendo en la casa, pues presenta una denuncia contra ellos por ocupación. Y además, el inquilino habría pagado 4.000 euros por el alquiler y Tavira parece ser que podría haberse quedado con 1.500 como comisión.
0: Oye, ¿cómo lo mataron y dónde estaba?
1: Mira, había sido sepultado en la vivienda de Bacarot, a 2 metros de profundidad. Es un agujero que era un antiguo pozo o aljibe sobre el que se había echado hormigón antes de tapar el agujero y colocar luego las losas para que no se notase. Y según ha podido demostrarse, recibió 15 puñaladas en pocos minutos, que fueron asestadas además por al menos 2 armas blancas, y uno de los indicios que apuntan a la participación de varias personas es que la víctima no solo no pudo defenderse, sino que además hay una puñalada en el cuello recibida por la espalda, que pudo ser la primera, y otras por delante, con lo cual habría habido una segunda persona.
0: Madre mía. Oye, hemos dicho que detuvieron a 4 personas, 2 ex trabajadores, una esposa, otro individuo. ¿Qué papel jugaron, se supone?
1: Pues mira, según la juez que lleva el caso, pues el ex empleado y su mujer, que vivían en la vivienda donde fue encontrado el cadáver, pues no podían ser ajenos al hecho de que se hubiese estado allí el cuerpo, así que les imputa pues autoría, ¿no? Es verdad que ellos se acogen a su derecho a no declarar, pero es que había muchos indicios contra ellos. El tercer implicado solo responde a preguntas de su defensa, dice que no tiene nada que ver con los hechos y que no tampoco conoce de nada a los otros detenidos, pero hay un problema, y es que según la investigación este detenido intercambió decenas de llamadas con el principal acusado en los días posteriores al crimen, con lo cual relación sí que había, y algunas de esas denuncias además se produjeron la madrugada en que fue incendiado el coche del empresario. Y además, pues fuera poco, un testigo identifica a este tercer individuo,

0: con el cuarto implicado, que es una persona que ya estaba en prisión por otro asunto, diferente.
1: Madre mía, parece una serie. Gracias, Pablo.
0: Gracias,
1: Ángel. Cuídate, chao.
0: Chao.
1: Aquí aparece Julio César Herrero para propinar un...
2: ¡Zas en toda la boca!
1: Hola, Julius.
3: ¿Qué pasa, Gelote?
1: ¿Qué pasa?
3: Pues mira, hoy se lo va a llevar la portavoz de Más Madrid en la asamblea homónima. Dios, qué gusto de escucharme. Manuela Bergerot. Pensaba yo que iba a tener otra cara después de estar haciendo lo que hace y que la ministra García haya dicho que se presenta ella a la presidenta, a la presidencia de la comunidad. Pero oye, sigue teniendo la misma cara. Y la faena tampoco le ha afectado la cabeza. En el Día de la Comunidad.
4: Que el siglo XIX no solo fue el siglo del 2 de mayo, sino también de las independencias latinoamericanas. Y ese homenaje que le va a hacer a Hernán Cortés es una provocación en toda regla. Es una provocación colonialista. Una relación basada, bueno, pues como si fuéramos, ¿no?, la metrópoli imperial con sus colonias.
3: Vamos a ver, Manuela. Y que veo un nombre para celebrar el 2 de mayo, aunque seas argentina. Que digo yo que para haber estudiado información y documentación, te baila algún dato. Si vas a hablar de México, la expresión es independencia hispanoamericana, porque no estás hablando de Brasil, por lo de latinoamericana, digo. ¿A que no? Bueno, dices tú que acudir a un homenaje a Hernán Cortés, que es lo que va a hacer Ayuso, es una provocación. Eso será para quienes no les guste lo que hizo Cortés, ¿no te parece? Para los que sí será, qué sé yo, un honor. Y si te invitan y no vas, además de no provocar nada, ser una complejada y demostrar que no has entendido nada, pues quedas como una impresentable. Si es que hay que levantarse, Manuela. Levantarse e ir, digo. Y otra cosita más, documentalista. España nunca fue una metrópoli y nunca tuvo colonias. Eso... los ingleses. Bueno, y los franceses. Mira, contra los que se levantó Manuela, la que no se callaba, digo. Así que, por afirmar que acudir a un homenaje es una provocación y que España fue una metrópoli con colonias, la portavoz de Más Madrid, que no candidata, Manuela Bergerot, se lleva a un...
2: en toda la boca.
1: Gracias, Julius.
3: A ti, Salao.
1: Adiós.
3: Adiós.
1: Nos damos otro paseíto por las redes. Se está hablando mucho del crucero infectado por un virus. ¿Qué tal, Nekane?
5: ¿Qué tal, Ángel? Tres personas han fallecido, otras siguen ingresadas, una de ellas en la UCI. Este virus lo transmiten los roedores y en las personas causa graves infecciones respiratorias. Nos dice un oyente: he tenido la oportunidad de viajar varias veces en un crucero y habría que priorizar siempre las medidas sanitarias en estos casos porque nunca sabes en qué puede derivar.
1: Tiempo de tertulia hoy con Ignacio Camacho, con Antonio San José, a partir de las 10, las 9 en Canarias. Camacho propone.
6: Hola, Ángel. Ha declarado hoy Ábalos en el Supremo, negándolo todo como cabía esperar y haciéndose la víctima. Pero la verdadera noticia del caso es hoy la decisión de la fiscal general de impedir la aplicación a Víctor Galdama de la atenuante muy cualificada por colaboración con la justicia, lo que parece un intento de callarle la boca ante las causas que se siguen investigando en otros tribunales. Y por último, esta noche se celebra en Andalucía el primer debate electoral, con alguna encuesta publicada ya que reduce el margen de Juanma Moreno para alcanzar la mayoría absoluta. Lo hablamos luego. Buenas tardes.
1: Venga, luego hablamos. Gracias, Nick.
5: Hasta luego, Ángel.
1: Chao.
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27: El gobierno de Aragón inicia hoy una nueva etapa con la toma de posesión de sus 9 consejeros. 6 son del Partido Popular y 3 de Vox. La toma de posesión llega después de 80 días de negociaciones entre Partido Popular y Vox para formar gobierno. Hoy el presidente, Jorge Azcón, decía que ya ha llegado el momento de la acción.
28: Para iniciar este viaje apasionante en el servicio público, hemos invertido mucho tiempo en algo fundamental e imprescindible, que es debatir, exponer ideas, propuestas para llegar a suscribir un programa de gobierno. Llega ahora el momento de la acción.
27: Los consejeros nuevos y veteranos han jurado su cargo en un acto celebrado en la Sala de la Corona. ¿Qué tal? Buenas tardes. Saludos de Ana Abad. Repite como vicepresidente Alejandro Nolasco de Vox, que además ocupará la Consejería de Desregulación, Bienestar Social y Familia, una cartera de nueva creación que responde a una de las exigencias de los de Abascal en sus pactos autonómicos. Desde este departamento controlará ayudas clave como la dependencia o el ingreso mínimo vital, donde la formación pretende aplicar el controvertido principio de prioridad nacional. Para el Partido Popular, ese pacto con Vox sigue la hoja de ruta iniciada por ambos partidos en 2023. Eso sí, por entonces su pacto duró menos de un año. Ahora quieren seguir andando juntos ese camino con un único objetivo, dice Azcón: mejorar la vida de los aragoneses.
28: Vamos a ofrecer a los aragoneses un gobierno con objetivos ambiciosos, pero desde el juicio reflexivo, desde la toma de decisiones meditadas, desde las garantías técnicas, legales y sociales, y con una inquebrantable vocación de servicio público.
27: En cuanto a las nuevas caras, el Partido Popular ha puesto a Ángel Sanz al frente de Sanidad y a Eva Vallés como consejera de Economía. Tiene una dilatada carrera en el Ministerio de Economía, el Banco de España y también el Banco Mundial. Los de Abascal han elegido perfiles más técnicos para los cargos de Medio Ambiente y Turismo con Luis Biendicho y en Agricultura con Arancha Simón. A los nuevos consejeros, Azcón les decía esto.
28: Las cosas solo salen adelante con la fórmula del trabajo, trabajo y trabajo. Si le añadimos exigencia, inteligencia, discreción y prudencia, os aseguro que estaremos a la altura de lo que nos demandan los aragoneses y podremos ofrecerles proyectos, medidas y oportunidades que necesitan para mejorar sus vidas.
27: El presidente Azcón mantiene a su núcleo duro con Mar Vaquero como vicepresidenta, Roberto Bermúdez de Castro al frente de Hacienda y Octavio López en Vivienda, Fomento y Logística. Abandonan el gobierno José Luis Bancalero, Claudia Pérez Forniés, Javier Rincón, Manuel Blasco y Tomasa Hernández. Y tras la toma de posesión de los consejeros ha tenido ya lugar el primer consejo de gobierno. En él, el gobierno de Aragón ha dado vía libre para la expansión de los centros de datos de Amazon en Villanueva y en Huesca. Esta ampliación se realizará acelerando todos los procesos gracias a su declaración como inversión de interés autonómico. Aquí las obras de movimientos de tierras ya han comenzado. Dentro de un mes también se aprobará esta declaración para el centro de datos de Amazon en el Burgo de Ebro y quedará todavía pendiente de autorización el centro de datos de Amazon en La Cartuja.
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27: 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En esta quinta edición, el premio Valores Humanos será para la Hermandad de la Sangre de Cristo. Cuéntanos, Pilar López Isla.
2: Con 7 siglos de historia, es la más antigua de Zaragoza y una de las más longevas del país. Ellos son los que se encargan de recoger por mandato judicial los cadáveres de personas que han fallecido en la capital y de mantener la cadena de custodia. No hay ninguna otra institución de estas características en España. Atienden más de 500 casos al año, una media de 10-12 a la semana, una labor que hacen en silencio. Jesús García Berenguer, hermano mayor y presidente de la Hermandad de la Sangre de Cristo.
3: Nos cogemos el turno y si tienes la semana, las 24 horas nos pueden llamar. Hay semanas que hay pocos y hay semanas que es de locos. Aparte de que pues hay que estar preparado anímicamente, claro, ¿verdad? Porque te encuentras de todo tipo de situaciones. Pues hombre, hay que gastar la mitad de las vacaciones en una cosa así. Entonces, pues hombre, tienes tu valor, pero en algún sitio nos lo compensarán. Hay que hacerlo por los demás. Unos han de comer, otros atienden de otra manera. Nosotros lo hacemos así.
2: Esta cofradía pide una protección legal que la reconozca como una institución exclusiva e histórica.
27: Mientras AEFA, la Asociación de Empresa Familiar de Aragón, celebra 30 años y COPE le hará entrega del premio Valores de la Empresa.
2: AEFA cuenta actualmente con 100 empresas aragonesas asociadas, representan el 90% de las sociedades jurídicas existentes en Aragón. Son las que crean más empleo, de más calidad y con menor rotación y vertebran además el territorio. El presidente de AEFA es Ramón Alejandro.
4: Invertimos un 50% más que las grandes multinacionales fuera de Madrid y Cataluña, es decir, la que vertebra España. Cuando uno va a una ciudad o a un pueblo que no sea ni Madrid ni Barcelona, allí hay muchas más empresas familiares que empresas no familiares. ¿Por qué? Porque han nacido ahí, el negocio ha surgido ahí, han vivido ahí y ellos quieren mantenerse ahí.
2: Su punto débil, el relevo generacional. Desde AEFA ofrecen ayuda y asesoramiento para planificar todo este proceso y de igual modo piden a las administraciones que lo faciliten en el impuesto de transmisiones.
27: Otros premiados serán Jorge Bustos, Luisa Gabasa e Ibercaja. Con todos ellos iremos hablando en los próximos días. La entrega de estos premios valores será el miércoles a las 8 en el Auditorio de Zaragoza. Y más eventos que llegarán en los próximos días, en este caso en la ciudad de Teruel, que acoge este sábado por primera vez una feria pensada para los más mayores. Se trata de la Feria Zafiro. Tendrá lugar en el Palacio de Exposiciones de la capital turolense y la entrada será gratuita. Cuéntanos, Pablo Fernández.
5: La idea surgió al detectar el desconocimiento que muchos mayores tienen sobre los recursos disponibles en Teruel, situación que llevó a su impulsor, José Catalán, a plantear la necesidad de congregar en un único espacio a todas las empresas e instituciones que ofrecen apoyo y bienestar a este colectivo.
6: Habrá charlas, habrá talleres, habrá actividades también lúdicas, la gente podrá a lo mejor aprender una disciplina nueva o directamente ver desde la parte de las residencias, oficios. No queríamos hacer algo en una mesa, te cuento esto, otra mesa, te cuento otra. No, queremos que la gente, que sobre todo nuestros mayores, nietos, hijos, que participen y que vengan sobre todo a ver la calidad que tenemos en Teruel del trabajo en el sector del mayor.
5: Y es que en la feria habrá charlas sobre salud oral, talleres de prevención de caídas, demostraciones de cocina saludable o sesiones de ejercicio físico, como gimnasia o respiración. El objetivo, que sea un éxito y se pueda repetir en los próximos años.

0: eres tú.
1: Vuelve el Festival Puerta al Mediterráneo a la provincia de Teruel del 7 al 20 de agosto, tras no poder celebrarse el año pasado. Por el Castillo de Mora de Rubielos y el Anfiteatro de Rubielos de Mora pasarán Mocedades, el humorista Santi Rodríguez o el mago Jandro. Javier Campos es el gerente de Gamma Sound, empresa promotora.
2: El retomar Puerta al Mediterráneo y la experiencia nuestra, a mí me hacía mucha ilusión meter artistas donde tenemos confianza y también en, muchas veces relación personal, pues meterlos en estos marcos, como han dicho, tanto en el Castillo como en Rubielos, lo que es el anfiteatro, y también darle mucho cariño técnicamente a los dos espacios. Eso también nos gustaba mucho, esta idea, que sea un lugar donde la gente esté cómoda y sea bonito. Es una promoción para todos los públicos, con artistas mediáticos que salen en televisión, la gente los conoce.
1: El año pasado no se celebró porque la empresa que gestionó la edición del 2024 no cumplió con sus compromisos contractuales, pero ahora se recupera este festival tan importante para la provincia de Teruel. Hugo Arquímedes es el alcalde de Mora de Rubielos y Ángel Gracia, el de Rubielos.
3: Desde los ayuntamientos tenemos claro que lo que no podemos permitirnos es perder un festival que esta va a ser su 19ª edición, y la verdad es que sí que es cierto que hacemos un esfuerzo, pero yo creo que es un esfuerzo que siempre merece la pena.
4: Y yo creo que es lo suficientemente elocuente el dato para confirmar que se trata de una actividad totalmente consolidada en el calendario estival en la comarca de Gudarjabalambre.
1: Así llegamos a las 8. 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

0: Son las 8, las 7 en Canarias.
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0: Esperadísima comparecencia de José Luis Ábalos en el Tribunal Supremo, en su juicio, junto con el resto de la banda. En fin, no ha defraudado y estaba más o menos cantado que va a intentar salirse por la tangente, esculparse de todo, y es que parecía un osito de peluche. Bueno, sobre presuntas comisiones y mordidas, niega haber recibido dinero por parte de Víctor de Aldama.
4: Decir esto de que se le entregó en mano y tal, y delante de Koldo, aparte de que parece como muy, en fin, muy grosero, ¿no? Entiendo por qué y para qué se hace, pero no, ya le digo que no, y no hay ninguna evidencia en absoluto sobre ello.
0: La verdad es que cuando ha dicho que Aldama, pues que organizaba todo, que Koldo iba por su cuenta, que de verdad, o es tonto, que no parece, o miente, una de dos. Sobre el asunto del meme.
4: Porque todo esto, pues casi que hay que venir ya, en fin, muy entrenado, ¿no? Porque sin toda esta intimidad tan reventada, ya soy un personaje, soy carne de meme, ¿no? Pero duele, porque yo creo que esa persona tuvo una relación sentimental de verdad.
0: Qué bonito. Tuve una relación sentimental de verdad. Mira, yo he visto las fotos y te puedo asegurar que de la relación sentimental, ¿qué quieres que te diga? En fin, sobre Jessica, ya las has escuchado, se ha mostrado como una persona dolida por el desamor.
4: Mire, ahí descubrí la palabra ghosting, no sabía lo que significaba, me lo dijo ella. Porque fue efectivamente así, una ruptura muy brusca, la relación no podía permanecer. Esto fue una relación extramarital, pensaba divorciarme. Fue un año muy difícil, con dos convocatorias electorales, con el riesgo de un escándalo público que lamentablemente, como a la vista está, que no solamente no he evitado, sino que ha servido para todo tipo de escarnio y que parece ser que es el gran gozo que rodea esta causa, ¿no?
0: Mira, lo primero que se me viene a la cabeza al oír estas cosas tan románticas, yo pensaba, extramarital, al oír este Love Story, es este audio.
5: Hay que buscar un sitio.
6: Si ven aquí, tienes a la Isla, ¿cómo es? Ariana, que está recién, está bien, ahí está perfecta.
7: La colombiana, ¿no?
6: Y la colombiana nueva.
7: Y la otra, entonces.
6: No, sí, Kiki, la otra también, pero era porque cambiarás tú. Pero a ti te gusta más Ariana.
7: No,
6: claro,
7: Carlota es en rollo que te queda.
6: Pues la que tú quieras.
0: Ainara, Ariana, la colombiana nueva, la otra. Carlota, que se enrolla, que te cagas. En fin. Tras escuchar a Ábalos, la Fiscalía Anticorrupción ha ratificado su petición de 24 años, 19 para Koldo, 7 años para Víctor Aldama. La acusación popular, liderada por el PP, sí ha solicitado rebajar la condena a Aldama a 5 años. Pero creo que la Fiscal General del Estado ha ordenado al fiscal jefe Alejandro Luzón no rebajar más la petición de pena. En fin, eso aquí en casa. Sobre la guerra y sus derivadas, varias claves. El petróleo se dispara un 5% y la bolsa se hunde un 2%. La guerra de Irán hunde a Trump antes de unas elecciones cruciales, que son las de noviembre, las parlamentarias para ellos. Y Teherán asegura que dos misiles han alcanzado un buque estadounidense en el estrecho de Hormuz. Trump ha amenazado con borrar a Irán de la tierra si ataca barcos militares de Estados Unidos. Por último, Estados Unidos movilizará destructores, aviones y 15.000 soldados para guiar barcos en Hormuz. Se llamarán Proyecto Libertad. En fin, y en todo este lío de la chusma, de la gente, del nivelón en torno al PSOE, mi postdata. El juez ordena al PSOE que acredite un pago de 15.600 euros a Leire Díez, ya sabes, la fontanera, como periodista durante el año 2017. Recordemos que el PSOE llegó en 2018 al poder. El juez instructor solicita que se le remita factura, forma de pago y en qué concepto se efectuó dicho ingreso. Leire Díez, ojo, cobró esto como periodista.
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0: Repasamos con Ekane Fernández el resto de noticias de este lunes 4 de mayo. ¿Qué tal, Nek? Buenas tardes.
5: Muy buenas tardes. Al menos 2 muertos y varios heridos en un atropello intencionado en el centro de Leipzig, en Alemania.
0: El conductor, que ha sido detenido, es un alemán de 33 años. Ha invadido a gran velocidad una zona peatonal que estaba muy concurrida en el momento del suceso.
5: San Roldán, exdirector del CNI, desvincula al organismo del caso Kitchen.
0: Ha negado que el gobierno de Rajoy encargase al CNI alguna tarea relacionada con el espionaje a Bárcenas. También ha declarado Sánchez Corbí, quien fuera jefe de la UCO. Ha descartado que intentase captar como confidente al exchófer de Bárcenas.
5: El Papa se reúne con el ministro Álvarez para tratar la visita a España y la situación mundial.
0: León XIV le ha recibido durante 20 minutos, a pesar de que no estaba previsto en agenda. Álvarez ha explicado que esta audiencia demuestra la buena sintonía con España.
8: Hay una gran coincidencia en los posicionamientos del Vaticano, muy claramente en Oriente Medio, en Palestina, el rechazo a la guerra, también en Ucrania, en la defensa del derecho internacional y del multilateralismo y en los grandes desafíos globales con respecto a lo que es la política exterior humanista de España.
5: La Guardia Civil investiga el carguero que transportaba un alijo de cocaína en el Atlántico.
0: Está atracado en Las Palmas de Gran Canaria. La cantidad podría superar los 40.000 kilos de droga, lo que lo convierte en la mayor cantidad interceptada en España. Había partido de Sierra Leona y se dirigía por el estrecho a Libia.
5: El crucero afectado por el brote de antivirus podría desembarcar en Canarias tras la negativa de Cabo Verde.
0: 3 pasajeros han muerto por este virus y otros 3 están afectados. Todo apunta a que se contagiaron en el crucero. El antivirus puede provocar enfermedades respiratorias graves y se transmite por el contacto con orina o excrementos de roedores.
5: Fallece Carlos Garaikoetxea, primer lehendakari de la democracia.
0: Tenía 87 años, ha muerto de un infarto. Garaikoetxea fue elegido lehendakari en 1980 y reelegido en 1984. Solo un año después fue sustituido por Ardanza en medio de un proceso de cambio que terminó con la escisión del PNV. Fue cuando se fundó Eusko Alkartasuna, que actualmente están integrados en Bildu.
5: Detenidos 3 adolescentes por agredir sexualmente a una compañera de clase en Palma.
0: Acudieron a la casa de la víctima con la excusa de hablar con ella. Una vez allí, la engañaron para ir a su habitación y la tumbaron en la cama. Mientras la agarraban, aprovecharon para realizarle tocamientos.
5: Buscan a una niña de 5 años sustraída por sus padres biológicos en un punto de encuentro en Oviedo.
0: La menor llevaba 18 meses tutelada por los servicios sociales y vivía con una familia de acogida. Los padres biológicos aprovecharon una visita para agredir a la educadora social y llevarse a la pequeña. Y nos quedan los deportes.
5: Cerramos jornada de liga a las 9 de la noche con el Sevilla Real Sociedad. Los andaluces están obligados a ganar para salir del descenso y el Atlético de Madrid ya está en Londres, donde mañana se juega la vuelta de las semifinales de la Champions contra el Arsenal. Llegan con el empate a 1 de la ida.
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9: Lunes de inestabilidad en el tercio norte peninsular y alerta amarilla en la región de Murcia, Comunidad Valenciana y Cataluña por tormentas. A partir de mañana se van a extender a otras regiones como Navarra o Aragón e irán abandonando poco a poco otras como Castilla y León o incluso Asturias o Cantabria, donde está previsto que el sol asome a ratos. En el resto del país se espera cierta estabilidad y unas temperaturas máximas que no van a superar los 23 grados.
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0: Te contamos una cosita más. Tras el caso Noelia Castillo, la Fundación NEOS ha organizado esta tarde un acto para reflexionar sobre la eutanasia. Una cita en la que se está debatiendo sobre las consecuencias de abrir la puerta a la cultura de la muerte en la legislación española. Siguiendo ese acto está Alba Gutiérrez. ¿Qué tal, Alba? Buenas tardes.
10: ¿Qué tal, Ángel? Buenas tardes. Desde la Fundación NEOS han querido poner el foco en la objeción de conciencia y los cuidados paliativos ante unas leyes que aseguran solo dan la opción a morir. Con el testimonio de María del Mar García Garrido, una joven que lleva desde los 6 años sufriendo una enfermedad degenerativa, quieren mostrar que dentro del sufrimiento hay más salidas, como la aplicación de los cuidados paliativos a la que se ha referido esta tarde Tomás Chivato, decano de Medicina de la Universidad CEU San Pablo.
11: Yo creo que por lo menos temporalmente habría que derogarla hasta que no se cumpla Para nosotros este criterio es fundamental. Todo el mundo en España tenga acceso a cuidados paliativos de calidad, excelentes, da igual donde vivas o la comunidad autónoma que sea. Mientras tanto va a haber gente que es lo que está pasando, que muere con sufrimiento, pero sufrimiento evitable.
10: Recuerdan que España ya es el quinto país en regular una medida, la de la eutanasia, que ha provocado el mayor de los debates ético y deontológicos entre los médicos, a los que aseguran solo les queda la opción de acogerse a la objeción de conciencia mientras que esta ley, dicen, siga aplicándose.
0: Gracias, Alba.
10: A ti, Ángel.
0: Hasta ahora. Ponemos el foco en el mapa mundi.
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0: Abrimos un atlas y miramos en concreto las fronteras marítimas en distintas partes del mundo. No las del Estrecho de Hormuz, que ya casi nos las sabemos de memoria, pero hay otras también complicaditas. Enrique Cerveto, buenas tardes.
12: Muy buenas tardes desde el mundo mundial.
0: Empezamos por Asia. ¿Qué ha hecho hoy la Marina China, Enrique?
12: Pues la Marina China ha desembarcado en un cayo que se llama el Cayo de Arena, es en las Islas Spratly, sabes que están en el mar de China Meridional, que se llama, y este es un cayo que es pues equivalente a lo que era la isla de Perejil, que ya sabes, es un pedrusco ahí, bueno, esto es de arena, pero el tamaño más o menos es igual, y está haciendo crecer la tensión entre Filipinas y China de una forma considerable. Parece ser que el domingo los chinos detectaron que habían desembarcado unos filipinos y inmediatamente han venido hoy por segunda vez en 2 años a plantar su bandera y de forma además bastante despectiva a decir que han recogido la basura que han dejado ahí los filipinos, ¿no? Es una cosa que, hombre, es difícil de arreglar porque esas islas las reclaman tanto China como Filipinas, como Vietnam o como Taiwán. Pero bueno, yo me quedo con esta historia bonita porque mirando desde el lado filipino están enfrente de Puerto Princesa, que es una ciudad obviamente nombrada así en la época española. Y a mí me parece bonito el nombre, Puerto Princesa.
0: Problemas fronterizos también en la delimitación marítima del Mediterráneo Oriental. ¿Aquí qué pasa?
12: Bueno, estuvimos hablando hace un par de años del acuerdo que habían firmado Turquía y Libia, que es un poco así difícil de ver, pero si tú te pones delante del mapa, hay una línea que va entre la costa turca y la costa libia y que obviamente pues cerraría así el Mediterráneo, deja todo lo que es Israel, el Líbano, Siria, todo Chipre, todo esto está cerrado por una franja en la que se autorreconocen un límite común entre Turquía y Libia, pero eso sería si uno no tiene en cuenta las aguas territoriales de Creta, que es una isla griega, está habitada y es lo bastante grande. Entonces ahora estamos asistiendo a la ofensiva diplomática griega para tratar de que Libia deshaga este acuerdo con Turquía, y eso obviamente pues no hace más que llevar las tradicionales tensiones geográficas sobre los límites marítimos entre Grecia y Turquía, pues llevarla un poco más lejos, llevarla a Libia.
0: No hacemos más que mejorar. Y por último, atención, ¿qué paso significativo acaba de dar nuestro vecino Mohamed VI?
12: Pues y además me extraña mucho que en España no hayamos le hayamos dado más importancia. La semana pasada ha nombrado al Mulay Hassan, a su hijo y heredero, como coordinador de las oficinas del Estado Mayor General del Ejército. Tú sabes que en Marruecos no hay ministro de defensa, no hay ni ministerio de defensa. O sea, el ministro de defensa es el rey es el jefe de las Fuerzas Armadas y nadie más que él define toma las decisiones. Hombre, sí, hay un Estado Mayor, hay los militares, pero quiero decir que el control político lo ejerce directamente el rey. Y esto me ha recordado, hombre, pues que en 1994, cuando yo era corresponsal de ABC en Marruecos, se produjo ya este movimiento cuando Hassan II le cedió a su hijo, el ahora rey, el control del ejército. Yo viví muy de cerca la transición y las tensiones que hubo entre el padre y el hijo, y me llama mucho la atención que haya dado este paso tan pronto, porque su hijo ahora, Moulay Hassan, tiene apenas 22 años, muy poca experiencia, y menos experiencia política en la política marroquí, mientras que él ya tenía pues 10 más, ¿no? Y lo que pasó es que de esa decisión, de cuando Hassan II le cedió el control del ejército a su hijo, hasta que Hassan murió y su hijo le sucedió en el trono, solo pasaron 5 años.
0: Interesante, más que simbólico. Enrique Cerveto, gracias.
12: Un abrazo.
0: Adiós. Hemos contado noticias, ahora escucha las voces del día. José Luis Ábalos sobre Koldo. Hola, Mecane.
5: Sí, te he puesto ahí su sombra, pues que es que ha dicho eso, que era su sombra. Hemos escuchado varios audios sobre Ábalos, pero quería rescatar este. Le han preguntado por su relación con su ex asesor, ya que siempre se les veía juntos. Él dice que era por temas de trabajo, pero que en realidad que no estaban tan unidos.
13: Pues todos, los dos teníamos vida propia, aunque hay quien se empeñe en plantearnos como un dúo, ¿no? Aparte, pues tenemos personalidades muy distintas, trayectorias muy distintas y sensibilidades muy distintas. Es cierto que durante un tiempo, pues visualmente, pues parecía mi sombra. Y es verdad que él siempre se afanaba por estar muy encima. Y como tiene ese tamaño, pues te aborda más el espacio. Pero tenemos pocas cosas en común.
0: Hombre, se me ocurren algunas, pero en fin. Ángel Víctor Torres, ministro de Política Territorial.
5: Durante la pandemia era el presidente canario y declaró por escrito en el juicio de las mascarillas. Hoy en una entrevista en COPE Canarias ha negado cualquier implicación y ha acusado al PP de difamarle.
14: Yo no sé quién es el que ha tenido una intención, porque hay alguien por encima, de intentar mancillar o manchar la imagen pública del que fue presidente de Canarias y hoy ministro de Política Territorial. Esa es la razón. Han pasado entre 4 y 5 años desde que comenzaron esta investigación y he tenido que soportar durante los 2 últimos años acusaciones gravísimas sin pruebas.
0: Fernando Grande Marlaska, ministro del Interior.
5: Ha dado detalles sobre el dispositivo de seguridad para la visita del Papa. 13.000 policías y guardias civiles van a participar en él. El mayor reto es que León XIV va a estar en 4 ciudades diferentes en menos de una semana.
15: Ya hemos también atendido otras visitas papales, desde el Papa Juan Pablo II, Benedicto XVI, y siempre en términos de eficacia y eficiencia.
0: Un aplauso. Han recibido a Borja Semper en Génova tras una baja de 10 meses por un cáncer.
5: Y tras recibir un tratamiento para hacer frente a un tumor en el páncreas, hoy ha vuelto a participar en el comité de dirección del partido. Durante el tiempo en el que ha estado retirado, ha participado en algún acto puntual, pero ahora ya la vuelta es definitiva.
0: Y el sonido musical, Shakira. 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

Ha vuelto a hacer historia la colombiana con el espectáculo más multitudinario de su carrera. Este fin de semana ha reunido a 2 millones de personas en un concierto gratuito en Copacabana, en Brasil. La cifra de asistentes es superior a la que logró Madonna en 2024 en este mismo sitio y se acerca a la de Lady Gaga el año pasado.

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2: Desde que comenzaron a registrarse en 2003 los casos de violencia de género en España, se ha cobrado la vida de 1.358 mujeres. Desgraciadamente, cada semana tenemos que lamentar alguno o algunos asesinatos, crímenes que siempre tienen detrás una historia terrible. Esta mañana, la madre de una de esas víctimas ha pasado por los micrófonos de Herrera en COPE para contar el calvario que ella y su familia están viviendo. Al dolor por la pérdida de su hija se le suma la batalla legal posterior, la batalla personal que libran por mantener la custodia de los nietos, los hijos de la víctima. Leticia fue asesinada por su marido el 25 de noviembre de 2023 con tan solo 37 años. El asesino cometió el crimen delante de los dos hijos, que en ese momento tenían 2 y 3 añitos. Tras una discusión, el tipo la estranguló. Leticia murió 2 días después en el mismo hospital donde trabajaba como enfermera. El caso es que el juicio está a punto de celebrarse y tanto la fiscalía como la acusación particular reclaman una pena de 25 años de prisión para el acusado. La defensa pide la absolución total y el argumento que maneja es que él era la víctima, que no soportaba seguir viviendo con ella. Esta historia tiene otros protagonistas, Carmen y Jorge, los padres de Leticia, los abuelos. Su vida cambió por completo aquel 25 de noviembre del 23. Desde entonces, renunciaron a todo para dedicarse al cuidado de sus nietos, y así lo contaba hoy, en Herrera en COPE.
3: Estábamos ya jubilados y nuestra pasión, o por lo menos la mía más que la de Jorge, es la de viajar. Teníamos una autocaravana y ahí está aparcada desde entonces, quitando un viajecito que hicimos con ellos para ver si les gustaba. Y nos hemos tenido que ir a vivir a Cebreros. La vida iba a ser más fácil en un pueblo, que yo creo que hemos acertado de lleno. Ellos están bien, la verdad.
2: Además de la pérdida de una hija en esas circunstancias y del cuidado de los pequeños, Carmen y Jorge tienen que hacer frente a otro tipo de problemas, que puede parecer menor, pero que tienen su importancia. Resulta que el piso en el que vivían Leticia, su marido y sus hijos era propiedad de ella. El matrimonio estaba en régimen de gananciales. Ahora el inmueble debería pasar a los herederos, pero al parecer las cosas no son así de sencillas.
3: No se puede aceptar la declaración de herederos porque resulta que tienen que hacer disolución de gananciales. Se supone que la disolución de gananciales la tiene que firmar él y él se ha negado a firmarlo, que bueno, pues sale pues otro juicio para que lo firme. Y hasta que no haya sentencia firme, no se le declara indigno. Es una persona, una forma jurídica que hay, y entonces ahí estamos, que no podemos hacer nada.
2: La familia de Leticia denuncia que el acusado permanece en una cárcel militar, él era militar del aire, y dice que no entienden por qué está ahí.
3: Mira, yo soy hija de militar, hermana de militares y padre de madre de un guardia civil. Y a pesar de eso, es que no lo entendemos. Si no es un delito por su profesión, ¿por qué está con los privilegios de una cárcel militar? O sea, es que no tiene ningún sentido.
2: Carmen y Jorge quieren ver crecer a sus nietos y que no les falte absolutamente nada, pero además están decididos a no dejar de luchar hasta que se haga justicia por el asesinato de su hija. La historia de Leticia no es un caso aislado. Este año 17 mujeres han sido asesinadas en España a manos de sus parejas o exparejas. Detrás de cada cifra hay una familia rota, como la de Carmen y Jorge.

0: Nos damos un paseíto por las redes sociales. El día viene marcado por la declaración del exministro Ábalos y mano derecha de Pedro Sánchez, claro. Hoy ha sido en el Supremo. ¿Qué tal, Gonzalo?
1: Hola, Ángel, buenas tardes. Una jornada maratoniana. La Fiscalía ha mantenido esta tarde sus peticiones de prisión para los acusados. 24 años para Ábalos, 19 y medio para Koldo, 7 para Aldama. Los oyentes nos están escribiendo sobre este tema. Dicen, me enerva que cuando todos estábamos encerrados, muertos de miedo por la pandemia, esta gente se estuviera forrando. No me dan ninguna pena. Otro oyente comenta, esto es solo el principio. Tengo ganas de ver cómo continúa la serie y ver qué nuevos actores entran al reparto, porque todavía hay muchos otros juicios por delante. Y por último, otro oyente nos dice, alucino con que Ábalos se ponga chulo con un fiscal. Asegura que no le van a encontrar nada y creo que eso fue lo mismo que dijo antes de que le encontraran de todo.
0: A las 9 en nuestro tema del día vamos a analizar cuáles son las rutas de la cocaína en España, en Europa, cómo ha sido la operación policial que ha interceptado un carguero en el Atlántico con 40 toneladas de droga, el mayor alijo incautado en España en la historia. Y esperamos mensaje, Gonzalo.
1: Recuerda que puedes escribirnos en facebook.com/lalinternacope, en Twitter estamos en @expositocope, en el WhatsApp de La Linterna, recibiendo tus notas de voz, 600-544-555, 600-544-555, y también estamos en Instagram, en expósito/cope.
0: Gracias, Gonzalo.
1: A ti.
0: Hasta ahora. Cuatro minutillos, deportes en La Linterna. Manolo Lama, ¿qué nos traes?
2: Bueno, aparte de la última hora del Atlético de Madrid y la última hora de ese partido entre el Sevilla y la Real Sociedad con mantenerse en primera división en juego, voy a hacer una pregunta a los copenautas. Vamos a ver, ¿las vacaciones de Mbappé son culpa de Florentino que se lo permite, de Arbeloa que no tiene mano dura o de Kylian que se marcha porque quiere? No te pregunto, Josito.
0: A mí sí.
2: Ah, sí, ¿tú de quién crees que es culpa?
0: Culpa de él.
2: Él, muy bien.
0: Yo de la familia no hablo, pero culpa de él.
2: Muy bien, Espósito. Un voto, adiós.

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16: Ocho y media, siete y media en Canarias.
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18: Será mañana a partir de las 9 en Londres cuando el Atlético de Madrid trate de conseguir su cuarta final de Champions. Tiempo de juego, espera cantar muchos goles.
19: Raya entre los palos, va Julián, va el penalti, va el Atlético, vamos Atleti, vamos Julián, Julián el Juli.
18: Esperemos que mañana Rubén Martín cante un gol más que el Arsenal y eso significará que el Atlético de Madrid estará en la final de Budapest. Ya nos vamos directamente a la ciudad británica, en Londres. La última hora del Atlético de Madrid, ¿cuál es, Antonio Ruiz?
7: Sí, a mediodía de hoy, Manolo, ha llegado la expedición rojiblanca hasta la capital londinense. Se ha alojado en un hotel a 20 minutos de este Emirates Stadium. Las bajas ya sabidas y confirmadas de Barrios y de Nico González. Y hace un ratito, en la rueda de prensa previa del Cholo Simeone, le han tocado el lado supersticioso. Ha cambiado de hotel, no es el mismo que el que utilizó en la fase liga cuando perdió 4-0. Y a la pregunta, el Cholo sonríe.
20: Bueno, creo que estamos mejor ahora que en octubre. Estábamos mejor ahora que en octubre y el hotel valía más barato. Más barato valía este. Por eso cambiamos. Ya la idea, obviamente, la tenemos clara. Esperemos transmitirla de la mejor manera y que mañana podamos hacer un gran partido.
18: Bueno, las cábalas del Cholo Simeone. ¿Y cómo está el Arsenal? Cuéntamelo, Manu Sánchez.
21: Sí, es un Arsenal mucho más optimista que hace una semana, gracias a la victoria contra el Fulham. La vuelta de Bukayo Saka y el buen momento del goleador Gyökeres ha dado un nuevo aire al Arsenal, que está a 5 partidos de lograr un doblete histórico. La Premier League es la prioridad para muchos aficionados, pero esta Champions, en la que aspiran a su primera final en 2 décadas, ilusiona mucho para unirse al ilustre grupo de ingleses campeones de Europa.
22: Estamos como aviones. No tenemos una ilusión tan grande, tantas ganas de compartir este momento con nuestra gente después de tantos años. Lo hemos hecho solo una vez en nuestra historia esto, así que mañana es un día que va a ser enorme.
18: Ahí está la amenaza de Arteta. Están como aviones los ingleses, pero todos los atléticos están pendientes de nombres propios. Las dudas que tiene el Cholo, el estado físico de algunos jugadores, Ruiz.
7: Sí, desde el partido de ida Manolo había enfocado la preocupación, la inquietud por 3 en nombres propios, como son Julián, Sorloth y Juliano. Julián, antes del entrenamiento que está teniendo lugar ahora, ha probado con el recuperador Oscar Pitillas, y luego la buena noticia es que se ha incorporado al grupo de trabajo de la misma manera que Sorloth y Juliano. Veremos a ver cómo están mañana, pero al Cholo se le preguntaba precisamente en la rueda de prensa por el estado de los 3.
20: Ayer se movieron un poco cada uno de ellos, están mejor. Hoy esperamos que puedan entrenar bien, ahora lo van a ver ustedes también. Y bueno, ya mañana a la mañana decidiremos con quiénes empezamos.
18: Bueno, ya saben que el Atlético de Madrid con el Arsenal en la primera parte jugó con su 11 tipo. Un 11 con 2 volantes muy abiertos, 2 mediocentros, 1 mediapunta y 1 delantero. Ahora la cuestión es que en la segunda mitad, cuando entró Lenormand, Pubil se fue a la derecha, Llorente se metió en el centro del campo y el Atleti parecía otro. Por eso, a ver, Juan Gato, ¿tú qué pondrías? ¿A Lenormand o a Juliano?
23: Si lo mides por el pico de forma, Manolo, es indudable que ahora mismo Lenormand está muchísimo mejor que Juliano. Juliano, la verdad, que lleva un mesecito bastante discreto y Lenormand ha conseguido acercarse un poco a su prime y se ha ganado la confianza del Cholo. Si lo miras por la actuación del partido de ida, cuando Juliano acabó lesionado, y vamos a ver cómo están esas molestias, aunque este es un partido en el que ni siquiera Sorlo se va a rajar y van a estar todos para jugar, porque es una finalísima, yo creo que la alternativa que utilizó el Cholo en la segunda parte, con el normal en el campo, le dio mucha más contundencia, mucha más llegada, mucha más seguridad. Así que me apuesta, sinceramente, es Lenormand.
18: Bueno, ya sabemos por boca de Ruiz que Juliano Sorloth y Julián Álvarez estarán en condiciones de ser alineado, y las dudas del Arsenal, que también las tenía, ¿cómo van, Manu Sánchez?
21: Sorpresa en el Arsenal, Havertz y Odegaard han entrado en la lista. El noruego ha superado unas molestias en la rodilla y Havertz sus problemas musculares, y formarán parte de la convocatoria de este martes contra el Atlético. Eso sí, ninguno de los dos entrenó este lunes y su presencia en el equipo será testimonial. Arteta tiene claro cómo suplirles, Gyökeres será titular en punta y Eze jugará en la media punta.
18: Bueno, hay que destacar que el campo va a estar absolutamente lleno, pero de ambiente, ¿cómo va a estar el Atlético de Madrid arropado en la grada, Rubén Martín?
24: 3.000 aficionados del Atlético de Madrid estarán mañana en Londres apoyando al equipo del Cholo Simeone. Podrían haber sido el doble porque el club registró casi 6.000 peticiones de entrada para este partido. Ya se dejan notar por estas calles de la capital británica y mañana se les escuchará entre los 60.000 aficionados ingleses que también buscarán la final de la Copa de Europa.
18: Habrá grito rojiblanco, por tanto, en la grada, pero hay que saber cómo está ese vestuario. ¿Está confiante, Ruiz?
7: Bueno, el vestuario está enchufado, está metido, está ilusionado, porque tienen plenamente conciencia de que están a un pasito de meterse en otra final de Champions. Ha comparecido Antoine Griezmann junto al Cholo y le hemos preguntado si pesa la experiencia y si él se ocupa de a los más jóvenes, hablarles de cómo es este tipo de partidos.
25: No soy alguien de mucho de hablar con los más jóvenes, sino de darle el ejemplo, ¿no? Que me vean con muchas ganas, con alegría y mucha motivación, ¿no? Para jugar el partido y soy más en eso para ayudar a los compañeros que, por ejemplo, Coquín, el capitán, que es más de hablar, ¿no? De motivar a la gente, de tranquilizar con la palabra. Yo soy más con la acción.
18: Bueno, Coque pone la palabra, Griezmann pone la acción, pero mañana todos pendientes del colegiado. Pedro Martín, ¿qué sabemos de Daniel Siedberg?
0: Los aficionados del Atleti están con la mosca detrás de la oreja porque nunca ganaron con Siedberg. No es malo desconfiar, pero el colegiado alemán es un buen árbitro. Cierto que expulsó a Griezmann, su decisión más polémica, en la derrota ante el Liverpool, que expulsó a Felipe en el empate ante el City y que pitó un penalti de Jiménez para perder con el Tottenham. Cierto que el Arsenal ganó sus tres partidos con Siedberg, pero mañana habrá que tirar para adelante con lo que sea para llegar a la final de la Copa de Europa.
18: Bueno, con este panorama, a ver, Petón, ¿a quién tiene más miedo? ¿Al árbitro, al Arsenal o al Atleti?
2: ¿Qué pasa, Manolín? ¿Estás giñadito tú? Porque yo creo que no he ido a un partido en mi vida jamás con miedo. Estás liquidado, listo de papeles. Si vas con otra cosa que no sea incertidumbre, o admites, eso es verdad, que la presión está ahí. ¿Pero miedo? ¿Eso? ¿Quién dijo miedo? ¿Al árbitro? Si tienes miedo al árbitro, mejor que no te presentes. Y al adversario, en este caso al Arsenal, hay que reconocerle su potencia, pero

0: Dios sudor.
1: Pues seguramente que mañana Luis Enrique Company estarán viendo ese partido desde Múnich, porque el miércoles se juega la otra semifinal. ¿Qué sabemos de los germanos Abel Madrigal? ¿Qué último ahora tenemos?
2: El Bayern llega tras empatar 3 en un partido intrascendente de Bundesliga ante el Heidenheim con un equipo repleto de suplentes. Los alemanes reciben, por tanto, al PSG descansado. Solo repitieron 4 jugadores del 11 de Company. En París, con las bajas de Lennart Kahn, Gnabry y Rafael Guerreiro, se espera un equipo titular similar al de la ida, con Olise, Luis Díaz y Harry Kane arriba.
1: Con el Paris Saint-Germain está Dani Gil. ¿Qué me cuentas, Dani?
3: El Paris Saint-Germain viaja mañana por la mañana a Múnich. Por la tarde tendrá lugar el último entrenamiento antes del partido de vuelta de semifinales de la Champions en el Allianz Arena. De gran recuerdo para los franceses, porque hace casi un año en ese mismo escenario consiguieron la primera Copa de Europa de su historia. No estará Achraf Hakimi por lesión, así que lo más probable es que Zaire Emery ocupe su lugar en el lateral derecho, y eso hará que Fabián Ruiz vuelva al once titular junto a Vitinha y João Neves en el centro del campo. Un PSG que tiene un gol de renta de la ida, aunque el equipo da por hecho que le va a tocar sufrir contra el Bayern en otro partido que apunta legendario.
1: Lo del martes será precioso, lo del miércoles también seguro que va a ser muy bonito, pero y lo del jueves, porque el jueves no se le olvide que otro equipo español, Rubén Vasco, el Rayo Vallecano, quiere hacer historia y meterse también en la final.
4: Con la salvación en Liga ya en el bolsillo, el equipo rayista se centra en el partido histórico de este jueves, la vuelta de la semifinal de la Conference contra el Estrasburgo, con la ventaja mínima del 1-0 de la ida. La plantilla cogerá un avión a las 3 de la tarde mañana para concentrarse ya en la ciudad francesa. Por cierto, Manolo, el Rayo hoy ha hecho oficial la renovación del Lleune hasta 2028.
1: Prepárense, porque vamos a hablar del kikiriki del Gallo del Madrid.
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1: Bueno, ya saben que Kylian Mbappé es el nombre propio. Un Kylian Mbappé que, mientras sus compañeros estaban evitando que el Barça se proclamara campeón de Liga entrenando en Madrid, él estaba de vacaciones. Hoy, nuestros compañeros de Jugones le han cogido a la salida de Valdebebas.
7: Kylian, ¿qué te está pareciendo todo lo que están diciendo los aficionados después de tu viaje? ¿Vas a llegar para el Clásico?
8: Muchísimas
7: gracias. ¿Llevas al Clásico, Kylian, para el chiquito? ¿Llevas al Clásico o no?
1: Que no comprende, dice la pregunta. Bueno, a ver, Miguelito, cuéntame un poco esta historia que me he perdido. ¿Qué es lo que ha pasado con Mbappé esta semana?
9: Pese a que el pasado martes el Madrid había emitido un comunicado anunciando que Mbappé tenía una lesión en los isquios que le hacía ser duda para el Clásico, el francés se marchó con su pareja a descansar a Cagliari. Ambos fueron fotografiados en un restaurante y sentados en un yate tomando el sol, imágenes que no pararon de reproducirse en las redes sociales. Mbappé llegó ayer en un vuelo privado 10 minutos antes de que comenzara el partido del Madrid en Cornellá. Arbeloa se le preguntó si le había dado permiso y fue el mismo el que se desautorizó y traspasó la responsabilidad al cuerpo médico.
10: Toda la planificación de los lesionados está supervisada y a cargo de los servicios médicos del Real Madrid, que es los que controlan cuándo tienen que ir a Valdebebas, cuándo no, y a partir de ahí pues cada jugador en su tiempo libre hace lo que él considera oportuno. Y
1: bueno, barriendo hacia el cuerpo médico y quitándose la porquería de encima. Melchor Ruiz, en el club, en la presidencia, en la directiva, ¿qué se dice de este viaje? ¿Sí que se dice algo?
11: Bueno, en el club, lógicamente, Manolo, puedes entender que tenían claro ese viaje de Kylian Mbappé, así que no ha llegado por sorpresa. Lo conocían tanto por parte del jugador como de los servicios médicos, que entendían que el viaje no era un problema en ese proceso de recuperación que está siguiendo Kylian. Aunque también te digo, Manolo, que algunos en el club hubiesen preferido que Mbappé hubiese pospuesto ese viaje y siguiese con su recuperación tranquilito en Madrid.
1: Bueno, y a todo esto, el entrenador que dice esto es una decisión del cuerpo médico, pero luego saca colmillo, ¿no, Miguelito?
9: Sí, Arbeloa no dispara a quemarropa en las ruedas de prensa de forma específica cuando se le pregunta por un jugador en concreto, pero cada vez con más frecuencia lanza mensajes encriptados con un destinatario claro. Ayer, después del partido, se le preguntó hasta en 3 ocasiones por el asunto Mbappé, y como ya hizo el día de su debut ante el Albacete o después del partido de Vigo, señaló el camino que deberían tomar todos sus futbolistas en muy posible referencia a Mbappé.
10: Me duele cuando vemos que todos los equipos corren más que nosotros. No hemos creado lo que es el Real Madrid con jugadores que salen al campo vestidos de smoking, sino con jugadores que acaban con la camiseta llena de sudor, de barro, de esfuerzo, de sacrificio, de constancia, y como este
1: Vamos,
10: equipo siempre trae a los mejores.
1: El tiro iba con una dirección muy clara. ¿Y el vestuario? ¿Le ha gustado este viaje del francés Araúz?
12: Pues aunque públicamente ningún futbolista ha dicho ni dirá nada, lo cierto

0: Es que en el vestuario no ha sentado nada bien que una de las estrellas del equipo esté en Cerdeña de vacaciones mientras el equipo trataba de atrasar el alirón del Barça. De hecho, lo que realmente molesta a Manolo es que exista un trato preferencial hacia Kylian Mbappé. Ayer, Vinicius en la tele del club habló de lo importante que es trabajar juntos tanto ahora como en el futuro.
1: Jugado juntos, hemos peleado y eso nos hace mejor y más fuerte. Cuando jugamos así, hemos trabajado muy bien toda la semana. Sí, tenemos que hacer otra vez una buena semana para poder competir y jugar como hemos jugado hoy. Sabemos que es
2: jugar un partido juntos, entrenar toda la semana, que cada uno lea lo que quiera leer. Por cierto, hoy le vamos a preguntar a la parejita si estas vacaciones de Mbappé son culpa de Florentino, de Arbeloa o de Kylian. Primero, que hablen los madridistas.
3: Pues para mí la culpa es de Florentino, sí.
4: Pues para mí creo que es culpa de los tres.
5: La culpa principal es de Mbappé, que no tiene profesionalidad alguna, y de Arbeloa, porque no hay jerarquía.
6: En mi opinión, la culpa es compartida entre Mbappé y Arbeloa. Mbappé hace lo que le da la gana y no tiene repercusión, y Arbeloa es una simple marioneta.
2: Bueno, y a todo esto, Tomás Guas, dime la verdad. Tú, las vacaciones de Mbappé, ¿cómo la ves? ¿Culpable al presidente, al entrenador o al futbolista?
7: A ver, que yo mucho no me he enterado de eso. Este es uno que estaba lesionado y se fue con la novia en helicóptero a ver la costa de Croacia. Pues chicos, no sé, parece que tienen edad estos muchachos para saber lo que hacen, ¿no? ¿Qué tiene que hacer el entrenador y el presidente? ¿Convertirse en la KGB? Perfecto. Esto es como lo de los correos y los WhatsApps de todos estos chorizos que los rodean. Es que ni los borran, esto es lo mismo. Chacín, que te van a hacer una foto, que van a salir por ahí. ¿No te importa? Pues hijo mío, que cada palo aguante su vela. Pero vamos, no veo a Cristiano Ronaldo lesionado haciendo eso. Hala, buenas tardes.
2: A ver, Emilio Pérez de Rozas, ¿tú por dónde tiras? ¿A quién señalas?
8: A ver, Manolo, tú y yo sabemos que es culpa de todos, evidentemente. Pero yo esta vez, si tengo que escoger a alguien, escojo a Mbappé, porque, a ver, porque Mbappé sabe dónde se ha metido. Mbappé sabe lo que hace, Mbappé sabe que eso no está bien. Mbappé ya lo ha hecho más de una vez y no le ha pasado nada. Por lo tanto, ¿de quién es la culpa siguiente? Pues la siguiente, o en la misma proporción, pues del presidente, que se lo tolera hasta que lo fichó y lo consiguió, que lo persiguió, y del entrenador, que ya le da igual. Ya para lo que dé en el convento, ya me dirás. Pero la culpa es de Mbappé, claro.
2: A ver, Mbappé parece el señalado. Teresa Vasallo, ¿a ti qué es lo que te dicen los jopenautas?
9: Pues no, se lo hemos preguntado en nuestra cuenta de X, @deportescope, y más de la mitad, con el 52%, cree que la culpa es de Florentino, el 36% apunta a Mbappé, y tan solo el 12% Arbeloa.
2: Bueno, hay que destacar una cosa. En teoría, el Barça, la próxima semana, el domingo, en el Camp Nou, si empata, es campeón de Liga. Pero todo lo que estaba preparado de momento para el alirón se pospone, ¿no, Elena?
10: Todo aplazado, la Rúa, que era mañana, por supuesto, el debate de si hay pasillo o no. Y bueno, lo que quería Laporta, sobre todo, es que se juegue y se gane en el Camp Nou, que estará lleno, aforo de 60.000 aficionados. El Barça está pendiente de si la federación llevará el trofeo para entregárselo a Louzán este mismo domingo, si son campeones y cantan el alirón, y muchos jugadores quedaron ayer para ver el partido. El vestuario, lo cierto es que quería ganar la Liga ya y celebrarlo cuanto antes. No pudo ser, así que este clásico de domingo gana morbo.
2: Prepárense, porque para morbo lo que va a comenzar en 14 minutos. Sevilla Real Sociedad en juego, quedarse en primero.
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2: Bueno, ayer el Sevilla realizaba su último entrenamiento y la afición se volcaba para apoyar al conjunto de Luis García.
12: Mira cuánto es imposible que este club va a bajar, ¿vale? Nosotros vamos.
2: Eso decía el capitán Gudeli, es imposible que este club vaya a bajar. Víctor Fernández ha estado esperando el autobús del Sevilla. ¿Cómo ha sido el recibimiento? ¿Cómo está el estadio, Víctor?
13: El sevillismo ha respondido, Manolo, a la llamada. Se ha vendido todo el papel. Se va a llenar el Sánchez Pizjuán en una noche decisiva para el conjunto de Nervión. El autobús ha llegado al estadio rodeado por los hinchas e iluminado por bengalas. Se va a desplegar un mosaico espectacular. Hay cientos de rollos de papel preparados para recibir al equipo. Así ha llegado el Sevilla al Sánchez Pizjuán.
14: ¡Sevilla sale fuego! ¡Sevilla sale fuego!
2: Bueno, y cuál es la última hora del Sevilla, Oliva?
15: En mitad de este ambiente espectacular que describe Víctor Fernández, sale muy ofensivo Luis García con cuatro hombres en ataque, con Vargas, Eyuque, Isar, Romero y Mopé. La Real tiene la baja de Guedes, pero sale con un equipo muy titular. La novedad, entra Gorrochategui en el centro del campo junto a Beñat Turrientes. Arriba Carlos Soler engancha con Mikel Oyarzabal como nueve.
2: Bueno, y hay que destacar que todo el mundo dice, vamos, la Real va entregada, la Real no tiene nada que jugarse, pero Marco Antonio, dame razones por las que la Real va picada a Sevilla.
16: Manolo, todos te dirán que salen con el cuchillo entre los dientes, pero tampoco es que se vayan a destrozar las mandíbulas apretando. Ahora bien, también te digo que hay varias motivaciones sobre la mesa. La primera, la quimera de ir a la Champions. La segunda, que se ha puesto por delante el Athletic Club. La tercera, que se le puede hacer un favor al Alavés, que es el destino habitual de algunos cedidos. Pero lo de esta noche en Sevilla ni por asomo se va a parecer a lo último vivido allí.
2: Bueno, y una pregunta, ¿los béticos? ¿Con quién irán los béticos hoy? Dirán ustedes, pues con la Real Sociedad. Pero, Caña, si te preguntara yo qué prefiere un bético a día de hoy, meterse en la Champions o que baje el Sevilla, tú que conoces esa afición, ¿qué crees que diría?
17: Hombre, muy seguro no te lo digo. Solo al 99,99999% te diría que todos los béticos preferirían que el Sevilla se fuera a segunda división antes que jugar la Champions el año que viene. No tengo ninguna duda, pero también te digo otra cosa, Manolo. Si fuera al revés, ocurriría exactamente lo mismo.
2: Bueno, pero no te veo muy seguro, porque veo que los porcentajes están ahí bailándote en esa horquilla. Ahora bien, de este partido están pendientes muchos. Por ejemplo, el Español, que ayer perdió con el Madrid, Quique Iglesias.
18: Sí, y le fue muy mal. Y eso que Alan Pace, el presidente del Español, tiene quien le asesore. Y ayer invitó a su palco a Monchi, que bien podría ser el elegido para ser director deportivo. Pero bueno, la racha no hay quien la mejore. Manolo González está contra las cuerdas, no le echan. 17 partidos sin ganar, al borde del caos y mirando más que nunca hoy y el sábado al Pizjuán, porque van para allá.
2: Y el Alavés, después de la derrota con el Atleti, ¿cómo están por ahí los ánimos, también pendientes del partido de hoy, Arrillaga?
19: Pues no es el mejor día, Manolo, porque puede caer a descenso otra vez si gana el Sevilla esta noche, y porque el equipo recibe muchísimos goles, no es capaz de cerrar los partidos y parece además que poco a poco se le va agotando la gasolina. Lo mejor es que el calendario es favorable, con el Elche, el Barcelona, el Oviedo y el Rayo Vallecano para terminar la temporada.
2: Bueno, el Elche se veía salvado, pero otra vez Cristian Egea se ve metido en el lío, ¿eh?
20: Pues los ánimos bastante bajos. Después de la derrota por 3-1 frente al Celta de Vigo, el Elche ahora tiene un enfrentamiento directo muy importante frente al Deportivo Alavés y lo tienen marcado en rojo. El Elche tiene que conseguir la victoria sí o sí si no quiere meterse en un verdadero lío. Es verdad que con una victoria y un empate estaría prácticamente salvado, ¿no?, en primera división, por lo menos los cálculos que hacen dentro de ese vestuario, y ojalá que pueda llegar frente al Deportivo Alavés.
2: A ver, Albert Díez, en Girona, después de la derrota, ¿piensan que se han metido en un lío?
21: Sí, hay mucha preocupación en Girona. Imagínate, tres derrotas seguidas, 0-9, y hoy mirando a Sevilla y poniendo velas. Claro, hay preocupación porque entiende el Girona que se ha complicado la vida, lo que tú decías, se ha metido en un lío, han aparecido las lesiones y necesita mínimo, muy mínimo, una victoria.
2: Y Villarejo, en Valencia, tras la derrota frente a los niños del Atlético de Madrid, ¿están preocupados?
22: Sí, preocupación y cabreo a partes iguales, rezando aquí también en Valencia porque hoy la Real gana en Sevilla, de lo contrario a sufrir, porque el descenso estaría a solo 3 puntos y el drama en Mestalla, como decías, es que ni siquiera es capaz de ganar a un Atleti plagado de canteras. La afición señala al técnico y a los jugadores hartos de saber que focalizar la ira contra el propietario no sirve de nada.
2: No te vayas, Villarejo, porque voy a hablar del Villarreal.
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2: A ver, rápidamente, hoy ya se ha hecho oficial, Juan, igual la marcha de Marcelino del equipo amarillo.
24: Así es, Manolo. Marcelino no va a continuar la próxima temporada en el Villarreal tras no haber llegado a un acuerdo de renovación. Se marcha siendo el entrenador con más partidos en la historia del club y dejando al equipo de nuevo por segunda temporada consecutiva en plazas de Liga de Campeones. En el último partido de Liga ante el Atlético de Madrid se le va a rendir un homenaje. El próximo entrenador del Villarreal será Íñigo Pérez, actual técnico del Rayo Vallecano.
2: Por cierto, dos rápidos de resaca de la jornada que tiene finalmente Mendy, Melchor Ruiz.
0: Tiene una lesión en el tendón del recto femoral de la pierna derecha, por lo que dice adiós a la temporada. En los próximos días se decidirá si pasa o no por el quirófano, pero en principio estaría en torno a 5 meses de baja.
2: Y Gema Santos, ¿hay preocupación con la rodilla de Satriano?
1: Pues según ha podido saber la cadena COPE, lo que tiene Satriano es una distensión en la rodilla. El susto fue tremendo porque se le bloqueó ayer al final del partido la rodilla que tiene operada, y tras la resonancia a la que ha sido sometido esta tarde, de momento tienen ese diagnóstico. Aún le tienen que hacer más pruebas para conocer el alcance exacto de esa distensión.
2: Vamos al fútbol en directo, partido donde hay mucho en juego, por arriba y por abajo. Almería, Mirandés, Jordi Folqué, ¿cómo va eso?
3: 23 minutos de la primera parte, Almería 2, Mirandés 2.
2: Almería 2, Mirandés 2 en apenas 20 minutos. Pepe Torrente, ¿qué equipo has elegido como de la jornada?
4: El Málaga 2-4 en Ipurúa, un Eibar que llevaba 10 jornadas sin perder y vuelve los andaluces a zona de playoff a costa de los vascos.
2: Y en primera red, ¿tú cuál has elegido, Fer?
5: Ya te lo imaginas, y se viene monográfico, porque es el Tenerife que este fin de semana ha conseguido regresar a la segunda división.
2: El sonido, Pepe.
4: De la afición del Zaragoza y de su entrenador David Navarro. Derrota con gol en el descuento 0-1 con el Granada. Momentos de tensión porque la permanencia está a 4 puntos.
25: Hay que salir, jugar y seguir creyendo. Por muy jodidos que estemos ahora, ¿qué vamos a hacer? ¿Rendirnos? Nos entregamos. No estamos por descendidos, ni de coña.
2: ¿Y tú qué sonido rescata, Fer?
5: Toda la alegría que se ha vivido en la isla es el sonido de la fiesta de los jugadores con la afición chicharrera.
2: A ver, el MVP para ti, Pepe.
4: Ferdio, el portero del Depor, minuto 103, para un penalti de Aguará, con el equipo ganando 2-1 al Leganés, 3 puntos para seguir peleando el ascenso directo.
2: ¿Y tú, Fer, a quién eliges?
5: El artífice de este ascenso, que tiene nombre y apellido, y es el de su míster Álvaro Cervera.
2: A todo esto también tenemos Juan Torrejón, el playoff de ascenso a primera red. ¿Cómo han quedado emparejados los equipos?
26: Pues los partidos son los siguientes: Manolo, Corus Atlético Baleares, Real Jaén, Alavés B, Coria Deportiva Minera, Alcoyano Sanse, Tudelano, Oviedo Vetusta, Utebo Águilas, Getafe B, Unión Deportiva Logroñés, Reus, Unión Deportiva Urense, Numancia Poblense y Xerez Conquense.
2: Víctor Navarro, tenemos otra vez al Barça en la final de la Champions Femenina.
27: El próximo sábado, 23 de mayo a las 6 de la tarde en Oslo, contra el Lyon, las de Pera Romeva por su cuarta Champions. Ayer superaron en la vuelta de semifinales 4-2 al Bayern. Destacó el regreso de Aitana casi 6 meses después y las lágrimas de una Alexia que nadie sabe si seguirá en el Barça.
2: Por cierto, mañana juega el Atlético Madrid con el Arsenal, pero el Arsenal está pendiente también de lo que ocurra hoy en un partido que juega el City, Avilés.
28: Sí, a las 9 de la noche en Goodison Park contra el Everton. Los de Guardiola necesitan ganar porque ahora mismo son segundos a 6 puntos del líder, que es el Arsenal, eso sí, con 2 partidos menos, Manolo.
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0: Mañana el Madrid puede cerrar su pase a la Final Four en Bulgaria. Está Pilar Casado para contarnos la última hora de ese japo el Real Madrid.
1: El Real Madrid ya está en su hotel de concentración a 12 kilómetros de Botevgrado, en Bulgaria, donde mañana a las 6 horas española jugará el tercero y puede que definitivo partido en la serie contra el japo, el Tel Aviv. Por cierto, comparte hotel con su rival. Ausente lo que resta de la serie, Edi Tavares. A pesar del 2-0 que tienen los blancos, Sergio Scariolo tiene claro que les queda mucho trabajo por hacer.
0: Por cierto, Parra, esta noche comienzan las semifinales de conferencia.
2: A las 2 los Knicks reciben a los Sixers y a las 3 y media los Timberwolves visitan a los Spurs en San Antonio.
0: Además, Carlos Miquel, ¿hay brotes verdes para los españoles o seguimos oscuros?
3: Bueno, hay algún brote verde, sobre todo para el caso de Carlos Sainz, porque la verdad es que se ha convertido en el sexto coche de la parrilla con solo una evolución aerodinámica y todavía le faltan quitarle 26 kilos. A ver dónde está ese Williams cuando llegue después del parón de vacaciones en septiembre, que puede ser el mejor coche de la clase media. Más difícil los brotes, más bien son marroncitos, pero por lo menos esta vez corrió, compitió y pasó dos veces a Checo Pérez en el mismo fin de semana, Fernando Alonso.
0: Bueno, a Pogacar hay que echarle kilos porque sigue intratable, ¿no, Quique Iglesias?
4: Sí, es el ciclismo de hoy que solo tiene ojos para Pogacar y para, por ejemplo, Paul Seixas. El esloveno ganó ayer el Tour de Romandía y cuatro etapas también. Y este fenómeno francés de 19 años del Decathlon ha confirmado hoy que va a participar este verano en su primer Tour de Francia sin renunciar, por cierto, al general.
0: Bueno, mola. Por cierto, sorteo de la Copa de España de Balonmano, Malvar.
5: Pues ahí está la fase final de la Copa del Rey del 5 al 7 de junio en Alicante. Por un lado, de los cuartos de final van Alicante con Huesca, Bidasoa con Torrelavega y por el otro lado, Nava Cuenca y Barcelona Atlético Valladolid.
0: Y éxito español en el Mundial de Relevo, José Luis Gil, ¿qué me cuentas?
6: Pues que si me lo dicen hace unos años, ni me lo creo. 5 de los 6 relevos estarán presentes en el Mundial de Pekín después de los World Relays de Botsuana. Y ojo al 4x400 chicas. Ya no es una ilusión, es una realidad. Las Servaz, Sevilla y compañía apuntan muy, muy alto.
0: Bueno, nosotros nos marchamos, pero recuerden, ahora tienen tiempo de juego, partidazo entre el Sevilla y la Real Sociedad y lo que está ocurriendo en el Almería Mirandés. A las 11:30, Juanma Castaño llega con el pedazo de programa y luego tienen a Expósito para que le cuente todo lo que ocurre en España y en el mundo, La Linterna. Adiós.
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9: Son las 9, las 8 en Canarias. Seguimos contando la actualidad de este lunes que te resumo en varias claves.
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9: Primera, el juez del caso Nicolás Maduro en Nueva York convoca una nueva audiencia para el 30 de junio. El magistrado acepta una petición conjunta de la defensa de Nicolás Maduro y de su esposa, también de la fiscalía. Maduro en la actualidad está en el centro de detención de Brooklyn. Llegó allí tras ser extraído literalmente de Caracas el 3 de enero. Segunda, Rusia anuncia una tregua en Ucrania para este viernes y sábado, tal y como había propuesto Vladimir Putin, para conmemorar el aniversario de la victoria sobre la Alemania nazi. Moscú confía en que Kiev respete el cese de hostilidades. El presidente ucraniano Volodymyr Zelensky dice que esto demuestra la debilidad rusa y asegura que el Kremlin teme un ataque con drones desde Ucrania. Tercera clave. Detenido un hombre de 26 años en Valencia tras apuñalar mortalmente a otro en un comercio del centro de la ciudad. Ambos trabajaban en el mismo establecimiento. Los servicios de emergencia han intentado reanimar a la víctima, pero no han podido salvar la vida. Y cuarta, Salvamento Marítimo envió un helicóptero y un barco hacia el sureste del Hierro para socorrer a un cayuco con unas 150 personas a bordo. La embarcación había solicitado ayuda. Te cuento también que en lo que va de año han llegado a España casi 8.000 migrantes, lo que supone un 43% menos que en 2025. Las entradas a Ceuta, eso sí, se han multiplicado por 4 en este mismo periodo con respecto al año anterior.

0: pesar del viento, la mar está tranquila. El sol cae en aguas próximas a Dakhla, territorio al sur del Sáhara Occidental en la costa africana. A pocas millas se puede leer un lateral de un carguero la palabra Arconian. Es un buque de color verde, grande, de unos 100 metros de eslora, 15 de manga. Su casco está realmente desgastado, fruto de los años y la erosión del agua. Es una zona bastante difícil de navegar, donde la piratería es uno de los principales problemas. En su interior, una treintena de tripulantes vigilan el cargamento y preparan sus armas de guerra, Kalashnikov, fusiles de modelo M16. Su bandera es singular. Está formada por cuatro franjas horizontales de color amarillo, blanco, rojo y azul. En el asta hay un triángulo verde, con una media luna blanca y cuatro estrellas. Es la bandera de las Islas Comoras, unas islas africanas ubicadas al lado de Madagascar. Su ruta es extraña y empieza a llamar la atención. Zarpó desde Sierra Leona con destino a Libia. Hay algo que no le cuadra a la Guardia Civil, que vigila sus movimientos de millas de distancia. El pasado viernes, sobre las 6 de la tarde, varias lanchas del Instituto Armado se acercan para realizar un abordaje ejecutado por las unidades de élite de la Unidad Central Operativa. Una operación en la que participaron además el buque oceánico Duque de Ahumada y la patrullera Río Guadiato. Ya en el interior del barco, los agentes recorren palmo a palmo. Efectivamente, las sospechas se confirman. En la bodega. Allí se encontraron 1.500 fardos de droga con un peso de entre 25 y 30 kilos cada uno. Con mucha cautela, el buque ha sido custodiado hasta que este domingo, sobre las 8 de la tarde, llegó a Las Palmas de Gran Canaria, donde ha atracado en la base naval. Muy pendiente de lo que está pasando en ese lugar está nuestro compañero de COPE Canarias, Gustavo de Dios. ¿Qué tal, Gustavo? Buenas noches.
1: Hola, buenas noches. El escenario que tenemos es el de todas las operaciones de este tipo. Los buques que se interceptan en operaciones en aguas del Atlántico próximas a Canarias o en las cercanías se trasladan al puerto de Las Palmas, pero no a la zona civil, sino al arsenal militar, la base naval de la Armada, que está dentro de ese puerto en la ciudad. Aquí la droga se custodia mientras se descarga en presencia de la autoridad judicial, en este caso la Audiencia Nacional. Eso se ha realizado a lo largo de todo el día, pero claro, a espera de confirmación estamos hablando de una cantidad bastante considerable que podría superar las 30 toneladas una vez pesada, o incluso las 40, lo que haría que esta descarga, que ya se ha producido hoy, ha llevado horas. La droga se pesa, pero cuando se descarga y se comprueba también su pureza, ya estamos hablando de cuánto alcanzaría esta cantidad. Estamos hablando de a lo mejor 40.000 kilos. ¿Cuánto alcanzaría esta cantidad en la calle? Y en este caso superaría las 10 cifras. Y sí, en miles de millones. ¿Qué se hace con esta droga? Se preguntarán muchos. Bueno, en la gran mayoría de las ocasiones la autoridad judicial decide destruirla, por no decir en todas, y hay en la zona de la isleta, también en Las Palmas de Gran Canaria, en las afueras de la ciudad, otras instalaciones militares en donde se la hace desaparecer quemándola y provocando una gran columna de humo visible desde muchos puntos de la ciudad. Hay una veintena de detenidos, todos procedentes de Angola y Filipinas. La gran mayoría son la tripulación, llevaban armas, fusiles de asalto, supuestamente para repeler posibles ataques de otros narcos. La última gran operación de este tipo se llevó a cabo en enero de este año con 10 toneladas incautadas y en este momento hablamos de récord en kilos. Así que si en aquel momento hablábamos efectivamente de récord en kilos, hagamos la cuenta ahora.
0: Como dice Gustavo, de confirmarse estaríamos hablando de la mayor incautación de cocaína en alta mar, pulverizando cualquier registro en España, en Europa. Una de las hipótesis de la Guardia Civil es que esas toneladas de cocaína podrían ser descargadas en lanchas semirrígidas en aguas próximas a Canarias o el estrecho de Gibraltar, en un nuevo capítulo de narcotráfico en la ruta canaria. ¿Cómo ha sido esta operación? ¿Cuáles son las principales rutas de la cocaína en España? Hoy hablamos de la droga y de cómo las redes utilizan nuestro país, pues seguramente como etapa fundamental en el tráfico mundial. ...2026 está siendo un año especialmente intenso para la vigilancia marítima en Canarias. En menos de cuatro meses se han producido dos grandes incautaciones de droga en el archipiélago. Así sonaban las paladas que daban los agentes de la Policía Nacional en enero para quitar la sal de un cargamento de un buque interceptado a 50 kilómetros al oeste de la Isla del Hierro y que contenía hasta 10 toneladas de coca. Como te digo, nada tiene que ver con el Arconian.
2: Hoy se concedía el mandamiento de entrar en registro y podremos, una vez que se haya concluido y se hayan hecho las operaciones necesarias de peso y valoración de la sustancia intervenida, cuál es el alcance de la misma.
0: No sabemos con exactitud cuánta droga hay, pero lo que sí se sabe es que tiene pinta de que estamos hablando de cifras de gran calado, con un cargamento que todavía se desconoce hacia dónde iba a ser distribuido.
2: Que es un alijo que por las primeras observaciones es uno de los más importantes, diría, no solamente a nivel nacional de incautación, sino a nivel internacional. Esperemos a que se materialice. En el día de hoy se va a realizar el registro del buque y ahí se va a poder determinar.
0: La operación, dirigida por la Audiencia Nacional, continúa bajo secreto de sumario, aunque iremos conociendo detalles poco a poco. Olaya Salardón es portavoz de la Asociación Unificada de la Guardia Civil. Olaya, ¿qué tal? Buenas noches.
3: Hola, buenas noches.
0: Oye, pedazo operación. Vamos, no hay tiempo ni palmas para aplaudir a la Guardia Civil en este caso. ¿Cómo se ha logrado dar con este buque en mitad del Atlántico hasta donde se sabe, Olaya?
3: Bueno, pues hasta que lo que sabemos, porque, bueno, como bien habéis dicho, la operación sigue bajo secreto de sumario por orden de la Audiencia Nacional. Sabemos que la Unidad Central Operativa ya ha estado trabajando durante meses, cruzando información internacional, vigilando rutas y perfiles de embarcaciones. Hablamos de cooperación con agencias de otros países y de un seguimiento muy preciso hasta intervenir en un momento adecuado. Bueno, luego ha venido lo más complejo, ¿no?, que es abordar un carguero en alta mar, con riesgo real para los agentes. Y este tipo de operaciones demuestra el nivel de los guardias civiles, pero también pone sobre la mesa que necesitamos más medios especializados y una planificación a largo plazo.
0: Hemos comentado que posiblemente quisieran llegar hasta Libia, y de ahí se supone que a Europa. ¿Se sabe que podrían llegar a algún punto de España?
3: Pues España es una de las principales puertas de entrada de la droga a Europa, y aunque el destino declarado fuera otro, muchas veces son rutas pantalla. Si no se intercepta, esa droga seguramente acabaría entrando en el mercado europeo.
0: Como hemos repasado, en los últimos golpes se están incautando, según parece, muchísima más cantidad de droga en una sola operación. ¿Por qué? ¿Cuál es el motivo?
3: Pues creemos que, bueno, hemos estado observando que los carteles han pasado de envíos pequeños a grandes buques mercantes con documentación aparentemente legítima. Más volumen, más riesgo, más beneficio para ellos. Y, bueno, nuestra respuesta ha crecido en eficacia y eso hay que reconocerlo, pero hay que decir también con claridad que lo que hacen nuestros compañeros, bueno, es un trabajo ingente, con a veces una flota marítima que necesita una inversión urgente. Y aún así el resultado es bueno y el esfuerzo que hay detrás es desproporcionado.
0: Pues yo recuerdo hace un par de años haber estado aquella noche famosa en Barbate, y como la petición es que lo que estás diciendo ahora podría ser entrecomillado lo que ya decían los guardias aquella noche desde allí. Y me temo que seguimos más o menos igual. ¿Se sabe de cuánto dinero estaríamos hablando? Sí, por desgracia. ¿Se sabe de cuánto dinero estaríamos hablando, Olaya?
3: Pues mira, con las estimaciones más conservadoras hemos hecho un cálculo y cerca de 1.000 millones de euros en un valor mayorista. Si se confirman las cifras más altas, podemos superar los 1.500 millones. Que en esa cantidad en la calle se multiplicaría. Dese cuenta que es el presupuesto de sanidad de una comunidad autónoma entera. Y todo eso fuera del mercado gracias a esta gran operación en la que han colaborado diferentes unidades de la Guardia Civil.
0: Pues lo dicho, no tenemos manos suficientes para aplaudir y para agradecer. Olaya Salardón, portavoz de la Asociación Unificada de la Guardia Civil. Gracias y a seguir.
3: Muchas gracias a vosotros.
0: Adiós.
3: Un saludo.
0: Adiós. Cuando hablamos de cocaína, lamentablemente nuestro país es protagonista sobre todo por dos aspectos. El primero tiene que ver con el consumo. Según la Agencia de Drogas de la Unión Europea, España sigue siendo uno de los países que más cocaína consume de toda Europa. Además, la edad media del inicio es de 21 años y, por lo general, suele estar más extendida entre los hombres que entre las mujeres.
4: Ellos reconocen que no es complicado conseguirla. Y además, bueno, pues también hay determinados mercados online que también, bueno, en lo que también se puede obtener esta sustancia y que sí que nos hacen ver cómo es necesario un mayor control.
0: Escuchas a Celia Prat, jefa de formación de FAD Juventud. Si miramos a la encuesta sobre alcohol y drogas en España, se comprueba que el 13% de los individuos de 15 a 64 años reconoce haber consumido cocaína en polvo una vez en la vida, un porcentaje que vuelve a incrementarse otro año más.
4: Es cierto que el consumo de cocaína está muy ligado a los espacios y a los tiempos de ocio de los menores, de los jóvenes especialmente. Es algo preocupante, pues nos puede hacer ver que es algo que está en un aumento y que cada vez lo ves con más frecuencia.
0: En España además hay oferta, más oferta que demanda, y eso se ve reflejado en lo que te cuesta ahora un kilo de cocaína en el mercado negro. En los últimos años se ha pasado de pagar 20.000 euros a tan solo 13.000. Y aquí está el segundo de los problemas. Nos hemos convertido en uno de los principales puntos donde descargar grandes cargamentos. Esto es lo que me contaba aquí en La Linterna Antonio Martínez Duarte, jefe de la UDICO, de la Policía Nacional.
5: Las mafias dedicadas a este cruel negocio lo que están haciendo es buscar cualquier lugar en el mundo para enviar esta droga. Ya da igual, estamos hablando de Asia, de África, de Australia, que se había librado de la recepción de droga durante mucho tiempo. La cocaína tiene que ser enviada porque hay mucha cocaína.
0: Ahora la presión policial en los grandes puertos europeos como Amberes, Rotterdam o Algeciras ha provocado un giro en las rutas de las organizaciones criminales. Y es que detrás de estas operaciones hay mucho trabajo.
5: Todos ellos cambian habitualmente de sistema, pero porque se los detectamos, porque estamos muy encima de ellos, porque no tienen un margen de poder, bueno, vamos a trabajar este nuevo sistema de transporte durante unos meses. No, no. Policialmente interceptamos rápido y cuando han intentado algo muy novedoso, inmediatamente han sido descubiertos y se les está obligando a cambiar de forma rápida.
0: El uso de cargueros de gran tonelaje en aguas internacionales, que luego trasvasan la droga a narcolanchas en pleno océano, es una tendencia al alza que las autoridades están combatiendo con intervenciones directas en alta mar. Es el nuevo método utilizado. Seguro que recuerdas el narcosubmarino que se localizó en Galicia, los drones para trasladar incluso los fardos. Y es que son redes cada vez más internacionales, sofisticadas y que actúan como cualquier empresa normal.
5: Funcionan como una empresa legal. Si hablamos de cocaína, pues están los que la cultivan, los que la fabrican, los transportistas, los distribuidores, los mayoristas, los minoristas. Y finalmente llega al consumidor. Y nuestra misión es evitar que esa droga o evitar que mucha de esta droga llegue a nuestras calles.
0: Galicia, Valencia, el Estrecho de Gibraltar, la costa andaluza o las Islas Canarias son algunos de los puntos de estas rutas por las que pasa la droga. Para hablar un poco más de ellas, llamamos a Alberto Vilagrasa, es profesor de criminología en la Universidad Tabat Toliba Aceu. Alberto, profesor, buenas noches.
6: Hola, buenas noches, Ángel.
0: ¿Qué ha cambiado para unos cargamentos tan masivos, tan enormes? ¿Es el resultado de que hay más producción, que se almacena en un solo transporte? ¿Por qué este cambio de táctica?
6: Bueno, principalmente es verdad que el crimen organizado se ha adaptado muy bien a la globalización, ¿no? Y lo que antes podían ser pues pequeños grupos organizados de menudeo de droga, ahora son, pues digamos, grandes empresas de tráfico de droga que están globalizados y que encuentran pues con facilidad contrapartes en los países de origen para poder trabajar y funcionar como empresas. Y es verdad que al final las vías de comunicación, la facilidad para viajar y para transportar el producto, pues les facilitan el traficar. Sí que es verdad que ellos también juegan con, y entienden que una parte de ese tráfico lo van a incautar la policía. Por eso hacen envíos masivos para intentar que una gran parte de este tráfico traspase el trabajo de los cuerpos de fuerzas de seguridad.
0: Hemos visto el caso de este carguero que procede de Sierra Leona. ¿Cuáles son los principales lugares de origen? Porque recordemos que la bandera estaba cerca de Madagascar, la bandera del barco, pero ¿de dónde parte esa cocaína que finalmente pasa por España y a saber dónde pasa entre medias?
6: Sí, los principales productores es Colombia, Perú, y luego países que les ayuda a lo que es el transporte, como pasa con Venezuela y el Clan de los Soles. Proviene básicamente de esos países. El tema está en que luego buscan grandes puertos para pasar inadvertidos. Aquí en España básicamente es Algeciras, Valencia y Barcelona, grandes puertos que con el gran tonelaje de contenedores con los que trabajan, pues intentan pasar desapercibidos. Pero básicamente, entre otros, vienen pues de Bolivia, Perú y básicamente de Colombia.
0: ¿Por qué es tan rentable la cocaína? ¿Cuál es el motivo por el que sigue siendo una de las drogas más caras del mercado?
6: Bueno, el problema está en que es un tipo de droga que se ha instalado con fuerza en Europa desde hace muchos años. Y que venga a España tiene dos objetivos. Uno, por el consumo que hay en España, que lideramos el consumo de cocaína en Europa, y luego que España también es frontera con Europa para traspasar esa droga, ¿no? Y luego es cara por el sistema de producción, por el sistema de transporte, por el sistema de ocultación, y se transforma en una droga cara, porque necesita pues un proceso de producción importante y un proceso de manipulación que es costoso. Y sin embargo, siendo cara, por desgracia, se consume y se compra y se consume.
0: Profesor, en este caso, bandera de las Islas Comores, lo detectan en Sierra Leona. La cocaína, a buen seguro, viene de América. ¿Iba a acabar en España o tiene verosimilitud que acabara en Libia y de ahí a repartirse por Europa?
6: Posiblemente podría haber acabado perfectamente en España. Pensamos que los grandes puertos están en Bélgica, receptores de droga, Bélgica y Países Bajos, Anvers y Rotterdam, pero España tiene tres puertos logísticos muy importantes, que es Algeciras, Valencia y Barcelona, y para ellos son puertos muy importantes para poder llegar a Europa, a España como consumidor y luego a España como frontera o paso fronterizo al resto de Europa.
0: Te iba a preguntar precisamente, España como consumidor, los datos son brutales, los máximos de Europa.
6: Sí, la verdad es que no podemos estar orgullosos de liderar este ranking. Al contrario, para mí es preocupante. También somos líderes casi en el consumo de cannabis. Tenemos un problema de consumo de droga, de fabricación de droga en el caso de cannabis, porque incluso ya Cataluña se ha transformado en una de las grandes productoras de cannabis de Europa, y tenemos un problema que aquí, aparte de los cuerpos y fuerzas de seguridad que hacen un gran trabajo, hace falta mucha pedagogía para hacer ver lo peligroso que es consumir, porque al final el consumir cualquier tipo de droga, sea cocaína, heroína, cannabis, tiene unos efectos importantes de salud mental, de psicopatías, de causa de depresiones. Es alarmante este porcentaje y que no nos podemos sentir orgullosos de liderar el ranking de consumo de droga y de cocaína en Europa.
0: Nos explicaba la Guardia Civil lo espectacular de esta operación, lo peligrosísimo, el éxito de la misma, pero la verdad es que no sabemos lo que tenemos con policías y guardias civiles haciendo esto, ¿eh?
6: No, la verdad es que a nivel policial, los cuerpos y fuerzas de seguridad, sea Cuerpo Nacional de Policía o sea, por ejemplo, Guardia Civil, la verdad es que son cuerpos de referencia en Europa. Podemos estar muy orgullosos de los cuerpos y fuerzas de seguridad que tenemos. Pensar que entre el año 19 y el año 24, de cocaína, Guardia Civil y Cuerpo Nacional de Policía consiguieron incautar casi 35 toneladas de cocaína en Algeciras, casi 33 toneladas en Barcelona y 30 toneladas de cocaína en Valencia. Y esto solo lo consigue un cuerpo de seguridad importante, gran profesional y bien formado como es Guardia Civil y Cuerpo Nacional de Policía. Desde luego, podemos estar orgullosos de las policías que tenemos en España.
0: El trabajo y esa presión policial hace que cada vez sea más, digamos que sean más ingeniosos a la hora de meter la droga en Europa. ¿Los malos van por delante?
6: Bueno, el malo se adapta muy bien. El malo es malo, pero no es tonto. Entonces ellos saben que la policía en España son grandes profesionales, que hay una cooperación internacional importante con otros cuerpos de policía, y ellos se ingenian cómo pueden para pasar la droga. Lo pueden ocultar pues desde dentro de fruta, en dobles fondos, y es verdad que cada vez se ingenian más. ¿Por qué? Porque al final ellos tienen una necesidad, que es sacar cocaína, venderla, llevarla al mercado y ganarse la vida. Y saben que los vigilan muy bien, pues Guardia Civil, Cuerpo Nacional de Policía, con la cooperación de otras policías en el internacional, y se las tienen que ingeniar. Y que y es verdad que, como decía al principio, el malo es malo, pero no es tonto.
0: La verdad es que entre la posición geográfica, que los malos cada vez son más malos, y a pesar de lo, de nuestras fuerzas de seguridad, tienen razón cuando piden más medios, profesor.
6: No, por supuesto. O sea, lo que ha pasado con la Guardia Civil, ejemplo, o sea, no tiene nombre. La policía necesita medios. Tiene medios, trabaja muy bien, es muy profesional, pero los malos se actualizan con mucha facilidad, con medios cada vez más robustos, más importantes, y las policías han de trabajar con unos medios que sean de última generación y cada vez más avanzados. Si no, estás enviando a cuerpos y fuerzas de seguridad prácticamente a jugársela a pecho descubierto. Pensamos que cuando hablamos de narcotráfico, estos señores no van con tirachinas. Van con armamento pesado, con armas largas, incluso a veces la venta de droga o el tráfico de droga puede ir paralelamente también con el tráfico de armas muchas veces, pero que es el malo, decimos, es muy malo y va bien armado y es una desventaja a veces con nuestros cuerpos y fuerzas de seguridad. Por lo tanto, hay que dotarles los medios que necesiten para realizar bien su trabajo en general, pero sobre todo para la lucha contra el narcotráfico.
0: De hecho, en los nuevos modelos de guerra, una de las patas es el crimen organizado. Ya no solo seguridad, es mucho más. Alberto Vilagrasa, profesor de criminología en la Universidad Tabat Toliba Aceu. Gracias por la clase, Alberto.
6: Un placer, don Ángel.
0: Adiós, buenas noches. Hoy hemos hablado de una de las mayores incautaciones de cocaína en la historia, en España, en Europa. A falta de poder contabilizar toda la droga, todos los fardos, se calcula que podríamos estar hablando de unas 30 toneladas de cocaína. Nuestro país se ha convertido en un punto fundamental para introducirla en Europa, un negocio que mueve cerca de 100.000 millones de dólares en el mundo. Y mientras los malos intentan hacer negocio, policía y guardia civil siguen trabajando para intentar acabar con estas mafias repartidas por todos los rincones del planeta, con España, por situación, en el punto de mira. Como siempre, el lazo a nuestro tema del día lo pone el maestro Luis del Val. ¿Qué tal, Luis? Buenas noches.
7: Hola, Ángel. Buenas noches.
0: La droga. Otra vez la maldita droga.
7: Otra vez. Ya hemos escuchado que España goza del triste privilegio de encontrarse dentro de la cabeza mundial en consumo, sobre todo cocaína. Mientras en los años 70 reinaba la heroína, se asoció su consumo a personas marginales y ello le restó glamour, a la vez que en Galicia, donde el contrabando de tabaco era una tradición, se endurecieron tanto las penas por traficar con tabaco que los conocedores de las rutas sustituyeron los cigarrillos por la cocaína, que producía muchísimo más dinero. Y poco a poco, en una escalada donde al que se chutaba heroína se le llamaba matao y se le despreciaba, cometimos la gran equivocación de considerar la cocaína como una sustancia elegante, algo así como si fuera un whisky en tiempos de la prohibición, solo para ambientes elegantes y sofisticados. Gracias a esa tremenda estupidez, cada semana en este país, cada semana, mueren 25 personas por sobredosis. El punto final tras haber destrozado su vida profesional, su familia, sus amigos y por fin su propia vida. Muere más gente por consumir droga que por un accidente de automóvil. Y mientras los accidentes mortales en las carreteras disminuyen un 3%, la droga aumenta el montón de cadáveres de cada año, porque además España es el punto de distribución al resto de Europa. Y aunque he tenido amigos cercanos que han caído en la trinchera y murieron tempranamente, voy a decir una barbaridad. Y es que, tanto como los muertos, el peligro de la droga es el poder enorme de corrupción que tiene sobre la sociedad, porque maneja unas cantidades tan ingentes de dinero que llega a los entresijos de los mandos de las fuerzas de seguridad. Y no es infrecuente que de vez en cuando se descubra que un mando de las fuerzas de orden se vea implicado como un cómplice colaborador de las bandas. México está a punto de convertirse en un estado fallido porque en gran parte de las regiones tienen más poder los cárteles que las policías. Y aquí mismo, en nuestro país, todavía me avergüenza aquella persecución contra narcotraficantes a la vista del público, donde, gracias a tener el peor ministro de Interior desde 1978, comprobamos que las lanchas de los narcotraficantes eran más potentes y mejores que las de la Guardia Civil. Y también fuimos tristes testigos del asesinato de dos guardias civiles gracias a esa superioridad, sin que se observara ninguna reacción por parte de este repugnante ministro, que parece no preocuparle que quienes se juegan la vida por nuestra seguridad la pierdan por falta de medios. Ah, y con el ineficaz ministro Marlaska al frente de Interior, muy por debajo de los méritos de nuestra excelente Guardia Civil, España, campeona de consumo de drogas.
0: Mañana más. Gracias, Luis.
7: Hasta mañana.

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11: Entramos en clase de economía. Vuelven los nervios a los mercados con esa escalada de tensión en el estrecho de Hormuz. Wall Street inicia la semana con pérdidas y no les ha ido mejor a las bolsas europeas. Han acusado el incremento en el precio del petróleo. El barril de Brent se ha ido hasta los $115, un 6% más que ayer. Solo 24 horas ante esta nueva crisis. Iván Alonso, buenas noches.
12: ¿Qué tal, Ángel? Buenas noches. Sí, las caídas han sido pronunciadas en las bolsas europeas, sobre todo por encima de ese 1%, en la mayoría de ellas, aunque la más afectada ha sido sin duda la nuestra, la española, porque el IBEX se ha dejado casi un 2,4% al cierre de la sesión de este lunes, en la que ha sido ya su peor caída desde inicios del mes de marzo, o sea, dos meses. En este caso, con el sector bancario o las aerolíneas como las que más han perdido. Ha sostenido apenas los 17.300 puntos después de haberse volteado a eso del mediodía cuando pues han empezado a desatar esos mensajes entre Estados Unidos e Irán. Los mercados se han vuelto a mover a la par del precio del petróleo, ya lo venimos contando, cuando este sube, las bolsas bajan y viceversa. Ya han notado el incremento en el barril de Brent, como decías, el de referencia en Europa, ahora mismo escala ya hasta los $115 de media, y eso son 7 euros más de lo que marcaba ayer a estas horas, justo antes, pues eso, de que volviera a incrementarse la tensión de nuevo allí en el estrecho de Hormuz.
11: Una de las más afectadas en bolsa han sido hoy las aerolíneas. Sigue preocupando una posible falta de queroseno. Son varias las compañías que han cancelado ya miles de vuelos ante la escasez de este combustible para aviones.
12: Sí, esa escasez sigue teniendo un impacto directo ahora mismo en el sector aéreo, tú lo contabas, pero hoy hay datos. Las aerolíneas han recortado 2 millones de plazas solamente ya para este mes, para mayo, según datos de la consultora Cirium. El número total de asientos disponibles ha pasado de 132 millones a 130 millones entre mediados y finales de abril. Aquí en España, es verdad, las aerolíneas no parecen todavía preocupadas notar este problema. No ha habido cancelaciones masivas, como si, por ejemplo, en Alemania con Lufthansa o algunas otras aerolíneas italianas. El vicepresidente Carlos Cuerpo ha confirmado hoy que sí, que está preocupado y que a pesar de que aquí tenemos más reservas, hay que poner ya el problema sobre la mesa y abordarlo.
13: Nosotros lo vemos, por supuesto, con preocupación, pero creemos que hay que ocuparse ya de este tema antes de que empiecen a surgir estas señales de escasez. Desde España tenemos un punto adicional de tranquilidad, puesto que estamos entre los países de la Unión Europea que menos dependen de la importación de queroseno, pero no deja de ser importante para nosotros la situación del resto de países de la Unión, entre otras cosas porque gran parte de los turistas tienen que venir, en efecto, de nuestros principales socios comerciales.
12: Hay que abordar el problema, aunque todavía no especifica cómo. Las aerolíneas han comenzado a reorganizar sus redes internacionales para evitar situaciones de riesgo operativo, especialmente en destinos lejanos, y ven con preocupación, sobre todo en el exterior, como decimos, el verano, que es, claro, la época del año con más movimiento.
11: La crisis en Oriente Medio la llevamos notando casi desde su inicio en nuestros bolsillos. La inflación ya se sitúa por encima del 3%. Ante este escenario, todo apunta a que el Banco Central Europeo acometerá una subida de tipos de interés en junio. Lo hace en parte para tratar de evitar el efecto económico llamado estanflación. Algo así como una inflación alta persistente, estancamiento económico y paro. ¿Qué significa esto? ¿Por qué es tan importante? ¿Hay riesgo de que acabemos en esta inflación? Se lo preguntamos a José Emilio Bosca, catedrático de Economía de la Universidad de Valencia, investigador de FEDEA. José Emilio, profesor, buenas noches.
0: Hola, buenas noches.
11: He dado tres pinceladas, pero ¿qué es exactamente la estanflación y por qué es un término tan temido?
0: Bueno, porque es uno de los tipos de crisis más angustiosos, porque hay dos cosas que no gustan nada en economía. Una es la inflación, porque cuando suben los precios, esto la gente lo nota en la cesta de la compra y tarda en adaptarse, incluso aunque recupere poder adquisitivo, inevitablemente lo pierde durante algún tiempo, por lo tanto es malo. Y además genera estancamiento, genera caída del crecimiento económico, incluso a veces crecimiento es negativo, y eso lleva aparejado desempleo y, por lo tanto, menos gente trabajando, menos actividad, y digamos es una de los problemas económicos más angustiosos, porque además tiene una difícil solución. Si, por ejemplo, un banco central intenta reactivar el empleo y el PIB, lo tiene que hacer bajando tipos de interés, pero esto genera más inflación, y si intenta controlar la inflación, tiene que subir los tipos de interés, y esto reduce más la actividad. Luego necesitas más de un instrumento. La política monetaria no tiene lo que se llama divina coincidencia, que subiendo tipos o bajando llevas los dos problemas en la misma dirección. Aquí subiendo o bajando llevas un problema en buena dirección y el otro en la dirección opuesta. Es, digamos, algo muy grave.
12: José Emilio, ¿qué tal? Buenas noches. Para nuestros bolsillos, entonces, lleva un riesgo muy, muy directo, vamos. La inflación más arriba, pero ¿hay alguna cosa más, algún otro aspecto?
0: Bueno, obviamente el problema de la inflación es el más grave. Recordemos cuando empezó la crisis de Ucrania, que también hubo una subida generalizada del coste de la energía. Recordemos que hubo un año

0: bien Giuliano y Sorloth, así que a esta hora podemos contar buenas noticias de aquí a mañana y veremos si el Cholo los mete a los dos, sobre todo a Giuliano y a Julián en el once titular o si comparecen desde el banquillo. Yo creo que Julián, tendría que pasar algo extraordinario para que se perdiera el partido de mañana.
1: Vale, pues luego estaremos de nuevo por Londres. Voy a saludar a los compañeros que están esta noche en el partidazo, en esta gran semana de radio que tenemos por delante. Joseba Larrañaga, hola Joseba, muy buenas.
2: Juanma, muy buenas a todos.
1: Te va a tocar defender a la Real Sociedad. Hay gente mosqueada. Hay gente mosqueada con el partido que ha hecho la Real Sociedad en.
2: No me va a tocar defender a la Real Sociedad hoy.
1: ¿No?
2: No.
1: Porque no la vas a defender.
2: Porque no la voy a defender.
1: Ah, vale, perfecto. David Sánchez, hola David, ¿qué tal? Muy buenas.
3: Lo haré yo, buena nit.
1: Gonzalo Miró.
4: Muy buenas noches, Juanma.
1: Muy buenas, recién llegado, se acaba de sentar y le he saludado. Es que venías así en el papel, no es por fastidiarte, ¿eh? Roberto Morales, hola Roberto.
5: Buenas noches.
1: Guilluzquiano, hola Guille.
6: ¿Qué tal? Muy buenas.
1: Y Luis García, hombre Luis.
7: Hola, ¿qué tal? ¿Cómo estáis?
1: ¿Qué tal? Muy buenas a todos. Vamos primero a Sevilla para saber qué es lo que está ocurriendo después de esta noche de tensión, de un ambiente increíble en el Sánchez Pizjuán y de una victoria que saca el Sevilla de la zona de descenso. Me imagino ahora los atascos en los alrededores del Pizjuán, saliendo la gente del fútbol, escuchando la radio y queriendo saber qué es lo que se cuenta de su Sevilla. Hola Víctor, ¿qué tal? Muy buenas.
8: Hola Juanma, ¿qué tal?
1: Estás en la zona mixta, ¿no?
8: Sí, la zona mixta. Estoy esperando a Carmona, a ver si José Ángel Carmona nos puede atender. Está atendiendo al resto de los medios de comunicación. Yo creo que ahora en un minutito nos va a atender y vas a poder hablar con él. Y bueno, la gente ha respirado. Espérate un momento, que viene por aquí José Ángel Carmona. José, póngase usted esto, si no le importa. Estamos en directo en el partidazo. Te escucha Castaño ya, José Ángel Carmona.
1: Hola, ¿qué tal, Carmona? Buenas noches.
9: Buenas, ¿cómo estamos?
1: Muy bien, enhorabuena, ¿eh?
9: Muchísimas gracias.
1: ¿Lo habéis pasado muy mal? ¿Se encogen los músculos en un partido de estas características?
9: Yo no tengo gemelo y no se me han subido en mi vida, se me han subido hoy.
1: Claro.
9: Yo creo que te respondo con eso.
1: Claro. Es que es mucha tensión, ¿eh? O sea, no sé cómo ha sido el día, si has conseguido echar un poco de siesta, si había menos bromas en la concentración, si se palpa esto desde primera hora de la mañana.
9: Pues la verdad que sí, yo normalmente suelo dormir, tenemos desayuno obligatorio, me levanto para desayunar y me vuelvo a quedar dormido hasta la hora del almuerzo, y hoy no he podido ni dormir, me fui para abajo, pero la verdad había más broma que otro día porque necesitaba estar con gente que sintiese lo mismo que yo y hablar para no estar pensando en el partido y que pasase el tiempo rápido.
1: ¿Y luego el partido qué? ¿Cómo lo has visto?
9: El partido, pues la verdad que desde toda la semana el apoyo de la afición ha estado increíble, muy cerca nuestra,
1: sí. Hasta
9: increíble. Yo lo digo, es el mejor ambiente que he vivido en mi vida en un campo de fútbol. Yo he venido mucho de pequeño a casi todos los partidos del Sevilla y en la corta carrera que tengo también es el mejor partido que he visto. Y yo creo que también nosotros desde el primer minuto del partido hemos dado un paso adelante. Hemos sido los que hemos ido por el partido desde el primer momento y en la primera parte al final un poco frustrado porque no nos llegaba ese gol que tanto queríamos y bueno, gracias a Dios que ha llegado la segunda parte
1: del gol de Alexis. Pero lo que no ha llegado es el segundo, que os hubiera tranquilizado mucho. Ha llegado y se ha anulado por un fuera de juego ahí posicional medio raro y al final, claro, cualquier ataque de la Real también aportaba nervios, ¿eh?
9: Joder, la verdad que lo podrían haber dejado y habernos dado un poco de tranquilidad en el partido porque sí, al final cuando metes el gol tienes tanto miedo a perder lo que has conseguido que al final no teníamos tanto el balón y cada acción pues, es un sufrimiento deseando que acabe el partido, poder llevarnos los 3 puntos y poder respirar tranquilidad.
1: Bueno, y lo que viene el sábado, otro partido igual o peor todavía, porque claro, el Español se juega la vida también. Este Sevilla-Español, si es con este ambiente y en fin de semana y por la tarde se va a multiplicar, ¿eh?
9: No, la verdad que yo digo que es difícil que se multiplique por cómo ha estado la afición hoy. La verdad que ha sido increíble. Todo el que haya estado en el estadio ha tenido que flipar porque ha sido una pasada. Y sí, otra final en la que tenemos que ir a ganar sí o sí, a dar ese paso adelante, a poder estar tranquilo. Pero bueno, cómo está la liga, cómo estamos ahora los equipos de abajo, va a hacer falta más puntos para salvarse.
1: Sí, sí. Oye, Carmona, es la primera vez que te entrevisto y si no te lo pregunto, pues me estaría traicionando a mí mismo. Tú hubo un día que dijiste que los medios de comunicación eran veneno, que la gente que consumía medios de comunicación que estaba consumiendo veneno. Por ejemplo, ¿esto que acaba de consumir la gente en su casa, esta entrevista mía contigo, es veneno para la gente?
9: Debería de haber dicho, es que depende, porque esto, por ejemplo, no es veneno. Para mí veneno es

0: los que van a hacer daño, ¿sabes? Los que van a hacer preguntas que al final lo que quieren es sacar una portada o algo diferente para hacer daño, para atacar futbolista. Esto es, al final, es para conocernos, para saber la sensación del futbolista, de cómo está, de fútbol es lo que estamos hablando, ¿no? Pues, a mí lo que pienso que es veneno es el periodista que te hace preguntas para al final que saca una.
1: Hay muchos de esos,
0: portada.
1: Hay muchos,
0: en,
1: muchos.
0: Y que te jueguen en contra.
1: Pero hay muchos de esos. Es decir, ¿tú tienes la sensación de que la prensa...
0: ¿Tú tienes
1: la sensación de que la prensa está en contra de los jugadores? Te lo pregunto, ¿eh?
0: No, todos no, algunos.
1: ¿Algunos?
0: Sí.
1: Pero claro, tú generalizaste.
0: Pienso que alguno.
1: Tú generalizaste.
0: Sí, por eso me equivoqué. En ese aspecto me equivoqué. Pienso que hay alguno.
1: Por ejemplo, a lo mejor en tu familia hay alguien que nos escucha.
0: Yo contigo, si quieres, me llevaría aquí hablando otro día.
1: No, que si a mí me gusta debatir. Pero digo que a lo mejor en tu familia hay gente que escucha el partidazo. O, ¿sabes? Que a lo mejor se pone en la radio por la noche y...
0: No, seguro, mi abuela es la primera.
1: ¿Escucha este programa tu abuela?
0: Mi abuela, seguro.
2: Tú dame palo a mí, o sea, tú me das palo a mí.
1: No, claro, pero...
0: Mi abuela ve el partido escuchando la radio y viéndolo, porque dice que va más adelantado y escucha antes cuando digo.
1: Ah, mira, le gusta más, le gusta enterarse por delante. Muy bien, es por nada.
0: Ella escucha la radio con la auricular y ve el partido por la tele.
1: ¿Y tú?
0: Y siempre está, te canta algo antes de que haya entrado.
1: ¿Y tú qué tratas? De no consumir, tú no lees ni escuchas nada, no hace, te quedas un poco al margen para no...
0: La verdad que antes consumía muchísimo, terminaba un partido y lo primero que hacía era a ver qué están diciendo de mí. Y ya no, porque aprendí que al final, yo soy el primero que,
1: claro,
0: yo soy muy, muy exigente y al final soy el primero que sabe si he jugado mal o si he jugado bien.
1: Claro,
0: ¿sabes?
1: Yo eso lo entiendo, José Ángel, te lo juro, lo entiendo, que no pongas lo que dicen de ti. Pero, por ejemplo, mañana un Arsenal Atlético de Madrid, pues a lo mejor te mola saber cómo se cuenta ese partido. O el miércoles el Bayern de Múnich, París Saint Germain, pues a ver qué dicen de esto, que no sé.
0: No, sí, yo, por ejemplo, en redes sociales y eso yo veo al final, o en TikTok que suben muchas cosas y eso sí. Yo lo veo. Pero yo lo que es en mis redes sociales, ¿sabes? Yo
1: sí,
0: antes
1: sí.
0: Tenía puesto que tú antes me pudieses escribir, yo leí tu mensaje y entonces a lo mejor lo leía de la gente que me escribía y había algunos partidos que bueno eres, no sé qué, y otros días
1: claro.
0: Me querían matar, ¿sabes? Y eso es lo que yo ya quité, yo no quería leer eso.
1: Lo entiendo.
0: Al final, cuando me sale en cualquier cosa mía, lo que hago es pasarlo rápido.
1: Lo entiendo.
2: Yo quiero hacer una pregunta dedicada a Víctor Fernández, José Ángel. ¿Qué es más venenosa?
3: Que me dé palo a mí.
2: No, espera que conteste. ¿Qué es más venenosa, la prensa de Sevilla o la prensa de Madrid?
0: ¿Te soy sincero?
2: Sí.
1: Pues,
2: gracias.
0: Yo la verdad que el año que estuve en Madrid, en Getafe, estuve muy tranquilo.
2: Claro que sí. Claro.
3: Hombre, no, pero eso tiene trampa, José Ángel. Eso tiene trampa porque en Madrid solo le interesa al Real Madrid.
1: No. Oye,
3: al Madrid, claro.
1: Él no es tonto, sabe perfectamente lo que está diciendo.
2: Claro,
1: él estuvo en Getafe y él no
2: habla con conocimiento.
3: Estaba allí tapadito en Getafe.
1: El Sevilla es un club con mucha exigencia, mucha presión mediática y lo entiendo. Mira, pero me alegra mucho haber hablado contigo y haber... puesto en común lo que tú piensas, lo que pensamos nosotros, y me parece muy sano esto.
0: A mí también.
1: Pues nada, que pases buena semana y que haya suerte en el partido del sábado. A descansar. ¿Duermes algo ahora o cuesta dormir?
0: Ahora cuesta. Pero claro. Bueno, mañana una siesta grande y...
1: ¿Y cenar? ¿Qué cenas? ¿Como un rinoceronte ahora o no?
0: Que va.
1: ¿No?
0: Si tú supieras el dolor de tripa que tengo ahora mismo.
1: De los nervios, ¿no?
0: Sí, la tensión, la mierda que nos dan nutricionistas. Tengo la barriga que me va a reventar.
1: Pero ves, si eres buen entrevistado, tú tienes que estar en los medios de comunicación. Eres buen entrevistado, dices cosas.
0: Lo que me hace falta es el día de mañana aparecer...
1: De comentarista. Claro. No, te digo una cosa. Todos los que rajáis de los medios sois los que al final acabáis... Mira Cañizares.
3: Pero José Ángel, que no se tapen, que no te querían. Digo, Carbona es...
1: Víctor, cuando me dijiste Carmona, dije, sí, Carmona. Quiero a Carmona.
2: Carmona, claro.
3: Bueno, ya tiene que... El Día del Español te esperamos por aquí.
1: Muy bien.
3: Esperemos que con el mismo resultado.
1: Un abrazo, José Ángel.
0: Un abrazo grande.
1: Y encantado, de conocerte.
0: Encantado, igualmente.
1: Gracias, Chao. Hasta luego.
2: De tal forma, el problema de las entrevistas es cuando se palma, ¿no? O sea, quiero decir que cuando se gana en un partido como hoy, la mochila de piedras que se han quitado hoy de la espalda...
1: Hombre, claro.
2: También da para tener otro ánimo. Es normal.
1: Yo le entiendo. Cuando él estaría ese día cruzado por lo que fuera con algún periodista o con algunos periodistas...
2: Sí.
1: Y dije, son todos...
2: Generalizo.
1: Esto es veneno. Y nosotros le dimos palos ese día.
2: Pero ha dejado claro que la prensa capitalina y mesetaria es mejor que la prensa de Sevilla.
1: Sí, ese titular para Víctor le va a perseguir el resto de su vida.
2: Seguro.
1: Sí, efectivamente. Oliva, ¿qué tal? Muy buenas.
4: Buenas noches, Juanma.
1: Muy buenas.
4: Muy buenas.
1: Muy bien. ¿Tú cómo has visto la Real? ¿Desaparecida en combate?
4: Sí.
1: Quiero decir, porque nos están llegando mensajes, Oliva, están llegando aquí a la radio, de equipos implicados en el descenso, que dicen qué vergüenza el partido que ha hecho la Real Sociedad.
4: Ha hecho un partido muy flojo, sí.
5: O sea, el partido ha sido flojo y lo que se ha visto en el campo, yo lo que he visto es un equipo que se juega la vida y otro no se juega nada. Con la temporada hecho, la Europa League conquistada aquí a través de la Copa del Rey, lo que se ha visto es un Sevilla que ha puesto mil y un sentidos y la Real ha hecho un partido flojísimo, vamos, flojísimo. Solo recuerdo una ocasión de Mikel Oyarzabal, el arranque de la segunda mitad, pero todo el balance ofensivo de la Real se reduce a eso y luego ha estado blandito, o sea, me ha parecido que ha hecho un flojo partido la Real Sociedad. Lo que se ha demostrado es lo que pasa mucho en este final de temporada. Para mí se nota mucho entre el equipo que se la está jugando y el que tiene la temporada hecha. La Real, hay que tener en cuenta que tiene su plaza de Europa League, la Champions hipotética de la quinta plaza le queda lejos, pues la verdad, hoy ha competido pues a un nivel bajo, sí, esa es la realidad.
6: Pero es muy decepcionante que un equipo juegue así como hoy la Real. Es que he estado mirando, además, han jugado 9 de los 11 titulares en la final de...
5: Sí, muy Copa. Titular el equipo, Joseba.
6: No era un equipazo de reservas. Con lo cual, dices, ya sé que tiene el estómago lleno y que es una temporada histórica para la Real, pero no puede salir a un campo de fútbol así jugando con lo que se juega la
7: bueno,
6: gente.
7: Bueno, pero muchas veces pasa, ¿eh? Un equipo cuando consigue
6: pasa,
7: el objetivo...
6: No, sí pasa, pero el primer mosqueado era Matarazzo, que ha sido muy autocrítico, ¿eh? Después de los comentarios que ha hecho, ha hablado muy mal de su equipo y con razón, además.
7: Mira,
6: como ejemplo te digo, el último cuarto de hora no lo he visto, me he pasado al Everton City.
1: Bueno, es que no me extraña. El último cuarto de hora del Everton City ha sido
6: porque ya sabía
1: increíble.
6: Que no iba a pasar nada en ese partido, en el partido de la Real.
7: Más allá,
6: no
7: yo sé de que se ha notado quién se jugaba más y quién menos. El estadio, cómo aprieta, cómo ayuda.
1: No, yo creo que... perdón, Guille, para mí la gran noticia del Sevilla de hoy es que han apartado, por un momento el mal rollo que había en ese sitio y han dicho, esto o lo sacamos
5: Juanma,
1: entre todos
5: es un
1: adelante.
5: Triunfo de la grada.
1: Claro, claro.
5: Es un triunfo de la grada. Ten en cuenta que aquí en este club no queda nada. O sea, un club que lo han vaciado por completo y no queda nada. Queda una grada.
1: Queda la afición. Queda la ciudad.
5: Sí, la afición
1: y la camiseta, sí. Que es muy importante.
5: Claro, queda la afición, queda la camiseta, queda un grupo de jugadores muy honrados, con un nivel bajito, pero hoy se han dejado la piel y han puesto todo lo que tenían que poner para sacar adelante el partido, pero sin el factor grada Sánchez Pizjuán, y todos los que estáis ahí, la mayoría, habéis vivido noches como las europeas de los últimos 20 años, pues ha sido así, similar, pero con otro objetivo, que era la supervivencia absoluta en la primera división, porque el Sevilla lo que ha hecho hoy únicamente es dar un paso, pero le quedan por lo menos un par de pasos más que tiene que dar si quiere salvarse, O sea, gana de un partido, que sí, que le da aire, le da mucho, porque además sale del descenso, que eso sale. Psicológicamente es importante, pero le queda todavía por hacer, pues posiblemente todavía un par de victorias, ¿eh? Posiblemente un par de victorias.
8: Hay que tener en cuenta que era, yo creo que era el partido más que tenía que ganar el Sevilla, más asequible, por llamar de alguna manera, porque luego está el sábado el Español, pero bueno, tiene Villarreal y Real Madrid, que el Villarreal y el Real Madrid no son la Real, esos equipos te ganan sin querer.
1: Y el último en Vigo.
8: Y el último en Vigo, que se puede estar jugando Europa. Pero que digo que, por ejemplo, ahora mismo medirte a los cuatro primeros ahora mismo, aunque Madrid, Barça, Atlético Madrid, Villarreal no se jueguen nada, te ganan sin querer. Claro. El Atlético Madrid el otro día le gana al Valencia. Y luego el sábado, Juanma, a las 4:15 el Sevilla Español y a las 2:00, o sea, antes de ese partido, es Elche a la vez.
9: Sí, nunca sabes, Foto, porque el Atlético de Madrid se ha enfrentado contra Elche, contra Sevilla, Oviedo, tal, y son partidos que a priori en la temporada, cuando sale el calendario, tú piensas que son muy difíciles y también los han sacado los rivales. Haciendo más bien poco.
5: El Sevilla ha encontrado 6 puntos con
9: otro lado.
5: Claro, el Sevilla ha encontrado 6 puntos en una parte del calendario que si la analizas un mes antes era imposible pensarlo. Atlético Madrid y Real Sociedad le ha ganado. Claro. Y sin embargo ha perdido ante el Oviedo, ha perdido ante el Levante.
1: Claro, claro.
9: Ha perdido Liga contra equipos que se lo juegan todo y ha ganado contra equipos que no se lo juegan
1: absolutamente
9: nada.
1: Pues entonces cuidado con el partido del sábado.
6: Hombre, claro.
3: Pero es que el comentario que estáis haciendo es de perogrullo. Claro, pues si el Sevilla es muy malo.
9: Gracias,
3: Víctor. Sí, claro. No, lo explico. Más problemas con las limitaciones que tiene el Sevilla, pues lo tiene más complicado. Y equipos que a lo mejor no aprietan más, pues donde ven, verás cómo el sábado que viene lo va a tener mucho más difícil el Sevilla. Por eso hoy era un partido clave y fundamental para todavía que tener esperanza de mantenerse en primera división.
5: Hoy tiene pulso. Hoy el Sevilla vuelve a tener pulso. Estaba muerto después de Pamplona, Juanma, y ahora mismo el enfermo tiene pulso. ¿Qué va a pasar? ¿Qué va a pasar a partir de ahí? Pues ya veremos si el sábado seguro que va a tener un partido de mayor dificultad ante el Español.
9: Hoy algo ha cambiado porque yo recuerdo el día del Atlético de Madrid cuando el Sevilla se ponía por delante, reculaba.
2: Hoy yo he visto que ha intentado ir a por el segundo.
10: Sí.
2: Y no se va a jugar.
5: De hecho, ha podido acabar el partido 2-0 fácilmente.
2: Por eso, que en actitud cuando se ha puesto por delante el marcador ha sido bastante distinto.
10: El partido del sábado con el Español, están los dos tan mal que yo creo que el que pierda ese partido tiene muy difícil la salvación. A pesar de que el Español tenga 39, pero el Sevilla tiene 37. Ahora mismo están los dos muy en el meollo. Están a un partido de descender.
5: El que gane el sábado tiene media salvación.
10: Y el que pierda un toque.
1: Sí, y el empate.
10: El empate deja peor al Sevilla.
2: El empate deja los dos en el lío.
10: Pero deja peor al Sevilla.
5: Deja peor al Sevilla, yo creo que sí. En el Sevilla tenían marcado como los dos partidos fundamentales, este de hoy y el del Español, para ponerse a tiro de salvación, ¿no? Que es de lo que se trata un poco en las cuentas que hace el Sevilla. Que le queden tres partidos para, en uno de ellos, salvar la temporada.
1: Pues Víctor, Oliva, gracias y hasta aquí las comunicaciones con el Sánchez Pizjuán.
5: Un clásico, hasta aquí las comunicaciones.
1: Hasta aquí las comunicaciones.
5: Muy bien.
1: Es que me ha salido así, es verdad. Hasta aquí las comunicaciones. Nos vamos a ir al cuartel general.
5: Hemos aprendido escuchando eso, porque vamos a cambiar el registro, ¿no?
1: No nos va mal tampoco, ¿eh?
5: Tampoco nos va mal, ¿no?
10: Y saludos cordiales.
1: Y saludos cordiales, sí señor.
5: Buenas noches, señores.
1: Saludos cordiales. Adiós. 5 minutos para la medianoche, 1 hora menos en la Comunidad Canaria. Venga, hasta luego. Adiós a todos.
5: Adiós.
1: Dos conexiones antes de irnos a Londres para contarles cómo está la cosa antes de la semifinal de mañana. Se lo decíamos en el arranque, hoy el Villarreal ya ha anunciado de manera oficial lo que más o menos sabíamos ya, que era que Marcelino no continúa la próxima temporada. Lo que no sabemos es por qué. ¿Por qué no sigue Marcelino?
11: Eso te iba a decir.
1: Juan Igual. Hola, Juan. Muy buenas.
12: Hola, Juanma. ¿Qué tal? Muy buenas.
1: ¿Tú tienes las claves de por qué Marcelino, que ha conseguido el objetivo de meter al Villarreal en Champions, que es un objetivo súper importante, deciden no seguir? Y sobre todo, ¿de quién es la decisión? ¿De Marcelino o del Villarreal?
12: No, vamos a ver, yo te puedo explicar, Juanma, lo que hemos podido averiguar por parte de las dos partes. En diciembre el Villarreal le ofrece un año de contrato a Marcelino. Marcelino no le gusta esto, se enfada, porque esperaba un poco que el Villarreal ofreciera un contrato más largo, que le valorara por lo que había conseguido en el Villarreal. Y a partir de aquí se vuelven a reunir en el mes de diciembre, pero no llegan a un acuerdo. Es decir, las posturas ya estaban tan encontradas que el Villarreal empieza ya a buscar un entrenador. Te cuento, ¿por qué le ofrece el Villarreal un año de contrato a Marcelino y no más? Pues, Juanma, porque se conocen, porque ya salieron mal la anterior etapa de Marcelino en el Villarreal. Es un técnico muy exigente. En el día a día, bueno, pues hay mucha erosión, mucha fricción con Fernando Reguiloles, con los futbolistas. Es un entrenador que tiene mucho peso en la planificación, en fichajes, y el club dice, igual le ofrezco 2 o 3 años y vamos a terminar como ya terminamos la anterior etapa, ¿no? Tirándonos los trastos a la cabeza. Entonces, cree que el Villarreal, que la mejor decisión es ofrecerle solo un año de contrato. Y luego también te cuento, Juanma, que para explicar un poco esto, hay que contar que el Villarreal, según nos cuentan, va a cambiar la próxima temporada, va a reestructurar el proyecto por la viabilidad económica. El Villarreal, Juanma, en este momento me cuentan que está en pérdidas, que a pesar de ganar mucha pasta en ventas estos 2 últimos años, tiene que equilibrar los números, ¿no? Tiene que no invertir. Este verano pasado ha hecho muchas inversiones, Micautache 30 millones, y el Villarreal tiene que volver a ser un equipo de fichajes a coste cero. Por eso va a cambiar un poco el proyecto, y por eso también se puede entender que Marcelino quería la próxima temporada fichajes, inversión para competir mucho mejor en Champions, y el club eso no se lo puede ofrecer. Uh-huh. ¿Qué influye que el Villarreal ha hecho una mala Champions? Sí, pero el meollo del asunto es lo que te estoy contando, que le ofrece un año y Marcelino dice que no un año, y un poco el proyecto que va a cambiar del Villarreal de cara a la próxima temporada.
1: Y el que... sí, me está llamando Super Paco ahora.
11: Cójale.
1: No puedo. Ah. Super Paco, es que quiere entrar en antena. Super Paco, el ex jugador del... ex portero del Sevilla. Ah. Y me llama directamente al móvil. No, ya le llamaré.
2: Ah, que quiere entrar en antena, es que para hablar de Sevilla.
1: Se me ha saltado aquí en las gafas, hombre.
11: ¿Qué ha pasado?
2: Claro, tener gafas tan modernas, lógicamente.
10: ¿Pero qué te está molestando la gafa?
1: Me está diciendo que me llama todo el rato.
11: ¿En serio?
2: Claro, es que la gafa está conectada con
11: ¿pero
2: el
11: ¿Pero te lo
10: susurra o cómo te
1: no, lo me lo dice en la patilla.
11: ¿Te vibra si te llamamos las gafas?
1: No, no me vibra, me dice quién me está llamando todo el rato.
11: ¿En serio?
1: Claro. Sí, no, ahora ya la he apagado.
10: Ya iba yo también de cabeza.
1: ¿Pero solo lo oyes tú o cómo es?
2: No, ahora mismo lo hemos escuchado todos.
1: Claro.
2: Vale. Que estrés.
11: Te prometo que lo ha dicho.
1: ¿Se ha escuchado?
2: Sí, se ha escuchado en antena.
1: Se ha oído, sí. Bueno, oye, pues.
10: Pues ten cuidado.
1: Ya está. Vivo en el futuro.
10: Sí, qué barbaridad.
2: Da gracias a Dios de que te ha llamado Super Paco.
11: Y te pido, claro, ten cuidado.
1: Es verdad,
10: si te llamas Super Paca, imagínate que
11: Super Paca.
10: Claro. Ella hubiera tenido un problema.
2: Imagínate Super Paca.
10: Sí, cuidado con las gafas que la carga el diablo.
1: Sí. No, en los que no tenemos nada que ocultar, no tenemos nada que ocultar.
13: No me gusta esa. Yo no me he reído, ¿ves?
11: Yo no me he reído, se ha reído Gonzalo.
13: El único que no se ha reído.
14: No, yo también me he reído, yo también.
15: Pues, tranquilidad absoluta. ¿Sí? Tengo el algoritmo más limpio que nunca.
14: Sí, pero por si acaso. Pero por si acaso. Por si acaso ha apagado la gafa.
9: Sale vino, no, pero porque. Tenis, vino.
11: Vino, tenis y gatos.
15: Efectivamente. Venga, Juan, igual, estábamos hablando de Marcelino. Bueno, pues que no sigue. ¿Y el favorito para ocupar ese banquillo quién es?
12: No, el favorito no, es que está cerrado ya. Cerrado, es, vale. Sí, sí. Es Íñigo Pérez, el actual entrenador del Rayo Vallecano, sí, sí.
15: Vale. Gracias, Juan. Un abrazo.
12: Un abrazo, hasta luego.
15: Hasta luego. ¿Y Bordalás? ¿Qué va a pasar con Bordalás? Gemita Santos, muy buenas, Gemma.
16: Muy buenas, querido Juanma, muy buenas a todos. Bueno, pues a día de hoy, a esta hora, no hay novedades con el futuro de Bordalás, porque el presidente Ángel Torres y él acordaron sentarse a hablar cuando el equipo consiguiera la permanencia. El Getafe la tiene conseguida virtualmente desde hace 2 semanas, pero lo cierto es que a día de hoy, como te digo, no han hablado todavía presidente y entrenador de futuro. Bordalás, sí te cuento que acaba contrato este año, el 30 de junio. Ha pasado una temporada muy dura, como hemos contado aquí en el partidazo. Él, como siempre, quiere mejorar, quiere recalar en un equipo más grande, de hecho ha cambiado hasta de representantes hace un par de meses, en el Getafe lo saben, aunque lo que anhelan en el club es que renueve y se quede, pero a día de hoy, como te digo, Bordalás no ha decidido nada y aún no se ha reunido siquiera con el presi.
15: Vale, otra cosa es lo que planea en su cabeza, que yo creo que sí es
16: mejorar, claro, sí. Aspirar a un banquillo más
15: no,
16: grande.
15: No, yo creo que dar por cerrada una etapa ya de mucho, mucha brega en el Getafe. Es
9: mucho
15: que,
9: agotamiento.
13: Y mucho,
9: agotamiento.
13: Y mucho éxito. Y
15: mucho éxito. Sí, sí, sí.
11: ¿Y el destino?
15: Ya veremos. No lo sé. Claro.
13: Estaba estudiando inglés, ¿no? Dijeron que había empezado a estudiar inglés para abrirse.
16: Pero hace muchos años, ¿eh? Él ya en su primera
15: más
16: etapa.
15: Más llevo yo y todavía no he aprendido.
16: Sí, que es verdad, ¿eh? Que con esta nueva agencia de representación han iniciado contactos y muchos clubes se han puesto en contacto ya con ellos para conocer la situación, evidentemente.
15: Un beso, Gemita.
16: Un beso.
15: Bueno, espera, que ¿tienes algo? Sí. ¿Hoy tienes algo o no? No, ya no, ¿no?
16: Tengo lo que tú quieras, pero, vale. Pero en guión no aparezco hoy.
15: No tienes ningún mensaje de Gemma Santos hoy. Un beso, adiós, hasta luego.
16: Un beso, chao, chao.
15: Sí, tenemos mensajes de los oyentes que están escuchando el partidazo, Arauz.
17: Y muchos, Juanma, que están escribiendo esta noche. Uno decía, muy bien, el Sevilla ha jugado con dos narices y así se gana partidos. El partido que ha hecho hoy la Real Sociedad ha sido deplorable, de auténtica vergüenza. Han jugado en chanclas, qué penosa liga tenemos. Otro decía que el partido de la Real es cuanto menos sospechoso. Al Sevilla le regala 3 puntos el Atlético de Madrid y le regala 3 puntos la Real Sociedad. ¿Esto no es adulterar la competición? ¿De esto no se dice nada? Esperando estoy a Joseba a ver cómo justifica la actuación bochornosa de la Real que no se ha presentado en Sevilla. Y otro oyente que había sido crítico también con Joseba.
13: Conmigo, pero yo no he jugado, sí, ¿eh?
15: Pero da igual, bueno,
13: tú llevas una temporada que... Te has reído.
17: Pero este ha quedado muy satisfecho. Dice, Joseba es un hombre como Dios manda. Tiene personalidad para hablar de su propio equipo, no como otros de tierras cercanas a la derecha del mapa. No sé bien a quién se refiere.
15: David Sánchez.
11: Que
15: sí, tierras cercanas, sí. A la derecha del mapa, sí. Quiere decir al este del mapa.
11: El Barcelona.
17: Sí. Y otro decía, entrevistad también a los de la Real y preguntadles por qué han salido a jugar con los cascos de música puestos.
11: Ay, Joseba.
15: 12 de la noche y 2 minutos, una hora menos en Canarias. 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
2: De la noche y 7 minutos, una hora menos en Canarias. Esto es el partidazo en directo, cadena COPE, con todos ustedes y con, atención, Joseba Larrañaga, David Sánchez, Gonzalo Miró, Roberto Morales, Guilluzquiano, Luis García, está Fouto y está Arauz, leyendo los mensajes de los oyentes. Todos periodistas de Champions. Tenemos dos grandes partidos por delante, distintos, pero grandes partidos, cada uno a su manera. Lo de mañana, evidentemente, nos va mucho más en ello. El Atlético de Madrid, que empató 1-1 en la ida, pues intentará, ante el líder de la Premier y ante el gran favorito para ganar la Liga Inglesa esta temporada, pues dar un paso al frente. Y aunque juegue ante su público y aunque lo tenga todo a favor el Arsenal, pues plantarse en la final de Budapest. Está Rubén Martín ya preparado en Londres porque mañana narrará el partido en tiempo de juego. Hola Rubén, ¿qué tal? Muy buenas.
3: ¿Qué tal, Juanma? Buenas noches.
2: ¿Qué sensaciones percibes tú allí en Londres?
3: Bueno, que no es una hombrada lo que tiene que hacer el Atlético de Madrid. Viene con un empate, fue una eliminatoria del partido de ida equilibrada. Va a haber pocos goles, los dos fueron de penalti en la ida. Tiene que hacer algo que no ha hecho nadie esta temporada, que es ganarle al Arsenal en Champions. Es el único equipo que queda invicto en la competición, o sea que no es fácil.
2: Yo sí me imagino un partido más abierto que la ida, ¿eh? No estoy muy con que sí.
3: Piensa que al Arsenal le meten un gol cada dos partidos.
2: Ya, pero...
3: Ya se lo metió el Atleti en la ida. Pero sí, puede ser que a lo mejor se abra y sea algo.
2: Claro, es que yo creo que el Arsenal mañana también... no le queda otra que intentarlo. Entonces va a ir un poco más alocado que de costumbre, supongo. Es lo que supongo. Espera un segundo, ahora hablamos del partido. Pero está Antonio Ruiz en las calles de Londres. Ya le hemos escuchado en el arranque del partidazo. Supongo que mañana va el grueso de la afición del Atlético de Madrid, aunque hoy ya han viajado muchos para pasar la noche en la capital inglesa. Antoñito.
4: Sí, Juanma, mira, me he venido aquí con nuestro compañero técnico Sergio Jiménez a patrullando las calles del norte de Londres y me he venido hasta King Cross Station, que es uno de los núcleos más importantes.
2: Muy buena zona esa.
5: Muy de moda. Igualmente era una zona conflictiva en Londres.
4: Me he venido aquí porque mañana, durante todo el día, este va a ser un núcleo de tránsito importante para los 3.000 seguidores del Atlético de Madrid que se van a mover por la ciudad, pero me he venido a esta hora con las ganas que yo tengo, con lo que sabes que me gusta meterme, ¿no?, entre la gente y captar y localizar el estado de ánimo. No hay ni un alma, no hay nadie absolutamente a esta hora. Aquí es una hora menos. Estamos además al lado, he colgado ahí una foto, estamos al lado de un mini Big Ben, un Small Ben, se podría decir. Es una
2: igual teníamos que haber ido al Big Ben de verdad, no al mini.
4: Claro, no,
2: igual los del Atleti han dicho, vamos al Big Ben de verdad, porque
5: ya que vamos, necesitamos al de verdad.
2: Claro.
4: Porque a mí me habían contado que seguramente si pasaban por alguna estación cercana al estadio iba a ser por esta, de camino de ya, los hoteles.
2: Hoy estarán más por la zona de Piccadilly, claro. por ahí, claro.
4: Sí, me han dicho que la mayoría viene mañana, bueno. Los 3.000, la mayoría viene mañana. Hoy han venido, digamos, cabos sueltos, ¿no? Gente...
2: Cabos sueltos,
5: balas perdidas.
2: Versos libres.
4: Versos libres que... tengo por ahí repartidos un grupo de dos, grupo de tres, así como peñas localizadas y grupos grandes, todos vienen mañana para evitar también un poco el gasto de una ciudad como Londres. Dormir aquí no es barato,
5: claro, ¿no?
4: Y esta semana menos. Y además habrá muchos españoles mañana porque mañana canta Rosalía en el O2 de Londres.
2: O sea, ¿coincide Rosalía con el Atleti?
4: Mañana coincide, mañana y pasado. Sí, bueno, no sé si a la misma hora, pero el
2: pero
4: mismo
2: más
4: día...
2: Pero más o menos, será.
4: Más o menos. Nos contaban esta tarde...
2: ¿Cuántos tiene Rosalía en Londres? ¿Lo sabes, Antoñito?
4: ¿Cuántos?
2: ¿Cuántos conciertos tiene?
4: Dos.
2: Ah, dos, vale.
4: Mañana y pasado.
2: Ah, bueno.
4: El 5 y 6.
2: Vale.
4: 5 y 6. Así que mañana va a haber mucho Atlético y mucho seguidor español de Rosalía, que seguramente van a darle mucho color a las calles londinenses. Pero a esta hora y en este punto, que mañana durante casi 14 horas va a estar lleno, no hay mucho ambiente.
2: ¿Cómo ha sido la rueda de prensa de Simeone, Antonio?
4: Me ha encantado.
2: Claro, yo le he visto con buen tono en esto que hemos escuchado ahí en el arranque. Vamos a escuchar un extracto, un resumen de cómo ha sido esa comparecencia. Y ahora te pregunto, ¿qué tal la prensa inglesa con Simeone?
6: Tenemos mucha fe en lo que hacemos. Estamos convencidos y seguros de lo que queremos en cuanto al partido, y después obviamente no dependerá de nosotros, seguramente solamente el resultado.
7: Siempre fui claro, ¿no?, que mi idea era seguir aquí porque sentía que se podía hacer algo increíble, y nada, no lo dudé, y estamos a un paso, ¿no?, de jugar otra final, que es algo histórico, y yo creo que el equipo lo sabe, se ve que hay mucha tranquilidad, mucha confianza para jugarlo mañana, y nada, confianza absoluta entre todos.
2: Son Griezmann y Simeone, dos símbolos. Te preguntaba por el ambiente de la sala de prensa. No sé si ha habido mucho turno de pregunta para los ingleses, porque luego, lo estamos comentando estas semanas, le dan mucha cera siempre a Simeone en la prensa inglesa.
4: Sí, pero hoy cuando lo han tenido delante, Juanma, y me suena familiar esto, no ha habido ninguna pregunta incisiva ni molesta. La más atrevida ha sido la del hotel, por superstición, si había cambiado de hotel desde el 4-0 de la fase liga, el partido aquel que perdió el Atlético de Madrid, por superstición. Eso ha sido lo más atrevido. Fíjate. Y ha habido varios compañeros que han preguntado, varios compañeros de la prensa inglesa.
2: Nada. Luego, delante del Cholo, todo se viene abajo.
4: Delante del Miura, claro. hay algunos que no se atreven.
8: Es que lo que tú haces, Antoñito, no es fácil, ¿eh? Plantarle cada rueda de prensa tras rueda de prensa. No,
2: efectivamente,
8: no es fácil.
2: Hay año tras año, ¿eh?
8: No, es difícil.
4: Pero tú sabes leerme, Luis. Tú eres un tipo inteligente. Tú sabes leerme cuando yo digo esto.
8: Sí, es verdad.
4: Y Juanma también, y todo, ¿no?
2: Pero escucha, tiene razón. Los ingleses, si son tan valientes haciendo las portadas y tal, y dándole al Cholo, pues ahí lo tienes delante.
5: También es verdad que es un tipo, el Cholo, que eliminaba al Tottenham, al Arsenal, al Chelsea, al Liverpool, al United. Si le tienen que pillar tirria a un técnico, el Cholo cumple todos los requisitos.
2: Sí, pero es por otras cosas, yo creo. No,
5: ¿por qué?
2: No.
5: ¿Por cómo juega?
2: Bueno, le tienen ahí estigmatizado por algunas historias y tal, y por el pisotón por la jugada con Beckham y todo aquello. Bueno.
4: Y yo creo que todo esto que se ha hecho en los días previos tiene más que ver con el miedo que tienen a que el Atlético de Madrid los pueda echar de la Champions, preparar un ambiente, no sé si de justificar una posible derrota o de intentar buscar una razón que no tenga que ver con lo futbolístico para prepararse por si el Atlético de Madrid mañana corona con éxito el partido, ¿no?
3: Desde luego no ha sido la actitud de Arteta, ¿eh? Porque Arteta, cuando le han puesto el capote para que pusiera la excusa de si llegamos justo físicamente, ha dicho, estamos como aviones,
2: sí,
3: claro. Y podía haber dicho, oye, mira, que no han entrenado esta mañana ni Haver ni Odegaard, que se me ha caído Timber, nada, no ha querido decir nada.
2: Sí, pero Arteta, de hecho, lo que sí ha dicho es que él cree que recupera a Havertz, a Odegaard. ¿Quién era el otro?
3: Sí, sí. Havertz y Odegaard los mete convocatoria.
4: No, saca Timber es el único.
8: Saca jugó Timber titular y contra el Fulham, ¿eh?
2: Ah, sí, pero contra el Atleti no en la ida.
8: Pero el otro día ya el sábado jugó muy bien, efectivamente.
2: Y metió un gol, sí, cuidado.
8: Sí. Bueno, le puedo cambiar, de hecho, y reservar para este partido por el resultado. No sé si estaría estipulado que tenía que jugar X minutos.
2: Digamos que el Arsenal de mañana es un Arsenal más potente que el de la ida. O sea, por posibilidades, tiene más efectivos.
8: Hombre, solo por el hecho de que esté Saka en las mejores condiciones de todos los futbolistas, a lo mejor es el mejor del equipo.
3: Yo creo que llega un pelín más tocado, porque ha tenido 3 partidos en 6 días y los 3 se jugaba la vida. Yo creo que el Arsenal llega más tocado que el Atlético.
8: Sí, lo que pasa es que recupere gente. Hay que tener en cuenta que el empate de hoy del City con el Everton le pega un subidón. Vamos,
9: pues yo no lo sé, yo tengo ciertas dudas con esto, me lo he planteado.
8: ¿Cómo que tienes dudas?
9: Yo no sé si les habrá relajado un poco.
8: No, relajar nada.
9: De verdad, lo creo, ¿eh? O sea, al final ellos están ahora mismo a tope en Premier, Champions, y yo creo que se habrán relajado un poco.
8: Es imposible que en el estado de ánimo no te vengas arriba cuando hace 3 horas no dependías de ti mismo y ahora mismo sí.
9: Sí, pero también de alguna manera te desinfla un poco, ¿eh? Toda la tensión que tienes ya dices, vale, la Premier ya depende de nosotros.
8: Bueno, a mí dame esa circunstancia y a mí no me puede ser malo nunca. Que flipas.
9: No lo sé, tengo dudas.
10: Yo entre el físico y el ánimo me quedo con el físico. De ahí las esperanzas de que el Atlético de Madrid pueda llegar a la final.
9: Llegados a este punto, yo creo que cuenta más el ánimo.
10: Con menos presión.
9: Llegados a este punto, creo que cuenta más el ánimo, y el Arsenal es un equipo que en su estadio es muy potente. No está como a principio de temporada, no tiene nada que ver con el 4-0, pero yo veo mucha euforia en el rojiblanco y creo que el Arsenal tiene que ser favorito. Empató en la ida, tiene su público a favor, le ha vuelto Saka, que es el mejor jugador.
2: ¿Notas euforia en el Atleti?
9: Sí, noto euforia.
2: Yo noto optimismo, no euforia.
9: Bueno, viene a ser lo mismo, quiero decir.
2: No, hombre, no es lo mismo.
8: Bueno, pero yo entiendo lo que dice Guille, que el Arsenal es favorito. Y la sensación del Atlético...
2: Pero
8: es
2: ligerísimamente.
9: Todos los porcentajes que he escuchado han sido 50-50 o 51-49. Las casas de apuestas, que no le gusta perder dinero, dan como un 80-20.
2: Claro. ¿80-20 al Arsenal?
9: Quiero decir, uno pagan 1.25 a 1 y otro 3.75 a 1, que viene a ser 80-20, 75-25.
4: Claro, aquí, es en Londres, que... aquí en Londres, no. Juanma, se da casi por hecho que lo tiene...
5: Pero es que no os engañéis, el que sacó el buen resultado...
4: Y eso es bueno para el Atlético.
8: Fue el Arsenal.
5: Fue el Arsenal. Claro. Aquí se ha vendido, que se ha vendido con, en otros eliminatorios y con otros equipos lo mismo. Es que no se puede vender que un empate... en casa del Atleti sea un buen resultado para el Atleti y no tan bueno para el Arsenal.
3: Pero yo creo que
5: es un resultado espectacular para el Arsenal.
3: No, pero vamos a ver, yo es que creo que el optimismo viene por el partido que hizo el Atleti contra el Arsenal.
5: No, viene porque el Atleti es un equipo que ya lo ha hecho otras veces, pero no por eso vas...
3: pero el Atleti contra el Arsenal mereció ganar para mí.
8: Sí. Por la segunda parte.
3: Mereció ganar, entonces eso te da una sensación de decir, oye, este equipo es capaz de superar al Arsenal.
10: Es verdad que daba la sensación de que el Arsenal se comía a los niños a la salida de los colegios, y el otro día viste tú el partido en el Metropolitano y dices, oye, el Atlético de Madrid ha sido mejor, que tenía que haber ganado y llevar un resultado mejor a Londres, sin duda, pero que tuvo opciones de ganar y mereció hacerlo, no te digo 3-0, pero 2-1 por lo menos, también es verdad. Ahora, yo con respecto a la euforia que decís, yo no he visto a ningún solo aficionado del Atleti que le dé más porcentaje de victoria al Atlético al Arsenal.
3: Pero sin embargo,
10: en YouTube, 80-20, pero yo no he visto a ninguno del Atlético.
9: Pero le da un 50-50.
3: Los miles de seguidores que nos ven a través de YouTube, por cierto, a los que les mando un saludo, que están ahí cada noche.
5: Saludo.
3: Somos muy líderes en YouTube. Abel Madrigal nos dice que están votando en YouTube estos oyentes. Arsenal 51%, Atlético Madrid 49%.
8: Y esa no es la realidad. Yo no creo que sea la realidad.
9: Yo creo que se confunde que el Atlético lo puede hacer, eso porque es. Efectivamente está en disposición de hacerlo, porque ha mostrado que el nivel es muy parejo, contrariamente a lo que sucedía a principio de temporada, a que sea lo más probable. Yo creo que lo más probable es que el Arsenal en su estadio, habiendo demostrado todo lo que ha demostrado en la temporada, que no ha perdido ni un partido, pase la eliminatoria, pero que el Atleti lo pueda hacer, estoy plenamente convencido.
8: Y luego además el Atleti, perdona Gonzalo, creo que también tienen en la memoria los atléticos lo que pasó con el Liverpool hace unos años, que el Atleti prácticamente no tenía ninguna opción de pasar y conquistó Anfield de una manera completamente sorprendente. Y que luego también en las últimas finales del Atlético de Madrid da la sensación al Atlético que es un equipo que si llega a la semifinal, llega a la final. Eso no es lo que
4: ese caldito previo le viene muy bien al Atlético.
8: Eso es. Entonces yo creo que a eso se agarran un poco. Claro.
4: Cuando le dan favorito, parece fácil la empresa, es cuando tiene problemas.
10: Pero este año no sería sorprendente. O sea, yo creo que si se clasifica el Atlético de Madrid no sería la sorpresa de aquel año.
8: No, en absoluto,
10: Las fuerzas están igualadas. Y yo, más que el comentario que decía Guille, yo siento más orgullo. O sea, no les veo eufóricos, les veo orgullosos de decir, somos el único equipo español que hemos llegado aquí, nos lo hemos ganado y tenemos todas las opciones de llegar a la final y de defender el fútbol español.
3: Hay una cosa importante, no está el Madrid en el horizonte, que a lo mejor también habría sido una especie de... Digo, por el otro lado del cuadro.
10: Es igual de difícil.
5: Para ir a lo que hay.
10: ¿Dónde quieres ir a parar?
3: No, que... pasó lo que pasó las otras dos veces, dices tú,
5: Ahora solo
3: te espera el Bayern de Múnich o el Paris Saint-Germain. Tampoco es tan complicado.
5: Año le preguntas a cualquier atlético.
3: Si hubiera preferido el Madrid o estos dos.
8: Ninguno quiere al Madrid.
3: Gonzalo sí.
10: Yo quería Madrid.
3: Gonzalo quiere al Madrid en la final. Yo te digo que...
8: Yo conozco a muchos atléticos que me decían cualquier cosa menos el Bayern de
10: Múnich. Ante este PSG o este Bayern, prefiero al Madrid. Y es más, yo creo que la mejor manera de sacarte la espinita de las dos finales perdidas es ganarle una final Madrid.
5: Eso sí,
10: dicho esto, porque oye, teniendo el partido de mañana en una realidad, no vamos a hablar de hipótesis que no se van a dar.
3: Perdón por sacarte más que no proceden.
10: Correcto. Yo creo que el Arsenal es verdad que es un equipo mucho más serio, más fiable que el Atlético de Madrid, porque ha sido mucho más constante y lo ha demostrado a lo largo de la temporada, pero el Atlético de Madrid ha demostrado este año que es capaz de lo peor y de lo mejor. O sea, es un equipo que le ha metido 4-0 al Barcelona y 5-0 al Madrid. Oye, esto lo ha hecho el Atlético de Madrid de esta temporada. Es verdad que luego en la Liga ha sido, no te voy a decir un desastre porque no quiero entrar en discusiones, pero está a 25 puntos del líder, ha perdido contra equipos de la zona baja de la tabla, en Champions sobre todo en la fase de grupos, en la primera parte de la temporada también dejó bastante que desear. Ahora, que ¿tiene equipo el Atlético de Madrid para ganar en Londres mañana? Lo tiene.
3: Sí, sí.
10: Si saca su mejor versión, ¿puede ganar al Arsenal? Puede ganar al Arsenal. Demostró el otro día que es capaz de generarle ocasiones al Arsenal en media hora de muy buen fútbol. Oye, lo hizo. Que el Arsenal es un equipo muy fuerte y que juega en su casa y que puede ser favorito a lo mejor en un 60-40, evidente. Pero la afición del Atlético de Madrid ve posibilidades de jugar otra final, lógicamente.
4: Yo creo que hay motivos futbolísticos para creer en este Atlético de Madrid que ha llegado hasta aquí y luego la realidad del partido te puede llevar a escenarios que tú no esperas, pero que hay motivos para pensar que el Atlético de Madrid lo puede hacer, yo creo que sí, sin ser...
2: No, no, por supuesto. Eso lo piensa todo el mundo.
3: Claro, todo el mundo.
2: El Arsenal también lo piensa, ¿eh? Es decir, yo creo que el Arsenal respeta mucho al Atlético Madrid. Respeta muchísimo al Atlético Madrid.
8: Y que hay que ganar, ¿eh? Que no tienes que remontar un 0-2, ni tienes que... O sea,
3: no hace falta ni ganar, Gonzalo.
2: Hombre,
5: sí, mejor
3: no hace falta ni ganar.
8: Ya, claro, bueno, hombre, ganar tienes que ganar.
2: Eso piensa el Arsenal también, Rubén, que no hace falta.
3: No,
2: ni ganar.
3: El Arsenal quiere ganar el partido, juega en casa.
2: Y el Atlético también quiere ganar, ¿eh? Yo te digo que el Atlético no quiere ganar.
3: El Atlético. Si el
8: si el Atleti empieza el partido con la reflexión que estás haciendo tú, Rubén,
3: que no,
8: nos vamos al Rinchi.
2: Rubén, ¿tú crees que Simeone firma los penaltis mañana?
5: No.
3: Sin duda. Sí,
2: no, hombre, ¿en serio?
3: Sí. No. Sin duda.
5: No
3: te lo va a decir nunca.
8: Palmamos.
2: No es imposible que me digas
3: eso. Yo lo que te digo, Gonzalo, es que al Atleti le conviene un partido largo. Cuanto más minutos pasen con el partido igualado, más ventaja va a tener el Atleti en los físicos.
9: Una cosa es querer ganar el partido y otra cosa es firmar ganar en los penaltis. Lo firma.
8: No,
9: eso también.
8: Ha dicho llegar.
2: Llegar. Vamos a ver, planteo cosas que tengan algo de picante. O sea, si te digo, ¿quieres pasar a la final en los penaltis? No, yo quiero pasar en el partido.
9: Bueno, pues.
2: Me la juego.
9: Creo que cualquier rojiblanco firma llegar a los penaltis.
2: Yo creo que
9: porque
2: ninguno.
9: Hay más opciones
4: no. Vamos a ver.
2: No. Yo creo que ninguno.
9: ¿Cómo que no?
2: Yo también creo que no.
9: Hay más opciones de perder que de ganar en el tiempo reglamentario.
4: El partido no lo va a preparar. Perdona, el partido no lo va a preparar Simeone para llegar a los penaltis.
9: Eso es otra cosa.
2: Eso es imposible.
4: Porque yo he hablado esta tarde con gente de dentro y me dice, es más importante que nunca marcar primero para ir tranquilo en la eliminatoria y para no apurarte, no...
2: Y marcar dos mejor que uno.
4: Tú me entiendes lo que te quiero decir. Ellos no van a jugar para aguantar el resultado. Van a jugar para intentar sorprender y ponerse por delante del marcador.
2: Los que están tocados, lo has dicho antes, pero de todos, ¿cuál es el que está más flojo, digamos? ¿Juliano?
4: Yo creo que Juliano es el que más problema puede tener. Aún entrenando con el grupo como ha entrenado hoy. Los tres han entrenado, como te he dicho antes, pero si hubiera un movimiento porque Juliano en esa cadera tuviera alguna molestia que le impidiera, yo creo que el movimiento sería meter a Lenormand, meter a Pubil de lateral y subir a Llorente al centro del campo.
2: Vale.
8: Yo solo pongo encima de la mesa que los buenos partidos de Atlético de Madrid de este año han sido atacando. O sea, el rato contra el Arsenal, pero me da igual. Los partidos que van a tener en la retina los aficionados del Atlético de Madrid contra el Betis, contra el Barcelona, contra el Real Madrid, los que sean, han sido atacando. Ningún partido defensivo de este año va a pasar a la historia.
2: ¿Crees que sale?
3: Mejor que defiende.
8: Pero eso llevamos mucho tiempo diciéndolo algunos y Simeone el otro día lo reconoció en rueda de prensa, que es un equipo que ataca mejor que defiende. Bueno, pues por eso todo lo que sea pensar en llegar a los penaltis en la eliminatoria de mañana, error.
10: Pero puede pasar.
4: Pero seguramente ofensivo, mañana
10: no hay nada que perder ya. Puede ser un partidazo también.
4: Estamos
10: todos con el PSG Bayern y a lo mejor está a la altura este partido. Puede ser igual de.
5: No tiene pinta, ¿eh?
10: No creo que Simeone vaya a salir con un autobús, vamos, para nada.
4: No, eso seguro. Seguramente mañana va a haber algunos de esos micropartidos de los que ha hablado el Cholo también. Muchas veces va a haber un momento donde el Atleti lo pasará mal, habrá un momento donde pueda sorprender y tener alguna oportunidad que si es contundente sacará petróleo. Va a haber varios momentos de partido que el Atlético de Madrid lo que tiene que hacer es gestionarlos bien. No regalar mucho, no conceder y no perdonar demasiado.
3: Donde no tiene que regalar Ruiz es en el balón parado. Yo creo que eso es la clave.
2: Sí, es que el Arsenal es buenísimo.
8: Yo espero
3: y es
8: un
3: que
8: inicio
3: el
8: de partido del Arsenal muy duro.
2: Yo creo que van a salir muy fuerte.
8: Yo creo que
2: el Arsenal va a salir muy fuerte.
8: El primer cuarto de hora del
4: Atleti
8: va a ser de sufrir, yo creo. Da esa sensación.
2: Bueno. Es que puede pasar cualquier cosa. Son dos semifinales, de verdad, que son de muy difícil pronóstico para mí.
11: ¿Quién ves favorito en el Bayern de Múnich, París Saint-Germain?
2: ¿Yo?
11: Sí.
2: Yo veo favorito al Bayern de Múnich.
11: Y sin embargo, en esta no ves tan favorito al Arsenal, que trae peor resultado.
2: Sí.
11: O sea, trae mejor resultado que el Bayern de Múnich.
2: Es verdad. Y el París Saint-Germain es mejor que el Atlético de Madrid.
11: Seguramente.
2: O sea, no lo sé. Ya. Si me preguntas dentro de dos minutos, igual te digo que veo favorito al Paris Saint-Germain.
5: Lo haremos.
2: Voy cambiando, porque es que de verdad.
11: Yo en esa eliminatoria me parece. Creo que no hay favorito. O sea, que esa sí que realmente puede ganar el Bayern de Múnich 5-1 o puede perder el Bayern de Múnich
8: 5-5. ¿Y las casas de apuestas en ese partido qué dicen?
12: Vamos a mirar, lo acabo de ver. Está casi igualado. Dan, que pase el Bayern de Múnich a 1.95 y que pase el Paris Saint-Germain 1.85.
11: Claro, es que eso está igualado.
5: Parecido.
2: O sea, dan favorito al Paris Saint-Germain.
12: Sí,
2: por el resultado de la ida.
8: Sí, sí. Pero por poco, eso sí será un 51-49.
2: Sí, sí, muy parecido. 51-49 de libro, vamos. Sí, sí. Está Manu Sánchez. Manu, ¿qué tal? Muy buenas.
13: ¿Qué tal? Buenas noches.
2: ¿Vas al fútbol mañana? ¿Vas a ver al Atleti?
13: Sí, por supuesto, claro.
2: Por supuesto, ahí estará, formando parte del equipo. El City ha empatado en el minuto 97. Había añadido 6 el árbitro. Doku ha metido un golazo para poner el 3-3 en el marcador. Pero es que el City ganaba 0-1 en el 68. Se ha puesto 3-1 el Everton y luego ha empatado en el 97, insisto. Se le puede haber ido la liga hoy al City en este partido, ¿eh?
13: Con el 3-2 se le iba completamente porque al Arsenal le hubiera valido sacar 7 puntos de los próximos 9 para ser campeón. Con el empate, bueno, pues sigue dependiendo el Arsenal de sí mismo. Si gana los 3 próximos partidos es campeón, le vale ganar al West Ham, que está luchando por el descenso, al Burnley, que está descendido, y al Crystal Palace, que va a estar pensando más en la final de la Conference League que en ese partido. Ahora mismo el Arsenal es muy favorito a esta Premier. El ambiente, yo creo que en el Emirates va a ser mucho más eufórico después de este resultado. Creo que todos estábamos un poquito sin pensar en la Premier, centrados completamente en la Champions, y esto como que nos ha despistado un poquito, porque de pronto el Arsenal ha pasado a ser favorito total en esta Premier League. Va a ser la primera en 22 años, yo creo que ahora ya sí que sí no se les va a escapar. Guardiola ha dicho que ya no dependen de sí mismos, que ya no está en sus manos, que antes, bueno, podían encadenar varias goleadas, ganar todos los partidos si todavía era posible, pero yo creo que ahora mismo esto ha tenido que sentar como una alegría monumental en el Arsenal, y creo que les va a destensionar un poquito de cara a mañana, porque es que yo creo que no se esperaban este pinchazo del City y estar en esta posición a 3 partidos de que acabe la Premier.
2: Sí, sí.
11: ¿Qué preferirían, Manu, en Londres, ganar la Champions o ganar la Premier?
13: Yo creo que ganar la Premier es curioso. El otro día hablaba con Robert Pires y él me decía que la prioridad era la Premier, y yo le decía, pero hombre, si no habéis ganado nunca la Champions, si este equipo, o sea, este club nunca ha ganado una Champions. Cuando la ganó el Nottingham Forest, la ganó el Aston Villa, la ganó el Chelsea 2 veces, el Manchester City, el United, el Liverpool, vosotros no tenéis una Champions. Yo decía que la prioridad es la Premier, que lo que quieren ver es a Odegaard y Arteta levantando esa Premier League, que son 22 años, que ha dolido mucho los 3 últimos subcampeonatos, y que la prioridad es la Premier. Pero claro, cuando estás a 5 partidos de ganar 2 títulos y este doblete histórico, pues al final ellos obviamente no pueden decidir, pero creo que entre el aficionado tira un poquito más la Premier.
11: Es curioso, ¿eh?
2: Sí, se suele decir esto de los
11: siempre lo dices ingleses, esto,
2: ¿eh? Sí, con el Liverpool pasaba también. Claro, por ejemplo, yo creo que si al City le preguntas ahora, el City ya te dirá la Champions, porque el City es que está lleno de Premiers.
5: Guardiola siempre ha dicho la Premier.
2: Siempre lo ha dicho, pero ahora mismo, este año, por ejemplo, yo creo que el City habría preferido la Champions. Después, ¿cuántas ganó? 6 seguidas.
11: Sí, lleva como 6, pero
13: 4 seguidas, 6, sí.
11: Allí
13: sí
11: tienen otra cultura, de todas maneras.
2: Total.
11: Sí. O sea, para ellos ganar la Premier es una cosa alucinante e inigualable. No es lo mismo que ganar la Champions.
2: Aquella liga es distinta.
5: La foto, perfil bajo hoy.
8: Es muy, muy vago el comentario.
2: ¿Cómo? Muy vago el comentario.
8: Sí, que es muy, muy, muy esperado el comentario.
2: Ah,
11: no era vago. La palabra que buscabas no era vago. ¿Eh? No,
2: él quería llamarme vago y no sabía cómo.
8: Sí, que hay que subir un poco el nivel.
11: Previsible. Previsible.
8: Esperada. Sí, pero gol es esperado, pues esto era un comentario.
3: A ver, pero el Arsenal ha ganado 13 ligas inglesas y ninguna Champions. Hablando del Arsenal, quiero decir, si desea algo será lo que nunca ha tenido. No sé, ya sé que le dan mucha importancia a la Premier, pero Premier o Primera División tienen 13.
2: Sí, sí,
8: sí, sí. Pero a la gente de allí le da más importancia a la Premier, bueno, que a la Champions.
3: No, que lo sé. Y además Manu, que está aquí, lo sabe, pero que, sí, que, no, que, lo, que lo máximo que tienen es la final contra el Barça de 2006, hace 20 años, ¿eh?
8: Pues estáis yo he de decir que me parece muy meritorio el cariño que le tienen a su propia competición por encima de todas las demás.
2: Sí, sí. ¿Estáis muy lejos del campo, Rubén, para durmiendo? ¿Dónde estáis?
3: Yo estoy mucho más lejos que Antoñito. Antoñito yo creo que está como a 20 minutos y yo estoy a una hora, al lado de Hyde Park.
2: Ostras, Antoñito, ¿esa sirena era tuya? ¿Qué ha pasado, Antonio?
4: Sí, no, es que había un movimiento ahí en la estación, venían 4 unidades de policía para apartar una bronca callejera.
2: Pero una bronca callejera, ¿eh?
5: Vamos ahí.
8: Estaba todo muy tranquilo.
4: Hay
11: los cabos sueltos, Antonio.
4: Los cabos sueltos. Ninguno. Los cabos sueltos, no. Sí.
2: Muy bien.
4: No, bueno, pero...
2: ¿Qué haces ahora, Antonio? ¿Te vas
4: a dormir y a preparar el partido. Voy aquí con Sergio, tenemos ahí una serie de datos para chequear y
2: datos para chequear.
4: Sí, del partido que nos han pasado a unos compañeros ingleses.
5: Pronto,
2: ¿vas caminando mientras hablas?
4: Sí, sí, voy caminando.
2: ¿Es que es cuesta arriba o qué?
4: No, se nota algún problema físico.
2: No,
8: hombre, problema físico.
4: No, es un repechito. Es un repechito.
2: Un repechito. Muy bien. Un abrazo, Antonio.
4: Un abrazo, mañana más.
2: Mañana más.
5: Mejor. Y mejor,
2: ¿eh? Ojalá que mejor, mejor, sí, señor. Mejor. Un abrazo.
5: Difícil.
2: Gracias a Sergio Jiménez, nuestro técnico. Gracias. Rubén, ¿algo más?
3: Nada, que mañana lo contamos a partir de las 8 de la tarde en tiempo de juego.
2: Efectivamente. Un abrazo, Rubén. Hasta
3: otro,
2: luego.
3: Otro, chao.
2: Manu, un abrazo para ti también, ¿eh?
13: Un abrazo, buenas noches.
2: Adiós. Mensajes que dicen los oyentes. Arauz.
12: No le deis tantas vueltas. Este año el Atlético de Madrid será el campeón de Europa. Está escrito en el destino y no vale la pena luchar contra esto. El Arsenal, que ha hecho un 8 de 8 en la fase liga, que es algo que no ha logrado nadie jamás, ahora parece que es la Unión Popular del Langreo. Vaya tela de periodismo. Creo que el resultado de hoy del City...
2: Me gusta mucho los palos que nos meten, ¿eh?
11: A ver, la Unión Popular de la Langreo.
2: Unión Popular de Langreo.
11: Sí, señor. Bien,
8: vaya tela de periodismo.
2: ¿En qué campo juega?
8: No dejéis eso fuera.
2: A ver si alguien sabe el nombre del estadio de Langreo.
8: No, yo no.
2: Ninguno.
8: No.
2: Ganzábal.
8: No.
2: Sí, señor.
12: Creo que el resultado de hoy del City es malo para el Atlético. El Emirates va a empujar como loco. El Arsenal en casa tiene 3 o 4 oleadas que te pasan por encima. Para que el Atleti tenga chance, tiene que tener a un super Oblak. El 4-0 en la liguilla, nos dice un oyente, fue muy engañoso. Fueron 10 minutos que se desconectaron del partido. Otro piensa como Gonzalo. El Atlético saldrá a defender el 0-0 y si encaja un gol, se viene goleada. Y un seguidor de YouTube nos decía que Antoñito sin imagen no es lo mismo.
2: No.
12: Necesito ver su gesticulación, necesito adrenalina.
2: Sí. No sé si es adrenalina o
11: otra cosa,
2: pero es verdad que cambia, la cosa cambia. Vienen curvas en el partidazo porque vamos a hablar de un asunto que yo creo que hoy es absolutamente capital.
5: ¿Cuál?
2: Que es Mbappé. Y un poco el caldo de cultivo que se está generando con el francés en este tramo final de temporada y en la previa del Mundial. Y cómo aquí se mezclan hay muchas derivadas en el caso Mbappé. Su estado físico, la decisión de aprovechar una baja por lesión para irse con su chica fuera de España a pasar el fin de semana. El hecho de llegar a España justo 12 minutos antes de que empiece el partido de Cornellá, con lo cual tampoco tienes mucho interés en estar en casa tranquilo viéndolo y tal. Hay muchas cosas.
5: Y se te está olvidando lo más importante.
2: Que el Madrid ganó con 2 goles de Vinicius.
5: Efectivamente.
2: Es que esa es otra. Y el Madrid ganó con 2 golazos de Vinicius. Entonces, como se están sucediendo muchas informaciones, y además algunas vienen desde zonas especialmente bien informadas, creo que está pasando algo en el club. Yo creo que ahí dentro está sucediendo algo con Mbappé. No sé si llega a la categoría de duda sobre qué hacer con Mbappé, sobre si realmente Mbappé tiene que salir o tiene que continuar. No estoy diciendo eso, ¿eh? Pero desde luego, en este cabreo de final de temporada en el Real Madrid, hay un nombre propio por encima del resto, de manera sorprendente. Y es Mbappé. Y eso hay que tratarlo, porque... tiene que estar pasando algo. 12 y 34.
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11: 12 de la noche y 38 minutos, una hora menos en Canarias. El domingo a las 9 de la noche, domingo 10 de mayo, 9 de la noche, tenemos clásico en Barcelona, Barça, Real Madrid. En ese clásico va a estar Courtois, que vuelve a la portería del Real Madrid. Miguel Ángel Díaz, Miguelito, ¿qué tal? Muy buenas.
12: ¿Qué tal, Juanma? Buenas noches.
11: Courtois lo tenía claro, era el día para volver, y vuelve. Es un retorno, vamos, importantísimo para el Madrid. Y la gran duda es saber si va a jugar o no Mbappé. ¿Y qué es lo que tiene Mbappé y cuál es el plan de trabajo de Mbappé?
12: Sí, que hoy ya ha estado en Valdebebas después de aterrizar ayer, como tú decías, pues prácticamente 10-15 minutos antes de que el balón empezara a rodar en el estadio del Español. Mañana hay día de descanso y el viernes, según hemos podido saber hoy, va a ser sometido a una prueba para saber un poco si va a poder jugar el clásico o no. Hoy hace 10 días que se lesionó en el campo del Betis, fue el viernes.

0: Venga, ¿qué no se cuenta del alto rendimiento?
1: Pues yo creo que no es que no se cuente, que la gente no llega a conocer lo duro que es. Duro en el sentido que es dedicarle toda tu vida al alto rendimiento, a performance, a estar bien, a preocuparte en la competición, en entrenar, en descansar. Sobre todo eso, la parte que no se ve. La parte bonita es la que todo el mundo ve cuando ganas, cuando consigues la medalla, pero desgraciadamente eso se hace muy pocas veces. Así que posiblemente lo que no se cuenta es todo lo que pasa a diario en el alto rendimiento.
2: Y la última, ¿qué le dirías a alguien que quiere correr su primera maratón pero tiene miedo?
1: Que lo siga teniendo. Si no, fíjate, nos remitimos a la prueba, a todos los compañeros que lo han probado. Sí. La primera maratón es muy dura, hay que tenerle miedo, respeto y hay que ir medianamente preparado con un objetivo sencillito para cargar pilas y que la segunda vez que la vayas a hacer con más entrenamiento, con más experiencia, puedas realizarla mucho mejor. Pero la primera, disfrutar e intentar llegar y cumplir un objetivo asequible.
0: Semita, un abrazo, gracias.
1: Un abrazo,
0: hasta
1: noches.
0: Luego, Joseba.
2: Hasta mañana, chao.
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0: Señoras, señores, hasta aquí El Partidazo. Ojalá que mañana sea un gran día de fútbol para el Atlético de Madrid y será, por tanto, un gran día de radio. Tiempo de juego desde las 8 de la tarde a partir de las 11 y media. De manera continuada, si no hay prórroga ni penaltis, aquí estará con ustedes El Partidazo. Ahora se quedan con El Pulpo poniendo las calles. Ha sido un placer, descansen. Adiós.
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Muy buenas noches, bienvenido a Poniendo las Calles. Aquí estamos, después del partidazo, una madrugada más. Yo soy Carlos Moreno, el Pulpo, ya sabes que te voy a acompañar hasta las 6 de la mañana, que es justo en ese momento cuando daremos paso a Herrera en COPE. Ya sabes que lo que quiero que sepas es que desde ahora mismo ya hay cientos de miles de personas que comienzan a poner las calles, cada uno lo hace con su actividad, con su responsabilidad, unos intentando coger el sueño, otros velando por la seguridad de todos los españoles. Nuestro reconocimiento a nuestros vigilantes de seguridad, a los que humildemente con su placa blanca están vigilando los hospitales, los garajes, las comunidades de vecinos. Un abrazo a los vigilantes y por supuesto a los policías nacionales, locales, a la Guardia Civil, a los militares, a la gente que nos protege. Gracias y buen servicio. Luego también están los que están intentando coger el sueño en este momento. Después del partidazo se quedan un ratito escuchando la radio en la cama tan a gusto. Poco a poco se van quedando dormidos, pero que sepan que mientras tanto son ponedores de calles, ¿eh? Ponedores de calles. Aquí no hablamos de política, son 4 horas y media de radio donde no hablamos de política. Siempre tenemos los teléfonos abiertos y lo que queremos es que nos dejes acompañarte en el camino de la madrugada. Y estarás diciendo, bueno, Pulpo, ¿y el temazo después del partidazo en el día de hoy de qué va? Bueno, pues hoy vamos a hablar de exhalar los malos humos. Hoy te quiero hablar del tabaco. Mira, hace unos días hemos sabido que Reino Unido va a prohibir fumar de por vida a todas las personas nacidas a partir del 1 de enero de 2009. Desde luego, esto es un antes y un después. Cuidado aquí. Es una ley absolutamente histórica. Yo te recuerdo, ponedor, que cualquier persona que haya nacido en el Reino Unido a partir del 1 de enero de 2009 no podrá comprar tabaco jamás en su país. Esta norma entrará en vigor, según se espera, a partir del año que viene. El objetivo es que las personas que tienen ahora, pues eso, 17 años o menos, no se enganchen a este vicio. Y lo que muchos os estaréis preguntando en este momento es, ¿podría pasar esto en España? ¿Esto nos podría pasar aquí en nuestro país? Pues yo os tengo que decir, ponedores, que quizá a corto plazo no, pero sí dentro de algunas décadas. No sé. De todo esto quiero hablar con nuestra...

0: con nuestra siguiente invitada. Ella es Raquel Fernández, es la presidenta de la plataforma No Fumadores. Raquel, eres una ponedora en este momento. Raquel, gracias por estar en la cadena COPE. Buenas noches.
1: Buenas noches, Pulpo.
0: Lo primero que te quiero preguntar es, ¿qué te parece a ti esta ley de Reino Unido que acabo de contar a la audiencia de la COPE, de lo que estamos hablando en este momento?
1: Bueno, como tú has dicho, es una ley histórica y va a marcar un antes y un después en la salud pública, no solo del Reino Unido, sino esperemos que de todos los países que le sigamos el ejemplo. Porque lo que tenemos que tener claro es que no es una cuestión de si esta ley va a llegar a España, sino cuándo. Nosotros desde No Fumadores estamos totalmente a favor de esta ley, que nosotros nos gusta llamar la abolición progresiva de la venta de tabaco. Es decir, vamos a terminar legalmente con un producto que mata a más de la mitad de aquellos que lo consumen y también aquellos que no lo consumen.
0: Qué bueno. Raquel, pero honestamente, ¿tú crees que de verdad va a ser efectiva? ¿Tú crees que acabará logrando que haya, digamos, generaciones libres de humo? Porque sería fantástico. ¿Qué quieres que te diga, Raquel?
1: Mira, yo creo que sobre todo va a hacer dos cosas fundamentales. Uno, reducir la accesibilidad, y otro, desnormalizar el consumo. Ya solo con eso, vamos la prevalencia del consumo va a descender radicalmente. Siempre, evidentemente, quedará un residuo en esas edades, estoy hablando, porque tenemos que tener en cuenta que todas las personas que han nacido antes de 2009 y que son adictas al tabaco van a poder seguir comprándolo legalmente. Por lo cual, idealmente nos gustaría terminar con el tabaco un día para otro. La realidad es que este tipo de medidas funcionan más cuando se introducen de forma paulativa, evidentemente. Y sobre todo intentar que aquellos que todavía no son adictos nunca lleguen a serlo. Entonces, esto evidentemente iba a ayudar.
0: Fíjate, aquí me están llegando mensajes, claro, esto es un programa muy abierto, aquí tenemos un teléfono directo en el estudio, que es el 950-6006, luego está, por ejemplo, mi Instagram, el pulpo-oficial, hay gente que me está escribiendo diciendo, Pulpo, ¿no os dais cuenta que esta ley que propone el Reino Unido es una discriminación o incluso falta de igualdad y que incluso criminaliza a los fumadores? Bueno, pues quizás sí, pero yo creo que ante todo la salud, ¿no crees, Raquel?
1: Bueno, primero no criminaliza a los fumadores, porque esta ley lo que prohíbe es la venta, pero no el consumo. Ajá. Por lo cual, lo que se trata de terminar es con una industria que tiene un beneficio económico en detrimento de la salud de toda la población. Esto también influye de forma negativa en la economía de un país, tenemos que tener en cuenta, porque todo el gasto sanitario que deriva del consumo de tabaco y del tabaquismo lo paga toda la sociedad y es tres veces superior a lo que se ingresa por impuestos del tabaco. Claro. Entonces, para empezar, no criminalizamos al fumador. Para continuar, vamos a mejorar nuestra economía. Y luego, sobre todo, que haya una discriminación de igualdad. Bueno, yo creo que es una discriminación positiva para proteger la salud de toda la población. También en las empresas hay cuotas que se tienen que cubrir con personas con minusvalías, con mujeres, con esas cuotas y todas esas discriminaciones positivas ya existen en nuestra sociedad. Ya existe una ley, una norma que no permite la venta de tabaco a menores de 18 años. O sea, que todo ese tipo de normas ya existen en nuestra sociedad. Es simplemente poner una más y de forma positiva, obviamente.
0: No, desde luego que sí. También, fíjate, Raquel, que hay voces que están asegurando ya que se va a terminar otra vez creando una especie de mercado negro. Yo ahí no sé qué opinas. Claro, cuando se recorta, pues la gente también se pone a pensar en cómo sacar partido, ¿no?, a todo esto.
1: Bueno, el mercado negro ha existido siempre y seguirá existiendo. Otra cosa es el volumen que tenga ese mercado negro. Yo entiendo que va a ser un mercado negro, ya existe con las drogas, o sea, y las drogas que ahora mismo son ilegales, con esto que es una droga legal, pues a lo mejor quizás haya un pequeño mercado negro, pero no va a ser grande. Pero lo que vuelvo a repetir, la accesibilidad y la normalización del consumo va a ser muy residual. Es decir, igual que ahora mismo nadie ve normal que alguien se meta una raya mientras se toma un café en una terraza, dentro de unos años nadie verá normal que alguien se fume un cigarrillo mientras se toma un café en una terraza.
0: Claro.
1: Entonces, el hecho de que cada vez haya menos consumidores va a desnormalizar e incluso va a ayudar a todos aquellos fumadores, que son el 70% de ellos quieren dejar de fumar, tenemos que tenerlo claro. Pues les va a ayudar a dejar de fumar, porque cuando vea que ya no es la norma, sino es la excepción, van a tener otra motivación extra para dejarlo.
0: Es que esto es muy interesante, Raquel. Vamos a recibir cientos de mensajes, ya lo veo venir, porque ya veo el ambiente del teléfono y de las redes. ¿En España tú crees que vamos a poder tener una ley de este tipo? ¿Tú crees que vamos a ser tan valientes?
1: A ver, yo creo que la sociedad está preparada para ello. Hace unos años, Los Fumadores hizo una encuesta a más de 5.000 personas, entre las cuales había un porcentaje de fumadores superior a la media en ese momento, a la media nacional, y el 97,5% contestó que nunca a la pregunta ¿a qué edad quieres que tus hijos empiecen a fumar? Entonces, si un 97,5% de las personas piensa que no quieren que sus hijos empiecen a fumar nunca, incluidos los fumadores, está claro que estamos preparados para este tipo de norma. Lo que pasa es que es verdad que primero tenemos que hacer implementar otras medidas a corto plazo que son necesarias para llegar a ese punto. Necesitamos, uno, introducir el empaquetado neutro, es decir, que toda los embalajes, cajetillas de tabaco y productos relacionados tengan los mismos colores, que no aparezca el logo de la marca, sí el nombre, siempre la misma fuente, pero nunca el logo. Esto significa que la tabaquera va a terminar con el último soporte físico de publicidad que tiene para su producto. Segundo, o casi primero, lo he dicho, ¿no? Aumentar drásticamente los impuestos del tabaco para que los adolescentes y los niños jamás tengan un poder económico para poder comprar tabaco. Ahora mismo en España, la edad de inicio del consumo de tabaco son los 14 años. Estos son 4 años antes de la edad legal que tienen para comprar tabaco. Algo está fallando, porque esos chavales están comprando tabaco en sitios de forma ilegal y no en el mercado negro.
0: Claro. Claro.
1: Por lo cual nos lleva al tercer punto. Hay que reducir drásticamente el número de puntos de venta, empezando por las máquinas expendedoras, que son un agujero negro donde la mayoría de los jóvenes compran a pesar de no tener la edad. Entonces, y luego, sobre todo, aumentar también drásticamente las consecuencias que tiene aquellos que venden tabaco, empezando, desde nuestro punto de vista, por el cierre cautelar del negocio. Sí, claro, es que es algo muy grave. Muy grave vender tabaco a una persona y crear esa adicción de por vida. Si tú tienes la consecuencia de que le vendas una cajetilla de tabaco a un menor, es que te pueden cerrar tu negocio, te puedo asegurar que jamás nadie va a vender tabaco a menores. Pero es que las sanciones no son adecuadas a la importancia que tiene esto. Es crear adictos de por vida.
0: Desde luego que sí.
1: Entonces, una vez que pasemos por esas medidas, estaremos... y una cosa también muy importante, que es equiparar legalmente los nuevos productos de consumo de tabaco y nicotina con el tabaco tradicional. En tres niveles: a nivel fiscal, a nivel de espacios donde se puede consumir y a nivel de publicidad y patrocinio. Ahora vemos que las redes y los festivales de música, que son aquellos espacios donde los jóvenes más tiempo pasan, están plagadas de publicidad y patrocinio de vapeadores, de tabaco calentado, etcétera. Por lo cual realmente les estamos... es un agujero negro para atraer al consumo. Entonces, una vez que pasemos esas medidas, empezaremos a estar preparados para esa generación sin tabaco y sin nicotina que es realmente necesaria. En no fumadores llevamos en 2020 sacamos la declaración del game, del endgame del tabaquismo, del fin de tabaquismo en España 2030, en la cual ya pedimos esta medida. Pedimos que ya no pensemos solo en medidas para controlar el tabaquismo, sino en medidas para terminar con él.
0: Fíjate, Raquel, que la plataforma que tú presides, o sea, me consta porque me he estudiado incluso hasta los estatutos, esta plataforma que además se llama No Fumadores, que lleva desde el año 2020 reclamando al gobierno pues una medida similar a la que ha sido aprobada por el Reino Unido, ¿no? Que es la prohibición de comprar tabaco a todos los que hayan nacido a partir del 1 de enero de 2009. Pues yo, aprovechando que estás ahora mismo poniendo las calles en COPE, quiero saber, ¿qué están diciendo los que mandan en este momento? ¿Por qué no se atiende vuestra reclamación? ¿Por qué no están diciendo, ok, adelante, vamos a por ello?
1: Bueno, primero aclararte que no somos plataformas, sino que somos asociación constituida de 2004.
0: Vale.
1: Y de hecho vamos a celebrar nuestro 20 aniversario en unos días.
0: Toma ya.
1: Segundo, te contesto tu pregunta. Los que están al mando, pues desgraciadamente el tabaquismo nunca está, es la una de las mayores preocupaciones a nivel de agenda política. Por suerte o por desgracia, no sé muy bien, en estos momentos la ministra de Sanidad con su equipo, por primera vez en muchos años, está tratando de implementar medidas de control de tabaquismo. Esas medidas a corto plazo de las que hemos hablado antes y que son necesarias para llegar a la generación sin tabaco.
0: Sí.
1: Y luego, por otra parte, está la modificación legislativa de la Ley de Medidas Sanitarias frente al tabaquismo, que es donde se están planteando un aumento de los espacios sin humo, que los menores tengan ya no prohibida la venta, sino también el consumo de tabaco. Uh-huh. Y ahí estoy hablando de menores de 18 años, y una serie de medidas fundamentales para llegar, para controlar la epidemia de tabaquismo y de consumo de nicotina a través de vapers que en este momento tenemos en España, donde más de la mitad de los jóvenes entre 14 y 18 años ya han probado los vapers. Y cuando hablamos de chavales de 12 y 13, uno de cada cuatro.
0: Raquel Fernández, de No Fumadores. Te doy las gracias por el testimonio, por la experiencia y sobre todo por el ánimo que nos das a todos, que sobre todo que les das a todos los que fuman, para que dejen de hacerlo, sobre todo por su salud, que eso es lo más importante. Espero que hayas estado a gusto con nosotros poniendo las calles ahora en la COPE.
1: He estado muy a gusto. Me podéis invitar cuando queráis a volver a poner las calles.
0: Muy bien.
1: Y a los fumadores les diré que no conozco a ningún fumador que lo haya dejado, que se haya arrepentido en la vida de haberlo hecho.
0: Qué bueno, qué bueno.
1: Qué ánimo.
0: Qué bueno. Gracias, Raquel. Un abrazo. Feliz madrugada.
1: A vosotros. Feliz madrugada. Saludos.
0: Estamos a punto de llegar a las 2, la 1 en Canarias. Ya te lanzo las preguntas para que también escuchemos tu opinión. Yo no sé si fumas o no fumas. Esa es la primera pregunta que te lanzo. ¿Cuánto fumas al cabo del día? Yo no sé si eres exfumador. ¿Te costó, por ejemplo, dejar de fumar? ¿Te arrepientes en algún momento de haber dejado de fumar? ¿Cómo lo dejaste? ¿Cuándo lo dejaste? ¿Quién te ayudó? ¿Fue fácil para ti? ¿Convives a lo mejor con algún fumador? ¿O eres de los que vapeas? Hoy vamos a hablar de los malos humos, entre otras muchas cosas, durante toda la madrugada. Actualizamos la información y seguimos poniendo las calles hasta que aparezca por aquí Herrera en COPE.

0: Son las 2 de la mañana, la 1 en Canarias.
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0: Muy buenas noches. Irán reanuda sus ataques contra países del Golfo y contra la Armada estadounidense. La tregua no se ha roto oficialmente, pero la escalada